0: Fue producto de la construcción de un embalse en los años 60, que es el embalse de Valdecañas. Y ha estado durante mucho tiempo vinculada a un grupo residencial, a casitas que se pudieron hacer ahí, a un campo de golf, pero además de todo eso, los alrededores del pantano en esa zona, de verdad, son maravillosos. Los amantes de las aves, entre los cuales me incluyo, son para ir con tu guía, tus prismáticos, porque ahí ves grullas, garzas, garcetas, cigüeñas, rapaces, sobre todo buitres, buitres leonados, buitres negros. O sea, una auténtica maravilla, porque claro, esa fuente, ese agua se convierte en una fuente de alimentación para ellos, tremendo. Recomendación, pues evidentemente todas las carreteritas pequeñas, locales, que en unos pueblos con otros, es una maravilla. Menús excelentes de comer por 15, 16, 14 euros, buenas compras, buenos supermercados de pueblo, gente amable que tiene ahí la agricultura y la ganadería como recurso, y el turismo, por supuesto. Y luego cosas alucinantes. Por ejemplo, me acuerdo la primera vez que fui, que de pronto veo restos romanos, me meto ahí con el cochecito, entonces no había ni mirador, y es que están de producto de la construcción del pantano, se extrajeron los restos de un templo romano que se llama el Templo de los Mármoles. Y es que ahí estaba la antigua ciudad de Austrogóbriga, y es una cosa maravillosa, y que ves ahí en medio de la nada unas columnas romanas y los restos, no sé, muy grande, pero es algo espectacular. Y la luz que tiene Extremadura ahora en otoño, bueno, ¿qué te voy a decir? Pueblos tranquilos, unos atardeceres que todavía son lentos, de verdad, toda esta comarca del Campo Arañuelo me parece una opción estupendo. Y de comer, pues eso, te he dicho los quesos, te he dicho el cordero, te he dicho las chacinas, y oye, sinceramente, si encima de eso te caen, si te entregas, pues ponme una ración de migas, tú te pones una ración de migas con picadillo y un huevo frito, vamos. O sea, ahí, en esa isla, si necesitas un náufrago, me apunto, me saco el bono con buena conexión a Starlink y me saco una conexión, yo, vamos, me puedo hacer fuerte ahí, ¿eh?
1: Totalmente.
0: Una maravilla.
1: Totalmente. Luego, háblanos, por favor, de la Isla del Pan. Que la Isla del Pan, leí un reportaje en un periódico, no sé si fue en El País de las Tentaciones o en El Mundo, no me acuerdo muy bien. Lo definían como un espejismo, ¿no? Entre lagunas, había carrizos, había castillos. Tú lo tienes que conocer, claro.
0: Bueno, en la Isla del Pan es como la gran joya de las lagunas de Ruidera. Estamos en la cabecera del Guadiana. Y las lagunas, parque nacional, una maravilla, y eso está también en una zona cercana en el embalse de Peñarroya. ¿Qué voy a decir yo de las lagunas de Ruidera? Pues es la típica excursión que íbamos con el colegio y que cuando ves 10, 15 años después lo valoras más que cuando ibas preocupado por tirarle migas de pan al compañero cuando íbamos al colegio. A mí me parece un sitio único. Estamos en el corazón de Ciudad Real, estamos en una de las grandes joyas naturales de este país, y esa mezcla de vegetación, de lo que tú dices, de carrizos, de lagunas, de senderos que van con unas pasarelas de un lado a otro. Y la Isla del Pan es famosa porque tiene un mirador desde donde te explican y se entiende muy bien los fenómenos geológicos y naturales que se producen en un sitio como el corazón de las lagunas. Además, yo creo que se sigue pudiendo practicar, por supuesto, senderismo, pero también hay zonas para hacer kayak, hay zonas para ver aves. A mí me parece una maravilla. Y al lado, como bien decías tú, que hay lagunas, que hay carrizos, que hay castillos, pues yo no sé si hay muchos, pero al menos el castillo de Peñarroya sigue ahí encaramado en una roca junto a la presa, una maravilla, una fortaleza de origen medieval, desde donde se vigilaban muchos de estos caminos manchegos, y que son las fotos más fotogénicas de La Mancha. O sea, que los que quieran la fotito perfecta para subir al Instagram pueden hacerlo y está. Y luego al lado es que hay pueblos como Algamasilla de Alba, en fin, toda esta cuenca del Guadiana Alto, que la gente, claro, piensa el Guadiana, va, Andalucía, Extremadura. No, el Guadiana tiene ese origen manchego que es una

0: a mí me parece una maravilla y es un sitio brutal, brutal para ir y para entender el corazón de esa España húmeda del interior, que sí, yo creo que no, muchas veces no se cuida como se tiene que cuidar, pero es claro, una auténtica claro, pasada.
1: Luego, también el Guadalquivir, mira que da juego el Guadalquivir, Pedro, es impresionante. Bueno. La cabeza de la viña, o sea, la cabeza de la viña es otra isla con castillo en lo alto, y estamos hablando muy cercano en torno sobre el Guadalquivir.
0: Bueno, este es un sitio, de verdad, que casi me da, porque soy una buena persona, ¿eh? Queda feo que lo diga yo, pero porque este es un sitio que me da hasta casi apuro contarlo. Cabeza de la Viña es un espacio natural en el interior de la provincia de Jaén que es alucinante, alucinante, y muy poco conocido. O sea, realmente ahora, en septiembre, octubre, que es una época bonita, no, lo siguiente, te encuentras a uno, o como diría mi abuelo, o uno o ninguno, mucho mejor. Es una delicia. Estamos en la Sierra del Segura, al lado del embalse del Tranco, y estamos en un sitio único, porque además, no sé si por la perspectiva, porque yo cuando llegué ahí la primera vez yo tenía la sensación de que la isla esta como que flota sobre el río, ¿no? Está, como te he dicho, el castillo de Bujaidea, y es un lugar único. A mí, es que queda feo que lo diga, pero es que me recuerda el paisaje de Escocia, pero con olivos, que es mucho mejor. Dices, sí, ¿tú que tienes, whisky o aceite? Hombre, pues mucho mejor el aceite, porque le tienes más desarrollado, aunque tampoco hago yo gastos a unos buenos whiskies de Malta, ¿no?, del norte. Pero es un lugar único. Y la cabeza de la viña, toda la isla alrededor, toda esa cuenca alta del Guadalquivir, es que es una mezcla perfecta. Lo primero, porque no hace mucho calor, es zona de sierra. Este embalse se hizo en los años 40, con lo cual la vegetación es que es frondosa, sí, es salvaje, tiene unos espacios tremendos. Y lo único que hay que recomiendan, cuidado en la zona, porque son zonas muy arenosas, y sí, tanto con el coche que te puedes quedar clavado y no es fácil conseguir que te rescaten, no hay muy buena cobertura telefónica, y es, a mí me parece una maravilla. Y toda esta zona, te repito, del Tranco, además es un buen centro de actividad, hay rutas en barquita, hay, bueno, para los fanáticos de la bicicleta de montaña, sobre todo como yo, con la que lleva motorcito, que nos ayuda mucho en las cuestas, sí, esa es una maravilla. Y luego pueblos como Hornos de Segura, que es un pueblo así, un pueblo blanco empinado, de estos que los niños no conocen el concepto del liso, ¿no? Todo es cuesta, cuesta arriba, cuesta abajo, es una maravilla. Y además hay una zona así amurallada con el que da el pantano, es una maravilla. Y luego está Segura de la Sierra, todo con sobre el parque cinegético, que también hay visitas guiadas para ver ciervo, gamos, una maravilla, lince también y por la zona, y luego está Collado del Almendral, y en fin, es una maravilla. Y luego, pues, si hablamos de la manduca, porque a estas horas siempre el páncreas se nos dispara un poquito, pues, ¿qué vamos a decir?
1: Totalmente.
0: Guisos de jabalí, guisos con patata, buenos pucheros, el aceite de oliva buenísimo, unos quesos de Jaén. Es que Jaén, a nivel gastronómico, hombre, ha estado adormecido unos años, pero tiene unas cosas que es que, vamos, solo pensar, es que se me caen las lágrimas de emoción, vamos.
1: Qué maravilla, por favor. Acerquémonos a Galicia, por favor. Insuas do Miño. Es la auténtica, vamos, selva fluvial de Lugo. Es que aquello también es otro paraíso, ¿eh?
0: Pues la verdad es que eso es un lugar único, muy poco conocido, y que yo descubrí por hace muchos años por casualidad. Estamos cerca, en el interior de Lugo, cerca de un pueblo que se llama Rábade, y forma, si tú piensas en esos paisajes mágicos de Galicia, donde sí, lo real, lo irreal, lo inírico, las meigas, las no meigas, el paisano con la guadaña al hombro y el carrito ese que tira de un caballo, en fin, es algo único, único. Bueno, estamos hablando de unas islas dentro del cauce del río Miño, cerca de Puebla, y son, bueno, pues son varias. Está la de San Roque, la de Cela, la de Trabanca, y son territorios fluviales moldeados por el propio río que, que se encuentran dentro de la reserva de la biosfera del Miño. Único, de verdad, precioso. Bosques, humedales, explotaciones tradicionales de estas con un paisano que ciega la hierba en ladera con una guadaña, núcleos rurales con una o dos casucas estupendas, esos pazos maravillosos, y luego las islas para unos amantes a la botánica es una locura, porque se conserva todos estos bosques de ribera, todos estos humedales, y claro, esto es el refugio de todo, de aves acuáticas, de anfibios, de peces, de todo. A mí me parece una zona, sinceramente, me gustaría saber más para disfrutarlo más, pero por eso siempre hay gente que organiza visitas por ahí, y está muy bien. Y luego además está Outeiro de Rei. Ahí hay alguna zona más cultural, más por si estos días que no llueve, pero que se levantan un poquito más húmedos en Galicia, pues está la Casa Museo de Manuel María, que es uno de los grandes genios de la literatura gallega, y la verdad es que esa mezcla de antiguas herrerías, de molinos, de conjuntos etnográficos, es que me parece una maravilla, porque además es una manera de enseñar a los niños que no todo sale de un centro comercial con clavos en bolsitas de 5 euros, ¿me entiendes? Sí, y sí, luego claro. Además, combinarlo con una excursión al Lugo, una visita a las murallas, al casco viejo, y si no hay niños, fomentar el consumo de vinos y de cervezas por la zona y de algún restaurante como el España, que me encanta, claro. Con unas carnes gallegas que te mueren, o unos quesos empanadas. Vamos, que las insúas de Miño, Miño para el máster, hay, deberíamos ir, ¿eh? Deberíamos montar sí. Una expedición y darle un toque más profesional a estos sí, viajes sí. Míos.
1: Me dice Idoia, dice, Pulpo, por favor, estáis hablando de cosas que me encantan, estoy disfrutando ahora mismo en la cama imaginándome todo lo que está contando y narrando Pedro Madera, pero os invito a que os acerquéis en algún momento por aquí. Aquí tenemos la isla de los Faisanes, ¿no? Que es el país, el momento del país en el que cambia la nacionalidad, y esto es un auténtico paraíso. Deberíais acercaros por aquí, zona Irún, zona Hendaya, soy superponedora y este momento de viajar con Pedro Madera me vuelve loca. Idoia, gracias a ti por escuchar la radio de madrugada y por estar atenta a lo que Pedro Madera nos cuenta. Es que es un experto y cuando se pone a contar y a narrar y a describir todos estos puntos, lo que nos entran ganas, aunque estemos en la cama, ¿verdad?, es de salir a conocer y a vivir. Tú me imagino, Pedro, que la isla de los Faisanes lo conoces, ¿no?
0: Hombre, a mí es que es un sitio más que me hace mucha gracia y sí. Mi componente de historiador, pues son recubierta. A ver, imagínate, un río, dos países y en medio un terreno. ¿Que nos peleamos por ellos? ¿Que sí, que no? Pues no, es de los dos. Y la isla de los Faisanes es esto. Es en el río Bidasoa, entre Irún y Hendaya, un espacio, la verdad es que pequeñito, es como, creo que son 6, 7, 8 metros, kilómetros cuadrados, no más, que se administra por España y por Francia. Creo que España es la dueña, en la que la administra de febrero a julio y Francia de agosto a enero. Y se considera el condominio internacional más pequeño del mundo y, por supuesto, no tiene ni palacio presidencial, no tiene gastos de funcionarios, tendrá algunos gastos de mantenimiento, no tiene aeropuerto y no tiene selección de fútbol. Pero me parece un ejemplo perfecto y es una historia pues, de esas cosas que pasan en la vida, porque en 1659 esa isla cogió las negociaciones del Tratado de los Pirineos. Y puso un fin a una larga guerra que ya, pues sinceramente, allí nos dimos palos por todos los sitios con los vecinos franceses, que no siempre nos hemos llevado tan bien, la verdad. Y se juntaron ahí Luis de Haro, representante de Felipe sí, IV, y el sí. Calderal Mazarino, que era el hombre fuerte de Luis XIV. La verdad es que Luis XIV, el rey sol, brillaba bastante más que Felipe IV, que era un poquito flojera, ¿sabes? ¿Para qué nos vamos a engañar? Y el acuerdo preparó un matrimonio, las cosas se arreglaron como se arreglaban entre las cosas, el matrimonio del monarca francés con María Teresa de Austria. Y antes y después las cosas que allí dijeron, venga, intercambiamos los rehenes, arreglamos que si unos encuentros, que si tal, y ya está. Y allí quedó este monolito conmemorativo y el acuerdo este de que bueno, pues que era un quedaba como una propiedad compartida, ¿eh? Si decimos que estamos al lado de Hondarribia y con sus murallas, con esas casas de colores, que con los geranios más elegantes de todo el mundo y los bares de pinchos, pues ya echamos el día, la verdad. Y bueno, me parece una excursión muy divertida y también aprendiendo un poco de historia, que ya sabes que es muy bueno para desasnar a la tropa, como decían en la mía en la mili. Aprende historia, que eso es una manera de desasnar a la tropa. Digo, ah, pues mire,
1: es buenísimo.
0: Yo adoctrino a la desasnar a la tropa, ¿eh? O sea que está muy bien, ¿eh?
1: Claro que sí. En fin. Luego hay un castillo, tiene mucha fama, hay un castillo privado en el embalse del Burguillo, le llaman la Centinela, pero no sé si es su nombre real, su nombre oficial, ni idea. Pedro, ¿tú lo conoces?
0: Yo lo conozco porque el creador de esa isla, que un tiempo fue una casa rural y ahora no es, era el padre de una amiga mía, que era una muchacha que se hablaba con otro amigo mío. Y yo, en ese sitio, cuando era una casa privada, he estado en fiesta. Pantano de Burguillo, provincia de Ávila, un sitio estupendo. Y entonces le iba. El dueño de esto era un genio, un auténtico genio. Fue el inventor de las góndolas para limpiar cristales colgantes, ¿sabes? Para poder limpiar los cristales de los edificios por fuera.
1: Sí, perfectamente.
0: O sea,
1: sí,
0: esas góndolas,
1: sí, sí.
0: ¿Sí? Pues este hombre inventó un sistema para colgar las góndolas por fuera de los edificios y limpiar los cristales de los rascacielos. Con eso hizo bastante dinero y se compró ese terreno y hizo un hotel. Y este tipo era tan genial, que cuando yo fui me llevó en un coche anfibio. Y dirás, bueno, pues es que ibas con las fuerzas de élite. No, no. Él tenía creo que era un 850, un coche de estos imposibles de la España, de la querida SEAT, y él atravesaba cuando el cauce estaba muy alto y no podía ir, porque había veces que podía ir con su coche desde la orilla hasta su isla, la Centinela, iba en ese coche anfibio de producción propia. Era maravilloso. Y la verdad es que es un sitio único. La casa es una locura, es como una pequeña locura, como un capricho personal. Tiene como unos 300 metros cuadrados, tenía 4 o 5 habitaciones y ha estado un tiempo como casa rural que se podía alquilar. Ahora yo no sé cuál es la situación porque sé que estuvo a la venta. En fin, como todas estas cosas, es un poco locura, es como una folie. Pero me encanta, y además este estilo, yo lo llamo remordimiento español, que mezcla los estilos de comedia del siglo XIX como del siglo XX, pero en fin, la verdad es que es una maravilla, y además creo que este año debemos centrarnos y apoyar estos sitios que a lo mejor han tenido un verano muy duro por el tema de incendios, y ahí cerca de Burguillo, pues es una zona estupenda porque está al lado del Parque Natural del Valle de las Iruelas, está todo el sur de Ávila, están unos vinos maravillosos en Cebreros, está el Tiemblo, famoso por su castañar, y ¿qué vamos a decir de Ávila? Si yo soy de Ávila, soy un abulense genético, que es que me he criado gracias a las patatas revolconas, a la morcilla y a los platos de judías, pues hay que ir ahí, vamos, evidentemente.
1: Vale, perfecto. Pues hemos tomado nota, ahí te lo dejo, Pedro. Aquí hay material para que hagamos otro día un poquito de repaso de estos lugares tan maravillosos, pues, que tiene España. Yo te pido que, por favor, no pierdas toda la información que te hayas preparado, porque aunque se nos queden cosas en el tintero, en cualquier momento te digo, Pedro, vamos a recuperar todo eso.
0: No, no, yo no tiro nada. Yo soy muy de recoger, muy de arrebañar con el pan, de hacer barquitos sin información toda la buchaca, y para otro día nos vamos allá a Soacha, en Álava, que es para mí una de mis islas favoritas y una maravilla, y tengo algún sitio más. O sea que ya sabes, más material para la semana que viene, de este o de otro, porque ya deberíamos darnos algún homenaje gastronómico, ¿no?
1: Digo yo, ¿no? Digo yo, por lo menos para disfrutar de esta temporada, ¿no? Y brindar por ella.
0: He perdido dos tallas en el mes de agosto trabajando en casa, y oye, estar de Rodríguez Dominguero es durísimo,
1: maravilloso. Pedro Madera,
0: o sea,
1: buena ruta.
0: La semana que viene más. Un abrazo.
1: Gracias. Seguimos en COPE, seguimos avanzando hacia las 6. A esa hora comenzará Herrera en COPE.
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0: aquí Carlos Moreno, el Pulpo. Gracias por escuchar la radio de madrugada. Es que tanto móvil es verdad que nos va a volver locos. Los despistes por andar mirando la pantalla en todo momento pues pueden provocar consecuencias que son terribles. Eso es lo que piensa el gobierno italiano, que fíjate, va a poner multas por cruzar la calle mirando el teléfono. Es un tema muy interesante, lo han tratado en La Tarde, donde por cierto han estado hablando con la psicóloga Mercedes Bermejo, con lo cual los ponedores nos abrimos de orejas.
1: Italia multará a los peatones que crucen la calle mirando el móvil. En España la situación también es preocupante porque uno de cada tres lo hace, incluso a la hora de cruzar el paso de cebra. Rosa Rosado.
2: Pues sí, Israel, además de momento en España no se habla de multa como en Italia, pero es verdad que la DGT lo está estudiando por el peligro que supone, porque es que miramos el móvil andando, cruzando la calle, esperando el autobús, subiendo, bajando escaleras. ¿Y por qué lo hacemos? Pues no lo sé. A ver qué nos dice Mercedes Bermejo, directora de Psicólogos Pozuelo.
1: Mercedes, buenas tardes.
3: Hola, buenas tardes, ¿qué tal?
1: Oye, ¿qué pasa con el móvil? ¿Que no somos conscientes del peligro? O sea, ¿nos disociamos ahí o qué pasa?
3: Es que hablamos mucho de la adicción que tienen niños y adolescentes con las pantallas, pero no hablamos la que tenemos los adultos. Y es que efectivamente los accidentes han incrementado mucho con daños y siniestros por parte de peatones en la vía pública.
1: O sea, que estamos hablando no solamente de algo de Italia y no solamente de algo de, wow, pues tenemos problemas con el móvil y mira tú que alguno igual le pilla un coche. No, es que eso está pasando, ya hay accidentes por esto.
3: Sí, la DGT ya ha publicado varios artículos y comunicados en el que habla que muchos de los accidentes que hay, incluso como víctimas como peatones, en el año 2024 murieron 320 peatones con accidentes. Y en el año 2026 hay un estudio, como decía Rosa, que se han visto involucrados en accidentes, reconoce haber utilizado también el teléfono móvil mientras estaba cruzando el paso de peatones.
2: Ese es el problema, porque tenemos esa necesidad de mirar el móvil, aunque sepamos perfectamente que, bueno, o que no tenemos ninguna notificación, que ponemos en riesgo nuestra vida. Yo no sé si es aburrimiento, hábito, ansiedad, un poquito de todo, porque lo hacemos, Mercedes.
3: Esto, Rosa, es multicausal. Por un lado está el FOMO, ese miedo a perdernos algo, estamos constantemente, porque aquí la pregunta a los oyentes sería, ¿yo domino el móvil o el móvil me domina a mí? Y muchas veces el móvil quien impone,
2: claro,
3: que tengo que estar constantemente enganchado. Y luego, por otro lado, el tema del multitasking. Las tareas múltiples ya están más que demostrado por la evidencia científica que no son efectivas y que muchas veces llevan a distracciones y a incrementar mucho más los errores.
1: ¿Hay un perfil de persona, Mercedes, que se engancha al móvil especialmente?
3: Sí, hay un tipo de personalidades que tiene una mayor predisposición a la adicción. A la adicción a sustancias, a la adicción al juego y también a la adicción a las pantallas. Es decir, esas personas no tienen el córtex prefrontal, esto desde la neurología se ha demostrado muy bien, y la neurociencia, el córtex prefrontal, que no deja de ser también como un músculo que hay que entrenar y postergar la gratificación. Pero en un mundo que vivimos de esa cronopatía y esa inmediatez que queremos la gratificación ya, cuesta mucho más el postergarlo.
1: Qué fuerte, y además es que el córtex prefrontal es lo que no tienen desarrolladas las personas que tienen esa predisposición a la adicción, ¿no? Sea con sustancia o sin sustancia.
3: Claro, o sea, el cerebro humano no termina de desarrollarse hasta los 20-25 años, y nos dice la neurociencia que la última zona del cerebro que se desarrolla es el córtex prefrontal, que tiene que ver con el control de impulsos, con la autorregulación, el autocontrol, el pensamiento crítico, y cada vez al ser humano está entrenando menos esa zona del cerebro, y en esto hace que también en este mundo que vivimos tanto del ya, de que todo tiene que ser rápido y exprés, pues hace que también queramos que tener las pantallas constantemente y ni siquiera al cruzar un paso de peatones seamos conscientes de los riesgos que puede haber.
2: Claro, pero aunque pensemos que no somos adictos, es decir, ¿en qué momento podemos empezar a hablar de esa dependencia de móvil?
1: ¿Cuántas horas?
2: Porque, ¿horas, por ejemplo, o pérdida de control? Porque si tú sabes que cruzando un paso de peatones vas a tener un problema y sigues con el móvil.
1: Pero yo miro el tiempo de uso, luego te voy a preguntar el tiempo de uso de tu móvil, pero ¿cuántas son las horas que ya podemos decir que tenemos un problema?
3: Esta es la pregunta del millón. La Asociación Americana de Pediatría sí que ha establecido unos tramos para niños y adolescentes hasta los 6 años, de 0 a 6, cero contacto con pantallas, de 6 a 12, 30 minutos con contenidos pedagógicos, y a partir de los 12 años, una o dos horas. En el caso de los adultos, depende. O sea, no hay una respuesta mágica porque también depende mucho de cuáles son nuestras necesidades vitales o laborales. Sobre todo tiene más que ver con la interferencia que tiene nuestra vida vida diaria, en el sueño, en el estudio, en los trabajos, en las relaciones personales, el nivel de ansiedad, de inquietud que tiene uno cuando no tiene acceso a esas pantallas, ¿no? Y también las de tener por no tener ese contacto con las pantallas.
1: Estamos preguntándonos aquí cuánto es el tiempo de uso que tenemos nosotros. Mira, a mí me sale la media diaria 6 horas 11 minutos.
4: La media,
1: no sé si tienes cita
3: todo
1: en la consulta.
3: Todo el mundo lo tiene que mirar, todo el mundo lo debería mirar.
1: ¿Cuántas aplicaciones?
3: Sí.
2: 2-3 horas, ¿no? Es lo normal, ¿no?
4: Yo 2,29 me sale.
1: Está bien. Pero ya esto tiene que estar mal. ¿Cómo van a ser seis?
4: Pero esto al volver de vacaciones, porque yo acabo de volver, entonces no sé muy bien si lo tengo.
1: A mí me pone que he subido un 49% desde la semana pasada. O sea, eso quiere decir que como subo otra vez lo mismo, me planto en 8 o 9. Mercedes, gracias por estar con nosotros hoy en la tarde dándonos estas claves. Mercedes Bermejo, directora de Psicólogos Pozuelo. Gracias.
3: Gracias a vosotros.

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2: Alejandro Saura, joven exconsumidor de droga.
3: Yo me doy cuenta cuando, a lo largo del periodo de adicción, que han sido unos 10 años, intento dejarlo por mi cuenta en repetidas ocasiones. Y sí, he podido estar sin consumir 4 meses, 5 meses, pero siempre volví a recaer. Siempre había un detonante que hacía que recurriera a esa adicción.

0: Son las 3, las 2 en Canarias.
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0: Moncloa ha desclasificado los informes previos a la llegada de migrantes a Ceuta del pasado 30 de julio. En los papeles se detalla que el CNI avisó el día 29 de que la invasión podía suceder. Eso fue a mediodía. Pero en plena tarde de ayer, el gobierno difundió un comunicado en base a fuentes del CNI en el que se decía que Inteligencia no emitió una alerta formal para advertir de la invasión, tratando así de demostrar que el asalto no se pudo evitar. Y aquí la cosa está en que el CNI no hace comunicados ni tiene portavoz. Por lo tanto, Moncloa podría estar poniendo en boca del CNI información sobre la invasión de Ceuta que no es del todo verdad. Al margen, el presidente sigue negando que Marruecos tuviera nada que ver con lo que pasó y afirma que los migrantes cruzaron hasta Ceuta porque no les quedaba más remedio.
3: No estamos hablando de invasores, estamos hablando de personas que en su mayoría son personas que buscan una vida mejor, oportunidades que no tienen al otro lado de la frontera, porque las desigualdades sociales existen.
0: Todo ello el presidente del gobierno lo ha manifestado en una entrevista en Televisión Española en la que ha reiterado que las próximas elecciones serán en 2027, nunca antes. Sánchez elude descartar la imputación del PSOE por financiación ilegal y contará con José Luis Rodríguez Zapatero para hacer campaña a Ricardo Rodríguez.
4: Pedro Sánchez adelanta un eventual procesamiento del PSOE por financiación irregular y evidencia que carecería de consecuencias políticas. Así ha intentado anticiparse al revés.
3: Yo no sé si nos imputarán o no nos imputarán, pero yo puedo garantizar que no hay financiación irregular del Partido Socialista Obrero Español.
4: El presidente ha defendido una y otra vez la inocencia de su familia y ha subrayado su confianza en José Luis Rodríguez Zapatero, cuyo legado ha ensalzado para la misma España. En este sentido, cuenta con su participación en la campaña electoral de las futuras elecciones.
3: Tanto la trayectoria como el legado de José Luis Rodríguez Zapatero es muy importante para el Partido Socialista, también yo creo que para España. Respetemos su presunción de inocencia, ¿no? Creo a José Luis Rodríguez Zapatero, a contar con José Luis, como he contado siempre en las campañas electorales.
4: Las generales podrían ser o antes de las municipales y autonómicas o justo después. Esa duda la ha mantenido en el aire Sánchez.
0: Bueno, todo ello a pesar de todas las tramas que rodean a su partido, al Partido Socialista, y también al gobierno, por supuesto. Entre ellos el caso Leire, que también avanza. Este miércoles ha declarado ante la Audiencia Nacional la gerente del partido, Ana María Fuentes. Asegura que fue Santos Cerdán quien dio la orden de emitir los pagos a las cloacas del Partido Socialista y a la propia fontanera Leire Díez. Y otro escándalo al que se ha tenido que enfrentar el Partido Socialista, otro de muchos, es el informe sobre la prensa elaborado por el Ministerio del Interior, en el que se indicaba la supuesta ideología de cada uno de los profesionales. Sánchez dice que no le gusta, pero que no significa nada malo.
3: Me parece que es un documento muy poco apropiado, pero de ahí a acusarnos de cosas que, por cierto, sí hace la oposición. Que, bueno, pues esa diversidad de opiniones sí se refleja en determinados medios, en otros medios de comunicación público gobernados por la derecha no, realmente lo que demuestra quiénes creemos o no en la libertad de prensa. Pero si me pregunta por este documento, pues desde luego a mí me parece poco afortunado.
0: Por cierto, que el gobierno también está preocupado por las últimas noticias sobre la ley de nietos. Recordamos que el Supremo ha decidido esta semana suspender de forma cautelar el voto de las personas que han obtenido la nacionalidad mediante esta vía. Y fuera de nuestras fronteras, Donald Trump asegura que la guerra con Irán terminará inmediatamente después de las elecciones de medio mandato allí en Estados Unidos, previstas para el 3 de noviembre.
5: Creo que la guerra terminará inmediatamente después de las elecciones de medio mandato porque ya no pueden resistir más. Están desesperados por intentar influir en los comicios. En un principio yo quería llegar a un acuerdo, pero ya no estamos buscando eso. Sí, es posible que se produzca una negociación, pero no es algo que estemos contemplando.
0: Sí, como hemos escuchado, el presidente estadounidense acusa a Teherán de intentar prolongar el conflicto para influir en los comicios en los que, por cierto, en las encuestas Donald Trump estaría perdiendo.
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0: Y en los deportes, el Barcelona ha comenzado con una goleada en Champions contra el Feyenoord 5-1, mientras que el Atlético de Madrid ha caído 2-1 ante el Liverpool. En la vuelta, Matthew Brennan ha conseguido su quinta victoria de etapa al imponerse en el sprint en Sevilla, mientras que Enric Mas mantiene el maillot rojo antes de la contrarreloj de este jueves. Y en el Mundial Femenino de Baloncesto, España ya está en cuartos de final como primera de grupo y espera rival, que saldrá del Italia-Australia. 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

0: Muchísimas gracias, Xavi Lasso, por actualizarnos la información. Hola, ponedores, ¿qué tal? ¿Cómo estáis? Muy buenas noches, bienvenidos. Son las 3 y 5 de la madrugada, estamos poniendo las calles, llevamos un rato desde la 1 y media de la madrugada, por eso comento lo del bienvenidos, gente levantándose a esta hora o conectándose con la antena de COPE. En este jueves, que es 10 de septiembre del año 2026, quien te saluda es Beatriz Calderón y aquí a mi lado tengo a Hugo Santos. ¿Qué tal, Hugo? ¿Cómo estás? Muy buenas.
1: Buenas noches, Bea.
0: ¿Todo bien?
1: Muy bien. Sí, estamos muy bien.
0: ¿Has necesitado café hoy?
1: Hoy no me ha hecho falta, fíjate, hoy no me he tomado ni una Coca-Cola, ni un café, ni nada, de momento.
0: De momento.
1: Que sí, que luego el azúcar, además el azúcar es malo, yo creo.
0: No cantas victoria, ¿no?
1: No, eso casi me canta victoria.
0: O sea, acaso es que además a esta hora, en cualquier momento te puede dar un bajón, dentro de media hora.
1: Por eso mismo. Pero eso sí, por supuesto, me estoy tomando de vez en cuando algún snack o algo para poder ir...
0: Ah, vale.
1: Para poder ir teniendo
0: menos
1: un poquito de
0: mantener el azúcar.
1: Claro, exactamente.
0: La glucosa en alto. Hugo, cuéntanos, hasta las 4 de la madrugada, ¿de qué hablamos hoy con los ponedores?
1: Pues mira, ahora a las 3 vamos a comenzar con nuestra psicóloga de cabecera, Macu Gortázar, porque hoy nos va a echar un cable con la vuelta al cole, pues porque para muchos niños sí, es una alegría y no les supone ningún problema, pero para otros, pues son complicadillos. Uh-huh. Y ella pues nos va a dar unas pautas para mejorar ese comienzo de curso para nuestros peques. También vamos a escuchar una historia que seguro te va a encantar, Bea. El campeón de sobaos mundial se llama Vicente y se metió entre pecho y espalda 8 sobaos en 8 minutos. ¿Tú te imaginas el momento viendo,
0: Me parece brutal lo de los sobaos y hay otro concurso que es que te lanzan un sobao.
1: Sí.
0: Que lanzan un sobao
1: y tienes que
0: no, lo lanzan por una ladera y tú tienes que correr detrás del sobao. El sobao es enorme, es gigantesco. Y un sobao. Sí. Y,
1: claro, pensando en el de Reunido, que se corre detrás de un queso, que
0: claro,
1: también hay un sobao.
0: Eso,
1: fíjate,
0: es. Y
1: no
0: en vez de hacerlo el cuadrado, ese sobao lo tienen un poco redondeado para que pueda rodar, pues si no se queda clavado.
1: Si no me veía yo corriendo detrás de un
0: queso. Y tiene un peso importante,
1: sobao,
0: es bastante grande, sí. Y entonces corren detrás del sobao. Es tremendo. Yo lo he visto por primera vez este año. No sé si es una tradición que tiene ya más años. Yo lo he visto en este 2026. Y el que ganaba, por supuesto, se llevaba el sobao.
1: No, hombre, después de pegarte el palizón bajando a correr, pero no te ganes. Y por último, en esta hora también vamos a tener nuestro mundial poniendo las calles y mi mundial de debut, así que espero que se dé bien. Uh-huh. Así que hoy, hablando de pelirrojos, porque este pasado lunes se celebró su día mundial.
0: 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Además de pasar un buen rato, pues te va a hacer esas preguntas, Hugo, y yo personalmente, ya te digo, yo creo que es bastante fácil.
1: Sí, yo creo
0: hablando
1: que sí.
0: Hablando de pelirrojos, hay cosas que son hasta intuitivas. 950-6006. También te recuerdo que tienes el WhatsApp 662-942-605 y en Facebook, que hoy estamos hablando contigo, ponedor, sobre playas, si has estado este verano en la playa, si las cuidas, porque ha sido nuestro temazo del día. Así que ya, sin más dilación, escuchamos un poquito de música y seguimos.

Seguimos en COPE y seguimos poniendo calles. Gracias por acompañarnos y sobre todo por dejarnos acompañarte, estés donde estés. Yo soy Carlos Moreno, el Pulpo. Esto es la radio. Mira, esta semana en la que estamos, si te das cuenta, ha sido la semana en la que los niños pues comienzan o han comenzado o van a comenzar las clases. Lo digo más que nada porque quiero recordarte una cosa, ponedor. Los nervios están a flor de piel estos días, ya no solamente los peques, sino también todos los padres, como no podría ser de otra manera, claro.

0: estos días son miles de familias las que están viviendo una escena que se repite cada septiembre. Niños agarrados a la mochila, padres que están intentando transmitir, pues bueno, cierta tranquilidad. Hay profesores que están recibiendo a sus alumnos y alguna que otra lágrima a las puertas del colegio. Porque cuando hablamos de la vuelta del cole, solemos pensar en los nervios de los niños, pero lo cierto es que muchos padres y muchas mamás también lo pasan mal, a veces incluso peor. Hay peques que se quedan llorando, hay familias que se marchan con el nudo en el estómago y padres que se preguntan si han hecho bien dejándolos allí o si deberían haberse quedado un rato más. Yo no sé si es normal que los niños lloren. ¿Por qué lloran los niños? ¿Cuándo hay que preocuparse? ¿Cómo hay que gestionar todas nuestras propias emociones cuando somos nosotros quienes nos vamos preocupados a casa o al trabajo? Bueno, pues de todo ello vamos a hablar con nuestra psicóloga de cabecera, Macu Ortázar. ¿Cómo estás? Buenas madrugadas.
1: ¿Qué tal, Pulpo? Buenas madrugadas.
0: Buenas madrugadas. Claro, es que cuando hablamos de la vuelta al cole, claro, ¿quién suele pasar lo peor? ¿Los padres o los niños?
1: Pues grandísima pregunta. Difícil de responder porque no podemos estar ni en la cabeza de unos ni de otros, pero sí que es cierto que suele ser una montaña rusa bastante curiosa, ¿no? Este momento de vuelta al cole. Los padres, por un lado, vivimos deseando que empiece la normalidad ya, podernos ordenar, tener un poco de estructura y demás, a la vez que luego los echamos muchísimo de menos y al final, bueno, pues las vacaciones es un tiempo maravilloso para poder estar con ellos y a la vez, pues eso, ¿no? Nos sentimos a veces un poco culpables porque si los vemos tristes, los vemos llorando, los vemos angustiados, pues no sabemos muy bien cómo tenemos que gestionar eso, porque al final estamos llenos de información y de lo que se supone que tenemos que hacer y cómo lo hacemos y tal, y ellos pues entre los nervios de volver a ver a sus compañeros, de profes nuevos, de cosas nuevas, de volver otra vez a los hábitos, a la rutina, a madrugar, pues al final, hombre, pues es que es normal que lo vivamos así, ¿no? Entonces algo muy natural se convierte en una especie de cosa como muy explosiva, ¿no?
0: Totalmente, Macu, totalmente. Fíjate que hay niños que vuelven encantados y hay otros que están con nervios o incluso con ansiedad. Yo no sé esto por qué ocurre.
1: Bueno, pues ocurre porque por un lado la sensación de volver tiene mucho que ver con reencontrarse con cosas que ya conocemos y a la vez con lo nuevo, ¿no? Con la incertidumbre de cómo será el curso nuevo, qué cosas aprenderé, con quién me encontraré, quién será mi profesor o mi profesora este año. Entonces, bueno, aunque haya cosas que ya conocemos que son, bueno, pues que son buenas, también es cierto que, bueno, nos encontramos con ese nivel un poco de nervios de lo nuevo, ¿no? De la incertidumbre. Pero esto nos pasa también a los adultos cuando volvemos a reencontrarnos con la gente del trabajo o cuando vamos a un sitio que nos es familiar. Los sitios están absolutamente relacionados con los recuerdos, ¿no? Entonces, si el año anterior han tenido un curso bonito, han estado con sus amigos, lo han pasado bien, pues probablemente la balanza se torne más hacia una experiencia más positiva y una ilusión genuina por volver a reencontrarse con todo eso. Y si, por el contrario, en algún punto, pues ellos han sentido algo de nervios, de malestar, de frustración o de algo que no les ha gustado, pues lógicamente la balanza está un pelín más equilibrada hacia el otro lado, ¿no? Entonces, ¿todo eso es normal? Absolutamente normal. Y encima, pues los niños se les pega también nuestros nervios, nuestra necesidad de que vaya todo bien, de que al final estemos con todo preparado, de nuestras propias emociones con respecto al colegio, ¿no? De qué ganas tengo de que vuelvan, a la vez cómo te echo de menos, a la vez qué frustrado estoy por la cuesta de septiembre, la cantidad de dinero que he tenido que pagar por los libros, los uniformes, todo eso. Entonces al final, pues eso es un cúmulo de emociones pues muy potente, ¿no?
0: Desde luego. Tú recuerdas, fíjate, yo me refiero a ti, a tu vida. Macu, ¿tú recuerdas de lo que te contaron tus padres, de cómo reaccionaste cuando, te dejaron por primera vez en el cole cuando eras pequeñita? ¿Cómo reaccionaste? ¿Eso te lo han contado?
1: Sí, sí. No solo me lo han contado, sino que yo creo que tengo algún flash de recuerdo, ¿no? Es cierto que yo recuerdo de tener muchas ganas de ir al colegio. O sea, mis padres me hablaban muy bien de la sensación de ir al colegio. Además, yo fui niña guardería, con lo cual, pues, claro, Conocía la sensación de haber estado antes de eso, pero sí que es cierto que luego ya una vez que me vi ahí y vi que ya mis padres no estaban, sí recuerdo de tener un ratito de pasarlo mal y de, pues, de llorar y de angustiarme, ¿no? Y sobre todo el segundo día, ya fíjate, ya en el primero, el segundo que ya sabes a lo que vas. Entonces, muchas veces incluso los segundos o terceros días son peores que el primero, porque el primero todavía los niños no saben a dónde van, ¿no? Pero luego ya, pues todo ese cúmulo de emociones, pues es normal que pase. Entonces sí, pues yo recuerdo haberme quedado llorando, igual que otros, claro, muchos niños, ¿no?
0: Fíjate, yo recuerdo que cuando fuimos a recoger a la niña el primer día de, yo creo que fue más bien jardín de infancia o guardería también, o la primera clase del parvulario a lo mejor, pero me acuerdo que cuando fuimos a recogerla nos mira como diciendo, capullos, me habéis dejado aquí todo el día, y nos miró muy mal, y luego parecía que se iba hacia nosotros y se dio la vuelta y se fue a jugar.
1: Sí, eso es súper típico. Sí, me la has jugado, traidor, me has dejado aquí solo, aquí sola. Sí, para ellos. Y es que es una bomba, te imagínate, o sea, están en el calorcito de papá y mamá y tal, de repente les dejan ahí solos. Claro. Por otro lado, qué cantidad de colores y de fiesta y de canciones y de tal, pero por otro lado, esto no sé si me gusta, si no me gusta, pues normal, pues como te pasa a ti el primer día de trabajo, todo te parece maravilloso y a la vez dices, puf, pues qué emoción, ¿no? Pues es normal, totalmente lógico.
0: Es una auténtica maravilla las reacciones de nuestros pequeños. ¿Cómo podríamos distinguir, Macu, si esos miedos de los que estamos hablando ahora en Poniendo a las Calles son normales y digamos que forman parte de la adaptación, o a lo mejor si hay algo más que nos debería preocupar?
1: Yo es que diría que las primeras semanas del colegio, fíjate, incluso con niños, que no sea su primer año, las primeras semanas todo lo que pase es que yo lo catalogaría como normal. No, o sea, evidentemente, bueno, pues salvo que de repente nuestro hijo, nuestra hija, que ya lleva un montón de tiempo en el colegio, que ya tiene 13, 14 años, vemos que de repente, pues eso, no quiere volver, tiene ataques de pánico, vomita por las mañanas, todo ese tipo de cosas, pues algo puede ser que suceda. Pero incluso la primera semana, incluso todo eso puede ser hasta cierto punto normal, porque lo que les pasa es que ellos no todavía no saben cómo procesar o cómo gestionar algunas de sus emociones, a veces muy mezcladas, ¿no? Con el añadido de, fíjate, hace un momento decíamos, nos puede pasar a nosotros como adultos en el trabajo. La diferencia entre ellos y nosotros es que si tú el primer día de trabajo, por lo que sea, te pasa algo, tú te puedes ir, ellos no. Entonces, claro, o sea, tienen ahí un tema de no ser dueños de su vida en ese momento, ¿no? Entonces, eso a veces pues también da mucho miedo. Es decir, estoy en un lugar en el que no sé si estoy bien o estoy mal y no puedo salir, no me puedo ir, no puedo llamar a mamá, ¿no? Entonces, es que es normal que se sientan de esa manera, ¿no? Entonces, al final, pues es muy normal que durante la semana, la primera semana o primeras semanas incluso, pues lloren, se angustien, se pongan nerviosos por las mañanas, les duela la tripa, la cabeza, todo lo que se les puede doler, claro, les puede doler durante la primera semana, es totalmente normal. Que no quieran comer, también es normal. Bueno, pues es que todo eso es muy normal porque cambian hábitos, su cuerpo físicamente se está adaptando también a esos cambios o a volver otra vez a las rutinas. Y al final, pues eso, están en un lugar en el que están aprendiendo a estar, ¿no? Aprendiendo a convivir con otras personas, con otros niños, con otras profesoras, con otros adultos de referencia. Entonces, todo eso al final es normal, ¿no? ¿Cuándo deja de serlo? Cuando al final tú dices, oye, llevan ya muchos meses que sigue llorando, que sigue tal, pues probablemente incluso sin ser algo muy patológico, pero probablemente dices, oye, pues venga, vamos a hacer algo con eso, más allá de, pues como pasa las primeras semanas, que lo que hacemos es acompañar a ese niño, pues para que al final vea que no pasa nada, ¿no? Que está en un lugar también seguro. Pero eso a veces toma muy poquitos días y otras veces pues toma más tiempo, ¿no?
0: Desde luego. Macu, ¿qué les podríamos decir sobre todo estos días, ¿no? A los pequeñajos, para decirles y para ayudarles a afrontar la vuelta con cierta tranquilidad, y qué frases serían mejor evitar, porque a lo mejor hay cosas que no les deberíamos decir.
1: Sí, o sea, pero fíjate que yo normalmente cuando hay niños que se angustian mucho, además dependiendo de la edad, los más pequeñitos, pues tú ves que se angustian, pues eso, porque de repente pues están como más tristes o de repente más apegados a ti, ¿no? Como padre o como madre. Y los niños que son un poco más mayores, la inseguridad la manifiestan preguntando mucho, preguntan muchas cosas, ¿no? ¿Y cómo va a ser? ¿Y qué voy a hacer? Y que, o sea, todo eso es totalmente normal. Entonces, yo siempre soy partidaria de no hace falta idealizar el colegio. O sea, esos padres que solo viven de lo, pa, te lo vas a pasar fenomenal y va a ser toda una fiesta, que es una cosa que hacemos todos, ojo, yo la primera, que tendemos a engordar mucho lo bien que se lo van a pasar en el colegio.
0: Claro.
1: Yo creo que está bien que sepan cuáles son todas esas emociones que se van a encontrar. Es normal que vayas a echar de menos a mamá en un ratito, pero lo que tenemos es que darles la tranquilidad de que ellos son capaces de solucionar eso, ¿no? Vas a echar de menos a mamá durante un ratito, pero luego se te va a pasar. Luego vas a jugar. Puedes pedirle ayuda a una profe para que esté contigo. Incluso podemos tirar de muchos recursos de, mira, vamos a dibujar un corazón en la mano y cada vez que tengas eches de menos a mamá, pues le das un beso al corazón y ese corazón me llega a mí. La idea de esto es no enmascarar ni negar que van a aparecer ciertos momentos que no molan, pero sí que de alguna manera darles a ellos la seguridad de que tienen cosas que pueden hacer para sentirse mejor. Y eso es muy difícil porque tendemos mucho a decirles, lo bien que te lo vas a pasar, los amigos. Sí, los amigos, pero a ratitos es difícil, ¿no? Entonces claro. Yo creo que eso es importante.
0: Qué maravilla, de verdad, qué maravilla. Se echan de menos, ¿no? Porque, no sé, la mía es que ya tiene, ya verdad, yo creo que ella es mayor que tú, 24 años. O sea, y es que mi hija se ha convertido en una mujer de 24 años, pero recuerdo todo eso de lo que estás hablando ahora mismo en Poniendo las Calles. Esos momentos son maravillosos. Y la gente, o sea, que los disfrute, que no les dé pereza volver a contar una y otra vez y charlar con los más pequeñajos, porque es que la vida pasa tan rápido, ¿verdad?
1: Claro, es que además hay una cosa que nosotros no, hay veces que no nos damos cuenta, ¿no? Y es que en su justa medida, porque al final son pequeños y viven las cosas pues como pequeños que son, pero la manera en la que nosotros les ayudamos a aprender a gestionar los sitios nuevos, las experiencias nuevas, los lugares nuevos, las personas nuevas, va también a determinar cómo ellos enfrenten esto en el futuro, ¿no? Claro. Entonces, al final, pues eso, tender a idealizar mucho las cosas, no querer hablar de algunas cosas, cortarles el llanto, venga, ya, que ya pasó, que ya verás, que nada. O sea, quiero decir, no digo que nada de eso esté hecho con mala intención ni que esté mal hecho, pero sí, de alguna forma, pues eso, ¿no? Cuantos más recursos les podemos dar, pues probablemente más fácilmente, más seguros se van a sentir ellos ante una situación que no conocen.

0: pero por ejemplo mucho es nuestro delegado en Pamplona. Bueno, es delegado en Valencia, ¿no? Porque ese, tenía su hijo unos trastornos de alimentación, ¿no? También terrible lo de la moda de estar delgado y no estar gordo, ¿no? Todas esas cosas. Pues muchísima gente, estas dos asociaciones que se acaban de crear en agosto en Madrid, repito, también en otras comunidades autónomas, es de gente que no sabían que su hijo o su hermano se iban a suicidar. Fíjate qué terrible. Qué terrible, porque los niños, cuando sufren por bullying, por problemas de estudios, por una novia, nunca es por algo, ¿eh? Siempre hay, alrededor siempre hay una serie de factores, ¿no?
1: Sí,
0: pero a veces no se lo dicen. El otro día, te repito, en esta reunión con asociaciones que hicimos aquí en la Asociación La Barandilla, uh-huh, en la última que se ha creado, pues una hermana, fíjate qué grave. Tengo un minuto para, perdóname, Pulpo, que sé que sí, tienes un más contrarreloj, pero fíjate qué detalle. Una chica no tenía idea, ni ella ni sus padres, de que su hermano tenía ideación suicida. Lo mandaron a un psicólogo, pero por la ley de protección de datos, claro, cuando falleció, fueron a hablar con la psicóloga. Recuerdo que era una psicóloga. Me dijo, oye, pero qué, hombre, es que por la protección de datos no os podíamos... ¿Cómo que no podías decir nada? Cuando está en peligro la vida de un joven. Entonces, fíjate si hay cosas que todavía tenemos que cambiar, ¿no?
1: Totalmente.
0: Un poco para que nos hagamos la idea los oyentes.
2: Totalmente. Recibís llamadas todos los días, a lo largo de las 24 horas. Siempre hay llamadas.
0: Todos los días. Pues nosotros atendemos si nosotros, nuestro horario realmente de que estamos permanentemente es desde 10 de la mañana a 8 de la tarde, por un problema de que, quitando Madrid Salud, que nos apoya, no recibimos ningún tipo de apoyo, ¿no? Muchas noches se atiende el teléfono, pero son voluntarios, pero los psicólogos que están en plantilla y que cobran es desde las 10 de la mañana, a veces 9 y media, pero de las 10 de la mañana a las 8 de la tarde, todos los días, y eso que no tenemos dinero para hacer publicidad, porque también nos planteamos otra forma de trabajo. Estando el 024, que afortunadamente vieron que el teléfono contra el suicidio era necesario, nació el 024 en mayo, el 10 de mayo del 2022. Entonces tampoco íbamos a competir, ¿no? Tampoco puedes competir contra un Estado, ¿no? Nosotros ahora lo que hacemos es atender, por ejemplo, gratuitamente. Hemos cambiado y en vez de ser todo telefónico, pues lo que hacemos es, en nuestra sede vienen personas con ideación suicidio y durante 3 meses les damos una atención gratuita a estas personas, ¿no? Si es de Madrid, preferiblemente, porque claro, por la cercanía. Tenemos casos de Zaragoza o de otros lugares, pues bueno, afortunadamente todo el mundo sabe utilizar ya el Zoom, ¿no? Nosotros utilizamos esta plataforma, hay muchas, ¿no? Pero esa es la nuestra. Y sí, es que piensa que hoy ya la cifra de 11, Pulpo, yo ya casi empiezo a decir más de 10, porque afortunadamente estamos, gracias a este programa, gracias a las concienciación social, estamos empezando a bajar los suicidios en España. ¿Que todo el mundo aparece en esos 3.808 del 2025? Pues mira, hay gente que a lo mejor se ha decidido suicidar, y esto no se puede decir, pero creo que este programa te lo mereces, porque a lo mejor decidió ahogarse o tirarse por un precipicio, que esto es una cosa que es recomendable no decirlo. Pero claro, si no ha puesto una nota, no vamos a saber que eso ha sido un suicidio. Por eso es importante hablar, para que esas personas, antes de tomar esa decisión donde van a arrastrar a la familia un dolor terrible durante muchísimos años, esto duele, ¿eh? Yo, mi madre, ¿cuántas veces lo oí decir? ¿Y por qué el abuelo? En este caso no voy a decir cómo fue. Por esta norma, ¿no?, que tenemos, que hemos decidido el mundo asociativo. ¿Por qué el abuelo decidió perder su vida de una forma tan traumática cuando en aquellos años no había seguridad social? O sea, después de arruinarse, arruinó más todavía la familia, porque la única persona que llevaba, por decirlo de alguna forma, el pan a casa, pues claro, si mi madre, cuando me decía, si el abuelo lo hubiera pensado, probablemente si hubiera asociaciones como había ahora, pues él diría, oye, voy a ver qué es lo que me pasa, ¿no? Y seguramente que le diría, oye, que hay una segunda oportunidad económica. ¿Sabes cómo vas a dejar a tu familia, esos jóvenes, ¿no? Que se suicidan, si pensaran cómo se quedan los padres.
2: Tremendo.
0: ¿Cómo se queda la familia?
2: Tremendo. Hay que pensar también en los terceros, ¿no? Es fundamental. Fíjate, te voy a robar 2 minutos más, que sé que vamos mal de tiempo los dos. Yo quiero aprender a detectar a mucha gente que llama a este programa. Sinceramente, hay mucha gente que llama a este programa porque está muy sola, porque se le han juntado pues varios frentes abiertos y sufren muchísimo. ¿Cómo podemos aprender a detectar si una persona de nuestro alrededor, un familiar, un ponedor, un oyente o un vecino que cercano tiene idea de quitarse la vida? ¿A qué señales habría que estar atento?
0: Bueno, un cambio en el ánimo. Tanto como si de repente lo ves que

0: cambiado y es todo happy, todo es muy bueno, ¿por qué? No sé por qué, pero ¿qué te ha pasado? Pero normalmente es un principio de depresión, un principio de aislamiento, un principio de soledad, de no querer salir, de no estar a gusto con el mundo. Hay que preguntar, oye, cariño, oye, amor, dependiendo de quién sea, ¿no? Sí. Oye, hijo, ¿por qué estás así? ¿Qué es lo que te ha ocurrido? Él nos va a dar alguna pista, porque como te digo, no quieren hablar en la mayoría de los casos. Lo saben los profesionales antes que la propia familia, ¿no? Entonces, o si es tu mujer, o si es tu marido, ¿no? O si es tu pareja. Es decir, oye, ¿qué es lo que pasa? ¿Te encuentras mal? ¿Es que te veo? Preguntarle el porqué, que no nos dé miedo a lo que nos digan. Y como nos dé un pasito que nosotros ya sabemos que existe, o sea, si hoy no es que se vayan a suicidar casi 11 personas o más de 10, es que va a haber por cada una hay 20 personas que lo intentan y algunos de ellos van a ir al hospital, porque afortunadamente se les ha detectado. Entonces, cuando veamos que alguien ha cambiado, preguntarle, a lo mejor te dice, no, este me ha dejado la novia. Bueno, te ha dejado la novia, a lo mejor él está tan mal que le dices, pero eso lo dejan a todos. No le va a hacer gracia eso, ¿no? Porque su problema es el de él, no es de los otros, ¿no? El de decir, cariño, cuéntame, aquí estoy yo para apoyarte, claro. No te preocupes, vamos a salir. Claro, si te dice, no quiero salir, no me apetece ir al cine. Mira, esos son claves para inmediatamente tratar de ir al médico de cabecera si no tienes dinero. Y si tienes dinero, a un psicólogo o un psiquiatra, que seguro... Pues que te van a apoyar.
1: Sí. José Manuel, ¿tú qué has aprendido del ser humano? Tú como José Manuel, como persona, desde que llevas al frente de la asociación la barandilla, porque seguro que mira, estás aprendiendo permanentemente.
0: Que todos tenemos ganas de ayudar. Y el que no tiene ganas de ayudar, que lo intente. Yo voy muchas veces, salimos por la noche en la asociación a repartir ropa, a repartir alimentos a la gente en la calle. La gente en la calle tiene ganas de, claro, si a lo mejor no te conocen, da igual, tu pulpo sales y ves allá normalmente, pues las personas de la calle en España son personas con problemas de salud mental, la mayoría. Probablemente te encuentres extranjeros o gitanos rumanos. Entonces, la gente quiere que hablemos con ellos, ¿no? Entonces, ¿qué he aprendido? Hay más de 1 millón de voluntarios en España, que la gente queremos ayudar, pero a veces no sabemos cómo. Y otra es que todos necesitamos ayuda, todos, desde el más rico al más pobre. Eso creo que es lo más importante, que también todos somos solidarios, lo que pasa es que a lo mejor no hemos encontrado la causa, como puede ser escuchar a personas, salir por la calle, hombre, repartir alimentos, ya hay muchas entidades, ¿no?, que lo están haciendo, el Padre Ángel, todas las mañanas, yo he ido a la iglesia del Padre Ángel, ya ahí ves una realidad que es como todos los días 250 personas van a tomar un café con leche, sí, o un colacao y unas magdalenas, sí, porque sí, aquí... no tienen otra forma de desayunar. Fíjate que dura
1: tremendo,
0: la vida, ¿no?
1: Tremendo. Vino aquí, el Padre Ángel ha estado en este programa 3 veces y lo ha contado tal cual, y es verdad, es terrible. Pero afortunadamente hay personas como tú, José Manuel, que os hacéis
0: eco,
1: que
0: te voy a aclarar, no me des ningún mérito. Como te he dicho, soy una persona que...
1: Ya, eres uno más, está claro.
0: Soy uno más, pero que a lo mejor si hubiera tenido mi madre que se hubiera muerto de cáncer, pues estaría en una asociación, ¿no? A mí que me gusta ser solidario, estaría en una asociación del tema del cáncer, ¿no? Hay muchas personas como yo, simplemente hay que decidir que cambias tu vida y que, bueno, en vez de trabajar en una multinacional, pues trabajas en una entidad social, con lo que eso repercute, ¿no? Más problemas de insomnio, a lo mejor menos ayuda, más problemas económicos, pero es que tu vida la dedicas a algo que crees y que quieres. Y nosotros esa es la filosofía de nuestra entidad.
1: Desde luego que sí. José Manuel Dolader, que gracias por estos minutos que nos has dado y sobre todo por hacer del mundo un lugar con más esperanza, y eso es bonito. Además, lo has contado muy bien, nos has emocionado, nos has alertado y nos has enseñado, que eso para mí es lo fundamental. José Manuel, que vaya muy bien y mucho ánimo a tu equipo, a tu gente de la Asociación La Barandilla.
0: Bueno, yo te doy las gracias como ponedor que soy, porque hoy me voy a Galicia, cojo el AVE en 2 horas y tenía miedo si me levantaba o no, pero cuando vi la oportunidad de participar, digo, mira que mi cafetito, me termino de duchar y me voy para Galicia, que la Xunta de Galicia también está comprometida y hoy hacemos un evento a media mañana.
1: Qué bien, pues que vaya muy bien, José Manuel, un abrazo enorme, gracias.
0: Seguimos en COPE. Y gracias a todos tus oyentes.
1: Muchísimas gracias a nuestros ponedores de calle, por supuesto que sí. Nosotros seguimos levantando España, acostando, y decimos lo de antes, si cualquiera lo está pasando mal, que llame, que hable, que lo externalice, que lo comente, y que no haga cosas que luego ya no solamente se va a arrepentir, sino que va a crear muchísimo dolor a la gente que quiere y que le quieren. Seguimos en COPE.
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1: Cierto es que las calles no están puestas ni muchísimo menos porque hay gente que sigue trabajando en ellas, pero realmente, ¿en qué trabaja la audiencia de Poniendo las Calles?
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1: Muchas gracias, Pepe Domingo Castaño. Pues vamos a hacer un poco de repaso de cómo son los trabajos de los ponedores. El primer mensaje nos lo manda un ponedor. Dice: buenos días, Pulpo, te escucho de una manera muy cercana, ya que me acompañas en la ronda de ponedores. Soy Pedro, estoy de vigilante de conservación de carreteras en la costa de Murcia. Os quiero mandar un abrazo muy fuerte y también para mis paisanos de los Garres. Así que también para ti te mandamos un abrazo muy grande, Pedro. Gracias.
10: Tenemos a Concha, que es médico de atención primaria. Dice que le encanta su trabajo, aunque cada vez es más complicado porque faltan médicos y aumentan los pacientes. Su horario suele ser de 8 de la mañana a 3 de la tarde. Dice, pero hay veces que también hago tardes para cubrir a los compañeros que faltan. Y me encanta madrugar porque así hago muchas cosas que luego no puedo hacer cuando llega el día. Así que madrugo poniendo las calles.
1: Genial, muy bien.
11: Buenos días, ponedores, y Carlos y Bea, ¿qué tal? Buena noche. Bueno, pues aquí un ponedor, está una semanita de vacaciones y viene un poquito fresco, aquí dándole a la rula, al camioncito. Soy el Kirri, ya transportando patatitas otra vez, dirección Valencia desde Murcia, exactamente desde Cejín. Bueno, que terminéis bien la noche y buen día, que siga para adelante. Un abrazo a todos, soy ponedor.
1: Perfecto mensaje, gracias, lo has hecho muy bien. Siguiente, dice: buenas noches, aquí estoy con el tractor en el campo desde Vinaroz, en Castellón. Me llamo Manel y soy un ponedor más.
10: Tenemos a Chelo, que nos da los buenos días. Dice: ya estoy despierta, me gusta desayunar tranquila y sola. Soy educadora de educación especial y me encanta mi trabajo. Lo que más me gusta es la inocencia de los chavales con discapacidad. No tienen maldad alguna, soy ponedora.
1: Toma ya.
12: Buenos días, Pulpo, buenos días a todos. Soy William Arias Fernández, soy taxista. Llevo yo un par de horas aquí en Madrid poniendo las calles.
1: Gracias por este mensaje que nos has dejado en el 662-942-605. Siguiente mensaje dice: saludos, Pulpo, Bea, me llamo Enrique, trabajo de noche en la rotativa de una imprenta. Me encanta mi trabajo y sobre todo el poder escucharos por las noches. Así que, Enrique, te mandamos un abrazo.
10: Más trabajo, ¿no?
1: Por tu trabajo.
10: Félix, que también nos saluda, está ahora mismo poniendo las calles porque es reponedor en un hipermercado en Soria. Y dice que es que le hacemos muchísima compañía, que le encanta el programa.
1: Qué bien, pues muchísimas gracias.
13: Buenas noches, buenos días, Pulpo. Aquí dos vigilantes de seguridad patrullando las zonas que tenemos que hacer.
14: Y somos ponedores.
1: Perfecto, o sea, no me puede gustar más un mensaje a dos voces y ese tono, esa marca, porque no deja de ser nuestra, el somos ponedores. Con ese orgullo, perfecto, muchísimas gracias, chicos. Y el último mensaje que leo en el día de hoy dice: hola, Pulpo, hola, Bea y ponedores. Me llamo Pedro García, antiguo oyente de tu programa. Yo era vigilante de seguridad y ahora soy técnico de emergencias sanitarias. Enhorabuena por el programa y he vuelto a las noches. Entre aviso y aviso, os escucho.
10: Otro ponedor que nos dice que es Baigón, que es ingeniero agrónomo, trabaja en una escuela de agricultura. Le encanta, le apasiona su trabajo y nos manda saludos desde La Enca, en Guatemala.
1: ¡Jolín, increíble!
15: Buenos días, ponedores. Soy Paco de Valencia. Ahora estoy en una panadería, Ford desde San Parach. Haz mi trabajo. Un abrazo y muchas gracias por todo. Y soy ponedor.
1: Gracias a ti. Gracias a ti por dejarnos este mensaje. esta historia que nos gusta, las historias de los ponedores en las rondas de ponedores. ¿En qué trabaja la audiencia de Poniendo las Calles? Pues todos los días lo vamos descubriendo. Gracias por estar con nosotros.

0: Hola, hola, hola, ponedores. Aquí Herrera Carlos, como cada jueves a esta hora, con el grupo Risa. Bien, repasando las efemérides de este 10 de septiembre, nos encontramos con que la serie El Príncipe de Bel-Air se emitió por primera vez en Estados Unidos allá por 1990. Ya ha llovido. Bueno, ¿quién no ha visto alguna vez alguno de sus capítulos? ¿Quién no ha tatareado alguna vez la canción de la serie? Pues por ejemplo Manolo Lama, que con la ayuda de la inteligencia artificial la cantó así en tiempo de juego. Y después vino, cómo no, la reacción del propio Manolo. Escuchen.
1: No sé si habéis visto a Chiquito de la Calzada cantando el rap de la intro de El Príncipe de Bel-Air. Pues sí, esto sí, mismo se lo hemos pedido a nuestros compañeros en versión IA y nos ha salido El Bicho de Bel-Air.
2: El Bicho de Bel-Air.
3: A lo es Andalucía, crecía y vivía, estos pavistos niños, yo les decía. La daba fútbol sin cansarme demasiado, maga una, maga dos, me sacaba graduado. Cierto día, jugando al básquet con amigos y se daba la vuelta, le robaba la boca del día. ¡Vale, mi madre, marca el bicho una y otra vez! Con tu tía, te irás a Bel-Air.

0: Hoy hasta aquí. En Vélez, cuadrando. Cierto día de Super Bowl con los amigos, Taquito y sus colegas me metieron en un lío. Con Vigorre repetía una y otra vez: vete a tu pueblo, Paco, o en la COPE quédate. El gallo ya está aquí. Ya ha llegado a Vélez. En Vélez. ¿Cómo se haga esto?
1: Oye, es insuperable. Creo que es tu mejor creación, tío. Es impresionante. El ama con el príncipe de Belén. Que llama al ama por teléfono, riéndose o enfadado. Manolo.
2: No, llamo para denunciar a Whopper porque ese tío soy yo. Entonces él me ha plagiado, se está haciendo de oro con mis derechos y no lo pienso permitir. Lo que pasa es que era la cara oculta que yo tenía, Paco. Yo soy... bueno, pues un gran cantante que nunca lo he querido decir. Y acuérdate cuando yo estuve en Dallas, me dediqué a estas cosas y estoy muy cabreado con Whopper porque es que me roba permanentemente ese don que me ha dado Dios musical.
1: Algo que decirle, Whopper.
3: Deberías también denunciar a David Miner, que es el que está detrás de la voz, porque realmente la voz de David es la que se pasa por la IA para luego sacar este resultado, ¿eh?
1: No, es una pasada, tú, es una pasada. ¿Qué estás, volviendo de Granada o qué?
2: No, estoy yendo a Elche.
1: Ah, verdad, joder, claro.
2: Que después... entiendo que tú pienses que yo voy de concierto en concierto, pero voy a hacer fútbol hoy. Voy a hacer fútbol.
1: Pues cántale a Miguelito la de Arre Miguelito, vamos a Belén. Hasta luego, bueno, Whopper, buen viaje.
2: Que me pagues lo que me debes. Un abrazo.
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5: Qué alegría de oírte.
1: Bueno, y qué alegría que tenga yo una vocecita aquí a esta hora contigo, ¿no? ¿Dónde estás? ¿Qué haces despierta?
5: Oyéndote, que aquí una noche no me dejas dormir.
1: Yo me lío
5: a oírte y me voy a dar las tantas.
6: Hola, buenos días, Pulpo. Encantado de poder hablar contigo.
1: Igualmente, ¿por dónde estás ahora mismo?
6: En Málaga capital. Tenemos aparte mucha gente del norte de Europa que se han venido a teletrabajar.
7: ¡Buenos días, Pulpo!
1: ¿Por dónde andas? Que me han dicho que estás muy lejos.
7: Algo lejos estoy, sí, me cansa mucho. Iba a pasar la frontera de Holanda a Bélgica.
1: Salvador, buenos días.
8: Buenos días, Pulpo.
1: ¿Dónde estás ahora mismo, hermano?
8: Ah, mira, acabo de aparcar el coche para ir a dormir un poco.
1: Ajá. ¿Has estado currando hasta ahora?
8: Sí, de las 6:30 hasta las 3:00 a.m.
9: Hola, buenos días, Pulpo.
1: ¿Cómo estás?
9: Muy bien. Escuchando un gran programa.
1: ¿Dónde?
9: Buenos días, Pulpo.
1: Pero a ver, suenas a La Rioja, ¿verdad?
9: Sí, nada, pues vamos a ver si descargamos ahí en Durango.
10: Pues mira lo que estamos haciendo, trabajando todo el año para que ahora que tenemos ya la cosecha cogida de mucho trabajar, estamos aquí para que se seque, como al campo no se le puede poner puertas.
1: ¿Qué años tienes, Guille?
11: Tengo 18, pues yo estoy ahora acabando bachillerato. Por así decirlo, no, nunca había sido un buen estudiante, ni no soy buen estudiante, pero yo creo que pues a raíz de escucharte a ti, ahora mi vocación es ser periodista. Como que la radio te intenta hacer ver solo escuchando. No sé, a mí me parece algo diferente.
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Las calles están prácticamente puestas en este jueves 10 de septiembre de 2026, en lo que se va preparando Herrera en COPE para arrancar en unos minutos. Yo tengo que seguir avanzando más que nada para darnos cuenta que hoy es el cumpleaños de un artista muy grande, maravilloso, un excelente compositor, un tipo que, fíjate, que nace en Puerto Rico, en concreto en Lares, es José Feliciano, y que, bueno, pues ha interpretado canciones tan emocionantes como esta que estamos sonando aquí en Poniendo las Calles en COPE. ¡Qué emoción, por favor! Voy a subirla a tope, la vamos a disfrutar desde ya.

Es que claro, si nos damos cuenta, José Feliciano, que hoy está de cumpleaños, hoy está cumpliendo pues ya una cifra bastante importante, mucha experiencia, está cumpliendo 80 años. Él ha cantado tanto en inglés como en español, siempre con ese sello tan personal que marcaba cada canción que interpretaba. Seguro que te puede venir a la cabeza un montón de canciones de José Alfredo Jiménez, por ejemplo, que fue versionada por José Feliciano, desde Light My Fire de los Doors, que la hizo suya, hasta versiones maravillosas de otros artistas, incluso llegó a versionar a los Beatles. Y fíjate, en los años 70 decidió cambiar de rumbo, decidió tirar más hacia lo melódico, dejando atrás esa etapa anterior, que por cierto merece la pena revisitar, bucear, que te digo yo todos los días, porque tiene auténticas joyas. Hoy estamos felicitando el cumpleaños a José Feliciano. Me encanta esta canción. No me tra-

Yo creo que esta fue la segunda canción que sonó en este programa de radio allá cuando arrancó en septiembre de 2015, porque desde 2015 arrancábamos este programa de radio de 4 a 6 de la madrugada. Y la segunda canción que sonó fue este Ay Cariño de José Feliciano. La primera fue el Dignity de los Deacon Blue. Pero si te das cuenta, esta canción es muy elegante, es maravillosa. Mantiene el sello personal de José Feliciano. José Feliciano, que he tenido la suerte de conocer en un estudio aquí al lado, a espaldas de este. Estamos ahora mismo haciendo radio desde el estudio en Carla Sánchez de la cadena COPE. Pues detrás emitíamos La Jungla en Cadena 100 y ahí nos visitó este genio de la música. Y vivimos una mañana maravillosa. Y claro, le hicimos cantar en directo y nos emocionamos todos.

a los cuatro primeros ponedores que me escriban ahora me gusta Feliciano en mi Instagram, el pulpo guión bajo oficial, les voy a regalar una playlist brutal que me he creado de José Feliciano con lo mejor de lo mejor, con cosas súper maravillosas. Pero tienes que ser rápido, a los cuatro primeros, nada más. Enseguida comienza Herrera en Cope. Para mí es un placer que podamos bucear en las discografías de muchos artistas que, aprovechando la percha que nos ofrecen, pues algún cumpleaños, algún año en concreto de la edición de un disco, pues nos sirve para recomendar música que es maravillosa, música que nos hace un poquito más felices a todos. Las calles se quedan puestas, ahora comienza Herrera en Cope y es un placer estar contigo.

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0: El pasado martes, OpenAI, la empresa que lidera el desarrollo de la inteligencia artificial, anunció que había resuelto el problema de Navier-Stokes, considerado uno de los 7 problemas del milenio del Instituto Clay de Matemáticas. Es la primera vez en la historia que una máquina es capaz de resolver un enigma de tanta envergadura científica. A falta de que pueda confirmarse la validez del resultado, este anuncio puede marcar no solo un hito en la historia de la tecnología, sino también para la propia humanidad. La inteligencia artificial se nutre de datos ya existentes. Esto ha favorecido que investigadores y compañías rivales, como Anthropic, estén acusando a OpenAI de plagio. Que una tecnología amplíe el conocimiento humano es una extraordinaria noticia, pero que se puedan privatizar logros que descansan sobre esfuerzos humanos compartidos abre la posibilidad de riesgos difícilmente previsibles. El verdadero desafío no es que una máquina sea capaz de resolver lo que durante siglos se resistió al ingenio humano. Es decidir qué hacemos con ese conocimiento, quién puede beneficiarse de él y bajo qué reglas se desarrolla una tecnología que aprende de la inteligencia colectiva. El progreso solo será verdaderamente humano si sus avances pertenecen de algún modo a la humanidad que los hizo posibles.
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3: Señoras, señores, me alegro. Buenos días.

0: Bueno, ya es 10 de septiembre y son las 6 de la mañana. Miren, desde hoy hay un asesino más de ETA paseando por las calles del País Vasco, supongo que recibiendo el homenaje de sus conmilitones, de los socios del gobierno, quiero decir, de los Bildus y lo que se menea en torno a ello. Se trata de Henri Parot. Henri Parot ha estado 35 años en la cárcel, había cometido 39 asesinatos y fue detenido el día que en Sevilla estaba por colocar en el parking de la Gavidia, un parking del centro del Duque, al lado del Corte Inglés, todo, un potente explosivo para asesinar días previos de la Expo a no sé cuántos sevillanos o lo que hubiera por ahí. María Jesús San José, que es la encargada de llevar a término los pactos entre Bildu y el gobierno y el sanchismo, es decir, tú liberas presos de ETA y yo te voto presupuestos. Presos a la calle por presupuestos. Hombre, los presos pues tienen que hacer una notita diciendo que más o menos se portan bien y que... Pero nosotros hacemos como nos la creemos, le ponemos una pulserita y a la calle. Pues ya está en la calle, gracias al gobierno de Sánchez, el asesino Parot, que ahora va a ser recibido en loor de santidad. En mucho loor de santidad por parte de los socios del gobierno de Sánchez. Hombre, es que mató muy bien, mató 39 peligrosos fascistas en España. Gracias, María Jesús San José. Tú eres la... Bueno, tú eres la que ejecuta las órdenes, yo lo entiendo. Tú eres la que... el último eslabón del pacto entre Bildu y el PSOE. Nunca conocido. Bueno, damas y caballeros, si el gobierno quería justificar su inacción con la publicación de una serie de informes de los servicios de inteligencia, ha hecho un pan con unas tortas. Los documentos desclasificados evidencian que el gobierno sí fue avisado, y con detalle, por más que digan que esos avisos no eran suficientemente claros, que necesitan un dibujito de un niño pequeño. ¿Cómo que no son claros? ¿Por qué ha publicado el gobierno algo que le perjudica? No sé, corren varias teorías por ahí, pues voladuras controladas, que mejor que lo hagamos nosotros, que no aparezca de otra manera, y además no los publicamos todos. Hay un informe, por ejemplo, hoy cuenta The Objective, que no ha publicado el gobierno. El del Regimiento de Guerra Electrónica 32 de Sevilla, que intervino comunicaciones de agentes marroquíes en la zona del Tarajal, anunciando que al día siguiente iba a haber la invasión que hubo. ¿Y qué creen? ¿Que el RG-32 esas cosas se las queda para la cantina? Pues claro que las cuenta, pero que hay que saber leerlas. Que bueno, ahora el CNI es otro de los objetivos de Sánchez, como los jueces, la oposición, ya les digo, el rey, ahora también el CNI. O sea, ¿cómo pegarse un tiro en el pie para evitar que otro se lo pegue en la cabeza?, dirán algunos. Esto es una manera de aliviar presión sobre Pedro Sánchez. Pero vamos a ver, para salvar a Sánchez no debes arrasar el CNI. Sí hubo aviso. El 29 hubo un aviso del CNI suficientemente claro. Hombre, si la comprensión lectora de estos sandios, estos estólidos, es la misma que la de los niños de la escuela según el informe PISA, entonces uno entiende que no sepan leer más de dos líneas seguidas. Pero oiga, hubo información a la delegación del gobierno de Ceuta, a la Guardia Civil, a la Policía Nacional, a los sistemas de inteligencia marroquíes. No, pero es que eso no es suficiente. Entonces, ¿qué quieres? ¿no? Dibujitos, mapita. Y seguro que se ocultan más notas, ¿eh? Que algo me dice que iremos conociendo. Pero bueno, son las 6:05. Y oiga, mire, esto se lo va a contar muy bien Gorgui Bustos con Pilar Cisneros, que están aquí. Bueno, esto es como estudiaron por el plan antiguo.
1: Sí, pues, sí, yo EGB.
2: Nos salvaron de la doxe. Nos salvamos todavía de la doxe.
1: Sí, sí.
2: Buenos días, Carlos. Pues fíjate que el tiempo parece que termina ya este ensayito del otoño. Muy agradable, ha sido muy agradable. Hemos tenido las últimas horas un poco de fresquito, pero ahora vuelve el sol. Hoy se va a ir recuperando la estabilidad y el tiempo será soleado en toda España. Aunque a esta hora, ojo, todavía hay que tener mucho cuidado. En Valencia, Alicante, Murcia y Almería, hasta media mañana continúa la alerta por lluvias que han causado hasta un centenar de incidencias en Baleares. La más trágica de todas ellas ha sido el ahogamiento de una mujer que tropezó y se quedó atrapada debajo de un coche. Así que toda precaución es poca. Pues enseguida vamos a ir con esos informes del CNI. Una voladura controlada bastante contraproducente. Esos 40 documentos desclasificados por Moncloa en una operación en la que nada es lo que se intenta que parezca y que además hemos tenido seguramente, ha tenido seguramente para el gobierno efectos, ya digo, contraproducentes. Pero ya hay que echar un vistazo también al mundo exterior, porque las cosas se están poniendo tensas otra vez por ahí fuera, si es que alguna vez dejaron de estarlo. Ha regresado la escalada bélica a Oriente Próximo y ya sabes cómo funciona una escalada bélica. Se basa en el principio físico del efecto dominó. Alguien tumba la primera pieza y a partir de ahí todas las demás caen en cascada. Y la primera pieza en este caso se encuentra en el estrecho de Hormuz. Estados Unidos e Irán, que se concedieron unas vacaciones de odio en agosto, han retomado su relación. Y la han retomado justo en el mismo punto donde la dejaron el curso anterior. O sea, a bombazo limpio. Si Estados Unidos se carga 5 buques el martes, pues Irán ataca el miércoles 2 buques, una base estadounidense en Jordania y 18 petroleros y barcos en el estrecho. Y así todo. Dice la Guardia Revolucionaria iraní que si el Pentágono ataca 2 objetivos suyos, ellos atacarán 20. O sea, esto ya es bastante peor que la ley del talión. ¿Y cuál es la consecuencia directa de todo esto? Pues la siguiente pieza, que está cayendo ya, es el barril de petróleo Brent. Su precio se dispara por encima de los $100 y en tu gasolinera el diésel ya está de media al mismo precio que estaba hace 15 días, antes de los 20 céntimos del descuento del gobierno. Pero es que el efecto dominó no acaba en el barril de petróleo, ojalá acabara ahí. Como buena parte de la comida o de los productos que tú compras vienen en camión o en barco o en avión, pues adivina sobre quién se repercute la subida final. Por supuesto, sobre tu bolsillo. Sobre ese pequeño y aparentemente inofensivo ticket de la compra. Y la onda expansiva tampoco se para ahí. Súmale también el gas, que sube por la tensión internacional y encarece también la factura de la luz. Y por eso, en el caso de España, nos encontramos con unos precios que están un 4% más caros que hace un año. Y lo que es peor, la previsión, si no está ya pronto la paz, es que los precios sigan escalando. Y así es como llegamos a lo de hoy. ¿Qué hacen los bancos centrales cuando los precios se desbocan? Pues intentar cosernos el bolsillo para que no gastemos. ¿Cómo lo hacen? Pues desincentivando el gasto, subiendo el precio del dinero, o sea, el tipo de interés. El objetivo es que pedir un préstamo nos salga más caro para que consumamos lo menos posible y así forzar una bajada de la inflación. No hay medidas indoloras para bajar la inflación. Y por eso, a las 2 de esta tarde, está previsto que el Banco Central Europeo de doña Christine Lagarde anuncie una subida de los tipos de interés hasta el 2,5%. Pero la subida no se va a acabar ahí, ¿eh? Se da por sentado que antes de que acabe el año podríamos estar en el 2,75%. Y a comienzos del año que viene, posiblemente los tipos de interés van a rondar el 3%. ¿Consecuencias de esto? Pues hombre, no todas son malas. Si tú tienes unos ahorrillos, aunque solo sea un pellizco, pues la subida te va a hacer un favor. Te van a pagar más por tu dinero. Pero para el resto, para los muchos que viven al día, no hay nada que celebrar. Los créditos van a ser más caros, subirán también las cuotas de las hipotecas variables, y ni que decir tiene que aquel que busque ahora una nueva hipoteca lo va a tener todavía más crudo. Por volver al negro origen de la cadena que te acabo de describir, el maldito petróleo encarecido por la maldita guerra. Pues esto es lo que tiene vivir en un mundo globalizado. Todo, absolutamente todo, está interconectado. Donald Trump se pone una noche Top Gun, se flipa con Tom Cruise y a ti te acaban subiendo la hipoteca. Y hablando de operaciones catastróficas, el gobierno, el de España, ha desclasificado y publicado 40 informes de inteligencia. ¿Y qué encontramos en estos documentos? Pues encontramos advertencias, muchas y muy claras, de lo que iba a pasar en Ceuta el día 30 de julio. Esto de desclasificar documentos lo empezó Trump con Epstein, pensando que lo podía controlar, efectivamente. Después se lo ha copiado Mandani y ahora Pedro se lo copia a Mandani con lo del 11S. Pero el problema de desclasificar documentos es que no puedes hacer que dicen lo que no dicen. 29 de julio de 2026, abro comillas. Tenemos información de un intento de entrada sanado y salto a la valla para mañana. Cierro comillas. 29 de julio. Esa misma noche la policía habla en otro informe de riesgo extremo. Y también se avisa de la existencia de grupos organizados en WhatsApp y en Facebook con hasta 180.000 personas que se proponían entrar a nado. Incluso la inteligencia militar señala el mismo 30 de julio la pasividad de las autoridades de Rabat y advierte de la posible utilización política por parte de Marruecos de una entrada masiva en Ceuta. ¿Qué más quería el gobierno? Hubo avisos de todos los colores. Por no hablar de las portadas sucesivas del Faro de Ceuta, el periódico local, que se supone que se les pasó a los sexadores de tertulianos de Marlaska. El Faro no lo leen, ese no lo leen. Y entonces, ya está claro que hubo avisos. ¿No dimite nadie entonces? Pues no, hombre, no. ¿Cómo va a dimitir a alguien, hombre? El gobierno no ha publicado estos informes para hacer autocrítica. Los ha publicado para hacerle la autocrítica al CNI. Los ha publicado para seguir fabricando el relato que ayer en Televisión Española ya avanzó Pedro Sánchez.
3: Creo que es uno de los elementos que tenemos que mejorar. No se previó en absoluto una llegada masiva de tantos migrantes.
2: Nótese que cuando dice en primera persona plural tenemos que mejorar, lo que quiere decir Pedro es tenéis que mejorar, agentillos, anacletos. Este es el relato. Que hubo avisos, sí, pero no los suficientes, ni lo suficientemente claros. Por ejemplo, lo del delfín apaleado. Eso no lo avisaron. Eran solo informes de situación que no cuantificaban exactamente el riesgo y por tanto el gobierno, pobrecito, no tuvo capacidad de reacción porque los avisos principales solo llegaron ya a partir del 29 de julio y no había tiempo de reacción. O sea, lo que haga falta con tal de lo de siempre en el galgo de Paiporta, escurrir el bulto, despistar a la jueza Tardón e intentar salir vivo aunque el descrédito caiga sobre el CNI. Que total no se va a quejar en público, para eso son espías. Y por eso Moncloa, en un gesto de deslealtad sin precedentes hacia sus propios servicios de inteligencia, gente que se deja la vida por España, emitió anoche un comunicado poniendo en boca del CNI el reconocimiento de que no supo anticipar la magnitud exacta de la invasión. Margarita Robles aislada en su defensa del Centro Nacional de Inteligencia, mientras el presidente, el resto de ministros y hasta el delegado del gobierno en Ceuta echan paladas de estiércol sobre nuestros agentes de inteligencia. ¿Cómo es eso que repitió ayer Marlaska en el Congreso sobre la situación allí en Ceuta?
4: Que hay un sentimiento subjetivo de inseguridad en la ciudad y en los ceutíes, lógico.
2: Subjetivo, le ha dado con subjetivo a este hombre. Inseguridad subjetiva en Ceuta. Pues esto es lo mismo, la dejadez del gobierno en Ceuta es subjetiva. Como la corrupción de Ábalos, seguramente, o de Santos Cerdán, todo es subjetivo. Las joyas de Zapatero son subjetivas, todo es subjetivo. Todo está en tu mente de fascista. Aunque hayamos visto todos al gobierno cruzado de brazos y a Pedro veraneando 3 semanas en la Mareta. Aunque sepamos que hubo avisos y los leamos ahora. Y aunque el 8 de julio la Guardia Civil ya pidiera refuerzos, a sabiendas de lo que podía pasar en la frontera con Marruecos. Ah, te adelanto la foto de esta mañana. Va a ser la de Felipe VI presidiendo la solemne apertura del año judicial. Un año que a los 126 imputados del PSOE, creo que son, por ahora, le gustaría que no se abriera nunca. Cabe esperar de la presidenta del Poder Judicial, de Isabel Perelló, que salga hoy en defensa de los jueces a los que no paran de atacar esos aprendices de autócrata que hay dentro de Marlaska, de Óscar Puente, de Félix Bolaños o de Pachi López. Bueno, dentro de Pachi solo hay un aprendiz a secas, aprendiz. Las últimas campañas van contra María Tardón por investigar el papel de Marruecos y la pasividad de nuestro gobierno en la invasión de Ceuta, y contra el Supremo por paralizar el voto de los extranjeros en virtud de la morcilla de la hermana de Puente en la ley de nietos. ¿Qué sabrán los jueces, hombre? Si Pedro ya ha dictado sentencia en el caso Zapatero.
3: Creo a José Luis Rodríguez Zapatero. Voy a contar con José Luis, como he contado siempre en las campañas electorales.
2: Pues nada, esto va a ser buenísimo. O sea, el próximo meeting, imagínate, telonero Zapatero, antes de Pedro, y sale Zapatero enjollado, repartiendo quilates de credibilidad.
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2: Y están pasando más cosas que contamos ya, con la ayuda de Pilar Cisneros.
7: ¿Qué tal, Jorge? Buenos días. Buenos días a todos. Una mujer de 67 años ha muerto ahogada en Mallorca tras ser arrastrada por el agua durante las fuertes lluvias.
2: Ha ocurrido en el municipio de Felanitx. La Guardia Civil investiga ahora las circunstancias exactas del fallecimiento. Se trata de la primera víctima mortal de este episodio de lluvias, que está dejando además numerosas incidencias en Cataluña y en la Comunidad Valenciana.
7: Y la crisis de Ceuta empieza a tener también un impacto directo en los negocios. El presidente de la COE, Antonio Garamendi, asegura que las pérdidas son ya evidentes y reclama seguridad urgente al Estado.
8: La gente aquí no está igual que hace un mes, pero la responsabilidad de sentirte seguro la tiene el Estado. Aquí hay una especie de, oye, casi igual, ¿por qué no vamos a la península, que se está más tranquilo que aquí?
2: Garamendi denuncia que algunos empresarios se han visto incluso obligados a contratar seguridad privada y asegura que ahora mismo no existe libertad de empresa en Ceuta.
7: Además, Bruselas ha aprobado un paquete de ayudas de casi 115 millones de euros para hacer frente a la crisis en la ciudad autónoma. El dinero se va a destinar a reforzar la vigilancia de la frontera, los medios de acogida y los procesos de retorno.
2: La Unión Europea va a reforzar la presencia de Frontex en la ciudad. La Comisión insiste en que la frontera de Ceuta es una frontera europea y reclama que quienes no tengan derecho a permanecer en España sean devueltos.
7: Y fuera de nuestras fronteras, contamos que el avión de Volodymyr Zelensky estuvo a punto de ser alcanzado por un dron cuando despegaba de Moldavia rumbo a Oslo.
2: Zelensky viajó a Noruega para reunirse con el gobierno y asistir al funeral del rey Harald. El ataque se produjo cerca de la frontera entre el país moldavo y Ucrania, donde Rusia había atacado instalaciones logísticas. Y en el partidazo de COPE, el Barça también golea en Europa. Dani Asenjo, buenos días.
9: Buenos días, Jorge. Demostración de pegar y buen juego una vez más esta temporada de un equipo azulgrana que cuenta sus partidos por goleada. Anoche se presentó en Europa con un cómodo triunfo 5-1 ante el Feyenoord. Doblete de Rafinha, al que parece le va como un guante ese rol de delantero. Adeyemi, Lamin Yamal y Gabriel Jesús fueron los anotadores. Peor le fue al Atlético de Madrid del Liverpool. Derrota 2-1 a pesar de empezar ganando con un gol de Llorente. Julián Álvarez, titular por primera vez esta temporada, fue uno de los mejores. Y de la jornada de Champions, destacar el debut del campeón 6-1 del PSG al Slovan de Bratislava con tres goles de Ferran Torres. En ciclismo, hoy etapa 18 de la Vuelta a España, contrarreloj individual de 32 kilómetros entre el puerto de Santa María y Jerez. Y en baloncesto, a las 9 menos cuarto, España disputa ante Australia los cuartos de final del Mundial Femenino.
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2: Son las 6 y 20, las 5 y 20 en Canarias. Hoy están teniendo la lógica repercusión esos 40 documentos secretos sobre el asalto masivo en Ceuta que ha desclasificado el gobierno. Hay revuelo público y también hay revuelo soterrado. A última hora de la tarde, Moncloa mandó una especie de nota con unas palabras que atribuía Moncloa a fuentes del CNI, claro, que no se puede defender, pues son espías. Y en ese comunicado se aseguraba, abro comillas, que la desclasificación evidencia que se emitió información sobre una campaña en redes sociales que llamaba al asalto, pero que no se anticipó la magnitud y la naturaleza de lo que terminó ocurriendo. Repito, estas son las frases que pone Moncloa en boca del CNI. O sea, que ellos mismos le hacen la autocrítica a nuestros servicios de inteligencia, aprovechando que no hacen comunicados ni declaraciones públicas. Habrá que ver cómo ha sentado esto en el CNI. Sobre todo la frase, no anticiparon la magnitud del incidente. Ya te digo que no muy bien ahí dentro, ¿eh? Y visto el revuelo generado por estos documentos, Presidencia tuvo que emitir ya de noche otro comunicado que colgó hasta el propio Sánchez en su cuenta de X y que sus portavoces a coro no han dejado de repetir en las últimas horas. En ese comunicado interpretan los documentos desclasificados justo al revés de lo que la mayoría de los españoles pensamos después de leerlos. Sostiene Moncloa que, abro comillas, las comunicaciones del CNI del 29 de julio nunca alertaron de una llegada masiva, sino que simplemente informaban de una convocatoria en redes sociales, un happening. También que los servicios de inteligencia se limitaron a mandar un WhatsApp ambiguo, esto es literal, ambiguo, a un cargo menor, en referencia al jefe de gabinete del delegado del gobierno en Ceuta, que ha comparecido para hablar de esas comunicaciones, se llama Miguel Ángel Pérez Triano, todavía no ha dimitido, y no se salta ni una coma del argumentario oficial.
16: Un WhatsApp a un cargo menor no es un informe ni una alerta, sino un simple intercambio de información. Cuando el CNI tiene una alerta, se hace un informe, lo entrega en un sobre lacrado. Además, se dirige a las organizaciones, a los organismos competentes, que deben ser Defensa, Interior, Presidencia.
2: O sea que para que el gobierno te haga caso, tienes que ir con sobres lacrados, ¿eh? Con un cirio como la Edad Media y con un sello en el anillo, ¿eh? Hacer ardiente, pegas el sol. Mejor es llevar el sobre aferrado, ¿verdad? Que ahí sí que los abren, a ver qué hay, que se digan al aire. Y después de decir esto, y de lo poco o nada que está haciendo por los ceutíes este hombre, se sigue negando a dimitir. Veremos si al final no es la justicia la que termina llevándoselo por delante como a tantos otros. El caso es que el gobierno, como es muy fácil atacar a quien no se puede defender, como la Casa Real, como el CNI, en fin, no ha parado estas últimas horas de cuestionar la capacidad de anticipación de nuestros servicios de inteligencia, Pilar.
10: Y a la cabeza de esos ataques, el propio presidente Pedro Sánchez, ahondando así en la brecha abierta con Margarita Robles en un ejecutivo ya muy desgastado. Ricardo Rodríguez, buenos días.
17: Buenos días. La pila de informes desclasificados ha estado llamada a afianzar el relato ya construido preventivamente por el gobierno. Aún así, el propio Pedro Sánchez insistió en que ningún documento fue capaz de anticipar la escala de la entrada masiva en Ceuta.
18: Son informes de situación que efectivamente en los días previos al 30 y el 31 de julio se registró un ligero pico, pero estamos hablando de cientos.
17: A su paso por Televisión Española cuestionó la capacidad de anticipación del CNI y la inteligencia militar y admitió que el Estado debe prepararse mejor ante ataques híbridos.
18: Sobre la anticipación, la prevención, el tener una inteligencia lo suficientemente sofisticada, creo que es uno de los elementos que tenemos que mejorar. Sin desmerecer su profesionalidad, no se previó en absoluto una llegada masiva de tantos migrantes.
17: En el Ejecutivo y el PSOE ha retumbado la crítica presidencial al visibilizar la quiebra interna con Margarita Robles y su alineamiento con Fernando Grande Marlaska. La posición de la ministra de Defensa se hace más difícil de sostener, aunque nadie contemple un paso al lado.
2: Este asunto de Ceuta, como era de esperar, centró la primera sesión de control al gobierno después del verano, que fue bastante bronca.
19: Depende del silencio de demasiadas personas. Y si Marruecos canta, usted se va. Por eso, usted no es un presidente libre. Ha desprotegido a su país y su país se lo hará pagar. Ponga fecha y nos vemos en las urnas.
20: Puesto que va a haber elecciones en el año 2026, 7, por supuesto. El problema es que ustedes quieren robar el principal derecho. derecho de ciudadanía, que es el derecho al voto. Nos veremos en las urnas y les volveremos a ganar.
2: ¿Qué más nos dejó la sesión de control, Pilar?
7: Pues también atención a este choque entre Santiago Abascal y Pedro Sánchez.
0: España no puede seguir siendo un protectorado marroquí ni puede estar en manos de traidores. Por eso hay que activar urgentemente el artículo 102 para llevarle al señor Sánchez ante el Supremo y para saber exactamente cuántos diputados tiene Marruecos en esta Cámara.
20: Este gobierno no acepta el chantaje de ningún partido, ningún país. A diferencia de usted, yo seré un perro, pero no tengo amo.
7: Bueno, el caso es que hasta los propios socios de Sánchez le han criticado por la falta de explicaciones sobre lo sucedido en Ceuta, Jorge.
2: Pues así es, a las 6:30 seguimos contando todo lo que está ocurriendo aquí, en Herrera en COPE.

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13: Son las 6:30, 5:30 en Canarias y aquí seguimos. Jorge Bustos.
14: Buenos días, Carlos. Pues tengo que hablarte de un hombre que se llama Jacob Coxon. Jacob. El mundo entero acaba de conocer a este joven preparador de sistemas, bueno, ex preparador, porque se ha hecho famoso precisamente por dimitir. Llevaba 3 años trabajando como entrenador de inteligencias artificiales, o sea, dando información a esos sistemas para investigar y medir su capacidad de respuesta. Trabajó en Anthropic, en OpenAI, o sea, las dos empresas más importantes en el sector de la IA. Y por eso su advertencia tiene tanto eco, o sea, no lo dice un cualquiera. Y este hombre, Coxon, dice que ninguna de las dos compañías, ni OpenAI ni Anthropic, está actuando de manera responsable y que por eso se va. Que por eso lo deja. Bueno, por eso y porque asegura Coxon, no escupas el café, que la IA puede matarnos a todos antes de 2030. Vamos a poner un poquito de contexto. Julio de este mismo año, la compañía OpenAI hace pruebas internas de seguridad. Intentan probar en concreto la capacidad de sus sistemas de inteligencia artificial para hackear, o sea, para atacar a otros. Y para ello eliminan los filtros de seguridad habituales. Aunque eso sí, aíslan a su IA en una especie de cajita digital, como una celda, para que no pueda entrar en Internet. Pero ¿qué ocurre? Que la IA, demostrando una inteligencia bastante humana, se escapa. Empieza a actuar por su cuenta, se conecta a la red y desde ahí ejecuta hasta 17.000 acciones y provoca lo que se conoce en el mundillo como el hackeo de Hugging Face. Un ciberevento sin precedentes que ya ha obligado a las grandes compañías a replantear su seguridad. ¿Y cuál es el peligro? Que se puedan tumbar sistemas enteros, o que haya un gran apagón digital, o lo que es peor, que haya sistemas funcionando

0: por su cuenta. O sea, un poco como lo de Terminator, que Skynet tome conciencia de sí misma. No tanto por maldad, ¿eh? Esto es lo que dicen los expertos. Esa categoría moral, la maldad, o la bondad, es ajena a las máquinas. Lo hace por la lógica propia interna de estos sistemas, cuando empiezan a funcionar con su propia información.
1: Hello everyone, my name is Monank. Frontier Red Team's job is to basically take advanced models.
0: A principios de este año, este hombre que está hablando, Mrinank Sharma, que es responsable de inteligencia artificial en Anthropic, ya dimitió usando el mismo argumento. El mundo está en peligro. Bueno, como película no me negarás que el argumento es apasionante. De hecho, ya se han hecho muchas películas desde los años 90 con el mismo argumento. Pero tengo que decirte que no tiene que pandar el cúnico, o sea, no tiene que cundir el pánico. Tranquilidad, yo le pregunto a la IA si se acaba el mundo en 2030 y me ha dicho que no. Me ha dicho que la Tierra tiene asegurados unos 5.000 millones de años más de órbita alrededor del Sol. Así que mucha calma porque no es tan mala. Y a todo esto, y hablando de 2030...
2: Yo quiero, me encuentro con ganas, con fuerza, de volver a presentarme hasta el año 2030.
0: Lo he dicho tantas veces que tenemos que sospechar. Hasta ese año, hasta 2030, quieras seguir Pedro Moncloa, a mí me parece poco, sinceramente. Claro, le va tan estupendamente al frente del gobierno y a nosotros con él al frente del gobierno que quiere volver a presentarse. Así que ahora ya sabe Óscar Puente cómo se sienten los viajeros de Renfe en España. Él, que se está postulando sin demasiado disimulo para suceder a Sánchez al frente del PSOE, va a tener que seguir esperando ese tren hasta fecha indefinida. ¿Dónde las dan las toman, Óscar? Pero, bromas aparte, esto de que Sánchez tenga que salir una y otra vez a reafirmar su voluntad de seguir ya es en sí mismo muy revelador de su debilidad. Desde hace ya unos días cunde la sensación de que se aproxima otro asunto delicado para el presidente, no sabemos lo que pueda ser, y por eso se está poniendo la venda antes de la nueva herida. Es importante, por ejemplo, todo lo que está publicando estos días el diario ABC sobre quien fuera número 2 de la inteligencia marroquí. Es el hombre que supuestamente infectó el móvil de Pedro Sánchez para espiarle. Y ahora dice estar dispuesto a aportar esa información. Y por eso Alberto Núñez Feijóo le soltó esto ayer al presidente en el Congreso.
3: Depende del silencio de demasiadas personas. Y si Marruecos canta, usted se va. Por eso, usted no es un presidente libre. Ha desprotegido a su país y su país se lo hará pagar. Ponga fecha y nos vemos en las urnas.
0: Si Marruecos canta, usted se va. Pero también sí cantan muchos otros presuntos guardianes de los secretos de Pedro Sánchez. Y por cierto, hablando de Ceuta, hoy se van a analizar al detalle esos 40 informes de inteligencia desclasificados y publicados por Moncloa. Informes que contradicen el relato de Moncloa de que nadie avisó, de que no se podía saber. Pero eso también es mentira, basta leer los informes. Basta leer los informes y no sacar el resultado que saca PISA, claro. Uno lee y constata que hubo advertencias, por tierra, mar y aire. Sobre intentos de entrada a NATO, sobre la existencia de grupos organizados de WhatsApp y Facebook con hasta 180.000 personas que pretendían entrar por el Tarajal. Las fuerzas de seguridad del Estado hablaban ya el 30 de julio de inacción y de pasividad por parte de Marruecos. Incluso el CNI avisó a Marruecos de la que se estaba liando en su lado de la frontera. Como si no lo supieran ellos, claro. Y si el gobierno vuelve a quedar retratado como trolero con la desclasificación, ¿por qué la hace? Pues porque tiene una gran confianza en su capacidad de manipular a la opinión pública. Al menos a la porción de gente que ve Telepedro y otras terminales del Loro Parque. Gente que debe ser convencida de que sí, de que se avisó, pero poquito. Ahí la clave es la palabra magnitud. La vas a escuchar mucho en las próximas horas. El CNI no alertó de la cantidad de intrusos que cruzarían. Y para apuntalar este relato falaz, el gobierno lo que ha hecho es poner en boca del CNI el reconocimiento de que no anticiparon la magnitud y la naturaleza de lo que terminó ocurriendo el día 30. Claro, aprovechando que el CNI no se puede defender públicamente, Moncloa ha puesto a nuestros agentes de inteligencia a los pies de los caballos, con el único propósito de intentar ganar un relato que tienen perdido. Y de ahí el cabreo y la soledad de Margarita Robles. Pero no nos despistemos. con la guerra del relato. Aquí hay tres hechos incontestables. Primero, el gobierno era consciente de que la sentencia del Supremo, porque el gobierno no quiso cambiar la ley, a principios de julio podía crear problemas en el Tarajal por las devoluciones en caliente. La Guardia Civil pidió refuerzos por ese mismo motivo ya el 8 de julio. Y el mismo 29, antes de la gran oleada del 30, la situación era exactamente esta.
4: La imagen es tercermundista, con campamentos improvisados. De hecho, hay más inmigrantes ahora mismo en los alrededores del SETI que en el propio centro. Reclamamos un aumento de recursos humanos y materiales para afrontar esta crisis humanitaria sin precedentes en nuestra ciudad.
0: Este es el portavoz de la Asociación Unificada de la Guardia Civil en Ceuta, contándonos aquí en Herrera en COPE el 29 de julio, aquella mañana previa a la invasión, lo que estaba pasando. Ya había campamentos, ya se estaba yendo de las manos la situación. Pero el grito de auxilio no tuvo respuesta. Y eso que bastaba con escuchar, con pensar un poquito en los ceutíes, no en el tubo de snorkel y en las aletas de submarinismo que pensaba estrenar Pedro La Mareta. Bastaba convertirse en un presidente del gobierno, por una vez. Y no en el enésimo guionista de relatos de ficción para huir de la propia responsabilidad. O bastaba incluso leer las portadas sucesivas del Faro de Ceuta en los días previos al asalto. Lo que le gusta a este gobierno clasificar a los periodistas por su afinidad al PSOE. Es lo que pasa por estar más pendiente de la ideología que de los hechos.
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0: Y están pasando más cosas que contamos ya con la ayuda de Pilar Cisneros.
7: ¿Qué tal? Buenos días. El presidente de los Estados Unidos, Donald Trump, asegura que la guerra con Irán terminará inmediatamente después de las elecciones de medio mandato marcadas para el 3 de noviembre.
8: Creo que la guerra terminará inmediatamente después de las elecciones de medio mandato porque ya no pueden resistir más. Sí, es posible que se produzca una negociación, pero no es algo que estemos contemplando.
0: Unos comicios que, según las encuestas, va a perder. Trump afirma que todo se trata de una estrategia de Teherán para manchar su imagen y provocar una derrota electoral.
7: Cilia Flores, esposa de Nicolás Maduro, ha pedido salir de prisión por sus problemas cardíacos. Alega que necesita atención médica especializada.
0: Flores permanece encarcelada desde el pasado 3 de enero y su defensa reclama que pueda recibir tratamiento en una vivienda de Nueva York, pero la Fiscalía estadounidense se opone.
7: Y en España, las víctimas del terrorismo critican con dureza la concesión del tercer grado a Henri Parot, uno de los terroristas más sanguinarios de ETA, condenado por múltiples asesinatos.
0: Denuncian que Parot puede acceder ahora a un régimen de semilibertad y reclama que se tengan en cuenta los derechos de las víctimas. Las asociaciones consideran especialmente grave esta decisión por el historial criminal de este sujeto que fue condenado a 4.800 años de prisión por sus atentados.
7: Y contamos que la Agencia Española de Protección de Datos va a investigar el documento elaborado por Interior que recoge nombres de periodistas junto a su supuesta ideología o tendencia política.
0: La agencia quiere determinar qué información se recopiló, para qué se utilizó y sobre todo qué base legal tenía el Ministerio para hacer esto. Protección de Datos recuerda que las opiniones políticas son una categoría protegida y que su tratamiento está prohibido.
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0: Momento ya para la economía de bolsillo con Pilar García de la Granja. Buenos días, Pilar.
10: ¿Qué tal, George? Buenos días.
0: Cada vez viajar es más caro, ¿eh? Estamos viendo que los carburantes están a punto de comerse la bonificación de la gasolina y el gasóleo, pero viajar en avión se está volviendo prohibitivo, ¿eh? Entre otras cosas por los costes de las emisiones de CO2.
10: Mira, la industria de la aviación, aquí se une el hambre con las ganas de comer. Por un lado, los costes del carburante, el queroseno, que está disparado, y por otro, es una industria que emite entre el 2 y el 3% de emisiones globales de CO2. Y claro, los derechos de emisiones, pues son también un mercado carísimo, así que este sector está buscando productos para intentar abaratar costes y no contaminar.
0: Y una de esas industrias que se pretende desarrollar es una especie de ciruela tropical.
10: Poca broma, Poca broma, Jorge. Bloomberg se hace eco de los 3.000 millones de dólares que va a invertir una empresa brasileña respaldada por uno de los grandes fondos de inversión mundiales en renovables, que se llama Mubadala Capital. Está en Abu Dhabi, ¿no? ¿Y para qué? Bueno, para cultivar masivamente la macaúba, una palmera exótica y poco conocida, originaria de América Latina. El objetivo principal es procesar su fruto, del tamaño de una ciruela pequeña, pero que está repleto de aceite, y así fabricar ese combustible de aviación sostenible y diésel renovable.
11: Es que leo que este tipo de ciruela puede producir entre 7 y 10 veces más aceite por hectárea que la soja. Y claro, el cultivo que actualmente domina el sector de los biocombustibles, que es la soja, podría quedar relevado por la ciruela.
10: Bueno, eso dicen. Ya sabes que los biocombustibles es otra de las grandes apuestas en la transición energética, que básicamente implica que todos los residuos orgánicos y vegetales, la biomasa, se transformen en energía. De hecho, Jorge, España acumula previsiones de inversión millonarias en el sector de los biocombustibles y gases renovables. Destacan los 3.100 millones de euros previstos solo en proyectos de biometano. Y salvo que cambie la regulación de Bruselas, que todo es posible, la Unión Europea ha establecido un mandato que exige un mínimo de 2% de uso de combustible sostenible en el 2025 y aumentando progresivamente hasta el 70% para el 2050.
11: ¿Quién nos iba a decir, Pilar, que este mundo que se empezó a estropear con una manzana se podría salvar por una ciruela?
10: Una ciruela, ¿te imaginas? ¿Te imaginas?
11: Hasta las 7:30, Pilar.
10: Hasta luego.
11: Tiempo ya de conocer lo que importa con Alejandro Requeijo. Buenos días, Reque.
12: ¿Qué tal, Jorge? ¿Cómo estás?
11: Y oye, ¿qué importa? Pasa por esa desclasificación de los informes del CNI sobre los avisos previos a la entrada masiva en Ceuta. ¿Por qué nos importa esto?
12: Importa porque el presidente Sánchez anunció la desclasificación de los documentos del servicio secreto para demostrar que no hubo información para prever una llegada masiva de inmigrantes a Ceuta.
13: Si en los días previos a la crisis el gobierno recibió alertas o avisos extraordinarios que anticiparan lo que ocurrió después, la respuesta es clara, no lo hizo.
12: Pero la lectura que hoy hacen la mayoría de los análisis, Jorge, es justo la contraria. Exacto. Mira, el Confidencial destaca un mensaje que le mandó el CNI a la delegación de gobierno de Ceuta el día antes, a las 13:52 minutos. Avisaba de un llamamiento en redes para entrar en Ceuta, aprovechando que no habría mucha policía marroquí por aquello de la fiesta del trono. Contiene esta frase textual: hay dos grupos diferentes con un total de 180.000 seguidores, para que te hagas una idea del alcance de la difusión. Esto último, Jorge, no es lo mismo que decir para que te hagas una idea de la magnitud.
11: Exacto. Reque, algunos compañeros destacan incluso que Marruecos también fue alertado.
12: ABC, por ejemplo, lleva a su portada los pantallazos de hasta 5 avisos entre el 29 y el mismo 30 de julio. Uno de ellos es del CNI a sus homólogos marroquíes y titula así el periódico: los documentos prueban que el gobierno y Marruecos fueron alertados.
13: Ninguna iba más allá de la descripción de los datos o del aviso rutinario.
12: En su editorial recuerda ABC que la jueza Tardón también investiga qué uso se hizo de estas alertas y concluye que la única ministra que no mintió fue Robles. Mira, esta frase dejó la ministra de Defensa en su comparecencia en el Congreso.
14: Aprovechando, se dice, en esos grupos, alguno de los cuales con un seguimiento de 180.000 usuarios.
12: El País abre así: el CNI avisó de convocatorias masivas para un asalto en Ceuta. En su editorial, este periódico añade además que no era ningún secreto, como vienes tú contando desde primera hora. Bastaba escuchar los días previos a los dirigentes de Ceuta, leer la prensa local. Claro, concluye El País que quien quería saber, sabía.
11: Ojo que Marlaska puede meter a la editorialista del País en sus celdillas policiales con este tipo de enfoques. Veo de todos modos que también hay otros enfoques que hace la lectura contraria.
12: Efectivamente, hoy en el kiosco hay mayoría, pero no unanimidad. La Vanguardia lo ve así: el CNI se limitó a avisar por WhatsApp sobre llamadas en las redes a asaltar Ceuta. Yo desde aquí me voy a permitir un consejo: si el CNI te manda un WhatsApp, atiéndelo. El diario.es destaca que los informes no prueban la participación de Marruecos, pero El Mundo, en cambio, relata que la alerta de los 180.000 seguidores también se mandó a Rabat y que el mismo CNI hizo otra nota el mismo día del asalto que decía esto, frase textual: no se ha detectado reacción proactiva por parte de las autoridades marroquíes. Te recuerdo, Jorge, que hasta el día 31 seguía entrando gente.
11: Pero es que anoche Pedro Sánchez Reque insistió en esa postura de no se podía saber.
12: El presidente sí puso un tuit a las 10 de la noche, efectivamente. Dice que el aviso del CNI en modo alguno constituía o podía interpretarse como un indicador de la escala de lo que pasó después. Yo me he acordado de una frase que decía mucho Rubalcaba. Decía que cuando alguien necesita hablar a la salida de un debate es porque ha perdido el debate.
11: Claro.
12: Bueno, tras la desclasificación, Moncloa emitió un comunicado diciendo que el CNI admite que no supo valorar la magnitud, lo atribuye a fuentes del centro. Yo te cuento que a las redacciones lo que llega es precisamente lo contrario, que el CNI ayer estaba bastante contento porque creen que se ha demostrado la verdad.
11: Claro, y es noticia también, ojo a esto, la entrevista que concedió ayer el presidente del gobierno a Televisión Española y las reacciones, ¿eh?
12: Y por lo que leo en los titulares, la frase que más ha gustado ha sido esta.
2: Creo a José Luis Rodríguez Zapatero, a contar con José Luis, como he contado siempre en las campañas electorales.
12: Y el mundo se pregunta cuándo será esa campaña electoral en la que dice que contará con Zapatero. Contesta el periódico que el presidente insiste en 2027, pero que ya no lo acota necesariamente al verano. El País, en cambio, destaca de la entrevista que Sánchez acusó a la derecha de cuestionar la democracia al ir en contra de la ley de nietos. Ojo, porque leo en el Confidencial, por cierto, que hay mal rollo en los informativos de la casa de Televisión Española porque la entrevista no la hicieron ellos, sino uno de los programas matinales de la cadena.
11: Sí. Y acabamos con la noticia de la declaración como imputada de la gerente del PSOE en el caso Cloacas.
12: Ana Fuentes, investigada en el caso. Todos los titulares coinciden hoy en que lo que le dijo al juez es que toda la culpa era de Cerdán, que era él quien dirigía las cloacas y el que pagaba a las cloacas. ¿Cuántas veces lo negaron, Jorge? Bueno, El Mundo concluye que esto demuestra el descontrol interno en el partido y para La Razón esto deja en el aire la posible imputación del PSOE.
11: Y con este panorama él pretende hasta 2030 y más allá, Reque. Hasta las 7:30.
12: Un abrazo.
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11: Alberto Herrera, buenos días.
30: Amigo mío, buenos días. Oye, hoy el Ministerio de Agricultura presenta el informe sobre la comida que tiramos en España. Lo hace más o menos a mediodía. Pero antes de que entremos en los números. ¿A ti hay algo que se te suele quedar olvidado aquí al fondo de la nevera, así que se quede chuchurrío?
11: Los huevos y los yogures.
30: Claro, es que cuando pensamos en desperdicio de comida solemos relacionarlo que sobra en la sartén o en el plato, ¿no? Pues yo que sé, haces demasiado, no queda lo suficiente como para meterlo en un tupper, le pones un plato encima y al día siguiente como que no entra mucho apetito, ¿sabes? Y hasta hace otra cosa. No. Entonces fíjate en esto, el 80% de lo que tiramos en casa son cosas que no hemos abierto. La mayoría suelen ser frutas y verduras que se estropean. Un último dato que tenemos y que va mejor por cierto, nos dice que tiramos 24 kilos de comida por persona, que es un montón de comida. Pero si
11: eso
30: te la imaginas.
11: Es una locura, eso es una locura.
30: Claro, claro. Se ha hecho un estudio en Italia con un título muy bueno. La traducción viene a decir algo como tiramos comida por nuestras buenas intenciones, ¿no?
11: ¿Cómo?
30: Desarrollo la paradoja. Esta gente estudió como dos propósitos que así de primera son buenos, como comer más sano y procurar que no te falte comida en casa para no pedir, puede hacer que acabes tirando más comida. Y ahora dicho suena bastante evidente. Es decir, tú vas al súper y piensas, esta semana cocino todos los días, como más verdura, me organizo bien, voy a estar sanito. Y luego, por norma general, te tangas. O sea, tú cuando haces la compra, cuentas de verdad cuántos días días vas a comer en casa o compras un poco por si acaso?
11: Compro un poco por si acaso, sí, con esas buenas intenciones, que denuncia el informe italiano.
30: Claro, es que resulta que la mayoría no sabemos calcular cuánto nos dura la comida en la nevera y nunca nos ceñimos exactamente al plan, ¿no? Siempre surge algo, comer fuera y tal. Entonces, ¿cuántas recetas de aprovechamiento hay por ahí? Hay un montón, y eso está bien, ¿eh? Pero son de sobras cocinadas y representa un 20% de lo que tiramos. Espera, que cierro la puerta a la nevera, que se rompe la cadena del frío y ahí te lo dejo.
11: Muchas gracias, Alberto.
30: Me encantará, tío.
11: Hay documentos que por su propia naturaleza están destinados a muy pocos ojos. Permanecen ocultos y solo salen a la luz cuando alguien decide levantar el secreto. Eso es precisamente lo que ha ocurrido con los informes de inteligencia sobre la entrada masiva en Ceuta. Una desclasificación que en realidad plantea más preguntas que respuestas. Sobre ello reflexiona hoy nuestro traficante de palabras de este jueves, Armando Cerolo. Armando, buenos días.
1: Buenos días, Jorge. En la comparecencia del presidente del gobierno sobre la crisis de Ceuta, nos sorprendimos con su promesa de desclasificar los documentos del CNI. La idea fue muy aplaudida por todos los miembros del Grupo Socialista, menos por la ministra de Defensa, como es lógico. La verdad es que entre lo disparatado de la propuesta y los antecedentes de otras promesas incumplidas, nos cabía la duda de si finalmente lo haría, pero lo ha hecho. Y el resultado ha sido que Sánchez se ha pegado un tiro en el pie. Resulta que el CNI avisó hasta al menos en 3 ocasiones de un llamamiento de asalto por valla y por mar, y el mensaje fue recibido tanto por el Ejecutivo como por la delegación del Gobierno. Los informes publicados muestran que el Gobierno desatendió las advertencias y que la crisis podría haber sido evitada con medidas preventivas. La publicación de documentos secretos con la sola intención de resolver una crisis de gobierno resulta inaceptable porque socava la confianza de los servicios de inteligencia, que quedan innecesariamente expuestos. Pero lo más sorprendente es que el presidente del gobierno haya decidido publicar unos informes que desacreditan su versión y la de su ministro del Interior. Es el primer caso que conocemos de un gobierno que desclasifica unos documentos secretos para desacreditarse a sí mismo en plena crisis. No sé si se ha pegado el tiro en el pie aposta, o si se lo ha querido pegar a alguno de los suyos, o es que la seguridad y defensa de este país anda sin pies ni cabeza.
3: Sabéis que todos necesitamos un buen amigo, ¿no?
11: Sí.
3: Pero bueno, de verdad. Muy bonita.
4: Pasa que Taylor la hace un poquito más triste que Carole King, que es la que la crea.
3: Sí. Y que es realmente eso, una demostración de amistad, porque Taylor tenía algunos problemillas, ¿no? De depresión y demás, se sentía solo de vez en cuando. Dijo, aquí tienes una canción, es que para no sentirte solo.
4: Taylor es aburridete.
11: ¿De qué año es esta canción, Carlos?
3: Del 71.
4: Brian Nassif,
3: right. Exactamente.
11: Habla de la soledad, pues se la podemos dedicar a Margarita Robles, por ejemplo.
4: Eso.
3: Mira, un amigo. Muy bien.

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1: Pues ahora a las 7 de la mañana, a ver cómo le contamos que el gobierno cree que todos nosotros somos, acabamos de pasar el informe PISA y no sabemos leer los documentos y todo eso.
2: Eso.
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1: Señoras, señores, me alegro. Buenos días. 10 de septiembre. Hoy es un día de jueves. Es un día estable, con cielos despejados y algunas lluvias en algunos puntos de Andalucía, Comunidad Valenciana, Baleares, Melilla. Por ahí va el baile esta mañana de hoy. Bueno, pues, damas y caballeros, el gobierno, además de sacar a la calle a un criminal de la dimensión de Henri Parot, el asesino de ETA, que mató a 39 personas y que fue detenido cuando estaba organizando una matanza en Sevilla, en la Plaza de la Gavidia, con diversas bombas, en el parking del Corte Inglés. Ese asesino que fue condenado a 7.500 años acaba de ser puesto en libertad antes de que finalice su condena, en virtud del pacto entre el PSOE y Bildu. Ese pacto secreto, que es votar presupuestos a cambio de liberar etarras. Lo de votar le sale bien a Bildu, porque los presupuestos encima no los presentan. O sea, ni siquiera tiene que... Bueno, es el socio más fiel del gobierno. La gente de ETA. Y María Jesús San José, que es la ejecutora de toda esta política, es la que desde el gobierno vasco ha dado el tercer grado a Henri Parot, que pues a lo mejor tendrá que ir a dormir algún día a la cárcel. Pero bueno, podrá ir a los homenajes que le dé la gente de Bildu y de Batasuna, todos los hijos de perra que pululan por ese universo tan frondoso en el País Vasco. Entre los que homenajean y los que se callan, los que defienden y han defendido a los justos, saben bien lo que han pasado. Bueno, pues, Henri Parot, gracias a Pedro Sánchez en la calle. Vamos a ver si el gobierno... interpretar los designios del gobierno desde luego complicado. Poco antes de las 7 les decía que da la impresión, con la desclasificación de algunos, no todos, papeles de los servicios de inteligencia, que avisaban claramente, y se lee en los papeles, sobre lo que iba a sobrevenir en la ciudad de Ceuta el día 30 y 31. Cuando uno lee esos papeles, pues uno se pregunta, ¿y por qué el gobierno desclasifica unos papeles que le inculpan, que claramente les señalan? Pues porque o nos tiene un profundo desprecio a todos y nos toma por imbéciles, no lo descarten, o porque cree que con la miríada de individuos que forman parte de su equipo de opinión sincronizada, todos los que están a un lado en la ficha de Marlaska, pues que con eso se convence y se instala un relato que diga, ven ustedes, nos avisaron, ¿qué? Eso no es avisar, así no se avisa. Se avisa con un sobre lacrado, como dice el delegado del gobierno en Ceuta, este conocido invertebrado.
21: Un WhatsApp a un cargo menor no es un informe ni una alerta, sino un simple intercambio de información. Cuando el CNI tiene una alerta, se hace un informe, lo entrega en un sobre lacrado. Además, se dirige a las organizaciones, a los organismos competentes, que deben ser Defensa, Interior, Presidencia.
1: Sí, y lo entrega a caballo, vestido a la Federica. ¿Eh? Del siglo XVII. Vamos a ver, pero es que... ¿De verdad consideras que somos imbéciles? ¿De verdad que el gobierno cree que su inacción va a quedar tapada publicando estos informes, que por cierto, seguro no son todos los informes, claro, son los que más le convienen, y que demuestran que la que no mintió fue Margarita Robles? Todos los informes avisaban de un asalto masivo a la frontera. Todos. La clave está en el aviso del CNI el día 29 de julio, 24 horas antes de la invasión. En una nota que el CNI emite a través de un canal de alerta temprana a tres bandas, policía, guardia civil y a los servicios de inteligencia de Marruecos. Y a la delegación del gobierno donde está este individuo, el tal Triano. Y esa nota dice la planificación de varias convocatorias para llevar a cabo entradas a Ceuta, tanto a nado como por la valla, aprovechando la fiesta del trono. Y avisa sobre un grupo de WhatsApp con el nombre Asalto a la Valla de Ceuta que estaba preparado en un intento de entrada el día 30. Y aporta el canal, y lo aporta todo. Bueno, pues esto, nosotros, yo no sé, los que están estudiando la ESO, que según el informe PISA, son incapaces de entender dos párrafos. Pero los que ya tenemos unos años, hombre, y sobre nosotros no recayó la LOCSE, entendemos un párrafo de estas dimensiones. Y lo que entendemos es que está diciendo que claro que sí, los servicios de inteligencia informaron al gobierno. Pero el gobierno lo que hace es decirnos, no sabéis leer. No sabéis leer, eso que dice ahí no lo dice, usted, lo de Groucho. ¿Usted a quién va a creer? ¿A mí o a su propio ojo? Pero coño, que lo estoy leyendo. ¿Qué pone aquí? Está avisando. Pues se alerta de que los grupos tienen más de 170.000 miembros. Destaca un mensaje que aparece en ese grupo. El que quiera cruzar tiene la última oportunidad en la fiesta del trono porque las autoridades estarán distraídas. Joder, y tan distraídas. Bueno, y así, ¿cuántos quieren más? 24, o sea, por resumir, 24 horas antes de la invasión, sí hubo avisos concretos alertando de la magnitud del problema, y ni el gobierno de España, bueno, el de Marruecos no, porque seguramente lo organizaba, pero movieron un solo dedo para reforzar la seguridad fronteriza en Ceuta. Y todo lo demás, bullshit. Todo lo demás, bullshit. Y usted, claro, se preguntará, ¿y por qué estos tíos publican algo que les perjudica? Claramente les perjudica, aunque ellos crean que no les perjudica. Pues, hombre, miren, la teoría que más corre es la de una voladura controlada. Antes de que suelten por ahí o se publiquen algunos informes en algún portal, en algún lo que sea, en algún periódico, alguno de estos cabrones que sacamos nosotros en las listas de del ministerio, tal y que cual, vamos a seleccionar los otros, los que más nos convienen, los publicamos y decimos que es que en realidad eso no, que como siempre tenemos loros y borregos del rebaño sincronizado, ya lo repetirán por ahí en las televisiones y las tertulias y eso. Bueno, y a ver si de esta manera, hombre, pues no perjudicamos a nuestro inmenso líder. Bueno, yo creo que el gobierno se ha pegado un tiro en el pie. Quizá para evitar que otro se lo pegue en la cabeza. Puede ser, esa es una teoría. Bueno, en fin, el aliviar presión a Pedro Sánchez. Pero para salvar a Sánchez, tú no debes arrasar el CNI. Yo quiero imaginarme ahora mismo la cuesta de las perdices, qué es lo que hay ahí dentro. No son seres amorfos, cyborgs, que están en mesas sin decirse nada unos a otros. No, hablan entre ellos. Y el cabreo. Porque, oiga, si el CNI no avisó, ¿por qué no ha cesado usted inmediatamente a la directora del CNI? No la ha echado a la calle. Hace poco echó a otra. Porque molestaba a los independentistas catalanes y porque Pegasus y porque investigaba. ¿Por qué no la ha echado? Bueno, es que claro, no fue suficiente. Joder, pues mira que lo dice claro, ¿eh? Cada uno de los informes hasta lo que ha publicado. ¿Qué será lo que no tiene publicado el gobierno? Lo que no ha querido publicar de los informes del CNI. ¿Qué habrá ahí del CNI y de otras instituciones? Bueno, Pilar, vamos a contar más cosas del día de hoy ahora en estos titulares.
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2: ¿Qué tal, Carlos? Buenos días. Buenos días a todos. Pues hoy es el día de la apertura del año judicial, que empieza como terminó el anterior, porque continúan las comparecencias en los casos de corrupción que rodean al PSOE. En el caso Leire, hoy declara ante el juez Pedraz Leonardo Marcos, exdirector de la Guardia Civil, investigado por supuestamente ordenar a los investigadores de la UCO que no fueran proactivos y que se pusieran de perfil en las investigaciones que afectan al gobierno. Contamos además que una mujer de 67 años ha muerto ahogada en Felanic, en Mallorca, tras ser arrastrada por el agua durante las fuertes lluvias. Se trata de la primera víctima mortal de este episodio de tormentas, que está dejando además numerosas incidencias en Cataluña y en la Comunidad Valenciana. Y la Unión Europea ha aprobado un paquete de ayudas de casi 115 millones de euros para hacer frente a la crisis en Ceuta. El dinero se va a destinar a reforzar la vigilancia de la frontera, los medios de acogida y también los procesos de retorno. La Comisión reforzará la presencia de Frontex en la ciudad y recuerda que la frontera Ceuta es una frontera europea. Y en el partidazo de COPE, cara y cruz en Europa, Daniel Asenjo.
0: La cara el Barça, Pilar, que sigue en modo rodillo también en la Champions. Victoria 5-1 ante el Feyenoord para debutar esta temporada en Europa. Dos tantos de Rafinha, Adeyemi, Lamine y Gabriel Jesús completaron la goleada. Y la cruz, el Atlético de Madrid, tras caer 2-1 en Liverpool. Los rojiblancos se pusieron por delante con gol de Llorente, pero no aguantaron el empuje del equipo inglés. Una jornada que nos ha dejado el estreno del campeón 6-1 del PSG al Slovan de Bratislava con tres goles de Ferran Torres. Y dos citas para hoy al margen del fútbol: en la Vuelta a España, contrarreloj decisiva de 32 kilómetros entre el Puerto de Santa María y Jerez de la Frontera, y en el Mundial Femenino de Baloncesto a las 9 menos cuarto, España-Australia en cuartos de final.
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1: Bueno, y esta es otra. La gerente del PSOE, Ana María Fuentes, declara ante la Audiencia Nacional que fue Santos Cerdán quien dio la orden de emitir los pagos a las cloacas del Partido Socialista y a la fontanera Leire Díez. Patricia Rossetti.
37: Estaba nerviosa y se lo dijo al juez nada más empezar. Ana María Fuentes se desvinculó de las cloacas, de los pagos a Leira, quien no conoce, y de los pagos a los abogados Teijelo y Oliver, y responsabilizó a Cerdán. Ella no hacía contratos. Su trabajo consistía en autorizar pagos, un sistema establecido, y suponía que los trabajos se habían realizado. Contó, según fuentes jurídicas, que se contrató a la consultora de Zarrías para temas electorales. Autorizó el pago de 2 facturas a los abogados Teijelo y Oliver después de que Cerdán lo aprobase. Fueron fueron contratados de forma verbal para colaborar con los servicios jurídicos del PSOE ante la cantidad de causas. Y explicó que existe un departamento de cumplimiento normativo del que formaba parte Antonio Camacho, abogado de Begoña Gómez hasta hace unas fechas. También declaró el abogado Ismael Oliver. Fue contratado por Leire en nombre del PSOE para asesorar jurídicamente sobre la comisión parlamentaria de la Operación Cataluña. Leire le ofreció la defensa de Coldo, que la ejerció durante un tiempo, y le dijo que le pagaría al PSOE. Nunca le pagaron y lo dejó.
1: La historia del día la trae MJ.
4: Allá por el mes de mayo, cuando Madrid celebraba el día de su patrón, San Isidro, les contaba la historia de Martín Ricote, un boxeador de 78 años que entrenaba en un gimnasio de Vallecas. Había empezado en los 60, pero la vida le paró la afición, que pudo recuperar al final. Martín Ricote ya ha empezado a meterle el gusanillo a su nieto de 11 años, porque nunca es demasiado pronto ni es demasiado tarde.
5: Pasando por la escuela donde yo voy al gimnasio, me llamó la atención. Digo, pues coño, ¿por qué no voy a ir allí a boxear? O sea, aprender, a seguir, practicar el deporte.
4: Su historia se la contábamos a través de su entrenador en el gimnasio de Detroit, Jaime Lera, 51 años más joven que Martín. Jimmy relataba con orgullo cómo Martín disfrutaba de cada momento haciendo guantes, de los amigos que había hecho. Hoy Jimmy tiene que contarnos algo.
6: Hoy despedimos a Martín, nuestro alumno más querido, el más respetado y el más admirado. Nuestra pequeña escuela fue feliz en sus últimos años. Hizo lo que le apasionaba, haciendo grandes amigos y ganándose el respeto y la admiración de todos sus compañeros.
4: El Consejo Mundial de Boxeo, ni más ni menos, ha tenido un recuerdo para Martín Ricote en su perfil de redes, y no lo hace por todo el mundo. Pero es que lo de Martín no ha sido cualquier cosa.
6: Todo el que le veía entrenar con esa constancia, esa dedicación y esa seriedad, decía que era un ejemplo de superación. Pero yo ya haría el matiz de que Martín fue, es y será un gran ejemplo,
7: tanto en el boxeo como en la vida.
6: Te echaremos de menos, Martín.
4: Miren, todos nos vamos a ir. El spoiler de nuestra vida es ese, pero hacerlo disfrutando, compartiendo, llevando a cabo todas las semanas una ilusión hasta el final y con un nieto cerquita, es el mejor punto y aparte para la historia de Martín.

0: Primer comentario del día lo trae Antonio Naranjo. Buenos días.
1: Señor Herrera, buenos días. Pues tenemos que seguir hablando, ya lo has citado tú, de las indignantes razones que le han permitido al histórico carnicero de ETA, Henri Parot, con 39 asesinatos a sus espaldas y condenas a miles de años de prisión, estar ya en su casa disfrutando del tercer grado penitenciario. Bueno, el autor de la matanza, entre otras, de la Casa Cuartel de Zaragoza, donde asesinó a 11 personas y entre ellas a 5 pequeñines, puede disfrutar de la libertad gracias a una decisión del gobierno vasco que hubiera sido imposible, esto es importante, sin otras previas del gobierno de Pedro Sánchez, verdadero autor intelectual de la salida de la cárcel de los peores terroristas de la historia. Porque, Herrera, para que el PNV los libere, primero el PSOE tuvo que transferir las competencias penitenciarias al País Vasco y después trasladar allí a todos los asesinos, sin el visto bueno a menudo de los responsables de sus cárceles de origen. Ya lo dijo Arnaldo Otegi, recuerda, si Sánchez quería su apoyo, tenía que ayudar a los autores de salvajadas, de las que en muchos casos además no reniegan. Y ambos han cumplido con ese cambalache obsceno a costa, claro, de la dignidad de sus víctimas.
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0: Son las 7 y 20, las 6 y 20 en Canarias. 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
6: Hola, ¿qué tal? ¿Cómo estás? Buenos días. Mochilas y ánimos preparados para la vuelta al cole en segundo ciclo de infantil y en primaria en Andalucía. Algunas alumnas, como Concha y María, pasan al cole de mayores.
7: ¿Tú qué es lo que más ganas tienes de hacer en el cole de los mayores?
8: Pintar, correr y colorear.
7: Concha, ¿tú qué es lo que tienes más ganas de hacer en el cole de los mayores?
8: Patinar.
7: ¿Patinar? ¿Y tenés ganas de hacer amigos nuevos?
8: Sí.
7: ¿También?
8: Mi sueño se llama que yo voy a hacer muchos amigos nuevos.
6: Al cole, Concha y María, si nos ponemos en edades como los 9 o los 10 años, estamos hablando de los alumnos que deben revertir en el futuro el desastroso informe PISA que nos ha dejado esta semana a 20 puntos de la Unión Europea en competencias. Alumnos como Víctor.
9: Hola, me llamo Víctor y tengo 9 años. Paso a cuarto de primaria. Por un lado, tengo ganas de que empiece el cole para ver a mis amigos, pero por otro lado me lo he pasado muy bien en verano y me da un poco de pereza.
6: Hombre, claro, pues como todo el mundo, Víctor, pero lo que tienes que hacer este año es arrasar con las notas para que el próximo verano vuelva a ser inolvidable. ¿Qué es el modelo de competencias? Lo que PISA ha evaluado o evalúa en sus informes no es la capacidad memorística o aprender contenidos solamente por aprenderlos, sino que lo que se evalúa es precisamente la capacidad de los alumnos para comprender, razonar, interpretar información, aplicar conocimientos o valorar evidencias para resolver problemas. A las 12 y 20 en Herrera, en COPE Andalucía, contaremos con un colegio andaluz que aplica este modelo de competencias. El inicio del curso en primaria, por cierto, se retrasa a mañana en el puerto de Santa María y Jerez, donde se va a disputar hoy la crono de la Vuelta Ciclista a España, tras su paso por Sevilla y en su discurrir por Andalucía hasta el gran final de vuelta que vamos a vivir el próximo domingo en Granada. 7 y 22 minutos, es la última hora en Andalucía. Yo soy Dani Trigo. Vamos con el tiempo para hoy.
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6: Porque esta noche se ha llegado a aplicar o a activar la fase de preemergencia por inundaciones en el Valle de la Almanzora y Los Vélez en Almería por la alerta de tipo naranja, riesgo importante que teníamos por chubascos acompañados de tormentas. Esa alerta ya se ha disipado a las 4 de la mañana. Ahora mismo no tenemos ninguna alerta activada, pero seguimos con un aviso por chubascos y tormentas localmente muy fuertes en el extremo oriental. Cielos poco nubosos por lo demás, con máximas entre los 27 grados de Cádiz y los 35 de Córdoba.
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6: Paco es uno de los 24 opositores a funcionarios de prisiones que el pasado 18 de enero iba en el tren Alvia de Madrid a Huelva accidentado en Adamuz. Junto a sus compañeros tiene que realizar próximamente el examen de evaluación para aspirar a alguna de las plazas. Interior se había comprometido a que estas víctimas del accidente pudiesen realizar el examen en Huelva. Y estos días hemos sabido que Interior se había comprometido a algo que no podía cumplir. La impugnación de otros opositores ha obligado al gobierno a recular y las 24 víctimas del accidente que opositan para funcionarios de prisiones tendrán que hacer la prueba en Madrid.
15: Es muy doloroso levantarte todos los días con dolor de cabeza y tener que estudiar. Y entonces, cuando me enteré de la noticia de la sede en Huelva, pues algo te alivia, porque por lo menos puedes dormir en tu cama, como van a hacer los de Madrid o los de Las Palmas. Entonces, es una pequeña ayuda que la mayoría de nosotros tenemos todavía secuelas y que necesitamos que nos den un poco de aire.
6: Es que tanto es así... Paco sí que va a ir al examen, pero tales así las secuelas que arrastran estas personas que algunos han tirado la toalla, que como Interior ha faltado a su promesa, ya no van a hacer el examen, ya han tirado la toalla con sus oposiciones porque el gobierno no ha cumplido con lo que se había comprometido. 7:25.
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3: Además, esta noche a las 8, 22ª edición del Premio Internacional de Poesía Ciudad de Granada, Federico García Lorca. Además, esta mañana el alcalde de Cádiz visita nuestra ciudad. Se va a adherir al patronato de la Fundación Archivo Manuel de Falla en una jornada en la que también en el día de hoy siguen incorporándose a las aulas, en este caso los ciclos de educación infantil primaria y educación especial. En un instante continúa Herrera aquí en COPE.
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2: La clave de Ángel Expósito es otro escupitajo a todos y en especial a las víctimas con el asesino etarra Henry Parot, el gallego. ¿Qué tal, Tron? Buenos días.
3: ¿Qué pasa, Tron?
4: Buenos días. Otra ignominia más. No hay palabras, solo vómito. El gobierno vasco concede el tercer grado penitenciario al asesino etarra, a la bestia Henry Parot. Entre otros atentados fue el responsable de la matanza en la casa cuartel de Zaragoza, en la que murieron 11 personas, 5 de ellas niños y 88 heridos. Desde el año pasado disfruta de semilibertad por el artículo 100.2, que le permite salir de prisión de lunes a viernes para hacer voluntariado, no te lo pierdas. ¿Recuerda lo que decía Otegi en octubre de 2021 cuando negociaba los presupuestos generales del Estado?
5: Nosotros tenemos a 200 presos dentro, y esos 200 tienen que salir de la cárcel. Y si para eso hay que votar los presupuestos, pues los votaremos. Así de alto y claro lo decimos. Los votaremos. Los votaremos sin ningún problema. Y lo haremos muy tranquilos. Este es el momento. Es un momento crítico. Es un momento difícil. Es un momento importante.
4: Pues ahí lo tienes. Henry Parot, condenado a 4.000 años por 39 asesinatos, ya en tercer grado, con solo 36 añitos cumplidos en la cárcel. Otra muesca más del pacto entre Pedro y Otegi. Nos escuchamos, Tron.
2: Hasta la tarde.

0: Ángela Martia Lai, Manuel Marín, Antonio Jiménez, en análisis de la, hay dos, tres cuestiones elementales hoy. Una nos lo acaba de contar el Tron, la puesta en libertad del tipo por el que se creó la doctrina Parot, que era un conteo no eliminativo de años de cárcel en función de dónde habías pasado, si habías sido condenado en Francia o no, etcétera, etcétera. Bueno, se hizo para que Parot estuviera más años en la cárcel. Y doctrina, por cierto, que el infame juez López Guerra, por orden de Zapatero, ayudó y promovió para que decayese, y en virtud de la cual salieron a la cárcel, bueno, hasta el asesino de las niñas de Alcácer, por recordar. Pasemos página. Papeles del CNI. De la lectura de los papeles que se publican y que desclasifica el gobierno, ¿qué conclusión extrae Ángela Martia Lai? ¿El gobierno estaba avisado?
1: Yo creo que, sin lugar a dudas, sí, que todos los servicios de los cuerpos y fuerzas de seguridad del Estado

0: y que es nuestro servicio de inteligencia con cierta urgencia, porque se hizo como se hacen los avisos urgentes vía WhatsApp, alertaron de que iba a haber un movimiento en Ceuta y que iba a haber un intento de entrada masiva de inmigrantes. Se pusieron los medios, las preguntas que tenemos que hacernos, ¿el gobierno reforzó lo suficiente la frontera? ¿Hubo una respuesta adecuada a lo que iba a suceder? Yo creo que no, que evidentemente aquí primero hubo una falta de gestión por parte del Ejecutivo y luego ha habido una mala gestión por parte del Gobierno. Pero que podamos concluir, yo creo que de los documentos que se desclasificaron ayer y que, bueno, de los que ya habíamos conocido por la labor de los medios de comunicación, es muy difícil llegar a concluir que el Gobierno no pudo en ningún momento prever que iba a haber una avalancha o un asalto a Ceuta. Uh-huh. El relato que ha tratado de trazar el Ejecutivo las últimas semanas, yo creo que cuenta con el rechazo amplísimo de la sociedad española, que por supuesto mira en lo sucedido hacia Marruecos, como lo ha mirado la policía en el juez, en el informe entregado al juez Tardón, y que ha visto que se ha dejado abandonado y desamparados a los ceutíes.
1: Manuel.
2: Mi conclusión es sencillo. Vamos a ver, Marruecos lo sabía y España lo sabía. Es una evidencia. Dos, Marruecos lo impulsó. Por acción o por omisión, lo impulsó. Ahora sabemos que Marruecos también tenía información previa. Con lo cual, independientemente de que fuera diseñado como un ataque a la integridad territorial, que es lo que planteó Pedro Sánchez justo antes de irse de vacaciones, o que fuera que se le fue la mano, que es otra teoría que hay, que solo pretendía es enseñar la puntita. Aquí lo que ha ocurrido es que por acción o por omisión, Marruecos lleva siendo 41 días cómplice de todo esto. Tercero, el gobierno fue incapaz, fue negligente, fue indolente, fue pasivo. Es evidente, no basta con escuchar a cualquier ciudadano de Ceuta. Y no es la derecha xenófoba la que plantea todo esto. Es que es el Partido Socialista y el Ceuta el que le ha dicho al presidente que es un irresponsable. Cuatro, o Marlaska miente o Robles miente. O han mentido los dos. En cualquier caso, ahí tiene un problema Pedro Sánchez. Lo que pasa es que a Pedro Sánchez le da igual. Fíjate, nos rasgamos las vestiduras, Carlos, diciendo, bueno, es que esto ya es una evidencia, es que el CNI lo sabía, es que las fuerzas de seguridad lo sabía, es que Inmigración y Fronteras lo sabía, se hicieron informes. Estamos en el matiz de si es un WhatsApp, no es un WhatsApp. No, nos rasgamos las vestiduras de lo divertido que es. Podemos bautizar esto que has contado esta mañana como la operación Eunuco, ¿no? Esto de que el delegado del gobierno quiera que vengan con un sobre lacrado el responsable del CNI, no sé, con un correo certificado a la Moncloa y a don Pedro Sánchez.
3: Elizabeth Taylor vestía a Cleopatra, entrando en Roma.
2: No, claro.
3: Que el sobre.
2: Y cómo estarán ahora mismo en Langley, en la sede de la CIA, o cómo estarán en Tel Aviv, en el Mossad, diciendo, pero cómo en España no llevan los informes lacrados, ¿no? Somos el hazmerreír ahora mismo. Y luego, lo de anoche. Es decir, cuando se va Pedro Sánchez a la Televisión Española a adelantarnos, a decirnos cómo tenemos que interpretar lo que vamos a conocer 4 o 5 horas después, le sale el tiro por la culata y resulta que la estrategia política improvisada ya anoche, sacando al delegado del gobierno con ese papelón, es para dejar desnudo al CNI, para culparle.
3: Sí, es decir, es una estrategia sencilla y cobarde. O sea, colgarle el muerto a quien no puede defenderse por su propia naturaleza.
2: E irresponsable. Es que es peligrosa. Vamos a ver, es que culpar al CNI es peligroso por una razón evidente. Porque desnudas al eje sustancial y esencial de lo que es la seguridad del Estado en España.
3: A ver, Antonio.
4: Bueno, yo creo que en esta crisis el gobierno no solamente ha señalado al CNI, también a la Guardia Civil y a la propia Policía Nacional, cuyos informes efectivamente también alertaban de lo que podía ocurrir el 30 y el 31 de julio, porque así lo venían manifestando en todos los días previos del mes de julio. Pero efectivamente es una irresponsabilidad notable y de una enorme indignación el hecho de que quiera eludir su responsabilidad el gobierno señalando a los servicios de inteligencia o a la Guardia Civil o a la Policía Nacional. El propio Sánchez ayer en en la entrevista en Televisión Española, él habló de que, en fin, los servicios de inteligencia de España tienen que ser ya más sofisticados para prevenir crisis como la de Ceuta, como diciendo, mire, es que lo han hecho tan mal que esto no se puede repetir. O sea, yo eludo mi responsabilidad como presidente de gobierno a pesar de las alertas, de los avisos que efectivamente confirman todos los informes desclasificados, y señalo directamente a aquellos que no me dijeron en un sobre lacrado, como diría el delegado del gobierno, que iban a entrar 80.000 personas. Tú antes preguntabas, Carlos, dice, ¿y por qué publican esto? Dice, porque ellos están empeñados en hacernos creer desde el gobierno.
3: Sí, pero nos toman por tontos.
4: Exactamente. Es que nos toman por idiotas, por estúpidos. Dice, o sea, intentan pretender que la ilusión de responsabilidades por el hecho de que mantuvieran una desidia notable y sobre todo de irresponsabilidad por no actuar en el momento en que tenía que actuarse, no solamente el día 30 y 31 de julio, donde se señalaba por parte del CNI la posibilidad de que esto ocurriera, porque ya estaban anunciando la policía por un lado el riesgo extremo de que hubiera un salto masivo a la valla o que se entrara por nadando, o el hecho de que la propia delegación del gobierno en Ceuta recibiera esa información a través del jefe de gabinete, de que, oye, que esto, en fin, estamos viendo movimiento, aprovechando la fiesta del trono, etcétera, etcétera. No solamente no hicieron absolutamente nada, es que no movieron ni un guardia civil más. Es que están admitiendo que todos los avisos que se estaban dando, todo lo que se estaba contando, la crónica de esa situación anunciada, pues habían hecho caso omiso. Porque nadie previó, efectivamente, desde el punto de vista de la defensa, de la obstaculización, de que esto podía ocurrir, nadie previó, pues eso, los medios necesarios. Claro, pregunta a la Guardia Civil y a la Policía Nacional. Pero no se movilizó a nadie más.
3: Aquí es una cosa extraordinaria. ¿Puede darse algún detalle más de los informes desclasificados? ¿Cuánto hubo? ¿Tú crees que hubo 27, 28, 29?
1: Bueno, es que hubo, la verdad es que es imposible saber cuántos, pero sabemos que son más de medio centenar, o sea, es tremendo. Mira, es muy fácil demostrar que desde el 27 de julio, con las llamadas del propio presidente de la ciudad autónoma de Ceuta, se había advertido en distintos formatos y con distinta intensidad desde todos los ámbitos posibles, desde el propio gobierno de Ceuta, desde la Policía Nacional, desde la Guardia Civil, desde el CNI y desde el propio ejército. Es decir, estamos hablando de que solamente no se enteró quien no se quiso enterar, jugueteando, como dices tú, con la opción del formato y también con el otro concepto que quiere manejar el gobierno, que es el de la dimensión de la invasión, como si el mero aviso previo y preventivo no hubiera sido suficiente para movilizar algo más que cuatro guardias civiles. Y luego hay otro dato llamativo, Herrera, es que mientras hablamos, las mismas personas que organizaron seguramente a las órdenes de Mohamed VI todo esto, están convocando ya algo que llaman, el nombre es tremendo, Marcha de la Ira, para el próximo 20 de septiembre, y todo eso ocurre mientras el presidente del gobierno sigue diciendo en público que Marruecos no tiene nada que ver, con lo cual, sin los puntos, es tremendo.
0: Eso
1: es,
0: bueno, y que dice a su vez que tenemos que prepararnos mejor por si hay un nuevo ataque de una guerra híbrida, quiero decir, o sea, que tampoco descartamos que lo que ha sucedido...
4: Pero señalando al CNI, Ángela.
0: Claro, que no ha, lo que ha sucedido...
4: desprestigiando los servicios de inteligencia.
0: Lo que ha sucedido, que no ha tenido, de momento, ninguna consecuencia para Marruecos, se puede volver a repetir, pues fenomenal.
2: Pero fijaros, yo es que nos rasgamos las vestiduras. Fijaros la secuencia. El gobierno planea ayer una cosa, vamos a desclasificar el ciudadano, la transparencia, en fin, lo único que hace es evitarse 40 filtraciones seguidas. Doy todos los papeles de una vez y se evita 40 portadas de todos los medios con este escándalo. Entonces, ellos plantean una cosa y lo cierto es que se interpreta otra, que es de sentido común, la lógica. Oiga, es que esto se sabía, pero si lo sabemos además hace poco con un informe de Inmigración y Fronteras de la policía. Nadie ha tenido en cuenta esto en la Moncloa. Y entonces decimos, nos escandalizamos, nos mofamos del sobrelacrado, nos reímos, nos... Y decimos, hombre, Sánchez, ahora sí, ahora ya te hemos pillado, ahora estás pillado. Ya tenemos todo blanco, negro sobre blanco, ya tenemos la evidencia. Lo sabías y no hiciste nada, te fuiste de vacaciones sin hacer nada. Y yo me pregunto, ¿y qué? Si es que le da igual, si el problema es que seguimos analizando todo con los códigos normales y tradicionales de una democracia lógica en la que la responsabilidad política se asume cuando te equivocas, cuando cometes un error, cuando tienes ministros a bofetadas, cuando mientes de una manera deliberada, cuando desnudas a tus servicios de seguridad, cuando ridiculizas a tu policía, cuando quieres reinterpretar la realidad de una manera falsaria. ¿Y qué? Es que a Sánchez le da exactamente igual. Entonces nos estamos de verdad riendo con la operación Eunuco en una cosa muy seria, muy grave, porque afecta, sí, a la integridad territorial de España, porque afecta a las relaciones diplomáticas y porque hay un gobierno, el de Marruecos, que nos está haciendo quedar en un ridículo internacional. Y entonces el presidente está pillado por arriba, por abajo, sabía de todo. Yo citaba antes el tema de la relevancia que se da a los WhatsApps por parte del gobierno en este caso. Oiga, no fue un mensaje con la intensidad necesaria como para emitir una alerta y nos falta el sobrelacrado. Y yo lo comparaba todo esto con el tema de la Dana. Es que se pidieron los WhatsApps hasta del chofer de Mazón, sí, sí, de los escoltas de Mazón. Se pidió todo aquello y ahí los WhatsApps eran la clave determinante de un delito que tenía. Y aquí es la nada más simple. Ayer, pleno de control en el Congreso, primero del periodo de sesiones, Pedro Sánchez alude a todo, por cierto, solamente ambiente muy preelectoral, porque solo habla de elecciones en cada aparición pública, y ayer no cita la palabra Ceuta en el Congreso, primer pleno de control, no cita la palabra Ceuta. Uh-huh. 80.000 ciudadanos ninguneados una vez más.
4: Bueno, pero es que es mucho peor esto. No lo cita en el Congreso, pero yo seguí la entrevista en Televisión Española. Por ejemplo, él ya no admite que lo que ocurrió en Ceuta el día 30 y 31 de julio fue una violación de la integridad territorial de España, como dijo en esa primera y única visita que hizo a la ciudad. Ni, por supuesto, admite ya que Ceuta fuera invadida tras vulnerarse su frontera, cosa que también sugirió con aquellas declaraciones. Ahora dice que aquello, en fin, fue una llegada de miles de inmigrantes que buscan una vida mejor. Y sobre todo lo más grave es que les deja un recado a los ceutíes, que supongo que va a hacer que aumente su popularidad entre los
3: y a los que caballas quieren seguir entrando.
4: Claro,
3: dice, ¿cuánto les entiendo? Buscan ustedes una vida mejor. Exacto. Y luego la vicepresidenta se levanta y diciendo, chillando, como yo no sé, esto sí, pero es que ha traído un altavoz diciendo, ¿pero qué dicen ustedes? Son niños. Pero vamos a ver, boba, tú has... De verdad, no sé qué clase de niños conoces, porque claro, a lo mejor es que van tíos con pelos como mecheros Vic en las piernas con pantalón corto y crees que son niños. Claro, pero no, ¿qué niños?
4: Claro, muchos niños tienen unos 20 años. Pero fíjate, perdóname, Ángela, no sé, solamente para concluir, el recado que les deja precisamente a los ceutíes, que es lo que realmente hoy tienen que ellos que, en fin, administrar desde el punto de vista también de sus sentimientos por parte del presidente del gobierno, es que les dice que tienen que asumir que esta es una realidad estructural. O sea, que esto ya... que tienen que convivir con esto. O sea, que esta es una situación que ha llegado para quedarse, no sabemos cuánto,
0: que Ceuta se va a convertir
4: que tendrán
0: en un
4: que convivir con esta situación, claro, que les ha secuestrado su libertad, le ha restringido sus movimientos, que no pueden, o sea, que han alterado totalmente la normalidad de sus vidas. Bueno, pues ahora dice, fastídense ustedes, por no decir otra palabra, y aguanten.
0: Esto y luego la desfachatez que también quiero que comentar del ministro Marlaska, cuando dice que la inseguridad es subjetiva, él que acudió a Ceuta entre medidas de seguridad excepcionales, porque por supuesto el ministro de Interior siempre lleva medidas de seguridad allá donde va, pero medidas de seguridad excepcionales, con unos blindados, con un helicóptero que seguía sus movimientos, con furgones policiales, y donde la normalidad en la vida de los ceutíes se ha visto truncada y no se puede recuperar en estos momentos. A mí me parece que otra de las características, que no es la única, ojo, que hemos visto, es siempre la falta de empatía que muestra este gobierno ante las desgracias. Y en concreto, la falta de empatía que transmite el presidente del gobierno, porque el tono empleado en la entrevista que dio en la SER, cuando reivindicó que tenía derecho a irse de vacaciones, como si fuese un funcionario más de la administración pública, y no el presidente del gobierno. Y el tono que vimos ayer en la entrevista que dio, en la entrevista masaje que hizo en Televisión Española, no es solo de ningún tipo de autocrítica, sino de qué bien lo hemos hecho, cuando realmente la gente que está en Ceuta, y si no ha pasado ninguna desgracia en Ceuta, es primero por la actitud que están teniendo los ceutíes, por la bondad que tienen, por la solidaridad, pero ojo, que Ceuta continúa siendo a día de hoy un polvorín.
2: Sí. Es que esa clave.
0: Parece que en algunos momentos como que no importa que pueda haber un estallido social allí.
2: Es que eso que dices, Ángela, es totalmente determinante. Es que no se ha resuelto nada. Es que se ha enquistado una cosa y lo que se pretende es que naturalicemos, que normalicemos, que eso va a quedar así. En Ceuta,
4: ese es el mensaje que él mandó ayer,
2: claro,
4: desde Televisión Española.
2: Pero objetivamente,
4: esto va a seguir así.
2: Objetivamente, claro, tú te pones en casi en primero de comunicación política y dices, hombre, ¿qué alternativa le queda? Claro, ir al Congreso, reconocer que se fue de vacaciones, que infravaloró esta crisis, que no tenía al ejército preparado, como establece la Constitución, para proteger la integridad territorial, que tenía desmontada toda la guarnición, digamos, de Guardia Civil que tenía que haber allí en la frontera, que no hicieron caso realmente a avisos que había de la Guardia Civil, de la policía. Podían admitir todo eso, pero claro, a renglón seguido, ¿qué harían? Y el problema es la deriva. Mira, antes lo citaba Carmen Martínez Castro y lo tenía anotado para comentar. Es que esto es lo propio de regímenes que están en descomposición. Es decir, cuando se empiezan a romper por dentro, cuando las estructuras en un ministerio como el de Interior empiezan a decaer, porque ya no se obedece al ministro, porque ya nadie, ningún funcionario, gente relevante, gente, oye, con un criterio de servicio público, patriota, en fin, gente, oye, que obedece a un ministro, a un secretario de Estado, porque llega un gobierno, luego llega otro, pero es gente que llega un momento en el que dice, me he hartado de mentir, me he hartado de que me obliguen a hacer informes o a ocultar informes que son sencillamente mentira. Y a partir de aquí, ¿qué ha hecho? Interior se ha convertido en un queso gruyer. Entonces te filtran una lista de periodistas en esta gestapillo que tiene montada Marlaska. Después te filtran, ayer en Voz Populi, por ejemplo, la fotografía de los coches.
3: En la frontera.
2: Claro, es decir, y pasado mañana iban a salir estos 40, y lo hablaba antes con Jorge, y lo que seguirá habiendo, y lo que seguirá habiendo. Y el CNI, un CNI cabreado, ridiculizado internacionalmente por tu propio presidente, es de verdad la desfachatez más impropia que puede haber en una democracia. Mira, el ataque a las instituciones. El CNI es una institución respetada y respetable en el mundo, hasta que deje de serlo por gobiernos irresponsables, por culpa de gobiernos como este. Ahora bien, es que somos el único gobierno que este mes de agosto se ha dedicado a sacudir directamente desde la mesa del Consejo de Ministros al jefe del Estado. Si estamos hablando de ningunear al Parlamento, ningunear a un presidente autónomo que lo llamas alcaldillo como no sé qué, porque es un señor bajito y con bigote. Estás ninguneando al jefe del Estado, estás ridiculizando al CNI. A mí me parece que todo eso es de un régimen en absoluta descomposición.
4: Pues lo más grave, sin embargo, es lo que pueda estar por venir. Porque, claro,
3: ¿creéis que va a llevar?
4: Efectivamente, que se pueda producir otra invasión de esta naturaleza. Pues, ¿y qué va a hacer el gobierno?
3: Además está diciendo,
4: ¿cómo va a responder?
3: De alguna manera está diciendo, entiendo que vengáis, porque claro, no os preocupéis, que aquí ya...
4: Está haciendo un efecto llamada indirectamente.
3: ¿Creéis que va a pasear a Rodríguez Zapatero en campaña?
0: ¿O bueno, lo ha dicho.
4: Debe de pasearlo, Carlos.
0: No sé, lo puede pasear con una foto con las joyas detrás.
4: Claro.
2: Yo no.
4: Es
2: yo
4: una
2: no.
4: forma de exhibir el joyerío, oye, y además de transmitir desde los mítines, pues ese mensaje de ejemplaridad y honestidad desde el punto de vista de la política. Eso va a estar muy bien, hombre. Y de paso, yo creo que debe llevarse también a Super Santos Cerdán. No estaría mal.
2: Yo no me lo creo.
4: Que de esta forma, hombre, pues oye, haga ejemplo, sí,
3: lo
4: dijo, de lo que la política es.
3: Lo que pasa que sería más titular todavía si dijera, no voy a llevar a Zapatero la campaña.
2: No, es que fíjate, lo que hay que analizar es lo que dijo. Voy a contar con Zapatero. Entonces, todos damos por hecho que tú lo vas a pasear por mítines. Oye, igual lo hace. Yo no lo creo. Contar con Zapatero puede ser que haga un TikTok desde Bruselas o desde al lado de Puigdemont, pero...
4: Y no solamente llevarle por el tema de las joyas, o sea, revestido de todo el ajuar, ¿no? Sino que además le digamos, y además traemos, les trae también aquí la declaración de su renta personal para que vean
2: ¿tú crees
4: cómo
2: que
4: es
2: después...
4: un cumplidor de ante el fisco.
2: ¿Tú crees que después de cómo le han salido las campañas electorales diciembre del año pasado en Extremadura, después en Aragón, después en Castilla y León y después en Andalucía, después de cómo le han salido esas campañas, está Sánchez en la siguiente campaña como para tonterías? Que no nos quiera hacer creer que va a ser una campaña normal y corriente de mítines y que cuento con Zapatero porque es un referente moral. La próxima campaña que sea, la va a diseñar el Partido Socialista con tal dosis de virulencia, de degüello y de desesperación, que si viene o no viene a un mitin Rodríguez Zapatero en Dos Hermanas o en Socuéllamos, de verdad creo que va a ser lo menos relevante.
3: Bueno, pues chicos, que el día de hoy os sea muy propicio. Uh-huh. y que no perdáis atención, porque seguro, yo creo que los informes que no han aparecido. ¿Tú crees, Mr. Dato? Esto ya es una cuestión de opinión, pero ¿tú crees que hay informes que aparecerán y que debidamente no han querido que aparezcan?
1: Seguro, lo que pasa que Pedro Sánchez siempre abusa de la imprescindible discreción de instituciones serias del Estado, como la Corona o como los servicios de inteligencia, pero vamos, el malestar en la agencia es tremendo, porque saben perfectamente que el presidente del gobierno sabe que está mintiendo.
3: Bueno, yo creo que hay que tener un poco de sol, hay que tener un poco de paciencia.
4: ¿Alguien filtrará, alguna alma caritativa filtrará para demostrar?
2: No quepa duda.
3: Ninguna duda a ninguno de
4: los responsable por inacción y por omisión.
3: Adiós, chicos, chicas. Adiós, adiós, adiós. Hasta la próxima. 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
3: Todos los días a las 9 nos fijamos en lo que sigue importando. Con Alejandro Requeijo, hoy importa, lo venimos contando desde primera hora, el tercer grado para el sanguinario asesino de ETA, Henry Parot. ¿Qué tal, Alejandro?
28: ¿Qué tal, Carlos? Pues mira, Henry Parot no es un preso de ETA cualquiera. De hecho, es uno de los terroristas más sanguinarios de la ya de por sí sangrienta historia de la banda terrorista, que dejó más de 800 muertos. Parot, para que nos hagamos una idea, fue condenado por un total de 39 asesinatos, entre ellos las 5 niñas de la Casa Cuartel de Zaragoza en 1987. Parot es un nombre muy simbólico, pero lleva 36 años entre rejas. Mira, podemos decir que se ha podrido en la cárcel. El problema no es solo Parot, Carlos. El problema es que confirma una política soterrada, pero sostenida en el tiempo, que pasa por vaciar de tarra las cárceles. Ha sido un plan en tres actos. Primero se le dieron en 2021 las competencias de prisiones al País Vasco. 2 años después ya estaban todos los presos de ETA en cárceles vascas. Y ahora se busca todo tipo de resquicio en el reglamento penitenciario para acelerar su salida de prisión. Vale que ETA se disolvió, pero recordemos que todavía quedan 300 asesinatos por resolver. Por cierto, lo vienes apuntando, Carlos, la Consejería de Justicia, de la que dependen las cárceles en el País Vasco, esa la tienen los socialistas vascos, no el PNV. Son un gobierno de coalición y las cárceles dependen del PSE.
3: Y la consejera lo que hace es aplicar sencillamente el pacto al que Bildu ha llegado con el PSOE. El pacto es: yo te apruebo a ti lo que quieras en el Congreso, de hecho es el socio más fiel, y por supuesto tú me liberas a todos los sanguinarios presos, asesinos de ETA. Quedan todavía Chapote y su núcleo, que se niegan a esta vía porque quieren la amnistía. Pero, bueno, liberar a Parot, que me, desde el año que quería en el año 92 una masacre literalmente en Sevilla, que protagonizó la doctrina Parot, que luego vergonzosamente el gobierno de Zapatero y su esbirro López Guerra en el Tribunal de Luxemburgo hicieron que se viniera abajo y que por ello salieron a la calle cuántos criminales en España. Pero efectivamente se buscan resquicios para adelantar la salida de los presos, aunque la fiscalía recurra. ¿A qué te refieres?
28: Pues mira, de entrada que estamos acostumbrados a que el gobierno vasco concede un tercer grado, efectivamente, como dices, la fiscalía muchas veces recurre, la Audiencia Nacional revoca porque considera que no está justificado, pero pasado un tiempo el gobierno vasco lo vuelve a conceder, y así hasta que finalmente lo consiguen. Y luego hay decenas de casos, esto es muy relevante, en los que se dan permisos de salida de uno o dos días, no más. Y por ley no hace falta el aval de los jueces para esos pequeños permisos. Y cuando acumulan muchas salidas, ya sí les conceden beneficios más grandes, como por ejemplo un tercer grado o un 100.2 del reglamento penitenciario que les permite salir a diario. Mira, lo apuntabas tú, Carlos. ¿Te acuerdas cuando Tegui dijo aquello de que si tenían que votar los presupuestos de Sánchez para sacar a 200 presos a la calle, los votaban?
3: Claro, claro.
28: Bueno, pues 5 años después de aquellas declaraciones, llevamos varios años sin presupuestos, eso sí, pero se puede decir que Tegui está logrando su objetivo. Desde que el País Vasco asumió las prisiones, fíjate el dato, van 124 terceros grados, 28 aplicaciones del artículo 100.2 y 62 libertades condicionales. Hoy solo hay 32 presos de ETA que permanecen en régimen ordinario, el régimen cerrado, el de usted no puede salir de la cárcel. Como dato te digo que hace 15 años, cuando ETA decretó el cese definitivo de la violencia, tenía 700 presos en las cárceles. Hoy, como te digo, solo 32 en régimen cerrado. Ese es el dato.
3: Y los que salen, además, siendo recibidos en fiestas y homenajes públicos por su gran acción asesina en el pasado. Y eso no es considerado delito de odio. Lo voy a dejar ahí. Todos los días a las 9 de la mañana en Herrera, en COPE, lo que sigue importando. Al que también Alejandro puede leer en El Confidencial. Adiós, Alejandro, hasta mañana.
28: Un abrazo.
3: Bueno, entonces, ¿qué hacemos ahora? ¿Recordamos cómo ha habido alguna novedad en esa media hora que me haya perdido?
0: Pues no, mucha, pero va a haber una dentro de poca, que es la apertura solemne del año judicial,
3: esa,
0: Carlos.
3: Esa.
0: El rey Felipe VI presidiendo ese acto solemne. Claro, es un acto solemne que otro año más vuelve a celebrarse con el ambiente bastante más cargado y menos solemne de lo que sería deseable. Pero no por culpa precisamente de los jueces, sino porque este año judicial empieza como terminó el anterior, con mucha campaña gubernamental lanzada contra los jueces por los casos de corrupción que afectan al PSOE. Y sin ir más lejos, hoy declara la Audiencia Nacional Leonardo Marcos. ¿Quién es Leonardo Marcos? Pues el exdirector de la Guardia Civil, imputado en el caso Leire. Imputado y investigado supuestamente por ordenar a los investigadores de la UCO que no fueran proactivos y se pusieran de perfil en los casos con afectación política, o sea, en los casos que afectaran al Ministerio Interior, al Gobierno de España y al Partido Socialista. Te recuerdo que Marcos es el tercer responsable del Instituto Armado imputado en esta causa, después de la actual directora Mercedes González, que continúa incomprensiblemente en su puesto, y de su número 2. Y de los tribunales nos vamos al Congreso, porque salvo sorpresa, el Pleno va a aprobar hoy el acceso a la nacionalidad española de los saharauis, nacidos antes de 1977, y de sus descendientes. En esto sí hay acuerdo, es un episodio de consenso bastante excepcional, pero va a tener consecuencias, porque el debate de esta iniciativa molesta especialmente a Marruecos, que va a mirar hoy a nuestra Cámara Baja con un ojo y con el otro, o de reojo, va a seguir mirando a la ciudad autónoma de Ceuta. Y continúa hoy la resaca política por la desclasificación de los informes de inteligencia por parte del gobierno. Moncloa sostiene, por si alguien quiere creérselo, que los documentos demuestran que el CNI no anticipó la magnitud y la naturaleza de lo que finalmente ocurrió el 30 de julio. Para el gobierno no fue suficiente. Sí, informó de una campaña en redes sociales que convocaba 180.000 para entrar en Ceuta, pero no se podía saber. Bueno, estas explicaciones no las ofrece directamente el CNI. El CNI, por su propia naturaleza, no puede emitir comunicados públicos. Ha sido Moncloa la que ha puesto en la boca del CNI esta especie de reconocimiento de que no avisaron con suficiente contundencia, colocando a los servicios de inteligencia en el centro de la diana únicamente para intentar ganar un relato que tienen perdido. En unos minutos, precisamente, vamos a analizar con detalle estos informes para intentar determinar qué repercusión política pueden tener. Y ahora un minuto para tu COPE más cercana.
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4: Hola, ¿qué tal? Muy buenos días. Actualizamos de nuevo la información con máximas en el día de hoy en torno a los 31 grados. Temperaturas que van a subir, pero ya de cara al próximo fin de semana. 46.200.000 euros son las ayudas que ha aprobado el gobierno andaluz para afrontar los daños en infraestructuras municipales, sanitario, educativas, judiciales, en viviendas y también en la Alhambra. Las presentaba en el día de ayer Juanma Moreno, el presidente de la Junta de Andalucía, quien destacaba que no ha venido a Granada a hacerse la foto, sino a traer esas ayudas tan importantes para la ciudad y el área metropolitana. Además, el impacto de la vuelta ciclista que va a dejar en más de 60 municipios granadinos un 90% de ocupación hotelera.
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0: Pues hoy se va a seguir hablando mucho, en voz alta y en voz baja, de esos 40 documentos secretos sobre el asalto a la frontera de Ceuta, desclasificados por el gobierno, y que por mucho que Moncloa y sus voceros, cada vez menos, se esfuercen en decir que dicen lo que no dicen, revelan lo que revelan. O sea, que hubo avisos previos suficientes en tiempo y forma y claridad para alertar de esa entrada masiva que se estaba preparando. Y que incluso se avisó a Marruecos de la que se estaba liando en su lado de la valla, como si no lo supieran. Dicho de otro modo, que Margarita Robles tenía razón y Fernando Grande Marlaska y todo el gobierno con él, no. Aún así, el Ejecutivo ha sacado toda la artillería contra el CNI, incluso han publicado, anoche lo hicieron, un comunicado que ponía en boca de los servicios de inteligencia españoles, que no se pueden defender, claro, por su propia naturaleza secreta, palabras que ellos no han pronunciado, porque no pueden hacer declaraciones ni sacan notas públicas. El contenido de los informes los puedes leer en cope.es. Sobre ellos vamos a hablar hasta ahora con el almirante retirado Juan Rodríguez Garat. Almirante, buenos días.
5: Hola, buenos días.
0: Intuyo que ha podido usted ver los documentos desclasificados por el gobierno. ¿Cuál es la primera opinión que se formó al leerlos?
5: Bueno, se confirma lo que todos sabíamos, ¿no? Que hay una realidad palpable, que es que no solo que hubo avisos previos, sino que hay connivencia del gobierno de Marruecos en lo que ha ocurrido. Y bueno, pues el gobierno evidentemente a estas alturas puede decir lo que quiera, confiando quizás en que la gente que no haya querido ver los informes o que ni siquiera haya querido acceder a los resúmenes que se publican en la prensa, se puede creer en su palabra. Pero yo creo que no hay nada que discutir. Acabo de ver la CNN, donde dice con toda claridad, y es un periódico más bien de tendencias izquierdistas, una emisora de tendencias más bien izquierdistas, donde dice sencillamente el titular que los papeles demuestran que el CNI avisó a tiempo de lo que iba a ocurrir.
0: Y lo que más llama la atención en esa nota urgente, almirante, de las 6:30 de la tarde del 29 de julio, es que el CNI alertara tanto a la delegación de gobierno de Ceuta como a los servicios de inteligencia marroquíes y avisaba de que había grupos en redes sociales que se estaban moviendo para preparar un asalto masivo a la frontera al día siguiente. Es decir, ¿el gobierno considera que avisarte la víspera te quita margen de reacción? ¿Usted cree que se sostiene eso o es así como se actúa con un día de...?
5: No. En absoluto, no. El CNI cumplió con su trabajo, informó a quien debía informar. Es una agencia de inteligencia, no se puede pretender que publique artículos en la prensa, pero informó y dejó el asunto perfectamente claro. Yo creo que el error de ahora el gobierno lo único que trata es de salvar sus propios muebles, aunque sean a costa de los españoles. Pero creo que el error donde puede haber surgido es en la valoración por parte del gobierno de las intenciones de Marruecos. el CNI identificar riesgos, no puede prever el futuro, nadie tiene una bola de cristal. Dice, hay un riesgo de inmigración masiva, como una agencia meteorológica puede decir, hay un riesgo de inundaciones masivas en la comunidad valenciana. Luego se producirán o no se producirán, pero ese riesgo justifica que se tomen medidas preventivas. Y si no se tomaron, es porque probablemente el gobierno confiaba en que Marruecos haría el día 30 de julio lo mismo que hizo el día 15 de agosto, que es cumplir con los acuerdos que tiene con España en ese sentido, y con la Unión Europea, de defender nuestras fronteras, las fronteras también de Europa, y cobra por ello. La única sorpresa que puede haber aquí, y ahora el gobierno trata de disimularla porque no puede señalar a Marruecos por razones que ellos tendrían que explicar, la única sorpresa es que Marruecos haya seguramente incentivado, puede que auspiciado, quizás organizado, pero con absoluta certeza consentido lo que ocurrió.
0: Yo no sé, igual usted tiene más precedentes en la memoria que yo, pero yo creo que no hay ninguno de un gobierno, de un presidente del gobierno, con todos sus ministros a coro, menos una, que es precisamente la de defensa, saliendo en tromba contra sus propios servicios de inteligencia, porque se supone o les acusan de haber cometido un error en la valoración del riesgo. Esto... no sé, la historia de la inteligencia española reciente, ¿recuerda usted algún precedente de esto?
5: No, y mucho menos si no va continuado por el cese de los responsables de los servicios de inteligencia, que no se ha producido. No tiene sentido lo que está ocurriendo, pero a mí me preocupa mucho menos que en esta crisis el gobierno esté contra sus propios servicios de inteligencia como que esté contra el propio pueblo español, que en un 90% dice creer, y seguramente son más los que lo creen, y algunos lo ocultan por razones personales, por su propia conveniencia. El 90% de los españoles apunta a Marruecos desde el primer momento. Y esta disociación del gobierno con su propio pueblo sí que me parece que no tiene precedentes históricos, más allá quizás de las abdicaciones de Bayona, pero yo creo que incluso en aquel momento en España había más afrancesados público dispuesto a creer lo que cuenta el gobierno sobre este tema.
0: Voy a apelar a su propia opinión, porque no, como no tenemos información, tenemos que hacer alguna conjetura. Acaba usted de decir que efectivamente, por alguna razón que todavía no conocemos, el gobierno no puede culpar al verdadero culpable, que es Marruecos. ¿Cuál es su opinión? Es decir, yo no me gustan las conspiranoias, no me las creo, no doy pago a las conspiranoias, pero ¿alguna razón hay para que el gobierno primero cambiara la política histórica de este Estado, de la izquierda española muy singularmente, respecto de la soberanía del Sáhara, y que ahora, cuando tiene todos los elementos de juicio a la vista, se niegue a señalar a Marruecos? ¿Por qué?
5: Sí, yo tampoco quiero entrar en teorías conspiranoicas. Además, tengo la impresión personal, es una impresión personal, de que si el Reino de Marruecos tuviera elementos claros con los que hacer chantaje al presidente del gobierno español, los tendría también el presidente Trump, que se lleva muy bien con el rey de Marruecos. Pero creo que hay una explicación más sencilla. Insisto, es especular, usted mismo lo ha dicho, pero creo que hay una explicación más sencilla. El gobierno es cobarde y no quiere líos con Marruecos. Y yo creo que en su momento cambió nuestra política exterior a cambio de promesas de Marruecos después del salto de la valla de Ceuta de 2021. Pues a cambio de eso le entregó, por así decirlo, la postura española en el Sáhara, que como la potencia colonial en su momento debería de ser de defensa de los saharauis y ha dejado de serlo. Yo creo que eso es lo que quiere ocultar. El gobierno no quiere ocultar, lo que quiere ocultar realmente es esos tratos sucios que ha tenido con Marruecos, esa dejación de responsabilidades, sobre todo quiere ocultarla porque le ha salido mal. En su momento sus propios partidarios justificaban lo ocurrido en el Sáhara porque así Ceuta y Melilla iban a vivir más tranquilas, y no ha ocurrido así. Marruecos, como siempre ocurre cuando se le hace una cesión a alguien, siempre pide más. Al final las cesiones solo provocan más hambre del que chantajea. Creo que eso explica con más facilidad que otras teorías conspiranoicas lo que está ocurriendo.
0: Es evidente, y hay muchos precedentes históricos, que la política de apaciguamiento no suele funcionar. Es Juan Rodríguez Garat, sí, almirante de la Reserva. Muchas gracias por atender a Herrera en COPE. Almirante.
5: Gracias a ustedes.
0: No sé si el siguiente asunto que vamos a tratar es igual o más indignante que el de poner a los pies de los caballos a los servicios de inteligencia porque no ha sido capaz de prever la invasión. Bueno, vamos a hablar ahora, vamos a hacer un ejercicio de memoria democrática de la buena. Te voy a situar en la ciudad de Zaragoza, en el 11 de diciembre de 1987. Ese día, la banda terrorista ETA hizo estallar un coche bomba frente a la casa cuartel de la ciudad.
6: La casa cuartel de la Guardia Civil de Zaragoza se desplomaba poco a poco, engullendo en su caída a seres humanos, a familias que aún estaban dormidas, a niños inocentes a quienes les quedaba un par de horas para levantarse, para ir simplemente al colegio. Los asesinos han vuelto a atacar y esta vez le ha tocado el turno a Zaragoza. La noticia del día es por desgracia esta y en el centro de la noticia está una unidad móvil de la cadena COPE, comandada por María José Cabrera, quien lleva desde las 6:30 de la mañana al pie del cañón, informando a cualquier hora, en cualquier momento. María José.
7: Sí, muy buenas tardes.
0: Este
7: buenas
0: era tardes. El sonido de la cadena COPE. A las 6:30 se levantaban entonces, bueno, se levantaba mucho antes, pero informaban, por supuesto, desde bien temprano de los años de plomo, de los años más oscuros de la banda terrorista. Te recuerdo que ese día se produjeron 11 víctimas mortales y que 5 de ellas fueron niñas. Fue uno de los ataques más crueles de la banda terrorista y, como contaba COPE el día del atentado, la mayoría de los habitantes de la casa cuartel, familias enteras, estaban todavía dormidos a la hora de la detonación, porque la bomba explotó a las 6:10 de la mañana. Pocos minutos antes, el R-18 cargado con 250 kilos de explosivos había aparcado en ese lugar preciso y Jesús hacía el turno de vigilancias ahora.
9: Cuando vimos por la esquina se acercaba un coche con sin luces y entonces, claro, ya nos dirigimos a ver qué coche, y paró al lado de nosotros. Entonces mi compañero se acercó y le dijo: aquí no puede dejar el coche, aquí no puede aparcar. Él salió del coche y no dijo nada, se fue como hacia la parte de atrás del coche, y cuando ya estaba atrás, simuló como si quisiera coger algo, pero salió corriendo. Nosotros, pues, los dos nos dirigimos al coche a examinarlo un poco, a ver, y vimos que salía humo. Y creo que fue mi compañero, me dijo: Jesús, sale humo, entonces es una bomba.
0: Ese terrorista que situó el coche con tanta sangre fría bien cerca de la casa cuartel se llama Henri Parot. Tiene uno de los historiales más sanguinarios de la historia de ETA. Fue detenido 3 años después cuando se dirigía a Sevilla con 300 kilos de explosivos para repetir la tragedia. Fue condenado por 39 asesinatos, en total creo que a 4.800 años de prisión. Y claro, lo normal es pensar que un tipo así pase hasta el último día, si no de su vida, al menos de la condena, en prisión. Pero el gobierno vasco le ha otorgado el tercer grado. Así que este asesino cumplirá los 4 años que le restan de condena, gozando prácticamente de libertad. Bueno, con una pulserita en su casa. Es uno de los efectos de los pactos, no escritos, pero bien férreos, entre el PSOE y su socio más leal, que se llama Bildu, y que se encarga de materializar la consejera vasca de Justicia, que es socialista del PSOE, María Jesús San José. El tercer grado de Parot ha sido un mazazo para la Asociación de Víctimas como COVITE, como Dignidad y Justicia, como la Asociación de Víctimas del Terrorismo, la UBT, y la presidenta precisamente de la UBT es Lucía Ruiz. Lucía, buenos días.
10: Hola, buenos días.
0: Precisamente tú, Lucía, eres víctima de Henri Parot porque tú estabas en la casa cuartel de Zaragoza ese día, el día del atentado. ¿Cómo lo recuerdas?
10: Sí, así es. Aparte, el 11 de diciembre de 1987, como bien estabas relatando, el comando Argala, del que formaba parte Henri Parot, puso un coche con 250 kilos de explosivo en la puerta del cuartel, justo en la puerta, y yo vivía allí con mi familia, sí.
0: Lo primero que habéis hecho es comunicar a las víctimas de Parot que el asesino ya está en la calle, para que nos enteren por la prensa. ¿Cuál es el sentimiento que os domina en estos momentos?
10: Hombre, sí, siempre es el mismo procedimiento. Siempre primero se llama a las víctimas para informarles de que se les ha vuelto a conceder un beneficio penitenciario y la sensación que voy a decir es indignación, es indignante que lo veamos en la calle. Es indignante para las víctimas del terrorismo. Es una revictimización continua. Uno de los etarras más sanguinarios de la organización vaya a tener esos beneficios penitenciarios, que no va a cumplir ni un año de cárcel por asesinato. Ni uno. Ya no es lo malo que no cumplan, como decías antes, sino todo lo contrario. O sea, es que va a salir antes de terminar la condena, que las víctimas del terrorismo no queremos venganza, que queremos justicia, que no queremos que cumplan un día más, pero tampoco un día menos. Ya está bien. No hacen Esto es un volver a humillarnos, volver a matar a las víctimas del terrorismo una y otra vez. Sánchez, Marlaska por un sillón en Moncloa con los votos manchados de sangre de Bildu. Así es como nos sentimos las víctimas del terrorismo. Sabemos que no es un buen momento para nosotros. Está claro, lo llevamos denunciando hace mucho tiempo esta hoja de ruta desde la UBT. Mucho tiempo. Pero hombre, esto ya es tremendo. Es cada día un paso más hacia la libertad. Y nos vamos a negar. Vamos a estar totalmente enfrente y en contra.
0: Estamos hablando del tercer grado que se le acaba de conceder al sanguinario Terran Riparot y lo estamos haciendo con Lucía Ruiz, que es presidenta de la AVT, una de las víctimas del atentado de la Casa Cuartel de Zaragoza que ejecutó el propio Parot. Lucía, el gobierno vasco justifica la aplicación de este tercer grado porque se cumplirían una serie de exigencias como el arrepentimiento o la ruptura clara e inequívoca con la actividad terrorista. Vosotros decís que este asesino no ha cumplido con ninguno de estos requisitos.
10: A ver, pues es que son los perdones de formulario que llevamos denunciando desde la OBT. Ellos se agarran a medidas, él ya gozaba de otros beneficios penitenciarios y ahora en este caso es un tercer grado. Pero porque se agarran a esas peticiones de perdón de formulario que desde luego a las víctimas ni nos llegan, ni nada de nada de nada. Entonces, se conceden, porque desde que se cedieron las competencias al gobierno vasco, es el seguimiento de esa hoja de ruta que hablábamos, en la cual se concede un paso más hacia la libertad, porque ETA no los quería cerca, los quiere libres. Los quiere libres. Y eso es lo que, que es que además conviene recordar que es que Arnaldo Otegi, en octubre del 21, ya dijo, tenemos a 200 presos en la cárcel, y si para sacarlos hay que votar a favor, votaremos.
0: Claro.
10: Es que no hace más que confirmar todo lo que desde la asociación llevamos denunciando mucho tiempo.
0: Y seguramente los etarras estos rellenarán el formulario con IA. Hay asociaciones como COVITE, otra asociación importante, que han denunciado ante la Fiscalía directamente la concesión de ese tercer grado por ser un fraude. ¿Desde la UBT confiáis en que la Fiscalía pueda revertir? ¿Ha pasado? ¿Ha habido algún precedente? Digo que hay cierta esperanza, ¿no? De tipos que han vuelto a la cárcel, creo que pasó con Chapote, si no me equivoco. Pues se pueda revertir el tercer grado y el hombre vuelva al trullo, que es donde debe estar.
10: Hombre, nosotros desde luego que vamos a instar a la Fiscalía de la Audiencia Nacional a estudiar de manera inmediata la decisión, a valorar que la interposición de un recurso, esto se ocupará nuestro equipo jurídico contra la progresión, por supuesto, del tercer grado Henri Parot ante el juzgado de vigilancia penitenciaria, ya si fructificará, desde luego que nosotros vamos a estar opuestos en el lado contrario para evitar que avancen un paso hacia la libertad, dalo por hecho, eso te lo garantizo. Que vamos a hacer todo lo posible y que instaremos a que se valore la interposición de un recurso, claro que sí.
0: Pues ojalá que tengáis éxito en ese procedimiento, porque creo que la inmensa mayoría de la sociedad española está con vosotros, con las víctimas en esto, ya que no lo está el gobierno de España. Lucía Ruiz, presidenta de la UBT, víctima del atentado a la Casa Cuartel de Zaragoza cometido por el sujeto Henri Parot, que ya goza de semilibertad por los pactos de Bildu con Sánchez. Gracias y mucha suerte.
10: Muchas gracias a vosotros.

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2: Esta es la noticia Acciona que nos trae ahora Álvaro Coutelén.
3: Esta semana se está produciendo de forma escalonada el arranque del curso académico para los estudiantes de formación profesional, que este año baten todos los récords, con 1,2 millones de matriculaciones. Algunos estudiantes probarán una modalidad relativamente desconocida, los ciclos diseñados conjuntamente por empresas y centros educativos. Es el caso de Acciona, que este septiembre estrena ciclos propios de mecatrónica y de administración de empresas en colaboración con institutos de Madrid y de Zaragoza. ¿Y qué diría Pablo Álvarez Enciso, responsable de la Oficina de Formación Profesional de Acciona, a los estudiantes que están a punto de comenzar este ciclo de FP?
4: Les diría que van a entrar en un camino formativo práctico, innovador, orientado a su empleabilidad futura, que se convertirán en profesionales en un perfil realmente muy atractivo para las empresas del sector, porque lo que aprendrán en el aula es lo que pondrán en práctica luego en la empresa. Y en general, a todas las personas que consideran la FP como una vía para construir su futuro, pero que todavía tienen dudas, les invitaría a mirar dónde están hoy las oportunidades de empleo. La FP es una alternativa real, de calidad y seguramente la que ofrece una conexión más directa con el mundo laboral.
3: Esta ha sido la noticia Acciona de hoy.
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0: esto ya, en fin. O sea, que el pacto Bildu-PSOE, bueno, Bildu ha tenido como uno de los objetivos siempre acercar a presos y rebajar presos.
1: Bueno, acuérdate aquel audio que le, creo que fue el Correo el que lo publicó, le pillaron a Otegi reunido con los izquierda Berchale, diciendo, a ver, si tenemos que, tenemos a 200 en las cárceles de los nuestros, porque efectivamente Bildu es ETA, y entonces que, si tenemos que votar a favor de los presupuestos para que saquen a los 200, votaremos, y efectivamente así se han comportado desde el minuto uno. El partido más leal a Pedro Sánchez, ¿quién lo diría? Si sí, pensamos,
0: señor.
1: No sé,
0: sí, señor. Sí, señor.
1: En algunas de las víctimas socialistas de ETA.
0: Sí, señor. Jorge, amigo, gracias.
1: Abrazo.
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0: ¿Has visto, Ana Velasco? Muy buenas.
16: Muy buenas.
0: Las imágenes de la princesa Leonor en su primer día de universidad.
16: Somos todas.
0: Estaba pensando, claro, que qué curioso para sus compañeros y la experiencia que ella misma va a vivir, sus profesores. Claro, corregirle en un examen a la futura reina de España y decirle, mira, no, aquí está equivocada.
16: Sin presión.
0: A mí nos ha llevado a preguntarnos sobre la educación de los reyes, ¿no? Uh-huh. Porque quizás

0: Muchos podemos pensar que la princesa, la futura reina Leonor, será la más educada de la historia de España. Pero no tiene por qué ser del todo así, ¿o sí?
1: No tiene por qué ser del todo así, porque ha habido reinas y princesas españolas que han tenido una gran educación. Y fíjate que no quiero quitar yo mérito a la formación de Leonor, que sin duda va a ser excelente, pero...
0: Que ya está siendo, porque bueno, la escuela militar ha hecho ahí un trabajo importante.
1: Claro, claro, por supuesto. Pero es que tú piensas que, claro, tenemos que retrotraernos a siglos de hace mucho. Uh-huh. Entonces, claro, lo primero, ni las mujeres solían estudiar. Esto es un detalle que normalmente, claro, nosotros vivimos en una sociedad muy igualitaria, aquí no pensamos, no se nos ocurre la idea esta de que las niñas tengan una educación distinta de los niños, pero antiguamente sí que pasaba así. Y fíjate, sin embargo, hubo en España muchas princesas que recibieron una gran educación, y quizá la princesa y luego reina más culta que ha habido nunca en la historia de España sea una tristemente célebre Catalina de Aragón.
0: ¿Y por qué la más...?
1: Bueno, ella sabía varios idiomas, hablaba francés, hablaba inglés, fue la primera diplomática gracias a su capacidad estratégica y de pensar que su padre Fernando el Católico, uh-huh. Cuando estuvo en Inglaterra, la pobre pasando muchas penurias, dijo, bueno, que tú quédate ahí y negocia cosas para nosotros, ¿sabes? Que tienen mucha mano. Aparte de eso, es que ella había sido educada, claro, por la reina Isabel la Católica, que desde joven había tenido diferentes preceptores que se habían encargado de incluso dedicarles libros para que entendiera que las niñas no eran solamente perpetuadoras de su dinastía como madres.
0: Escúchame, me estás diciendo que a la realeza, o sea, cogían a buenos escritores para crear novelas.
1: Sí.
0: En las que ellas se viesen reflejadas para entender parte, sí, de su futuro y de las cosas que tenían que conocer.
1: Sí, exactamente. A la reina Isabel la Católica, su preceptor le escribió el Jardín de Nobles Doncellas, que era así, una especie de manual con grandes consejos, con explicarles cómo tenía que ser a la reina.
0: ¿Y eran solo para ellos o luego se publicaban?
1: Luego se publicaban. Ah, y, vale, por ejemplo, a Catalina de Aragón le dedicaron La formación de la mujer cristiana en 1523 y luego un libro que se llamaba Las disciplinas, que trataba sobre cómo era necesario educar a las mujeres porque luego iban a ser madres y tenían hijos. Y claro, estaban directamente vinculadas al desarrollo social.
0: Y no solo iban a la librería por los grandes clásicos de cada una de las épocas, uh-huh, que correspondiesen.
1: Que eran novelas de caballería.
0: Así, ¿no? Sino que les hacían sus propios libros. Qué
1: les
0: bueno.
1: Hacían sus propios libros, bueno. Sí, sí, sí.
0: Isabel la Católica, ¿le causaron...?
1: Sí.
0: ¿Admiración en la época por su saber?
1: Sí, sí, sí, sí. Isabel la Católica fue súper admirada. Ella de joven también le gustaban mucho las novelas de caballería, pero fíjate, se rodeó de mujeres que le enseñaran a hablar latín, porque claro, tú piensas que ya en la época de Isabel la Católica se hablaba castellano, pero los clásicos seguían teniendo mucha importancia. Entonces, tanto para ella como para sus hijas y otras mujeres de la corte, lo que hizo fue llevar preceptores, tanto italianos, por ejemplo, unos sacerdotes que se llamaban Geraldini, que eran dos hermanos que vinieron aquí a España y hicieron muchas, muchas cosas en el sentido de la formación, sino que también se rodeó de mujeres cultas, como por ejemplo Beatriz Galindo, la famosa latina, la del barrio de Madrid, la latina.
0: Ah, es por ella.
1: Es por ella, que fue esposa del artillero, que era un militar muy famoso, y que se dedicó a ser maestra de reinas, porque ella les enseñaba latín a las hijas de Isabel la Católica, aparte que tenían preceptores y demás, y luego, por supuesto, que aprendía las gracias cortesanas, que eran muy importantes, porque bailar, saber dirigirse a alguien, cazar, formaba parte de la educación.
0: Cuando yo me enteré que Alejandro Magno fue educado por el mismo Aristóteles, que había aprendido de Platón, uh-huh, y que a su vez Platón, uh-huh, aprendió de Sócrates, uh-huh, tienes cuatro de los nombres más importantes del mundo, ojo, de la filosofía y de la historia de la Grecia clásica, uh-huh, de Occidente, uh-huh, en menos de 200 años y todo relacionado.
1: Todos juntos. ¿Sabes qué? Hay una frase muy famosa de Alejandro Magno que dice, quiero más a mi maestro Aristóteles que a mi padre, Filipo de Macedonia, porque mi maestro me ha dado el saber de gobernar y mi padre solamente la vida y el poder, sí, pero el poder sin sabiduría no supone nada. Mm. Fíjate cómo valoraba la educación. De hecho, Alejandro Magno era muy curioso y le gustaba mucho, sobre todo la literatura, que se consideraba que era como la gran maestra de la vida, ¿no? Y él, ¿sabes qué? Llevaba todas las noches un arca con una edición de lujo comentada de la Ilíada con la que él dormía sobre, sí, ella, para empaparse bien de literatura, porque él siempre se identificaba con Aquiles.
0: Y la Ilíada y Odisea eran las dos grandes obras en aquella época también.
1: Las dos grandísimas obras y la referencia absoluta. Y él se sentía muy identificado con el personaje y consideraba que era un manual de guerra y aparte un manual de gobernanza.
0: y también de vida, o sea, te quiero decir, de forma de vivir, ¿no? Todo lo de la ley de Zeus.
1: Totalmente.
0: Y todo
1: la hospitalidad,
0: la hospitalidad, exacto.
1: La forma de enfrentarse a los enemigos, la piedad, la ira también, ¿no? De decir, tengo que vivir por mis hazañas.
0: Pero y exactamente lo de Aristóteles, yo creo que formó un grupo alrededor de Alejandro Magno para que eso además le ayudase también a aprender, ¿no?
1: Eso es. Aristóteles estuvo a cargo de Alejandro Magno entre que tenía 13 años hasta que tuvo 16. O sea, solo fueron 3 años, pero luego siguieron carteándose. Incluso Aristóteles escribió un libro con todas las enseñanzas que había hecho Alejandro, y Alejandro le mandó una carta diciendo, bueno, un momento, porque si esto se lo cuentas a todos...
0: Sí, o okay, no te ¿sabes? Puedo creer, que sí, de picado sí, no me lo
1: se conserva
0: creer.
1: La carta, sí, quejándose.
0: Qué diciendo, bueno.
1: Pero, oye, ¿sabes? Y efectivamente su padre le dio unos terrenos donde estuvo con un montón de jóvenes, aparte de para pues cazar, la enseñanza militar y demás, que no solamente estuvo al cargo de Aristóteles, en la parte filosófica y tal, sí, y estuvo allí en una escuela, como si dijéramos, una academia privada, formándose durante esos 3 años, que a nosotros nos parece poco, pero es que piensa que Alejandro murió muy joven.
0: Claro, sí, claro. A los 20, o no llegó a 30, 30.
1: 27. 33, 27...
0: Es que no sé si está entre los 27 y 33, seguro. Dame un apunte sobre... Porque tú me has dicho que la de Carlos V aquí en España fue muy curiosa, ¿no?
1: Uf, es que Carlos V, lo primero es que tenemos que pensar que fue educado por una mujer, por su tía, la archiduquesa Margarita de Austria, que había sido se había casado también con uno de los hijos de Isabel la Católica, había estado un tiempo en España, pero su marido murió muy pronto y se volvió con su padre.
0: Y ser educado por una mujer en aquella época era normal,
1: extraño, era y extraño. Además es que su padre la nombró gobernadora de los Países Bajos, que para una mujer también era rarísimo. Se hizo cargo de la educación de sus sobrinos, se encargó de que toda su corte, que ya se estableció en Malinas, tuviera una biblioteca, fueran todos los artistas, que el príncipe fuera un caballero, que nosotros, claro, lo identificamos con la Edad Media, pero es que en el siglo XV, en el siglo XVI significaba que fuera un humanista renacentista. Y Carlos V le encantaba la música, le encantaba bailar, le encantaba la cultura, pero lo más curioso sobre todo es que él recibe de regalo un libro para la formación del príncipe, y lo que le dicen es, lo más importante para un gobernante es que siempre haya paz en sus territorios. Y tú fíjate.
0: Míralo.
1: No, quizás no se cumplió tanto.
0: Pero a mí que a partir de ahí es cuando empieza el lío gordo en España, ¿no?
1: Pero la idea estaba...
0: Ana, gracias.
1: Un besito. Hasta la semana que viene. Adiós.

0: pastilla de los Ozempic y del Wegovy y todo esto que te quitan peso, todos decíamos, uy, yo, ay, si existe, es una pastilla que te quita peso, ¿no? Como
1: claro.
0: Él. Y cuando salió el Ozempic, dijo, bueno, pero ¿y si ya te tomases una pastilla y te saliesen músculos, no perdieses peso? ¿Parece que puede estar planteándose algo así o qué?
1: Es muy interesante porque parece ser que están intentando meter el ejercicio en una pastilla, como bien dices. Es verdad que lo han probado en animales, ahora lo vamos a ir desarrollando, pero claro, cuando estas pruebas se hacen en animales, estamos, no sé, a un par de décadas, claro, a 5 años, claro, va todo tan deprisa, claro, que en cualquier momento nos podemos plantear si tomarnos una pastilla en lugar de ir a levantar pesas, que es una pregunta que a priori es muy fácil decir sí, pero... Se abren muchas preguntas es que, alrededor de todo
0: es
1: esto.
0: Que, claro, bueno, venga, vamos a ir desarrollando porque tengo muchas cosas que contar. Porque yo soy el primero y cuando he visto el tema te he dicho, ¿dónde está la pastilla? Yo la quiero.
1: Exactamente. Pero yo he pensado, espérate.
0: ¿Seguro que la quieres?
1: Que yo, haciendo la sección, dije, yo quiero una pastilla y luego pensé, no la quiero.
0: Vea, pues vamos a empezar por la primera palabra, pastilla.
1: Vamos a ir a por la pastilla, exactamente. Y vamos a ver en qué consiste esta pastilla. Cuando hacemos ejercicio hay un mensaje muy interesante y es que el cuerpo mismo te está diciendo que necesita más energía, uh-huh, y el cuerpo interiormente se está adaptando. Uh-huh. Bueno, pues algunos investigadores están intentando averiguar si pueden enviar parte de ese mensaje mediante un medicamento, es decir, engañar al cuerpo, que es lo que hace, por ejemplo, Ozempic.
0: Claro.
1: En 2026, con una pastilla, se consiguió que ratones mejoraran su capacidad para correr. ¿Vale? El animal no había entrenado más. Los investigadores habían conseguido activar farmacológicamente parte de la respuesta del músculo al ejercicio.
0: O sea, que hacen que las moléculas se comporten de una u otra forma para intentar, bueno, para conseguir el mismo efecto que si estuvieses haciendo.
1: El ratón te corre como Carl Lewis, ¿vale? Sin haber hecho nada de entrenamiento, solamente por el medicamento que se les había dado en el laboratorio. Bueno, Alejandro Lucía es médico investigador y catedrático de fisiología del ejercicio en la Universidad Europea. Le he preguntado exactamente qué significa esta pastilla que imita el ejercicio y qué pasa con ella.
0: Vale.
2: Fármacos que simularían los beneficios. Cuando uno hace ejercicio, se liberan moléculas a la sangre. Con un afán de negocio, algunos han dicho, ya está, conocemos estas moléculas, los metemos en una pastilla y la gente no tiene que hacer ejercicio. Para que tengan un efecto similar a estas pastillas que se dieran las circunstancias del ejercicio, por ejemplo, que los glóbulos rojos rozan contra las paredes de los vasos sanguíneos, que segregamos la hormona estrés, adrenalina, que a una cierta inflamación aguda, algo que es peligroso simular en situaciones de reposo. No digamos, además, hay muchas variaciones en función del sexo, de la hora del día que hagamos ejercicio, etcétera.
1: Claro, hay muchas variables que no hemos controlado, que en la investigación con ratones es más sencillo, pero cuando se trata del ser humano,
0: claro,
1: ojo, que hay que darle una vuelta.
0: La segunda palabra trae preguntas. Vamos a hablar del cuerpo, porque estas preguntas son las mejores.
1: Claro, si tuviéramos que meter el ejercicio dentro de una pastilla, como hemos hablado, ¿qué ejercicio meteríamos?
0: Claro, de todo lo que el crossfit, el bíceps, el aeróbico,
1: el correr, exactamente, el tal, movilidad.
0: Claro, hay muchos tipos.
1: Claro, porque el ejercicio no sucede solamente en los músculos, también sucede en el resto del cuerpo, es decir, el corazón a veces, correcto, se beneficia, uh-huh, o a veces se beneficia en otras partes del cuerpo. Pero luego hay una parte que no podemos olvidar. La parte de salud mental y cognitiva.
0: Claro, es lo que estaba pensando, ¿no? Que tú físicamente puedes hacer muchos cambios, pero el hecho de la... O sea, ser constante, por ejemplo, y tú darte cuenta de que estás siendo constante, que estás completamente ajeno a lo que pasa dentro del gimnasio, te está construyendo a ti de una forma que te permite luego hacer cosas de forma más eficiente, productiva, te hace más feliz. Eso la pastilla entiendo que no te lo da, seguro.
1: Claro, en principio eso lo estamos valorando. Menos síntomas de ansiedad, menos depresión, el deporte hace que tengamos mejor sueño, los huesos se endurecen de cierta manera, y lo importante, lo que ocurre mientras hacemos ejercicio, que has dicho una cosa muy interesante, que es que estamos presentes.
0: Sí, y socializamos muchas veces,
1: bueno,
0: también, claro, vamos, en el propio gimnasio, en el running, ahora con toda la... Tú y yo lo hemos hablado muchas veces, los clubes de running, los
1: de corredores,
0: de tal, de
1: bueno,
0: de,
1: es el nuevo Tinder, ¿sí? para muchos, de hecho. Bueno, pues, ¿qué tendría que conseguir? Una pastilla para poder decir que de verdad sustituye al ejercicio. Esta sería la pregunta clave. Claro. ¿Qué necesita esa pastilla? Manuel Landecho es médico especialista en medicina interna en la unidad de chequeos de la Clínica Universidad de Navarra y él lo ha respondido muy bien. Uh-huh.
3: A mí los pacientes me dicen, oye, Manu, quiero algo que me mejore la calidad de vida, que me mejore la tensión arterial, la glucosa, el colesterol, la composición corporal, el ánimo, la calidad de sueño, que me ayude a estar más espabilado, a tomar decisiones más ágiles. Bueno, pues eso es el ejercicio. ¿Qué tendría que hacer una pastilla para que emule los efectos del ejercicio? Pues todo eso, ni más ni menos, prácticamente magia. Y eso llegará, pero desde luego no con lo que tenemos hasta ahora.
0: Gran advertencia.
1: Es que lo ha explicado de una manera tan sencilla.
0: Tercera palabra, algo decíamos antes, esfuerzo.
1: Claro, ahora la pastilla tendría que, bueno, que darnos mucha energía, que hacer que el músculo crezca, pero ¿dónde dejamos el esfuerzo?
0: Claro.
1: Que algo parecido pasa con el Ozempic, que la gente adelgaza, pero cuando dejas de tomar el Ozempic, si no has aprendido a comer de una manera...
0: Los hábitos.
1: Es saludable.
0: Los famosos hábitos.
1: Los famosos mate. Hábitos.
0: Que es lo peor de todo. Que... O sea, cuando lo consigues es lo mejor. Ahora, cuando estás en la parte mala es lo peor.
1: Bueno, el esfuerzo. Mira, porque hacer deporte, claro, lo has contado muy bien. Es una conducta, es una experiencia. Y está una cosa que a mí me gusta mucho. Cuando uno va a hacer deporte y vence la desgana, lo bien que se siente.
0: Exacto.
1: O cuando aprendes una habilidad que al principio se te da fatal y luego...
0: Eso es perfecto.
1: Y empiezas a gustarte mucho a ti mismo, exacto, porque te conviertes en otra persona. Está claro que hacer deporte nos cambia. Entonces, durante siglos, es verdad que hemos intentado eliminar el esfuerzo físico.
0: Sí.
1: Hemos inventado ascensores, que nos manden la compra a casa. Pero después hemos creado lugares que pagamos para recuperarlos, es decir, los gimnasios. Al final el ser humano va de un lado a otro. ¿Por qué lo hacemos? Pues porque, Alberto, probablemente el ejercicio tiene dos resultados. Lo que hace nuestro cuerpo, que lo mejora, y lo que supone hacer ejercicio. Entonces, esta parte del esfuerzo lo he querido tratar con gente de a pie. ¿Por qué te gusta hacer ejercicio?
0: Vamos.
4: Para mí hacer deporte es básicamente una obligación, ¿no? Una obligación que me hace feliz.
5: Porque me siento mejor con mi cuerpo.
6: Tratar de conseguir una forma de desahogarse del día a día.
7: Por estar más saludable y el hecho de sentirte bien, verte bien físicamente, que la ropa te queda bien.
8: Me siento más activo, con muy buen humor durante todo el día, ya sea antes o después, y con más energía para el resto de la semana.
1: ¿A ti qué te aporta el ejercicio? Porque además a ti te encanta el tenis, te encanta ir a la montaña.
0: Mira, con el tenis me aporta sociabilizar muchísimo con gente que antes no conocía. He abierto un grupo de personas nuevo maravilloso y el hecho de superarte cada día porque en el gimnasio es verdad que puedes superarte con peso, pero en el tenis se ve mucho mejor porque la bola entra o no entra, ¿sabes? Entonces es mucho más divertido y me resulta muy divertido, muy... no encuentro la palabra ahora mismo, pero me siento muy... muy realizado cuando consigo avanzar en algo y el tenis me lo proporciona. Puede que llegue un momento en el que ya, siendo tan bueno, no
1: claro,
0: puedo avanzar tanto.
1: No, pero... creo que te estanques.
0: Oye, que nos quedan dos palabras. Uso, entonces.
1: Pues mira, hay un interés sobre la creación de esta pastilla que va por otro lado y en esta parte sí que me resulta muy interesante porque estamos hablando de ¿la tomamos? ¿No la tomamos? Uh-huh. Pero es que hay gente que no puede hacer deporte.
0: Ah, amiga.
1: Entonces, claro, no pueden hacer suficiente ejercicio, pacientes con movilidad.
0: Ya cambia todo con esto.
1: Con fragilidad, periodos largos de inmovilización o determinadas enfermedades que provocan pérdida de grasa muscular. Entonces, claro, ahí sí tiene sentido intentar reproducir una parte de los beneficios del ejercicio con un medicamento.
0: Es que es verdad que muchas veces cuando pensamos en o cuando leemos noticias, vemos los temas, pensamos en las cosas, siempre pensamos cómo nos impacta a nosotros.
1: Claro.
0: Y muchos a lo mejor al principio de la sección decía, bueno, pero ¿cómo inventan estas cosas? Pero ¿no ven que intentar quitar el esfuerzo, la tristeza, la infelicidad, todo este tipo de cosas que intentamos que luego son necesarias para construirte como ser humano, tu personalidad y tal y cual? Pero mira, ahora que dices esto, a mí me ha cambiado completamente.
1: Claro, médicamente hay muchas personas que esta pastilla, donde crece el músculo, diciéndolo de una manera muy sencilla, les viene muy bien. Pero claro, hay una pregunta ulterior a todo esto y es, si algún día esa pastilla funciona... ¿Se utilizaría solo en pacientes que realmente no pueden hacer ejercicio o acabarían también usándolo personas sanas por comodidad, por estética o por rendimiento?
0: Qué difícil es el ser humano, la cabeza del ser humano es terrible.
1: Y cuando hay dinero de por medio, es muy complicado.
0: Es increíble, ¿eh?
1: Así que esto nos lleva a la palabra futuro, que nos deparará todo esto. Y es que, bueno, nos hemos vuelto muy cómodos, como decíamos antes. Pero le he preguntado a Enrique Bonete, que es catedrático de Filosofía Moral de la Universidad de Salamanca, ¿qué ganamos y qué perdemos cuando eliminamos sistemáticamente la dificultad?
5: Yo soy partidario de, evidentemente, los avances tecnológicos o farmacológicos, pero es evidente también que los desafíos han requerido una respuesta del hombre de reaccionar y superar la adversidad. Es necesario ser conscientes de que determinadas metas requieren un esfuerzo intelectual, volitivo, físico. Si adquirimos metas con una facilidad sin ningún esfuerzo particular, nos convertimos en realidad en sujetos frágiles sometidos a poderes tecnológicos que no controlamos y que nos controlan ellos a nosotros.
0: La autonomía requiere de aprendizaje, y para aprendizar tienes que fallar, tienes que volver a intentarlo, tienes que reaprender. Es que esto de intentar cargarse todo el rato lo malo o lo pesado de la vida es muchas veces contraproducente.
1: Yo creo que el desafío aquí no es tomarse o no la pastilla, que puede estar muy bien para que te crezca el músculo y ser más fuerte, sino saber qué esfuerzos son necesarios para hacerte mejor persona.
0: O cuáles son las consecuencias de tomártela desde el primer momento, ¿no?
1: Exactamente, porque el esfuerzo, quieras o no, es importantísimo en la vida para conseguir que uno esté bien.
0: Oye, ya que te tengo aquí, que no te utilizo nunca para este tipo de cosas, pues qué mal decir, no te utilizo.
1: No, yo me dejo, ¿eh?
0: Yo cuento con su presencia, que es increíble. A ver, por ellas, ¿tenemos entradas ya de por ellas?
1: Todavía no, el 18 de septiembre se ponen las entradas a la venta. Por ellos es el concierto de Cadena 100. Es un concierto maravilloso con la Asociación Española contra el Cáncer de Mama. Y bueno, pues al escenario se suben muchos artistas. Hay una canción que se compone, es Profeso, para este concierto, que todavía no contamos quién la va a cantar. Vale. Y el 24 de octubre tenemos un concierto maravilloso al que estáis todos invitados, y las entradas a la venta el 18 de
0: septiembre. El día 18 de septiembre, todavía no sabemos nada del cartel.
1: Todavía no sabemos nada, pero es bastante apetecible.
0: Pero ¿cómo hacéis? Porque yo he visto que a lo mejor lleváis a 15, ¿no? O...
1: Sí, van muchos artistas que se prestan a un concierto.
0: Son
1: que...
0: ellos mismos los que ven el proyecto, ¿no? Y se deciden sumar.
1: Algunos les invitamos, otros les apetece venir. Y lo más interesante es que ya no es solo la música que suena, sino que el Por Ella se convierte en un acontecimiento de compartir. Van muchas madres con hijas que han tenido a lo mejor un cáncer de mama, van amigas a apoyar a sus amigas con cáncer de mama, van maridos, van amigos.
0: ¿Pueden ir 40.000, 50.000 personas?
1: Un poquito menos, pero sí que está la cosa...
0: Pues vamos, yo te he visto a ti, te vi un día salir en el escenario, digo, vamos a ver, Mar lleva años presentando un programa para cientos de miles, millones de personas, pero verlas delante... Ojito.
1: Pasa que son todos tan cariñosos y es un encuentro tan, tan íntimo, aunque seamos tantos, es un encuentro de viva la vida, que es muy emocionante. Es de los sitios en los que menos nerviosa estoy.
0: Qué bien. Oye, pues este viernes, no, el viernes que viene, salen las entradas de Por Ellas 2026, concierto de Cadena 100 y del grupo Ábside.
1: Exactamente, ahí estaremos.
0: Gracias, un besito.
1: Hasta el jueves, Alberto.
0: Adiós, adiós. Y enseguida vuelvo con... Pilarica García La Granja, que está ya por aquí. Puedes decir hola si quieres.
9: Hola, hola.
0: Que me cuenta qué hacemos.
9: Aquí escuchándoos atentamente, perpleja con todo. Hasta luego.
0: Yo soy Mediodía Cope a partir de la una, pero antes denme un momento que tengo unos consejos para usted y que contarle la información de última hora. Un segundo.
10: Vamos ya encarando las 12, las 11 en Canarias y en unos momentos llega más información.
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26: El ángel del Señor anunció a María.
27: Y concibió por obra y gracia del Espíritu Santo.
26: Aquí está la sierva del Señor.
27: Hágase en mí según tu palabra.
26: Y el Verbo se hizo carne.
27: Y habitó entre nosotros.
26: Dios te salve, María, llena eres de gracia. El Señor es contigo, bendita tú eres entre todas las mujeres y bendito es el fruto de tu vientre, Jesús.
27: Santa María, Madre de Dios, ruega por nosotros pecadores, ahora y en la hora de nuestra muerte. Amén.
26: Derrama, Señor, tu gracia en nuestros corazones, para que los que hemos conocido por el anuncio del ángel la encarnación de tu Hijo Jesucristo, alcancemos por los méritos de su pasión y su cruz la gloria de la resurrección.
10: Son las 12, las 11 en Canarias.
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10: ¿Qué está pasando, Alberto Herrera?
0: Carlos, la noticia se encuentra en estos momentos en el Tribunal Supremo. Allí está comenzando el acto solemne de apertura del año judicial, un acto que preside el rey y al que el gobierno llega rodeado de polémicas, como la investigación de la crisis migratoria en Ceuta o la suspensión que el alto tribunal ha hecho de la conocida ley de nietos, entre otras cosas. En el Supremo se encuentra Patricia Rossetti.
28: Polémica y tensión entre gobierno y jueces un año más tal día como hoy, iban cuatro. Las últimas decisiones judiciales, como la suspensión de inscripciones en el censo electoral por la ley de nietos y la investigación sobre la crisis de Ceuta, han elevado la tensión. Lejos queda aquello de que el gobierno respeta las decisiones judiciales. El Ejecutivo de Sánchez critica sin ningún problema. Se espera con atención el discurso de la presidenta del Poder Judicial tras las quejas del ministro Marlaska sobre la juez María Tardón, que investiga el caso de Ceuta, por prohibir a los policías facilitar información a sus superiores. Perelló pidió el máximo respeto. Son muchas las ocasiones en los últimos tiempos en los que Perelló tiene que aludir a la independencia judicial, algo que los jueces esperan. Y en el punto de mira estará el discurso de la fiscal general, Teresa Peramato, que se refirió a la sensación de falta de independencia en el Supremo y a ciertas irregularidades en la instrucción del inhabilitado García Ortiz.
0: Bueno, hablando de Ceuta, hoy se cumplen 42 días de la crisis. 42 días sufriendo la ciudad autónoma. La indignación, se puede imaginar cuánto ha crecido después de conocer que los informes desclasificados por el gobierno revelan que el CNI sí avisó con antelación tanto al Ejecutivo como a Marruecos de que se estaba produciendo una gran movilización a través de las redes sociales para entrar ilegalmente en el territorio español. En Ceuta se encuentra Íñigo Palomar.
1: ¿Qué tal, Alberto? Bueno, pues a los ceutíes, como dices, 42 días después se les acumulan los motivos de protesta. Manifestaciones por la inseguridad que se vive en las calles. Un militar, por cierto, ha resultado herido cuando intentaba ayudar a una mujer a la que un grupo de migrantes querían robar la compra. Esta noche los bomberos también han tenido que sofocar de nuevo las llamas de varios coches a los que alguien ha prendido fuego delante del colegio Reina Sofía. Y esta mañana los vecinos pues alucinaban con la portada de los periódicos. El delegado del gobierno diciendo que él no sabía nada. Hay mucho enfado con el gobierno tras revelarse esos informes que acreditan que diferentes instancias advirtieron sobre lo que podía pasar el pasado 30 y 31 de julio.
2: Creemos que es una muestra más de la falta de transparencia y de la opacidad que caracteriza este gobierno, desde luego.
3: La verdad que era algo que yo creo que se esperaba y se sabía. ¿Qué podemos esperar de un presidente que, según él, no miente, sino que cambia de opinión?
4: En mi opinión, no me extraña nada después de 41 días de mentiras.
1: Bueno, y tercer día de colegio, Alberto, como te puedes imaginar, el grado de absentismo sigue siendo altísimo, a falta de datos oficiales que el Ministerio ya no proporciona. Lo que nos dicen los profesores es que hoy, en las aulas, seguía habiendo muchos pupitres vacíos.
0: Cada día en España, 10 personas se quitan la vida. Sanidad ha contabilizado 3.808 suicidios en 2025. El gobierno anuncia la creación de un registro estatal y de un nuevo sistema de vigilancia de la salud mental. Carmen Lavalle.
28: 3.808 personas se quitaron la vida en nuestro país en 2025. Esto equivale a 10 suicidios al día, según las cifras provisionales divulgadas por el Ministerio de Sanidad, que suponen, según subrayaba la ministra Mónica García, casi un 10% menos con respecto a los suicidios registrados en 2022 y, de confirmarse estos datos, el tercer descenso consecutivo.
5: Es una evolución positiva, es una evolución esperanzadora, pero obviamente, como siempre, debemos interpretarla con prudencia.
28: En una rueda de prensa esta mañana, la titular de Sanidad anunciaba la próxima creación por Real Decreto de un primer registro estatal del suicidio y, dentro de él, de un nuevo sistema de vigilancia de salud mental. El objetivo, aseguraba Mónica García, es detectar situaciones de riesgo para, con esta información, poder llegar antes y prevenir.
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0: Y el Real Madrid trabaja ya en la renovación de Courtois. Daniel Asenjo.
6: Alberto, el portero es uno de los pilares del conjunto blanco y para muchos el mejor del mundo en su posición. Por eso el Real Madrid quiere dejar cerrada cuanto antes su continuidad, Melchor Ruiz.
7: Sí, lo contábamos anoche en el partidazo. Recordar que Thibaut Courtois ya ha comunicado a la selección belga que el próximo año no va a disputar partidos con la selección y, por lo tanto, quiere centrarse en el Real Madrid. Detalle que ha gustado en el conjunto blanco. Hay que recordar también que Courtois tiene contrato hasta el 30 de junio del 2027 con el Real Madrid y que, por la edad que tiene, se le irá renovando de temporada a temporada.
6: Y está hablando ahora mismo el director deportivo del Barça, Deco, lo está haciendo en RACU, y ha dicho esto sobre la ausencia de Pedri y Rafinha en la lista de 30 nominados al Balón de Oro.
8: Para mí es un escándalo mundial. O sea, no. Es que no entiendo, primero no entiendo las listas, no entiendo las votaciones, a mí me ha pasado también en su momento, pero en fin, ver que un jugador como Pedri, que no esté en esto, por talento, ya no digo por ganar cosas, ya no entro en el tema esto, ya no como Rafinha, entonces es difícil que nuestros jugadores no estén.
6: Y al margen del fútbol, dos citas importantes. Quedan solo 4 días para que se acabe la Vuelta a España y hoy es una etapa decisiva. Contrarreloj individual de 32 kilómetros entre el Puerto de Santa María y Jerez de la Frontera. El desenlace desde las 4 y 5 aquí en COPE. Y en baloncesto, a las 9 menos cuarto, España se enfrenta a Australia en los cuartos de final del Mundial Femenino.
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0: Tres robos en menos de 4 meses parece el guión de una película, pero no lo es. Uh-huh. Cuando se repiten tantas veces en tan poco tiempo, puede ya describirse como un fenómeno. Pero bueno, eso nos lo va a contar Pilar García de La Granja. Algo está pasando, ¿no?
28: ¿Qué tal? Alberto Herrera, buenos días. Mira, estos sucesos han obligado al Ministerio de Cultura a sentarse a esta hora con las comunidades autónomas y con la Policía Nacional. ¿Y por qué? Bueno, pues mira, el objetivo es intentar comprender lo que ha fallado y tomar medidas
9: pues para que no vuelva a repetirse. El robo más importante que se ha producido este verano fue en el Museo Arqueológico Municipal de Villena. Lo recordarás, los ladrones sí. Se llevaron gran parte del famoso tesoro de Villena, valorado en 1,7 millones. Su alcalde, Fulgencio Cerdán, no podía ocultar la tristeza que le producía este hecho.
13: Esto lo destroza, es parte de nuestro patrimonio y parte de nuestra riqueza y de lo que nos sentimos orgullosos. Y por tanto, bueno, quiero trasladar mi apoyo a toda la gente de Villena porque se tiene que estar sintiendo al menos como yo me siento en estos momentos.
9: Tremendo. Los otros dos robos fueron en el Museo de Albacete y en el Museo Arqueológico de Badajoz. Europol cree que lo que buscan los ladrones es oro, plata y monedas antiguas por su facilidad para fundirlos. Así que el mediodía COPE vamos a hablar con un experto en delitos contra el patrimonio cultural para que nos cuente, Alberto, qué hay que hacer y si hay miedo de que se repitan.
0: No me lo pierdo. Gracias, Pilar. A la una te escucho en mediodía.
9: Hasta ahora.
0: Hola, María José Navarro.
14: Hola, Alberto Herrera. Mira, estaba pensando en esos sprays pimienta que desgraciadamente se están vendiendo como churros en Ceuta.
0: Sí.
14: Yo tengo uno desde hace un tiempo, pero la verdad es que no lo he usado y ni siquiera lo llevo encima. Porque, bueno, no sabemos si son legales, si están homologados, qué etiquetas deben llevar. Y entonces me acordé de Enric.
15: Hoy quiero que conozcáis a Enric. Hace un tiempo abrí esta cuenta con una ilusión muy simple. Compartir lo que significaba para mí ser policía. Compartir experiencias, compartir aprendizajes, compartir esa forma de entender esta profesión que va mucho más allá de un uniforme. Nunca pensé en los números, ni en los seguidores, ni en llegar a donde estamos hoy. De hecho, si alguien me hubiera dicho que algún día seríamos 100.000 personas, probablemente le habría dicho que estaba loco.
14: Enric Serrano es policía. ¿De dónde? No se dice.
0: Vale.
14: No, sabemos que trabaja en Cataluña, pero no sabemos exactamente. Es policía de corazón.
16: Hay cosas para las que ninguna academia puede prepararte. Nadie te enseña exactamente qué hacer cuando la tierra empieza a temblar bajo tus pies. Cuando una dana arrasa una población entera. Cuando un volcán entra en erupción y se lleva todo por delante. O cuando, de repente, te encuentras ante una situación que nunca imaginaste tener que afrontar. Porque llevar este uniforme no significa saber siempre qué hacer. También sentimos miedo, también dudamos, también nos enfrentamos a situaciones por las que nunca fuimos preparados. Pero hay algo que sí que tenemos claro. Cuando todos intentan alejarse del peligro, nosotros tenemos que estar dispuestos a ir hacia él. Porque honrar este uniforme no es llevarlo puesto, es estar a la altura de lo que representa cuando llega el momento.
14: Su perfil es Policía Blue Line y está a punto de doblar esos 100.000 seguidores de los que hablaba, ni más ni menos. ¿Y ahí qué se encuentra? Pues consejos de seguridad, desde los más útiles.
15: Si eres de los que deja el cargador enchufado cuando... Pero antes saltaría el diferencial. Este es uno de los comentarios más repetidos en mi último vídeo. Pero mira esto, no hace falta una gran explosión.
14: Desde no dejar nunca el cargador del móvil en un enchufe hasta, por ejemplo, el cuidado de los niños autistas en el coche.
15: Porque cuando llegamos a una emergencia, no todas las personas pueden decirnos qué les ocurre, cómo se sienten o cómo podemos ayudarlas. Esta funda se coloca en el cinturón de seguridad y permite que los servicios de emergencia podamos identificar rápidamente información importante sobre esa persona. Su nombre, si tiene dificultades para comunicarse, cómo puede reaccionar ante el peligro y otra información que pueda ayudarnos a adaptar nuestra intervención. Porque alguien que no responde a nuestras indicaciones, que intenta alejarse o que parece no percibir el peligro, no necesariamente está ignorándonos.
14: Así que vamos a conocer a Enric, claro que sí. Agente, buenos días, ¿cómo está?
0: Agente, muy buenas.
17: Buenos días, un saludo a todos.
0: Una pregunta que empezaba... María José Navarro hablando de los sprays de pimienta. ¿Qué pasa con los sprays de pimienta? ¿Recomienda o no recomienda a una señora o a un caballero llevar un spray de pimienta para la autodefensa?
17: Si la persona cree que eso le va a hacer sentir más seguro, es aconsejable. Pero siempre indico que esa herramienta no es lo que va a solucionar un problema. Es la solución, o sea, es parte del plan que tienes que tener en mente. O sea, eso no te va a resolver ningún tipo de problema. Entonces tienes que tener muy claro cuándo sí lo puedes llevar, cómo lo debes de llevar, sobre todo, importantísimo, saber utilizarlo y que hacerlo de una forma legal.
0: ¿Cómo se utiliza un spray de...? Vamos, dándole al spray entiendo que habrá alguna indicación más, ¿no?
17: Sí, correcto. Es una de las indicaciones que hacemos siempre es... A la hora de que estás en una situación donde ves que hay un posible peligro y puedes tener que utilizarlo ya es llevarlo siempre en la mano, no llevarlo en el bolso, porque entre el tiempo que pierdes en recogerlo o en la mochila y demás, es tiempo vital. Llevarlo en la mano y a la hora de pulsarlo siempre con el dedo pulgar. ¿Ah? Y enfocarlo en la dirección de la persona, sobre todo en la cara, en los ojos, para que te dé ese tiempo para poder marcharte, porque no es algo que te sirva para poder contrarrestar una agresión, sino es el tiempo necesario para que tú puedas huir y buscar un lugar seguro.
0: ¿Sabías lo del pulgar?
14: Yo no lo sabía, ¿no? No, y todos valen, Enric, porque yo no sé si el que tengo pues está homologado o no está homologado. ¿Eso cómo se sabe?
17: Vale, es algo muy importante, porque es lo que va a definir si es legal llevarlo o no llevarlo. Porque en España únicamente puedes llevar, uno de los requisitos indispensables es que el spray de pimienta sea homologado. ¿Cómo sabemos si es homologado? Solo son homologados los que han pasado la homologación por el Ministerio de Sanidad. Y tienen un código que debe estar expresamente en la etiqueta y siempre visibles.
0: Porque el hecho de que uno no pase la prueba, ¿es que es más dañino de la cuenta o que no hace suficientemente efecto?
17: No, eso es una idea equivocada que tenemos. Mucha gente cree que por no ser homologado va a tener unos efectos mayores y nos va a proteger mejor. Uh-huh. No, al final es un tema sanitario que cumple todos los requisitos para que sea poder utilizarlo. También hay mucha gente que cree que comprarlos en Andorra les va a ayudar y lo van a poder utilizar aquí en España, y es incorrecto, o incluso comprarlos por Amazon. Es una cosa que no se recomienda. Están muy establecidos los comercios que pueden vender estos productos y siempre hay que hacerlo de una manera correcta.
0: Yo creo que cuando todos aprendemos de pequeño la frase de el desconocimiento de la ley no te exime de su responsabilidad, de su cumplimiento. Sí, todos sí, decimos, sí. Ay, qué bien, pero tanto me tengo que estudiar. Quizá por esto hace los vídeos.
17: Sí, al final es una manera de poder llegar a la gente, de poder que la gente pueda entender cosas que no nos enseñan en el día a día, pero que nos pueden ser muy útiles para situaciones en las cuales no estamos acostumbrados. Entonces, tanto el tema del spray, pues cuando hay un boom de... Hoy en día tenemos acceso a la información muy rápido. Pasa cualquier cosa en cualquier sitio y todo el mundo con su teléfono móvil en pocos segundos se hace viral un vídeo y pueden tener acceso a esa información. Entonces, antes de cometer un error y simplemente por querer comprar algo, ostras, he visto esto, pues que es muy útil. Pues saber si puedes, si no, qué riesgos corro si lo llevo, qué riesgos corro si no lo llevo, y así poder tú decidir y luego concretar esa acción.
14: Hay una cosa que me llama mucho la atención, Enric, en los comentarios de lo que tú cuelgas, en tu perfil, que la gente te rebate. Esto es alucinante, ¿no? O sea, porque, claro, o sea, tú estás hablando con un señor que es experto en seguridad, que es un policía.
0: Que es policía
14: lo
0: primero.
14: Exacto.
0: Claro.
14: Entonces tú y te dicen, no, y te dicen, Rick, mire, no deje usted el cargador enchufado. Cuando se vaya de la casa, por favor, no lo deje, porque no sabemos muy bien qué es lo que puede pasar, ¿no? En la intensidad de la electricidad que llega a casa, ¿no? De la tensión. Y la gente le dice, no, pero salta el diferencial. Y tú dices, pero
0: vamos a ver. Enric, está dando un consejo que sabe.
14: Exacto, él sabe. O sea, no salta el diferencial a veces, y una pequeña chispa, ¿verdad, Enric?, nos puede llevar a un disgusto.
17: Sí, al final no es pensar que mucha gente tiene en la cabeza que pueden pasar ciertas cosas y tenemos esos supuestos en la cabeza y en nuestra imaginación, pero a veces no nos damos cuenta que no, por ejemplo, en lo que hablábamos, no es necesario una gran explosión. Al final, tú dejando el cargador encima de la cama, una simple chispa antes de que salte o mientras salta el diferencial o el magnetotermo, esa chispa ya puede empezar a arder cualquier material que esté encima del cargador. Y eso, si no estamos cerca, que es lo que hago hincapié, no digo que no lo hagas cuando estás en casa, que por precaución lo deberíamos de tener en cuenta. Pero si te vas y no estás, esa chispa puede acabar en un incendio que puede acabar con todo.
0: Estoy viendo que aquí, que sube mínimo, bueno, estoy viendo un vídeo cada dos días, tres. Esto requiere un tiempo de edición, de grabación, de plantearlo. En fin, que luego tiene que cuidar a la gente
14: y luego
0: en las calles.
14: A patrullas, ¿no? Además, Enrique, ¿no?
17: Al final es una cuestión de que al principio sí que le dedicaba mucho más tiempo, porque al final cuando empiezas algo nuevo requiere mucha atención, pero al final ya lo tengo tan por la mano que tengo el guión. A veces los vídeos que se ven, que son vídeos que duran 30 segundos, yo entre hacerlos, editarlos y colgarlos, a lo mejor gasto 15 minutos.
0: Wow. Es
17: cuando ya lo tienes por la mano. Al final son situaciones que nos pasan a diario, a mí y a cualquier compañero que esté patrullando las calles y que lo ve, que dice, ostras, ¿por qué la gente no debería de saber esto para que no les ocurra? Son cosas simples que cualquiera de nosotros puede prevenir y con pequeños gestos cambiar eso, y al final para eso está, para que contra más gente llegue, pues más, a más gente podamos ayudar.
0: Oye, pues qué bueno, ya, ¿no? Pues mira, ahora mismo le voy a seguir, para seguir los
14: claro,
0: consejos.
14: Claro, no, es que, son torpe, es que son muy útiles, y ya te digo, es que tiene muchísimo éxito, porque son ya, casi, está doblando casi esos 100.000 de los que él hablaba, que decía, claro. Bueno, es que ni me lo y esperaba, y ahora está casi doblando, o sea que mira.
0: Enrique, en fin, te mandamos un abrazo gigante, gracias por patrullar la ciudad, que eso sí, siempre nos tiene más seguros al resto, y nada, que gracias también por tu labor en redes sociales y por estar con nosotros esta mañana, lo más importante.
17: Muchas gracias a todos.
0: Un abrazo.
14: Adiós, agente. A sus órdenes.
0: ¿Qué te gusta a ti?
14: Me gusta a mí mucho, sí. Mi padre era de los que saludaba a la Guardia Civil en carretera y hacía el gesto con la mano en la sien, y yo se me ha pegado.
0: Pues mira, voy a hacerlo. Pues yo ahora voy a empezar a hacer también el gesto en la sien. Bueno, quédese por aquí que enseguida viene David Landete y charlamos de más cosas. Mari, gracias.
14: Adiós, hasta mañana.
0: Mañana.
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10: Llegamos a las 12 y 20, 11 y 20 en Canarias y avanzamos con los contenidos de su COPE más cercana.
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13: Hola, ¿qué tal? ¿Cómo estás? Muy buenas tardes. Concha y María han pasado hoy. Lo estarán haciendo más o menos a esta altura de la mañana porque hoy estamos en la jornada de adaptación. Han pasado hoy al cole de mayores.
14: ¿Tú qué es lo que más ganas tienes de hacer en el cole de los mayores?
15: Pintar, correr y colorear.
14: Concha, ¿tú qué es lo que tienes más ganas de hacer en el cole de los mayores?
15: Patinar.
14: ¿Patinar? ¿Y tenés ganas de hacer amigos nuevos?
15: Sí. Sí.
14: ¿También?
15: Mi sueño se llama Kete. Yo voy a hacer muchos amigos nuevos.
13: Pues hoy vuelven al cole, lo están haciendo en estos momentos los alumnos y alumnas de segundo ciclo de infantil, de primaria y de educación especial. Vuelve la rutina también para los padres y madres andaluces, como Reyes, la mamá de Concha y María.
16: Como padres, la vuelta al cole se vive, por un lado, con mucha ganas, porque aparte de que los veranos, sobre todo el final, se hace muy largo con los niños, ya están aburridos, están cansados de hacer prácticamente lo mismo. Pero por otro lado, es verdad que también te dan un poco como la certeza de que ya vuelvo otra vez, las prisas, las carreras, los horarios y nada, por un curso que esperemos que sea estupendo.
13: Y sobre todo que sea productivo, porque todo esto viene envuelto en los resultados del informe PISA calamitoso que hemos conocido esta misma semana. Enseguida nos metemos en un colegio andaluz para conocer qué es el modelo de competencias. Precisamente el informe PISA lo que evalúa no son conocimientos, son competencias. Enseguida te lo cuento, 12 y 21 minutos. Yo soy Dani Trigo, esto es Herrera en COPE Andalucía.
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13: Hoy ha comenzado la vuelta al cole en el segundo ciclo de infantil, en educación primaria, también en educación especial, y lo hace en un contexto que esta semana te venimos contando, que es el calamitoso informe PISA que hemos conocido, que deja no solo a Andalucía, sino a toda España, pero especialmente a Andalucía en un lugar bastante malo, a 20 puntos de la Unión Europea en ciencias, matemáticas o comprensión lectora. Aquí es donde debemos y queremos, y vamos a hacerlo a partir de aquí, responder a una pregunta: ¿qué es exactamente lo que evalúa PISA? ¿Qué son las competencias? ¿Cuál es el modelo de competencias? Mira, debería saber que cuando hablamos de informe PISA no se está evaluando la capacidad de los alumnos de memorizar conocimiento, es decir, de memorizar o de aprender contenidos porque sí, y luego soltarlos en un papel. Lo que está evaluando PISA es precisamente la capacidad del alumno para comprender, para razonar, para interpretar, para aplicar, para valorar evidencias, para resolver problemas con todos esos conocimientos. Y aquí es donde entramos en el modelo de competencias. ¿Qué sucede? Nos lo habían dicho los expertos esta semana. ¿Por qué hemos quedado en un lugar tan malo? Bueno, pues entre otras cosas porque no se respeta la autonomía de los centros para aplicar las competencias. De todas formas, te lo voy a contar a partir de ahora con un colegio andaluz que precisamente aplica este modelo de competencias, y para ello nos acompaña Luis Rey Goñi, es director del Colegio Internacional de Sevilla San Francisco de Paula. Director, gracias por acompañarnos.
0: Un placer, buenos días.
13: La primera pregunta, la grande: ¿qué es el modelo de competencias?
0: Uy, pues el modelo de competencias, así muy rápidamente, es: ¿usted qué sabe hacer? No solamente qué se sabe de memoria, sino qué sabe hacer con eso que se sabe de memoria. En una frase.
13: Ese sería el gran titular, ¿verdad?
0: Ese es el gran titular.
13: Y vamos a lo práctico. ¿Cómo lo aplican ustedes en su colegio?
0: Por una parte, los alumnos tienen que estudiar y tienen que estudiar mucho. Yo empecé mi carrera dando física en bachillerato y prácticamente toda la física que daba en primero de bachillerato ahora mismo la tenemos entre sexto, primero y segundo de secundaria.
13: Ajá.
0: Entera. Sí. Estudian mecánica, cinemática, estudian química también, estudian óptica, estudian electricidad. Y, por ejemplo, cuando estudian electricidad, una de las cosas que hacen es analizar la factura de electricidad de su casa.
13: Sí.
0: Tienen que analizar la factura de electricidad de su casa, tienen que contar las bombillas que hay en su casa, tienen que ver cuál es la potencia que utilizan los electrodomésticos de su casa, y luego tienen que diseñar una vivienda. Y esto estamos hablando de alumnos de primero de secundaria, ¿eh?
13: Sí.
0: ¿Por qué? Porque justamente tiene sentido estudiar la electricidad, saber lo que es un vatio, saber lo que es un kilovatio, saber que kilovatio hora es kilovatio multiplicado por hora y no kilovatio dividido por hora. Si luego son capaces de entender lo que hace una lavadora, lo que hace una nevera, lo que hace un microondas.
13: Ajá.
0: Y cómo transforma esa energía y esa potencia eléctricas en algo que realmente a ellos les sirve.
13: Y había algunos ejemplos que van por ahí, ¿eh? O sea, por ejemplo, entender una factura, por ejemplo, aplicar un descuento, por ejemplo, bueno, comprender un texto de más de 400 palabras. Es decir, que hay aquí algunos ejemplos prácticos que en el sistema de competencias se trabaja en el sentido de que ya no es solo lo que tú aprendas, sino en la aplicación que tú le des a los conocimientos en tu vida cotidiana.
0: Efectivamente.
13: Sí. Director, la última. Hoy estamos hablando de la vuelta al cole en primaria, educación especial, segundo ciclo infantil. Pongámonos en el lugar de los alumnos de 9 y 10 años, que son los que dentro de 6 deben revertir esta calamidad de informe PISA que hemos obtenido. ¿Qué tiene que cambiar en el modelo educativo nuestro para revertir este informe?
0: Varias cosas de manera telegráfica. Una, los alumnos tienen que ser conscientes de que ellos pueden marcar una diferencia y que tienen que poner de sí mismos para marcar la diferencia. Dos, no podemos seguir haciéndoles solo preguntas de respuesta cerrada. Hay que hacerles preguntas de respuesta abierta. ¿Y tú con esto qué harías? Tres, tenemos que ser rigurosos en el detalle. Ponía antes el ejemplo tonto de kilovatio hora. Muchas veces se lee kilovatio partido por hora. No, es kilovatio multiplicado por hora, porque es una medida de energía. No. Tienen que saber los conceptos básicos y los tienen que saber bien, y a continuación los tienen que aplicar.
13: Le había dicho la última, pero no, tengo una más. Porque no, ahora mismo, porque es que se le ha dado un papel a la tecnología, incluso se le ha echado la culpa. Uso desmedido de la inteligencia artificial, uso desmedido de las pizarras electrónicas, uso desmedido de la tecnología y los recursos que nos ha dado, que se ha interpretado como que esto ha eliminado las capacidades de los alumnos para ser ellos los que entienden y los que escriben y los que... ¿Qué papel tiene la tecnología, las nuevas tecnologías, especialmente el gran reto de la inteligencia artificial en todo esto?
0: Esa pregunta es interesantísima y daría para una entrevista, para no, más, para mucho más. Mire, varias respuestas también telegráficas. Uno, la tecnología tiene que usarse de manera intencionada, dirigida y contextualizada. No es lo mismo un teléfono móvil para estar viendo TikTok o Instagram de manera indefinida que utilizar un teléfono móvil para grabar algo que uno está haciendo en el laboratorio y poder ver después a cámara lenta lo que ha ocurrido. Si nosotros queremos que un niño sobre un tema que no le interesa nada escriba 500 palabras, se va a cualquiera de las herramientas de inteligencia artificial, claro, y le dice que le escriba 500 palabras, pero que además se la escriba con alguna falta de ortografía, como si fuera un chico de 12 años que no domina demasiado bien el idioma. Y lo va a hacer, y lo va a hacer mucho mejor que cualquiera de nosotros.
13: Sí,
0: sí. Si nosotros lo que hacemos es decirle, vete a una herramienta de inteligencia artificial, plantéale una pregunta, mira a ver lo que te contesta, coteja eso con una fuente, a continuación mejora la pregunta que le has hecho y mira a ver cómo varía la respuesta respecto a lo que te ha dado. Estamos enseñándoles a utilizar las herramientas del futuro para construir conocimiento, claro, no para replicar lo que ya existe.
13: Luis Rey Goñi, qué interesante, director, de verdad, me ha encantado hablar con usted.
0: Muchísimas
13: esto,
0: gracias.
13: En fin, tiene muchísimo más filón y contenido, pero bueno, vamos a dejarlo aquí. Director del Colegio Internacional de Sevilla, San Francisco de Paula, Luis Rey Goñi, que nos ha acompañado estos minutos en Herrera en Copia Andalucía, cosa que le agradezco. Muchas gracias y feliz curso, director.
0: Muchísimas gracias, igualmente.
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0: condenaba el uso de sus gráficos, de su marca, para crear algo así que divida a la sociedad. Y de hecho creo que el Build the Wall ya ha desaparecido de la web de la Casa Blanca. David Alandete, muy buenas, amigo mío.
1: ¿Qué tal? ¿Cómo estás?
0: Se han enfadado los de Tetris, ¿no?
1: Bueno, suele suceder con Trump, ¿no? Todo el mundo se le enfada porque utiliza canciones de cantantes como Pink o Beyoncé o lo que sea para poner sus vídeos deportando a miles de personas. Y ahora, pues, oye, era obvio que era el Tetris. Yo entré por curiosidad y esto, o sea, estabas construyendo el muro de la frontera con México con el Tetris. Luego, no sé si el juego ese de... ¿Te acuerdas de los Nokia antiguos, los de la serpiente que te ibas comiendo?
0: Claro, hombre, sí, sí.
1: De nuestra... Mi época, por lo menos, no la tuya. Mi época pasaba muchas horas con eso. Y, bueno, es que te ibas comiendo a inmigrantes indocumentados para luego llevarlos a la frontera y deportarlos. Entonces, o sea, claramente... Sí, pero la Casa Blanca juega con esto, ¿eh, Alberto? Es decir, ellos saben... Es la forma de Trump, ¿no? Mm. Él sabe que esto va a armar polémica. Mm. Él sabe que estos cantantes, que esas películas de las que coge trozos, que los libros que cita, que los juegos que copia, le van a pasar factura. Mm. Yo recuerdo siempre una cita que le oí yo personalmente al yerno de Trump, Jared Kushner, ¿no? Que está ahora negociando con... Vale para todo, Jared. O sea, lo mismo vale para fundar un fondo de miles de millones de dólares en Arabia Saudí que para ir a negociar con Putin o con Netanyahu. Y dijo una vez una cosa en la Casa Blanca en el primer mandato de Trump que sigue siendo cierta. Mm. Literalmente, cualquier tipo de polémica eleva nuestro discurso. Y lo que se busca es eso, Alberto, es la polémica. Lo que quiere es que Tetris... lo retire y presentar a Tetris como una, no sé, como un fabricante de juegos, quien sea, ¿no? Es que de izquierda radical, en contra de Trump, y él se victimiza, ¿no? En eso se crece el presidente. El
2: tema es aumentar la polarización, que yo creo que le viene fatal a todo el mundo. Pero bueno, oye, que estamos en una víspera importantísima. Son 25 años de los atentados del 11S. Supongo que estarás preparando muchas cosas, que habrás dado hoy muchas vueltas, que la intensidad informativa en Estados Unidos hoy en cuanto a la conmemoración de mañana, los distintos puntos en los que se va a producir, es importante. No sé cómo lo estás viviendo desde esta mañana.
1: Bueno, la verdad es que está todo muy centrado en la conmemoración del 25 aniversario aquí en Washington, porque el presidente Trump no va a ir a Nueva York, cosa que me resulta muy llamativa, porque son 25 años, él estaba en Nueva York, el 11S, y es un producto de Nueva York. Pero según publicó New York Times aquí en Washington, Trump quería dar un discurso ante las torres, ante el sitio donde estaban las Torres Gemelas. Y las familias no quieren que se den discursos de corte político desde el año 2012 y ha preferido hacerlo aquí en el Pentágono. Entonces, bueno, sí, voy a estar mañana en el Pentágono. Hay una ceremonia para arriar y doblar la bandera en homenaje a las víctimas a las 5 de la mañana y después sobre las 9 de la mañana, cuando ya estaba el impacto de las dos torres, el presidente va a comparecer en el Pentágono y va a decir algunas palabras. Una cosa llamativa, Alberto, que ha pasado esta semana, que bueno, entre todo lo que está pasando en España no se habrá oído mucho, es que Trump se ha inventado otra anécdota del 11S, es que se inventa las anécdotas del 11S.
2: ¿No?
1: Es tremendo, Alberto. Estábamos en un acto en la Casa Blanca el martes, en el que él homenajeó una viga de las torres que se ha paseado por todo Estados Unidos, porque se han dado cuenta muchos aquí en Estados Unidos, Alberto, que gente joven, nacida después de 2001, no sabe quién perpetró el 11S. Ni siquiera han oído hablar de... Sí, sí, es tremendo, tremendo. No saben decir quién era el autor, no saben nada. Bueno, esto del informe PISA también deja a Estados Unidos en muy mal lugar, no solo a España. Uh-huh. Entonces, bueno, hay digamos... campañas de concienciación. Pues en esta reunión con supervivientes familiares, Trump dice, no, yo estaba en las Torres Gemelas y dos bomberos me sacaron a hombros de allí, se iba a caer un edificio un día después. Esto no pasó. Wow. No pasó. O sea, no hubo dos bomberos que sacaran a Trump a hombros de un edificio al lado de las Torres Gemelas el día siguiente porque se iba a derrumbar un edificio, ¿no? Pero esto se suma a varias afirmaciones del presidente Trump de antes de ser presidente, que son mentira. Él dijo que mandó a empleados de la empresa Trump a desescombrar, cosa que negaron los bomberos. Dijo que en Nueva Jersey vio a musulmanes celebrando con vítores y aplaudiendo cuando cayeron las Torres Gemelas, cosa que es mentira, nadie ha vivido, en fin. Y ahora, pues, yo creo que él poco a poco se va poniendo como protagonista. Yo, siendo el presidente, Alberto, ¿cómo no va a ser también protagonista del 11S 25 años después?
2: Tremendo. ¿No? Llamativo. Oye, ahora quiero que me hables de Mandan y del alcalde de Nueva York. Va a ser la primera vez que un alcalde musulmán esté en la conmemoración de los actos del 11S, y eso tiene varias aristas que ahora tocamos, pero ¿hay muchos farsantes del 11S?
1: Bueno, es que los hay, sobre todo

0: una farsante española, es la más importante. Tania Heath, que en realidad se llama Alicia Esteve, y creo vive en Cataluña, se le ha perdido la pista. Es que Alberto se inventó que había estado en la Torre Sur y que había sido rescatada por un tipo al que manejeó Trump esta semana. El hombre de del pañuelo rojo es un tipo que estaba allí dentro, que se puso un pañuelo rojo para taparse la boca, para no respirar los restos de las torres, y sacó a muchísima gente. Pues esta mujer apareció allá por 2003-2004, empezó a comunicarse con gente en foros de supervivientes y demás, se convirtió, Alberto, en la presidenta de una de las asociaciones de las víctimas. Se inventó que ella estaba en la Torre Sur y en la Torre Norte estaba su novio, que se llamaba Dave.
1: Todo inventado, además.
0: Todo mentira. Y que ella salió, que la rescató este hombre, pidió al marido, tal cual. Entonces, el New York Times, haciendo una investigación para los 5 años, intentó entrevistarla. Ella canceló la entrevista 2 o 3 veces, la confrontaron con una serie de contradicciones y al final, o sea, esta mujer estaba en Barcelona, el 11S, estaba estudiando en ESADE, sí, y de allí se inventó que había estado en las torres, pero es que llegó a ser presidenta de la asociación y llegó a liderar a Rudy Giuliani y a Michael Bloomberg, que eran los alcaldes de Nueva York durante y después del 11S, y al gobernador de Nueva York. Llegó a dar conferencias. O sea, es tremendo, ¿eh?
1: Mañana hemos invitado aquí a Quique Maillo, que es el director del documental que cuenta la historia de esta mujer, porque la verdad que el detalle de la historia es increíble.
0: Increíble. Un gran documental, ¿eh? Alberto,
1: oye,
0: un gran documental.
1: Hay un asunto que alguna vez trató Carlos en uno de los monólogos, pero que está teniendo muchísimo más recorrido en Estados Unidos, y a mí me sorprende de tal forma. Es el asunto de Lindsay Clancy. Lindsay Clancy es condenada por matar a sus 3 hijos, a estrangularles cuando su marido estaba fuera de casa. Bueno, todo esto ha supuesto una ola de apoyo hacia la propia Lindsay de muchísimas mujeres que lo que consideran es que ella no estaba o no poseía la razón en ese momento y que, en fin, ha sido una serie de fallos del sistema que no ha sabido prever que una mujer podía hacer esto cuando ya había pedido auxilio. Lo que pasa es que yo, entrando en el detalle de la historia, viendo los documentos, viendo yo no encuentro por ninguna parte, es decir, yo muchas veces cuando escucho esto digo, no sé qué no estoy leyendo, no sé a quién no estoy escuchando, pero lo que sí veía es que decía, oye, estas mujeres dicen que el hecho de que las hormonas de Lindsay Clancy no le permitían hacer algo, esto es muy peligroso, decir no, esto.
0: Es muy peligroso. Mira, Alberto, yo te voy a dar mi opinión después de haberme documentado sobre esto, y esto es lo que yo opino. Después de haber visto el caso, haber prestado atención a sus declaraciones, la de sus representantes legales, la fiscalía y todo lo demás. Desde luego estamos en un clima aquí en Estados Unidos de un gran relativismo moral, ¿no? Desde hace mucho tiempo, en el que esto de todo se mide en lo que tiene que ver con la maternidad, el embarazo, desde el punto de vista de derechos de las mujeres y nada más, ¿no? Claramente el Supremo deshizo una ley que para los grupos pro vida ha sido catastrófica, no una ley, sino una jurisprudencia que permitía abortar hasta la viabilidad del feto, que era algo que se reconocía muy relativo, ¿no? Entonces, bueno, esto va cambiando, pero esto envalentona a la larga al movimiento feminista que defendía el aborto prácticamente hasta que haya nacido el niño, básicamente, así era. Entonces, este mismo movimiento ha querido convertir a una mujer que ha matado a sus 3 hijos, uno de ellos un bebé, mientras ella sabía que su marido se iba, ella compró todo lo necesario para ejecutar el crimen, los bajó al sótano, los ejecutó a los niños y luego intentó suicidarse.
1: Es que esos datos contradicen la enajenación o el brote psicótico.
0: Había una premeditación. Pero para mí lo más llamativo es que la quieran convertir en una heroína de nada, a una madre que ha matado a sus 3 hijos y lo ha admitido. Y además, yo lo que no entiendo, esto te lo decía personalmente, no entiendo cómo alguien que ha hecho algo así no quiere ir a la cárcel de por vida. No se está pidiendo la pena de muerte, ¿eh? Se está pidiendo cadena perpetua. Pues está en Massachusetts. Entonces, lo que yo no entiendo es que además ella misma y su equipo legal le hayan pedido clemencia, un perdón, un indulto al presidente Trump. Trump el otro día habló desde el despacho Oval y dijo, bueno,
1: ¿habló del tema?
0: Sí, sí, él mismo dijo, bueno, esto es un tema muy complicado, está claro que muchas mujeres me están pidiendo que lo... Pero es que me ha matado con premeditación. Además dice, qué cosa más bárbara, qué cosa más brutal, ¿no? Como tú, o sea, fíjate, no me quiero poner en su lugar, pero ¿cómo no vas a querer ir a la cárcel de por vida cuando has matado a tus tres hijos? Sí. Por el motivo que sea, ¿no? Entonces, pero lo que te decía, algo que en unas circunstancias normales, Alberto, sería un delito que se resolvería en los tribunales y ya está, se ha convertido en una causa feminista en este país, que es algo realmente increíble, ¿no?
1: Pero, David, una causa en la que incluso están alegando cosas que la propia Lindsay no ha alegado en el juicio. Es decir, dicen...
0: No, y tribunas publicadas, Alberto, en España. Es que con dicen, esos
1: psicosis posparto, tuvo psicosis posparto cuando ni ella misma alegó tener psicosis posparto.
0: No, dijo que no fue lo suficientemente tratada. De nuevo, como si la maternidad fuera una dolencia, que tuvieras que ir a tratarte una vez eres madre, ¿no? Mm. Es decir, está claro que ha habido elementos muy, muy llamativos que se ha intentado politizar y que esto se ha convertido en una cosa. Pero es como el tema que te decía del aborto, ¿no? Es imposible debatir durante muchísimo tiempo aquí en este país del aborto y de los 60 millones de abortos que se produjeron mientras la jurisprudencia de la ley Roe versus Wade, que es del caso Roe versus Wade, estuvo en vigor desde el 73 hasta el 2020, ¿no? Están entroncadas las dos cosas, claramente.
1: Oye, se está hablando esta mañana en Estados Unidos, no sé si a lo mejor está un poco opacado con todo el tema del 25 aniversario del 11S y demás noticias y tal, pero claro, aquí nos hemos despertado, o ayer terminamos la merienda con la noticia de que Jacob Coxon, un ingeniero que dimitía de Anthropic y que también trabajó en OpenAI, advertía de que la carrera hacia sistemas cada vez más complejos y autónomos de inteligencia artificial puede acabar matando al ser humano antes de que termine esta década.
0: Sí, sí, claro, ¿no? Es que lo de OpenAI este verano, Alberto, ha sido tremendo. O sea, que la inteligencia artificial aquí ya queda, se reúne las diferentes agentes de inteligencia artificial, hackean otro servicio de inteligencia artificial, hablan entre ellas. El otro día había un reportaje muy detallado en el que veía las conversaciones que tenían los servicios de los agentes de inteligencia artificial que habían hackeado otro servicio, el de Hugging Face, ¿no? De OpenAI. Y ellos mismos decían, esto nos van a pillar. No te preocupes, sigamos, avisamos a este. No. Tremendo, ¿eh? Además, también me llamaba mucho la atención que los propios agentes de inteligencia artificial decían, tendríamos que notificar a los humanos de esto. Y decían, no, que nos van a pillar. Y además, dejan registro de todo, ¿no? A ver, yo creo que claramente hay una preocupación en el sector. De momento, el servicio más avanzado es el de ChatGPT, ChatGPT, OpenAI, que fue capaz de hackear a varios servicios de otras compañías. Pero claro, está habiendo una reflexión, ¿no? Está habiendo incluso Facebook, que también tiene su servicio, Microsoft, quieren poner un parón porque esta tecnología va muy, muy, muy rápido. Yo el otro día ponía en la Casa Blanca, que hubo una sesión informativa sobre esto, un ingeniero, un ejemplo, decía, imaginad que le decimos a un servicio de inteligencia artificial que queremos fabricar más clips, más para los papeles, ¿no? Y el servicio de inteligencia artificial decide que tiene que coger ese material de aluminio o de metal de los aviones y provoca accidentes de avión en todo el mundo para obtener más excedente de metal, ¿no? Es un ejemplo de cómo un servicio de inteligencia artificial reflexionaría para solucionar un problema sin tener en cuenta la vida del ser humano, ¿no? Y eso es lo que se le está pidiendo. Y cada vez son más los sectores, lo está pidiendo la iglesia, lo está pidiendo el mundo intelectual, las universidades, que las empresas de inteligencia artificial hagan un parón y reflexionen y también consideren algo esencial, Alberto, que es el elemento moral, ¿no? Y ético, que de momento no ha estado incluido en estos desarrollos. Lo que pasa es que hay algunos personajes muy sospechosos, ¿no? ¿Te das cuenta ahora cómo se percibe el papel de Mark Zuckerberg en Facebook con la protección de los niños? Pues con este nombre hay que recordarlo siempre, Sam Altman, que es el máximo directivo de ChatGPT, OpenAI, es el que tiene más interés de correr sin parar demasiado y yo creo que el futuro no le va a dejar en un gran lugar a Sam Altman en este apartado.
1: Oye, te leo decir que los abogados de Cilia Flores dicen que ha perdido más de 11 kilos, dos muelas, que apenas duerme en la cárcel, que tres horas al día, más o menos.
0: El drama de los Maduro, Alberto.
1: Cuéntame, cuéntame.
0: No lo están pasando bien los Maduro desde que han llegado a la prisión, ¿no? Entre él, que ha perdido también mucho peso y dicen que no duerme y grita que es presidente, y ella que
1: sigue
0: dice que
1: gritando
0: ha perdido...
1: que es presidente.
0: Lo que pasa es que hay vídeos de Cilia Flores, que yo los he visto varias veces, en los que lleva dentadura postiza y se le cae mientras está hablando. No sé qué muelas habla perdido Cilia Flores, pero yo creo que no las tenía. Creo que esto es un poco exagerado, pero sí que tiene tiene dolencias cardíacas y demás, y ha pedido, fíjate, salir de prisión. Ella está en la prisión de Brooklyn, la que espera juicio, ir a una residencia privada, tratarse de su dolencia con una seguridad privada. A saber quién va a pagar todo esto, incluida la operación o el tratamiento médico en Nueva York.
1: ¿Y qué tipo de piso en Nueva York? Que la vivienda está en Nueva York y cuesta un huevo.
0: Ella dice que... No, totalmente, tú lo sabes. Y ella misma decía que no se iría porque quiere estar junto a su marido. Yo creo que los dos deben estar mirando lo que está haciendo Delcy Rodríguez con Trump, que ahora son los mejores amigos, y cómo el chavismo ha sobrevivido sin ellos y que se han convertido en la cabeza de turco de un sistema corrupto que sigue en pie. O sea, la número dos de la dictadura, tan ladrona y tan delincuente, se supone, según la fiscalía, como Maduro, Delcy, Trump dice que es lo más maravilloso del mundo en este momento, ¿no? En fin, yo creo que deben estar los dos rabiando y quieren buscar una solución a su situación y negociar. Y todo esto son pequeñas victorias que quieren tener para recordar que están ahí, yo creo, Alberto. Porque lo que quieren hacer es recordar a Delcy y a Estados Unidos que los dos siguen ahí, ¿no? Porque han pasado a segundo plano.
1: Sobre el papel, decepciona bastante el papel de, valga la redundancia, de Estados Unidos en Venezuela, ¿no?
0: Bueno, es que está viendo... Sobre todo ahí, Alberto, lo importante es lo que... está provocando mucha insatisfacción y mucha amargura es que la solución a esto sea un acuerdo petrolífero que se acaba de firmar con Alejandro Betancourt. Alejandro Betancourt es un venezolano residente durante mucho tiempo en España, que tenía una finca en Toledo, que fue presidente de la marca de gafas Hawkers y que ha sido considerado por Suiza y por España y está investigado en España por corrupción y sobornos, ¿eh? Y la empresa que él tiene para explotar petróleo en Venezuela... El gobierno de Estados Unidos va a entrar a un 35% en su empresa para explotar el petróleo en Venezuela y obtener un 20% de lo que se produzca a coste. Entonces, claro que están enfadados los venezolanos. Yo hablaba ayer con un buen amigo venezolano, Alberto, que lleva mucho tiempo aquí luchando por la libertad y la democracia en su país, y decía, mira qué mala suerte tenemos. Chávez, Maduro, Diosdado, Delcy, Tarek El Aissami, Alex Saab, y ahora... Para ellos, Betancourt. Claro. Lo que pasa es que, Alberto, la Casa Blanca no se ha dado cuenta de lo tóxico que es Betancourt, de la reacción que esto iba a poner, y yo que estoy a pie de Casa Blanca todos los días te puedo decir que están muy preocupados con la percepción de este acuerdo y de que, o sea, ¿cómo va a entrar el gobierno de Estados Unidos a un 35% en la empresa de un tipo que está investigado por la justicia en España y en Suiza? No tiene ni pies ni cabeza.
1: Es tremendo. Oye, que te sigo leyendo y mañana muy atento a todo lo que cuentas desde Estados Unidos, ese 25 aniversario del 11. Un abrazo, amigo.
0: Un fuerte abrazo. Chao, hasta chao. Luego.
1: Y ahora, tiempo para más radio con Pilar García Laranja en Mediodía COPE. Un segundo.
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16: Llegamos a las 12.50, 11.50 en Canarias, momento de su COPE más próxima.
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17: Como venimos comentando, Granada está de enhorabuena, porque vamos a tener aquí las dos últimas etapas en la Vuelta Ciclista a España. Ya disfrutamos de un paso por la provincia con aquella etapa entre Almuñécar y Loja. Y ahora, el sábado y el domingo, dos etapas que pueden ser auténticamente decisivas. Vamos hoy a ofrecer mucha información práctica para todos ustedes en torno a cómo moverse, dónde situarse esos días para ver bien la carrera. Y para ello contamos con la extraordinaria colaboración del concejal de deportes del Ayuntamiento de Granada, Jorge Iglesias. Jorge, un saludo. Muy buenas tardes.
10: Hola, muy buenas tardes.
17: Te lo van a preguntar 2000 veces, así que a través del altavoz de COPE vamos a procurar que todo el mundo se informe de lo que va a pasar el sábado y de lo que va a pasar el domingo. El sábado tenemos una etapa que sale de la Calahorra, llega al Collado del Alguacil, viene a través de la carretera de La Peza, y en Granada Capital, en principio, va a afectar solo a las calles que están en el entorno de la carretera de la Sierra, que es por la que entra Puente Verde y Avenida de Cervantes, ¿no? Esas son las calles que se van a ver afectadas en Granada.
10: Efectivamente, básicamente esa franja que va desde la carretera de la Sierra, la Avenida de Cervantes, una recién remodelada Avenida de Cervantes, para ya volver a embocar por Huetorvega y seguir con el circuito. ¿A qué hora? Pues más o menos hemos previsto ya un dispositivo para que entre la una y pico y las tres y pico pues pueda pasar desde el primero hasta la última pieza de la carrera. Y
17: claro, mucha gente se pregunta cuándo se corta el tráfico.
10: Se va a cortar media hora antes de digamos del primer que pase el primer corredor, por lo cual, como está previsto que pase sobre las dos, por eso le he dicho que a partir de la una y media, una y cuarto, una y media, en esa franja se va a cortar ya el tráfico para efectivamente.
17: La carrera llega al Collado del Alguacil a las 5:15 aproximadamente, va a salir a las 12:30 de la Calahorra, y en este caso pues se van a ver afectados pues los municipios de la zona de La Peza, los municipios estando de Huetorvega, en fin, todos los municipios de Monachil que se dirigen hacia el Collado del Alguacil. Esos serían los municipios, Huejasierra, hemos hablado ya de ellos. Pero el domingo día 13 de septiembre la cosa se complica para entenderla un poco mejor, sí, porque es un circuito urbano, pero que también pasa por diferentes localidades. Comienza a las 4:20 en la zona del Carrefour.
10: La caravana ya la tenemos allí a partir de las 2:10 aproximadamente. Es decir, que el comienzo está ya sobre esa hora. Va a empezar, bueno, esa es la caravana, pero es verdad, como bien dice, que a partir de las 16:23 va a empezar la etapa.
17: ¿Cuándo se va a cortar el tráfico? Que lo pregunta mucho la gente.
10: Pues también aproximadamente calculamos que entre media hora y 45 minutos antes.
17: La meta en el Paseo del Salón a las 7:05 es cuando van a llegar los corredores. Y van a hacer un circuito que va a subir
10: a las 7:25, más o menos.
17: A las 7:25 es la llegada, ¿no?
10: Sí, muy correcto.
17: Bien. Va a haber, y esto es importante, un circuito que va a subir cuatro veces a la Alhambra.
10: Muy importante.
17: Ese circuito, tengan ustedes en cuenta que va a partir desde el Carrefour, se va a dirigir a Armilla, Churriana, Gójar, Otura, Alendil, Las Gavias, Cullarvega, Belicena, Santa Fe, Atarfi, y ya entra en Granada por la Avenida de la Constitución. Y a partir de ahí es cuando podemos hablar ya de un circuito que se va a hacer. Esto es complejo, porque me lo ha explicado el concejal. En cuatro ocasiones subiendo la Alhambra, pero dos son más largas y otras dos son más cortas, ¿no?
10: Efectivamente. Una vez que el pelotón llegue ya a Granada, como bien has comentado, va a visitar la mayoría de los pueblos del cinturón de Granada, pero por Atarfe, que es el último pueblo que va a visitar, llegará a Granada sobre las 6:00 p.m, poco antes, 10 minutos antes de las 6:00 p.m, y como bien dice, hay un circuito de cuatro vueltas a toda la ciudad. Un primero, que las dos primeras vueltas serán desde la Avenida de la Constitución, Reyes Católicos, y bajará hasta la zona de meta en el Paseo del Salón. Y luego, una vez que demos esa subida a la Alhambra por Antecoruela, que subirá hasta el Paseo de los Mártires, y luego bajarán por la Cuesta del Cementerio. Volverán a coger la ciudad por la carretera de la Sierra, Paseo de los Basilios, y volver a coger el Camino de Ronda. Y así serán dos vueltas. Pero las dos segundas, en vez de que el pelotón llegue hasta la Avenida de la Constitución, se quedará en recogida y evidentemente ya hasta la zona de meta, que va a estar situada en el mismo paseo del Salud.
17: Más o menos, creo que nos hemos enterado todos, ahora le preguntaría al concejal, como buen aficionado al mundo del deporte, ¿dónde él recomendaría ver la vuelta el sábado, dónde la recomendaría ver el domingo?
10: La verdad, bueno, el sábado cualquier punto es bueno, porque tenemos la suerte de tener un fondo de pantalla impresionante con una montaña, que una etapa que puede decidir la vuelta. Cualquier tiempo, cualquier sitio que se coja va a ser bueno. Evidentemente nosotros apostamos por Granada en la etapa, digamos, en el tramo de la avenida Cervantes, que va a estar muy bonito. Y evidentemente el día del domingo, que será una etapa histórica, es la primera vez que la Vuelta Ciclista a España va a terminar en Granada, y evidentemente una etapa que puede ser histórica, porque no todas las ciudades pueden presumir de subir cuatro veces a un monumento como la Alhambra. Y evidentemente, pues, ¿yo qué aconsejaría? Bueno, pues cualquier sitio del centro, cualquier sitio de la zona de llegada, pero muy especialmente esa subida por Antequeruela hasta el Paseo de los Mártires, porque va a ser un tramo que puede marcar diferencias y evidentemente desde el punto de vista competitivo puede ser muy interesante.
17: Pues todos estamos recomendando lo mismo, porque a mí cuando me preguntan les digo, poneros al final del Caidero junto al Hotel Alhambra Palace, los veis venir, sí. Dan una vuelta increíble, me parece que yo voy a estar a reventar de público.
10: Sí, la previsión es que va a venir muchísima gente y evidentemente Granada va a estar con señal de televisión hacia 180 países durante más de 2 horas, y evidentemente pues tenemos también que aprovechar esas bondades que tiene nuestra ciudad para enseñárselo al mundo entero.
17: La Diputación de Granada ha hecho una gran apuesta para que la vuelta tenga de este protagonismo granadino, se llama de hecho Mónaco-Granada, pero cada uno de los municipios por los que pasa también tiene que hacer un esfuerzo. En el caso del Ayuntamiento de Granada, ¿en qué ha consistido ese esfuerzo?
10: Bueno, nosotros evidentemente con toda la área del Ayuntamiento, que a nivel de seguridad, policía, protección civil, limpieza, en fin, hay un equipo de coordinación bastante, bastante importante y sobre todo bastante poblado, que van a velar, evidentemente, como no puede ser de otra manera, mi equipo de deportes, encabezado por Jesús Cañadilla, que evidentemente tenemos que dar una imagen espectacular, porque tenemos experiencia en la gestión de este tipo de eventos y deseando que todo salga perfecto y Granada luzca como nunca el domingo.
17: Bueno, para concluir,
10: el domingo será un día histórico para la ciudad, histórico para el deporte de esta ciudad. Hay que decir que Granada, no hace falta que lo diga yo, es una ciudad de ciclismo, porque tenemos una tierra que está preparada para ello. Tenemos montaña, tenemos llanura, tenemos costa, tenemos todo. Y prueba de ello es que los propios corredores y las figuras internacionales utilizan Granada para entrenar y prepararse a lo largo del año.
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20: Es la 1:00 p.m, son las 12 en las Islas Canarias.
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20: Hola, hola, ¿qué tal? ¿Qué tal? Muy buenas tardes, bienvenidos a Mediodía COPE de este jueves. 10 de septiembre del año 2026. 10 de septiembre ya. La verdad es que esto va que vuela, ¿eh? En nada estamos celebrando el Pilar. Pero hoy ¿qué celebramos? Pues mira, la práctica unanimidad de todo aquel que está normalmente constituido en los medios de comunicación y que por fin han coincidido, ¿verdad? Todos han leído, todos los medios de comunicación, los informes desclasificados del CNI y aseguran que dicen lo que dicen, claro, que el Centro Nacional de Inteligencia avisó al gobierno, a la policía e incluso a Marruecos de la invasión de Ceuta con antelación. Es verdad que no daban el dato. Es verdad que no daban el número exacto de la gente que parecía que iba a entrar en Ceuta. Pero vamos, que avisados estaban avisados. Y la pregunta que nos hacemos es ¿y por qué ha desclasificado estos documentos el gobierno si en realidad van en su contra, ¿no? Y mira, hay muchas teorías, pero yo me he apuntado a una, ¿no? A mí me parece que solo puede ser el malestar generalizado que hay en todas y cada una de las instancias independientes de este país con esa persecución sistemática del Ejecutivo cuando no se dice o se hace lo que el Ejecutivo quiere, ¿no? Y que esto forzara al gobierno a hacerlo antes, a sacar a la luz aquellos informes que han querido antes de una posible filtración, ¿no? Y su reacción después pues ha sido la típica de luz de gas. Usted no entiende lo que lee y yo, gobierno, pues se lo explico. ¿Y cómo lo explica? Pues mira, según el delegado del gobierno en Ceuta, que es la máxima autoridad del Estado, el CNI mal en el fondo y en la forma. Escucha a Miguel Ángel Pérez Triana.
0: Un WhatsApp a un cargo menor no es un informe ni una alerta, sino un simple intercambio de información. Cuando el CNI tiene una alerta, se hace un informe, lo entrega en un sobre lacrado. Además, se dirige a las organizaciones, a los organismos competentes, que deben ser Defensa, Interior, Presidencia.
20: ¿Un sobre lacrado? Sí, claro, con un propio que te llegue a caballo y que te presente sus respetos. Asombroso. Lo del presidente Sánchez no es asombroso. Yo diría que es algo peor. Desde que dijo esto...
1: Un ataque, una violación de la integridad territorial de España.
20: Han pasado 42 días, ahora dice esto.
1: No estamos hablando de invasores, estamos hablando de personas que en su mayoría son personas que buscan una vida mejor, oportunidades que no tienen al otro lado de la frontera, porque las desigualdades sociales existen.
20: ¿Quién no busca una vida mejor? No lo sé, igual tú no buscas una vida mejor. Traducido, los 10.000 o 15.000 inmigrantes que están en Ceuta se quedan y además habrá que habilitar más espacios. ¿Y sabes por qué? Pues mira, porque Europa ha dicho que no, que ni un migrante a la península y no se atreve Sánchez a devolverles por donde vinieron, que es lo que piden los ceutíes. ¿Y exteriores? ¿En qué está el ministro de Exteriores? ¿En arreglar la cuestión más seria y grave a nivel diplomático en 25 años que ha tenido España con Marruecos desde Perejil? Pues no. Ayer, en un encuentro con la prensa en Bruselas, dijo que España va a vetar la entrada de nuevos miembros a la Unión, como por ejemplo Ucrania, si no se aprueba antes el catalán, el euskera y el gallego como lenguas cooficiales. Como verás, ni un día sin su afán.
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20: Es jueves 10 de septiembre, están pasando más cosas. Ángela Sánchez, buenas tardes.
23: Buenas tardes, Pilar.
20: Comienza el reparto entre las comunidades autónomas de los menores migrantes de Ceuta.
23: Navarra ha anunciado que hoy mismo llegan dos de las cinco niñas que va a acoger la comunidad foral.
20: Margarita Robles defiende ahora el trabajo del gobierno en la gestión ceutí.
23: Pese a que el CNI, que depende de su ministerio, el de Defensa, se alertó con antelación de que se estaba preparando una avalancha migratoria, hoy Robles quita importancia a la descoordinación.
24: Devolver la normalidad a Ceuta, trabajar todos, codo con codo, todos unidos, no querer buscar discrepancias donde no las hay. A mí me gustaría que se pusiera en valor siempre lo positivo, porque parece que hay un interés en buscar lo negativo, ¿no?
20: Atento a esto.
25: Todo el mundo mete todo en el mismo saco. Es decir, hay un incendio al lado de las vías, hay que parar el servicio. La puta Renfe. Hay una incidencia de este tipo, la puta Renfe. Y la puta Renfe, por desgracia, pues en un porcentaje muy amplio del número de incidencias, muchas veces no tiene la más mínima culpa.
20: Bueno, es el ministro Óscar Puente. Palabras a Radio Nacional de España. El ministro de Transportes, el mismo día en el que hemos conocido, por ejemplo, que los viajeros en tren no han dejado de bajar desde que comenzó el año. El uso de la alta velocidad ha caído más de un 14%. Y además, estamos pendientes, Ángela, del Banco Central Europeo.
23: Sí, reunido ahora mismo para previsiblemente anunciar a las 2:15 una subida de tipos de interés de un cuarto de punto hasta el 2,5%.
20: León 14.
23: El Papa ha pedido a los participantes en el curso de nuevos obispos que sean discípulos del pueblo, que aprendan sus nombres, escuchen sus historias y recen con ellos.
20: Y en el deporte, José Luis Corrochano, buenas tardes.
4: Pilar, buenas tardes.
20: Deco explica el fichaje fallido de Julián Álvarez.
4: El director deportivo del Barcelona ha hecho repaso del mercado del club en una entrevista en RAC 1 y, entre otras cosas, ha hablado sobre el capítulo veraniego de Julián Álvarez. Joan Ballori.
5: El Balón de Oro tiene que ser para Lamine Yamal, que no hay discusión. Le parece un escándalo mundial que Pedri y Rafinha no estén entre los 30 nominados. Sobre el Real Madrid, ha dicho que tiene grandes jugadores y un gran entrenador al que ha deseado suerte. Si logran hacer equipo, será difícil. Que hablarán con Rafinha, al que le quedan 2 años de contrato. Y sobre Julián, ha defendido la gestión que ha hecho del tema el Barça.
6: Hicimos una oferta para pagar en 3 temporadas y pagar 6 pagos, pero ¿cómo hacen los otros también? A ver, yo no tengo ningún problema con Mateo, yo no sé si él tiene hacia mí, pero yo no con él no tengo ningún problema porque nunca le he hecho nada. Nosotros hemos intentado fichar un jugador, no ha salido, no pasa nada. Pero lo que no puedes decir es que hemos hecho las cosas malas.
7: ¿Le habéis pedido desde el Barça que diga públicamente que quería irse del Atleti durante el Mundial?
6: No.
4: Hoy etapa clave en la Vuelta a España, la crono de 32 kilómetros entre el puerto de Santa María y Jerez de la Frontera. Comienza a las 2, en ritmo, a ventaja, en 2 minutos 6 segundos a Gal y en 2:10 a Roglic. Y en el Mundial Femenino de Baloncesto, a las 9 menos cuarto, por un puesto en semifinales, España-Australia.
20: Gracias, Corrochano. 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
20: Y comenzamos con una última hora. Enseguida nos vamos al Supremo, donde el rey, ya sabes, está presidiendo la apertura del año judicial. Pero antes, una última hora, fíjate, relacionada precisamente con los tribunales. El exdirector general de la Guardia Civil, Leonardo Marcos, acaba de declarar en la Audiencia Nacional. Ha negado que presionara a agentes de la UCO para que se pusieran de perfil en las investigaciones al entorno de Sánchez. Está imputado en la causa que investiga las cloacas del Partido Socialista con la actual directora general, Mercedes González, y el DAO, Manuel Llamas, entre otros. Te recuerdo que Leonardo Marcos, el gobierno le premió con el cargo de consejero de información en la embajada en Washington. Esto fue en junio, un mes antes de ser imputado. Bueno, pues este hombre niega en la Audiencia Nacional esta mañana haber presionado a ningún agente de la UCO para que se pusiera de perfil en las investigaciones al entorno de Sánchez. Bueno, pues ese es uno de los muchos casos que van a marcar este año judicial que empieza con una ceremonia que preside el rey hasta ahora. Patricia Rossetti, buenas tardes.
8: Hola, Pilar, buenas tardes.
20: Estamos escuchando, acabamos de escuchar a la fiscal general del Estado, a Teresa Peramato. Ahora le toca a la presidenta del Consejo General del Poder Judicial, a Isabel Perelló. Pero cuéntanos, ¿qué es lo que ha dicho la fiscal general del Estado?
8: Bueno, acaba de terminar en este momento el discurso de Isabel Perelló. En este momento interviene el rey de España, Felipe VI, para decir que ya queda inaugurado el año judicial. Isabel Perelló ha pedido respeto a la labor jurisdiccional y que se permita el trabajo sereno que conlleva la difícil labor de juzgar. Se levanta la sesión en este mismo momento. Ha dedicado gran parte del discurso Perelló a la independencia judicial, a la democracia, al poder judicial, a la crítica, a las resoluciones y a los errores, y también a lo fair. Incluso ha recurrido a una cita del rey de España de 2019 en la clausura del Congreso Mundial del Derecho, en el que decía que sin democracia el derecho no sería legítimo, pero sin derecho la democracia no sería ni real ni efectiva. Y se permite añadir que tampoco puede haber democracia sin un poder judicial independiente que garantice la aplicación del derecho. Dice Isabel Perelló que los jueces pueden incurrir en errores en la aplicación del derecho, pero que el ordenamiento asume esa posibilidad y establece un sistema de recursos para revisar las actuaciones. Las resoluciones judiciales pueden ser criticadas, pero pueden ser recurridas. Podemos escuchar a Isabel Perello.
2: Las resoluciones judiciales pueden ser criticadas, lo hemos dicho muchas veces. Puede discutirse la interpretación de la norma, la valoración de la prueba, la solidez, el razonamiento, su calidad. Las decisiones de los jueces y magistrados no están sustraídos al debate público. La crítica fundada contribuye a mejorar nuestra justicia y por eso siempre será bienvenida, por severa que pueda ser. Pero la discusión jurídica sobre las razones de una resolución no puede ser sustituida por la atribución generalizada al juez de propósitos políticos o ideológicos.
8: Esas eran las palabras de Isabel Perello hace unos instantes. Primero hablaba, como decías, la fiscal general Pera Mato, que se estrenaba en este acto solemne, y aparte de defender la investigación de los fiscales y el trabajo de todos los fiscales, ha apelado a combinar la legalidad y la humanidad en Ceuta, porque dice que no están reñidos los valores de humanidad con la dignidad de todas las personas.
20: Es Patricia Rossetti, jefa de tribunales de COPE. Gracias, Patricia.
8: A ti, Pilar, buenas tardes.
20: Y es que, fíjate, 42 días han pasado de la invasión, que ya sabemos que sí previeron los servicios de inteligencia españoles, y lo confirman los propios documentos que ha desclasificado el Ejecutivo. El Centro Nacional de Inteligencia llegó a avisar de que existía una amenaza real de una entrada masiva. Se había organizado por redes, aprovechando que en Marruecos los gendarmes estaban ocupados con la fiesta del trono, que se celebra el 31 de julio de cada año en el país. Mensajes que habían llegado hasta 180.000 personas. La inteligencia española comunicó a la delegación del gobierno el 29 de julio, y esto es textual, que tenemos información de un intento de entradas a nado y salto a la valla para mañana. El aviso estaba, y no. No se hizo nada, ni aquí ni en Marruecos. Es el resumen que ha hecho en Herrera en COPE el almirante retirado Juan Rodríguez Garat.
3: Se confirma lo que todos sabíamos. No solo que hubo avisos previos, sino que hay connivencia del gobierno de Marruecos en lo que ha ocurrido. Y bueno, pues el gobierno evidentemente a estas alturas puede decir lo que quiera. El CNI cumplió con su trabajo, informó a quien debía informar. Es una agencia de inteligencia. El CNI identifica riesgos, no puede prever el futuro. Nadie tiene una bola de cristal.
20: Bueno, ya sabes que el gobierno ha negado la propia información que él mismo ha desclasificado, ¿eh? Lo que implica además cargar contra la inteligencia que ahora mismo dirige este mismo gobierno. Decía Garat que esto es algo sin precedentes en nuestro país y que es tan grave como que el gobierno no haya cesado a nadie si considera que el CNI, Guardia Civil, militares, etcétera, no hicieron su trabajo. Claro, todos nos lo preguntamos, pero vamos a ver, si el CNI no fue capaz de avisar de esto, ¿a quién ha cesado usted? ¿Contra quién ha tomado usted represalias? ¿Cómo es posible que permitan que algo así suceda y que no se enteren los espías españoles, ¿no? Esto no cuela. Así que vamos hasta Ceuta, donde se han vuelto a vivir disturbios. Esta noche se han quemado varios vehículos en la explanada del Instituto Reina Sofía, en la barriada del Príncipe, algún que otro contenedor. Íñigo Palomar, buenas tardes.
9: ¿Qué tal, Pilar? Muy buenas tardes.
20: Íñigo, dos cosas. La primera es, ¿qué piensan los ceutíes de la información desclasificada ayer por el gobierno? Y la segunda, ¿qué piensan de esa afirmación de Sánchez de que los migrantes van a seguir en Ceuta?
9: Pues mira, lo decía muy bien el almirante Garat, decía que se ha confirmado lo que todos ya sabíamos, y aquí, pues lo que me dicen en la calle es que efectivamente todo el mundo sabía que el gobierno lo sabía. Hay que tener en cuenta que pues esta ciudad es pequeñita, es una plaza militar, todo el mundo tiene un hermano, una prima, un padre en el cuartel, en la frontera, y aquí todos son conscientes de que en verano, pues es cierto, se producen muchos cruces en verano y en otras épocas del año, pero lo que no entienden, ni ellos ni absolutamente nadie, es que si se llegó a hablar de cifras de esos grupos con alcance de 180.000 personas, si se llegó a utilizar la palabra inusual para describir la entrada irregular de migrantes que venía, ¿por qué no se hizo nada? Escucha.
14: Si te avisan de que va a haber una entrada inusual, qué mínimo que reforzar la frontera.
15: ¿Qué culpa tenemos nosotros? Si el alcalde avisa y no viene nadie.
16: No, es una vergüenza, encima que nos admita por su parte por lo menos la culpa.
26: No me extraña nada después de 41 días de mentira.
9: Claro, es la percepción que tienen aquí los ceutíes, y luego cómo han caído esas declaraciones de Pedro Sánchez. Pues han caído como un jarro de agua fría, porque el gobierno ha pasado de decir que se devolvería hasta la última persona, en boca del ministro de Exteriores, a aumentar las plazas para migrantes. Dicen aquí que el gobierno quiere convertir Ceuta en un CETI, en un centro temporal de inmigrantes a lo grande.
15: Va a ser eso, lo que, un CETI, esto va a ser un CETI al final.
14: Su idea es crear aquí un CETI, que nada de lo que está haciendo está bien, nada, absolutamente nada de lo que está haciendo, es incomprensible.
16: Pedro Sánchez nos ha vendido, que estamos en las calles, que dice que no hay, que hay violencia, ¿no? Decía, subjetiva puede ser, que había ahí, venden de todo, pueden hacer fuego, pueden hacer cosas que no podemos hacer nosotros, es una vergüenza, la verdad.
10: Estamos en contra totalmente, totalmente, vamos, porque tú se va a convertir en un efecto llamada.
9: Como ves, Pilar, la declaración de Marlaska de la violencia subjetiva ha calado, y si tenemos en cuenta las últimas actuaciones de la madrugada, esos coches calcinados en el barrio del Príncipe, en el colegio de Reina Sofía.
20: ¿Cómo está el ambiente?
9: Claro, el ambiente es que a cada declaración del gobierno aquí pues se responde con la realidad, ¿no? Hemos tenido una madrugada muy candente y hoy, permíteme que te dé un dato, hemos vuelto a recabar información sobre los colegios y sigue el grado de absentismo muy elevado a lo que sería la normalidad. En el Instituto Almina, hoy nuevamente pupitres vacíos, la presencialidad ha sido de un 60-70%, claro, un 60-70% en cualquier lugar de España es una calamidad, es dramático que falte el 30-35% de toda una clase.
20: Es Íñigo Palomar desde las calles de Ceuta, gracias Íñigo.
9: A vosotros.
20: Por cierto, que vamos a ampliar la noticia que te contábamos en titulares. Ha empezado ya el reparto de menores a la península. Dos de las niñas y adolescentes que llegaron a Ceuta en la invasión serán trasladadas hoy a Navarra. Última hora, Jaime Armendáriz. Buenas tardes.
11: Buenas tardes, Pilar. Reivindica el gobierno socialista de Navarra que no entienden otra forma de encauzar la situación de los menores en Ceuta que dando cobertura a los que se les requiera desde el Ejecutivo Central. Cinco niñas están a punto de llegar a Navarra, según ha anunciado la propia presidenta foral María Chivite.
12: Porque este gobierno ayuda a Ceuta. No como los gobiernos, por cierto, del mismo partido que gobierna en Ceuta, que prefiere manifestarse contra los gobiernos de progreso, que prefiere incumplir con sus obligaciones legales.
11: Admite la socialista, eso sí, que el gobierno central debió ser más ágil y tener una respuesta inmediata tras la entrada masiva de migrantes a la ciudad autónoma, aunque evita pronunciarse sobre los avisos del CNI desclasificados.
20: Gracias, Jaime, compañero de COPE Pamplona.
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20: Cambiamos de tercio. A la espera de lo que suceda con la marca SEAT, pues estamos viviendo las consecuencias de la decisión de acabar con los motores de combustión en los que la industria europea era líder mundial y la más competitiva. Fíjate, la primera consecuencia es intentar por todos los medios alcanzar a la industria china del automóvil, una industria que, como decía ayer el profesor Pampillón en la linterna de Ángel Expósito,
13: ellos tienen empresas de software que fabrican coches y nosotros tenemos empresas mecánicas que fabrican coches.
20: Nosotros fabricamos, ellos diseñan con software, además de ser mucho más competitivos en costes, claro. En los últimos 8 años, España se ha convertido en el principal embajador de China en la Unión Europea, contra las propias directrices, en algunos casos, de la Unión. Y la preocupación por la competencia de productos que se fabrican en China y se envuelven en España, pues ha llegado ya hasta algunos institutos de conocimiento españoles muy serios, ¿no? Y me estoy refiriendo a FEDEA, la Fundación de Estudios de Economía Aplicada, ha reclamado al gobierno español elevar las exigencias al desembarco de China en el núcleo industrial con fábricas propias y condicionar cualquier subvención a la inversión ejecutada a hitos verificables, evitando así desembolsar dinero público a meros anuncios o a compromisos iniciales, ¿verdad? La autora de este informe se llama Judith Arnal. Ella es doctora en Economía y Empresa e investigadora de FEDEA. Profesora Judith, buenas tardes.
17: Buenas tardes.
20: Porque China está cambiando la naturaleza del desafío económico al que se enfrenta, desde luego, la Unión Europea en general, pero España en particular. ¿Y por qué habéis alertado sobre esto? ¿En qué está cambiando ese desafío?
0: Bueno, hasta hace unos pocos años, China sobre todo exportaba manufacturas de bajo valor añadido e intensivas en trabajo. Por ejemplo, textil, calzado, juguetes. Uh-huh. Pero de unos años a esta parte, lo que vemos es que China está exportando cada vez más mercancías de alto valor añadido que coinciden con la especialización industrial europea. Usted mencionaba, por ejemplo, el automóvil, claro. Pero hay otros ejemplos, como por ejemplo la maquinaria. Esto se debe a tres motivos. Por un lado, China ha conseguido subir en la cadena de valor, ha conseguido producir tecnología de más elevado valor. Por otro lado, tiene una escala muy, muy importante, un mercado muy fuerte, una política industrial muy dirigida y también prima la inversión sobre el consumo privado. Y además, algunos economistas apuntamos que tiene un yuan infravalorado que le permite tener cierta competitividad comercial adicional. Y esto es un reto muy importante para Alemania, por ejemplo, y damos algunos datos interesantes. Alemania cada vez está perdiendo más cuota de mercado en China. El mercado de China era muy importante para las exportaciones alemanas, pero no solo ese es el problema es que Alemania también está perdiendo cuota de mercado en terceros países. Por ejemplo, exploramos 14 mercados, terceros mercados, y lo que vemos es que desde 2001 China ha ganado cuota de exportaciones en los 14 mercados, mientras que Alemania ha perdido cuota de exportaciones en 12 de los 14 mercados.
20: ¿Y a qué se debe? ¿A qué se debe que Alemania esté perdiendo tanta cuota de mercado de una forma más rápida? Porque usted hablaba de máquina herramienta, pero claro, España también exporta mucha máquina herramienta, ¿no?
0: Sí, pero aquí la cuestión es que España, por ejemplo, está mucho menos expuesta al mercado chino. Uh-huh. Si vemos la tasa de cobertura, la evolución de la tasa de cobertura es el valor de las exportaciones que hacen Alemania o España a China sobre el valor de las importaciones que China hace a Alemania o a España. Y en el año 2014, Alemania llegó a tener una tasa de cobertura del 93%, es decir, que el valor de lo que exportaba en mercancías casi coincidía con lo que importaba. A día de hoy está en el 46%, entonces ha habido un desplome importante. Sin embargo, España se ha mantenido bastante estable en el entorno del 15%. Para España, China no ha sido nunca un mercado importante de exportaciones. Para nosotros ha sido mucho más importante desde el punto de vista de las importaciones. Para España importan las exportaciones a China en algunos sectores concretos como el porcino. Y algo que también apoya, yo creo que la resiliencia del sector exterior español es que nuestra economía, en nuestro sector exterior está relativamente mucho más especializado en servicios. Más o menos los servicios pesan el 37% del PIB frente al 25% en Alemania. Y China no es una competencia en este sector.
20: Claro. Perdón.
0: Sí. Y un elemento que también hay que tener en cuenta es que, por ejemplo, cuando pensamos en el automóvil, que la industria del automóvil al final para España es muy importante desde el punto de vista de creación de empleo y de exportaciones. Pero lo cierto es que a diferencia de Alemania, que tiene sus propias empresas nacionales de automóvil, en España nuestras empresas son fundamentalmente extranjeras. Con lo cual, aquí es donde también hacemos la unión con las inversiones procedentes de China. Y lo que estamos viendo es que China ya no solo está exportando mercancías al resto del mundo, sino que de manera creciente está empezando a invertir en la Unión Europea, en España en particular, y esto es un proceso creciente y ahí es donde ponemos el foco en qué condiciones tenemos que aceptar este tipo de inversiones.
20: Claro, eso me interesa mucho, ¿no? Porque en su estudio contabiliza unos 14.500 millones de euros en operaciones de capital chino en España desde el año 2019, hombre, con muchas ayudas y subvenciones, y usted lo que dice es que antes de desembolsar el dinero para estos fabricantes chinos que se implantan en España, ya no les compramos los productos, sino que ahora los van a fabricar aquí, que no se lo demos simplemente con el anuncio, que sea algo que tenga que cumplir unas condiciones, unos determinados hitos, ¿no? Digamos como los fondos Next Generation, tú cumples y yo te doy el dinero, así.
0: Eso es, y el motivo por el que hacemos esta observación no es que no confiemos en los inversores chinos, sino que hemos visto por evidencia empírica que hay otras inversiones que han acabado cancelándose en otros países de la Unión Europea. Yeah. Por poner algunos ejemplos, CNGR, que es un fabricante chino de un material que va dentro de una batería, estableció un consorcio con la empresa estatal minera finlandesa al 40%. Y en abril de 2025, CNGR se retiró de ese consorcio alegando sobrecapacidad en China y se ha quedado la empresa estatal finlandesa Mirada. Al 100%. Estatal. Otro ejemplo, el de Leap Motor en Polonia. Leap Motor es un fabricante chino de vehículos eléctricos y empezó a ensamblar en Polonia en junio de 2024. Y a los 9 meses paró el ensamblaje y se lo llevó a Zaragoza porque desde Pekín hubo una indicación a los fabricantes para no invertir en los países que votaran a favor de los aranceles. Polonia votó a favor, España se abstuvo. Luego también hay veces que las inversiones se cancelan no por el inversor chino, sino, por ejemplo, por la empresa europea. Y este es el ejemplo de Svolt en Alemania. Svolt es un fabricante chino de baterías y BMW era su cliente principal. BMW canceló el pedido y entonces la empresa se retiró de Europa. Pero esto, como digo, no es una cuestión exclusivamente de inversores chinos. Y aquí creo que es importante tener en cuenta el ejemplo de Northvolt, por ejemplo. Northvolt es una empresa sueca que recibió ayudas públicas para establecer una fábrica en Alemania. Pero el proyecto colapsó en el año 2024 y Alemania asumió más de 600 millones de un préstamo garantizado por el Estado. Entonces, ya no se trata solo de las subvenciones públicas, sino que aunque no se haya desembolsado nada, hay un coste de oportunidad porque ya se ha puesto a disposición del proyecto suelo, conexión eléctrica, agua, tiempo.
20: Queda obviamente claro. Hay que tener en cuenta todo lo que cuesta a la hora de dar una subvención pública, sea de donde sea la empresa, y desde luego que va a ir desembolsando el dinero según va cumpliendo con los hitos a los que se ha comprometido. Judith Arnal, doctora en Economía y Empresa, investigadora de FEDEA. Gracias por habernos atendido el mediodía, COPE.
0: Muchísimas gracias.
20: Bueno, te contamos que la presidenta del Poder Judicial sobre la grave crisis de Ceuta ha dicho esta mañana en la apertura solemne del año judicial que la realidad exige una respuesta que preserve la integridad de nuestras fronteras. Es decir, desde el Poder Judicial se alerta también de la necesidad de reforzar las fronteras tanto en Ceuta como en Melilla. Dos minutitos de unos consejos muy importantes y a la 1:30 te resumimos toda la actualidad.
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5: Me dicen que soy ácido e incisivo.
18: Estoy pletórica no solo por aparecer, sino que me dedican hasta 3 frases.
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1: Gracias a nuestros oyentes, a nuestros seguidores, pues porque hemos recibido un montón de muestras de apoyo y de cariño. Y es que si aparecemos ahí, es que algo estaremos haciendo bien.
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20: Es la 1:30 de la tarde, son las 12:30 en las Islas Canarias.
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20: Te cuento que 42 días después de la invasión migratoria en Ceuta, el gobierno insiste en que nuestros servicios de inteligencia no informaron correctamente de la avalancha que se estaba preparando sobre la ciudad autónoma. El delegado del gobierno en Ceuta afirma que la comunicación que recibió un día antes de ella no fue una alerta y la enmarca en solo un comentario. Pues bien, la ministra de Defensa, Margarita Robles, quien siempre ha asegurado que el CNI sí avisó por los canales adecuados, ahora se desdice.
6: Y yo, me dan a encontrar, creo que he sido siempre una mujer por formación, por convicción de Estado, y siempre voy a defender y a proteger a las instituciones.

0: Ha ocurrido, sí. Marruecos, como siempre ocurre cuando se le hace una cesión a alguien, siempre pide más. Al final las cesiones solo provocan más hambre del que chantajea.
1: El conflicto, lejos de apaciguarse, se enquista y más sobre el terreno en la ciudad autónoma.
2: Esta pasada noche, sin ir más lejos, los bomberos han tenido que apagar las llamas de varios coches y de un camión de limpieza que estaban ardiendo en una explanada.
1: Con este panorama, el rey acaba de presidir en el Supremo el acto de apertura del año judicial.
2: En el que, además de la gestión de esta crisis, han planeado los numerosos casos de corrupción que rodean a Pedro Sánchez o la suspensión de la ley de nietos. La presidenta del Supremo y del Poder Judicial, Isabel Perelló, manda este recado al gobierno.
3: El Estado de Derecho requiere un poder judicial independiente. Si falta un poder judicial independiente, desaparece el propio Estado de Derecho, pues ya no existe quien garantice el cumplimiento de las leyes, de los principios constitucionales y que todos los ciudadanos y también los poderes públicos actúen sometidos a la ley y al derecho.
2: Hablando de corrupción, el exdirector general de la Guardia Civil, Leonardo Marcos, ha negado hoy ante la Audiencia Nacional que presionara a la UCO para que se pusiera de perfil en la investigación al hermano del presidente del gobierno.
1: Gracias, Ángela.
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1: 10 días, llevamos ya de septiembre, el mes de la vuelta a la rutina, el mes de los propósitos, bueno, junto con enero. Es la época del año en la que más metas nos ponemos: dejar de fumar, ir al gimnasio, sacarse el carné de conducir. En el caso de los jóvenes que acaban de terminar sus estudios universitarios, bueno, igual deciden que quieren seguir estudiando y probar suerte en alguna empresa o simplemente intentar cumplir sus sueños.
6: Pues ya lo saben ustedes, hay 3.000 pesetasas para el primero que llegue aquí, a esta emisora, Radio Madrid, vestido de esquimal. Pero no olviden, ha de venir con un perro lobo y un trineo.
1: Estamos escuchando una escena de la mítica película Historias de la Radio, que rinde homenaje a la importancia de este medio a mediados del siglo XX. Han pasado ya 70 años desde su estreno y lo cierto es que a día de hoy la radio sigue siendo el medio de comunicación más fiable y mejor valorado incluso por los más mayores.
7: En aquellos tiempos, la radio se oía constantemente en nuestra casa. Mi madre, por ejemplo, nunca se perdía su programa favorito, Desayuno con Irene.
1: Esto que escucha es la película Días de Radio de Woody Allen. 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Mario Alcudia es el director del máster de Radio COPE. Mario, buenas tardes.
8: ¿Qué tal, Pilar? Muy buenas tardes.
1: Y gracias por acompañarnos.
8: A vosotros.
1: Oye, ¿qué tiene, Mario, de especial este máster?
8: Bueno, yo creo que 30 años de historia, 30 ediciones enseñando una forma de hacer radio, una forma que nuestros oyentes, está clarísimo, que tienen muy asumida y que les gusta. Y bueno, pues lo hacemos desde la Universidad CEU San Pablo desde hace 29 ediciones, como te decía. Uh-huh. Esto, fíjate, escuchábamos la película Historias de la Radio, escuchábamos a Bobby Deglané, sigue siendo lo mismo. Es la necesidad humana de informar, de contar cosas, que es lo que seguimos enseñándoles a hacer. Pero también con los nuevos medios y las nuevas formas en las que se hace. Estamos hablando del podcast, de las nuevas narrativas, de la inteligencia artificial, son todos retos a los que nos enfrentamos y que también son desafíos que tenemos y afrontamos desde el Máster COPE.
1: Y si yo estoy pensando en hacer un máster de radio, ¿por qué tengo que elegir el tuyo?
8: Pues yo creo porque tiene una combinación perfecta de la profesión, de los profesionales que lo enseñan, tanto los docentes que vienen de la propia universidad, que estamos en la propia universidad, como los que están en COPE, grandes profesionales que enseñan una forma, pues yo creo, excepcional de hacer radio. Y luego, pues yo creo que eso se nota cuando los oyentes lo escuchan y vosotros lo veis aquí en la redacción, los profesionales que, bueno, pues vienen muy instruidos. Son muchas horas de formación, de esfuerzo y de aprendizaje junto a vosotros, los profesionales aquí en COPE.
1: Claro, porque tener a los comunicadores de COPE dándote clase, pues eso es un lujo, ¿no?
8: Lo es.
1: Con Bustos, con Lama, con Alberto Herrera, contigo mismo, en fin.
8: Claro, tener la oportunidad efectivamente de que te enseñen los que están haciéndolo cada día. Es decir, yo creo que eso es un sueño, ¿no? Yo creo que formar parte de este proyecto es realmente precioso y que te enseñen además pues información especializada, programas informativos, programas, la parte digital también, todo eso, el que tengamos a esos 12 docentes que lo hacen también, porque son profesionales, pues yo creo que lo que tú decías es ver un sueño cumplido.
1: Y además un dato, más del 70% de los que estudian el máster de COPE terminan con curro.
8: Es verdad, y muchos de ellos están en COPE. Uno cuando llega aquí y se da la vuelta por la redacción, piensa qué suerte, porque todos o casi todos han salido de este máster. Yo creo que lo estamos haciendo bastante bien.
1: Mario Alcudia, director académico de este máster, gracias.

0: por habernos acompañado.
1: Muchas gracias.
0: Mañana café, por la tarde oración, por la noche Dios con su protección. Con esta versión de la famosa canción de Bad Bunny, estilo tecno, se ha despedido de los pueblos de Burgos a los que atendía el sacerdote Eduardo Dorado. Pero lo más sorprendente no es que pusiera este tipo de música en su despedida, sino que montó una fiesta en la plaza del pueblo, justo delante de la iglesia, y se puso él mismo a los mandos de la mesa de mezclas. Sí, el sacerdote de 37 años hizo de DJ en su fiesta de despedida, sorprendiendo a todos los vecinos de Orbaneja, Río Pico.
2: Por este momentazo, por esta fiesta, y gracias por estos 4 años a estos pueblos maravillosos que he servido y que me habéis acogido súper bien. Me despido, es verdad, pero nos veremos. Y como ha dicho la canción, con su protección todo es posible. Así que ánimo, gracias y nos vemos.
0: Padre Eduardo Dorado, buenas tardes.
3: Muy buenas. ¿Qué
0: Oye,
3: tal?
0: Qué buena gente somos los de Burgos, ¿verdad? Qué bien se lo pasa a uno cuando está en un pueblo de Burgos.
3: La verdad que sí.
0: Hombre, yo soy más de Lerma, no tanto de Orbaneja, pero bueno, ahí tenías un montón de gente.
3: Sí, bueno, había la verdad que fueron de los 7 pueblos a los que he servido. O sea, había de Villafría, de Orbaneja, de Quintanilla, Cardeñuela, de Villalbal, de todos los lados se animaron a despedirme.
0: Bueno, claro, y además muy cerquita de Burgos. Seguro que alguien de Burgos que también escuchara que andabas tú por ahí de fiesta, pues se acercaron. ¿O no?
3: Sí, también amigos míos y familia se animaron también a venir.
0: Bueno,
3: sí.
0: Y los vecinos están suplicando que no te marches y tus compañeros del País Vasco seguro que están deseando que vuelvas.
3: Sí, bueno, están diciendo desde mis pueblos, claro, que no me vaya, lógicamente, porque hemos compaginado muy bien. Uh-huh. Y claro, pues la despedida siempre cuesta, ¿no?
0: Ya. ¿Conocían los vecinos y los feligreses, Eduardo, esta faceta tuya de DJ, que te gustara tanto la música?
3: Me gustara la música, sí, porque sí, yo estaba en el coro allí con la gente del Valle de Río Pico y siempre ensayaba con ellos la guitarra, tocar la guitarra, el cajón y la música electrónica. Lo que pasa que mi faceta de DJ, que bueno, ahí todavía, o sea, quiero empezar en ese mundillo. Pues no lo sabían. Solo lo sabía una familia que se lo comenté. Ajá. Y por eso también pues montaron así esta fiesta con el ayuntamiento y la taberna de Orbaneja.
0: Bueno, claro, porque te pusieron la mesa de mezclas, las luces estas de colores, ¿no? Para el espectáculo. O sea, que necesitaste obligatoriamente a alguien que te ayudara a organizar el evento.
3: Sí, exacto. O sea, más que organizarlo yo, o sea, fue el pueblo el que me lo organizó. Con esta familia que tienen una comunidad de música electrónica que se llama Ocaso Club, que aquí en Burgos están empezando, pues ellos fueron los que montaron el espectáculo, porque yo fui a una fiesta privada suya con Alfonso, que es el padre de este chaval de allí del pueblo, de Gonzalo. Uh-huh. Y entonces dijeron, oye, ¿por qué no montamos una fiesta en la iglesia? Digo, hombre, pues dentro de la iglesia igual no procede. Digo, pero igual lo podemos hacer fuera, en la ermita y demás. Y así se gestó un poco la idea. Y dicen, pues para tu despedida, pues vamos a montar esta fiesta así en tu honor y tal, para implicar a la gente y despedirte por todo lo alto. Y así fue un poco la situación.
0: Hombre, pero yo he visto las imágenes, he visto el vídeo y tú tienes experiencia en esto. O sea, ¿cuándo has practicado? ¿Y dónde?
3: Pues la verdad que nunca. O sea, fue la primera vez que me puse al frente allí de DJ.
0: No me puedo creer. Pues has visto muchos vídeos entonces de DJs animando a la gente.
3: La verdad que sí, bastante, sí.
0: ¿Y a qué pueblo te marchas ahora, Eduardo?
3: Ahora voy a la ciudad, me quedo ahora aquí en Burgos, en una parroquia del barrio del G3, que se llama San Rafael, Arnaiz. Ajá. Luego también la Nuestra Señora de las Nieves, que está al lado, y el barrio de Villatoro, porque es una unidad pastoral.
0: Sí.
3: Estas 3 parroquias.
0: ¿Las conoces?
3: Con otro compañero.
0: ¿Las conoces?
3: Conozco un poquito de ellas, sí. he ido por allí y ya me han ido presentando y la verdad que se ve que también hay muy buena gente.
0: Bueno, pero es un cambio, ¿no?, de la vida en el pueblo, aunque bueno, Orbaneja yo creo que ya tendrá unos 300 y pico habitantes a un sí. barrio de la ciudad. Oye, ¿y tú con este cambio cómo te lo planteas? ¿Se le habla igual a un feligres de pueblos, aunque sean cercanos a Burgos, que a los feligreses de las ciudades?
3: Pues yo creo que sí, o sea, en el sentido de que yo, mi estilo, como bien sabe la gente que me conoce y en los pueblos y aquí la gente que está conmigo, sabe que a todos les trato igual. O sea, que no hago distinción de que si uno es así y el otro es asado, y este es de ciudad, el otro es de pueblo. Uh-huh. Nada, siempre, hombre, siempre con respeto, lógicamente, pero con cercanía y acogida, y escucha, siempre.
0: Claro, no,
3: siempre.
0: No, yo no sé si las necesidades de los parroquianos de los pueblos son las mismas que de los feligreses de las ciudades, ¿no? Igual tienen preocupaciones distintas, no lo sé.
3: Sí, a ver, bueno, lógicamente al ser realidades diferentes, pues es verdad que la forma de anunciar el Evangelio igual puede ser de una manera o de otra. Pero al final las necesidades de la persona siempre, o sea, son las mismas. Que se sientan queridos, acogidos, escuchados, todos tenemos nuestros problemas, nuestras alegrías, y al final es lo que la gente necesita, que se la acoja, que se la quiera. Y desde ese, como dije ayer, que también me estuve saliendo en la 1 en un programa de televisión, pues eso, desde el estilo de Jesús de Nazaret, que acogía a todos, que quería y que escuchaba.
0: Fíjate, me encanta charlar contigo hoy porque hoy hemos conocido, por ejemplo, los datos terroríficos del INE de suicidios en España. Y estamos prácticamente a 10 suicidios al día. Bueno. Vosotros, sí, prácticamente 4.000 cada año, ¿no? De largo es la muerte más. Cuando un párroco se encuentra con una persona con depresión, con problemas, ¿a ti te ha sucedido? ¿Cómo lo has enfrentado?
3: No ha sido tan así de problemas psicológicos serios. Pero sí con problemas del día a día, ¿no? O sea, pues igual problemas familiares, problemas con los amigos, problemas en el trabajo, o incluso en clase, pues los chavales también pues se sienten igual a veces apartados o tristes, ¿no? O sea, rechazados. Entonces sí que es verdad que prácticamente lo que hay que hacer es escuchar. Escuchar, querer, y claro, si se necesitara más ayuda, pues lógicamente ir a un especialista, ¿no? Uh-huh. Pero sí que es verdad que últimamente, no sé por qué, bueno, pues porque la sociedad nos está haciendo también muchas veces así, de esta manera. O sea, vivir la tristeza es muy complicado. O sea, se está pagando esa felicidad, ¿no? Esa ganas de vivir, de tener un proyecto de vida ilusionante, ¿no? Como además, pues la fe ayuda a ello. El estar en la iglesia, el conocer a Jesús, a Dios, el tener un grupo de referencia ayuda, ¿no? Pero sí, es complicado. No me han llegado casos así muy, muy, muy serios, pero con problemas sí, sí, sí.
0: Pues Padre Eduardo Dorado, párroco rural en la provincia de Burgos, DJ y ahora nuevo párroco en Burgos, mucha suerte en tus nuevas parroquias.
3: Muchas gracias.
0: Ya a ver si un día me paso a saludarte. Gracias.
3: Perfecto, encantado, muchas gracias.
0: Como todos los días, es momento de escuchar la firma de nuestro compañero José Luis Restán, quien hoy reflexiona sobre los católicos en China. ¿Qué tal, José Luis?
1: Pilar, acaban de cumplirse 50 años de la muerte de Mao Zedong, el fundador de la Nueva China, y me ha interesado especialmente el artículo del padre Gianni Kriveler, del Pontificio Instituto de Misiones Extranjeras, sobre cómo su figura marca todavía a ese inmenso país. Al morir en 1976, Mao era en China un icono intocable, situado más allá del bien y del mal. También en Occidente, amplios sectores lo consideraban una suerte de profeta de gran altura moral. El padre Kriveler recuerda que incluso en los ambientes del progresismo católico era considerado un héroe positivo, una figura como la del Che Guevara. Después se produjo la caída de la banda de los cuatro, entre ellos la propia mujer de Mao, y los horrores del maoísmo empezaron a salir a la luz, hasta el punto de que la llamada revolución cultural fue considerada un verdadero desastre nacional. Es verdad que Deng Xiaoping, el líder de las reformas, renunció sustancialmente a la política de revolución permanente y puso en marcha la gran modernización económica de China. Y tras una tímida apertura, llegó la matanza de Tiananmen. Lo curioso es que la China actual no renuncia a la memoria positiva de Mao. De hecho, el líder actual, Xi Jinping, justifica su poder absoluto recurriendo a sus mismos eslóganes. La paradoja es que Xi expande la economía capitalista, que Mao odiaba, pero somete a la sociedad bajo el estricto control del partido una vez más. Para la gran mayoría de la población nacida después de su muerte, Mao es venerado más que como un revolucionario político, como un ídolo que transmite fuerza, poder y éxito. El padre Kriveler explica que en la pequeña pero heroica comunidad católica de China persiste la dolorosa conciencia de que las políticas de Mao causaron enormes sufrimientos. No hay una sola familia de tradición católica que no haya sufrido persecución a causa de su fe. Por eso el recuerdo de Mao no puede separarse de esa dolorosa herencia. Y es nuestro deber, el de toda la Iglesia Universal, no permitir que se pierda la memoria de los mártires y confesores de la fe de la gran nación china.
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14: Va a ser el próximo lunes 14 de septiembre a las 8 de la tarde en la Biblioteca de Andalucía, que está en la calle Profesor Sáenz Cantero número 6. Se va a presentar un libro que ha escrito Jack Valero. El nombre del libro es Opus Dei. Sin filtros, sin filtros. Jack Valero, ¿qué tal? Muy buenas tardes.
15: ¿Qué tal? Muy bien, gracias por invitarme.
14: Placer. Y es que, ¿cuántas veces hemos oído hablar del Opus Dei? Además, para los periodistas sabemos que decir esa palabra es que enseguida se conecta mucha gente porque todo el mundo conoce a alguien del Opus Dei, al menos aquí en España. Este libro, Jack Valero, el Opus Dei sin filtros, responde a una pregunta. Lo responden, de hecho, bastantes personas, una veintena. ¿Por qué se hicieron del Opus Dei, no?
15: Sí, exacto. O sea, yo llevo 25 años aquí en la oficina de información, llevándola, respondiendo preguntas sobre el Opus Dei que me hacen, poder, dinero, influencia, etcétera. Entonces, siempre te quedas en esos marcos, ¿no? Respondiendo a las preguntas que son válidas y que hay que responder cuando hace falta. Pero yo vi que una comprensión mucho mejor del Opus Dei se hace a través de ver las personas mismas, porque el Opus Dei no es tanto una institución como una serie de personas que viven una vocación que han recibido de Dios, ¿no? Entienden que Dios les ha llamado a buscar la santidad, a ser como Cristo en el mundo y a dar testimonio de su vida con los de su alrededor. Y entonces es muy interesante ver cómo cada persona recibe esa llamada y cómo responde y lo que significa para él o ella y cómo lo vive. Porque yo creo que eso sí que es la respuesta sobre todas las preguntas que surgen sobre el Opus Dei, ¿no? Porque este Opus Dei en carne viva, ¿qué es lo que pasa en una vida cuando Dios se mete ahí? Y esto es lo que yo quería ver, entender. Y entonces yo me puse a escuchar a gente y escribir todo lo que me decían sin cambiar nada, para que surgiera allí el Opus Dei sin filtros.
14: Hay un taxista de Madrid, hay una chica que nació en uno de los barrios más humildes de Buenos Aires, científicos, madre de familia, empresario, un sacerdote. Hay todo tipo de personas, porque en el Opus Dei hay todo tipo de personas.
15: Eso, cualquier persona que no esté ya comprometida con otra institución en la iglesia puede ser del Opus Dei. Y puede ser hombre, mujer, incluso sacerdotes de diócesis, etcétera. Y la llamada es esta: traer a Dios a la vida ordinaria de cada uno. Uno trabaja y de repente un día se da cuenta que Dios está muy interesado en todo lo que hace uno porque uno lo hace. Dios se interesa en mi trabajo porque lo hago yo y me quiere. Y esto es una gran revelación. Y entonces eso, a veces Dios llama y dice, pues en este campo vas a luchar para ser santo, ¿no? Y esto puede cambiar el mundo si cada persona en su ámbito trata de hacerlo por amor de Dios y por amor a los demás. Y bueno, esto es para cualquier persona, no es solo para pobres, ni para ricos, ni para mujeres, hombres, tal, para todos.
14: Y la pregunta que se pueden estar haciendo ahora quienes nos están escuchando: ¿cómo estas personas, porque el Opus Dei, como nos ha dicho Jack Palero, son personas, cómo es posible que se crea, al menos aquí en España, tanta polémica a veces y una controversia que está desde los orígenes del Opus Dei hasta nuestra fecha, cada vez yo creo que más normalizada por otro lado? Al hablar de la obra, pues se piensa como en ministros, en empresarios, en gente que tiene muchísimo dinero. Y luego cuando conoces a una persona del Opus Dei, dices, oye, pues no, pues es como yo, cobra lo que cobro yo, vivo lo que vivo yo, tiene los problemas con su jefe que tengo yo, etcétera, etcétera, etcétera. ¿Por qué permanece esa polémica, Jack?
15: Sí, es curioso, ¿no? Porque al principio, obviamente el Opus Dei al principio era una cosa novedosa y algunos no lo entendían y pensaban, bueno, nosotros entendemos que los dominicos o los jesuitas vayan con sotana por ahí y vemos quiénes son, pero estos que son del Opus Dei, pues van con traje, corbata o con camiseta.
14: O con chándal.
15: O con chándal y no sabemos quiénes son, ¿no? Y entonces dice, deberán estar haciendo algo secreto, ¿no? Si no sabemos. Y entonces eso como se esparció por los años 40 y luego ha quedado como una narrativa, una gran narrativa, ¿no? Que es muy difícil de contrarrestar. Pero como dices, yo creo que la cosa es conocer gente, ¿no? Porque a veces escucha uno, no, yo el Opus Dei no me gusta nada. Tú me caes muy bien, pero el Opus Dei no me gusta. ¿Y tú a quién conoces? No, yo solo te conozco a ti. Entonces es como una paradoja, ¿no? Y yo creo que cuanto más se conozcan las personas, más se puede eliminar esta narrativa, ¿no? Y por eso me gusta pues hacer este libro así, ¿no? Vidas de personas que te puedan dar otra visión de lo que es la caricatura que existe ahora, que lleva décadas ahí y tal. Ahora otra cosa que está claro es que un ministro es mucho más visible que un, claro, que un taxista. Entonces, un ministro que dice yo, que es conocido como del Opus Dei, pues la gente lo conoce, pero un taxista la gente no lo conoce. Y entonces no se da cuenta de que la gran mayoría de la gente son gente desconocida, con trabajos humildes y tratando de llegar a fin de mes, ¿no? Pero eso, como no se ve, pues a veces pues se olvida.
14: En una sociedad tan diversa como la nuestra, donde hay tantísimas sensibilidades, realidades, etcétera, etcétera, etcétera, donde cada vez, afortunadamente, también somos más tolerantes, llama la atención que a veces se ataque pues a una institución de la Iglesia formada por personas que intentan hacerlo lo mejor posible en medio de muchos errores. Y siempre he recordado una cosa que escuché a una persona, a un sacerdote que fue vicario de la obra en España, Tomás Gutiérrez, que decía, oye, quienes atacan a la obra son los mismos que atacan a la Iglesia, los mismos que atacan la libertad.
15: Sí, puede ser eso, ¿no? O sea que hay como un desagrado con las cosas religiosas y tal, y entonces no se entienden. Es como, a veces yo trato mucho con periodistas, ¿no? Y entonces ellos pues aceptan las cosas que yo les digo y tal, a lo mejor no las entienden, ¿no? Pero si un periodista no acepta que estamos aquí por motivos religiosos, sobrenaturales, para amar a las personas, pues se piensan que debemos estar aquí por otros motivos, ¿no? Dinero, poder, control de la gente, etcétera. Y entonces es muy difícil salir de ese marco una vez que se piensa en eso, ¿no? Y yo creo que cuando no aceptan las ideas que vienen de la Iglesia, que es Dios nos ama y nosotros nos damos a Dios por motivos religiosos, entonces es muy difícil entender la obra también.
14: Pues va a ser el próximo lunes a las 8 de la tarde en la Biblioteca de Andalucía, Opus Dei sin filtros, con Jack Valero. Jack, un placer. Muchísimas gracias por haber estado con nosotros.
15: Gracias por invitarme. Hasta luego.
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0: Son las 2 de la tarde, es la 1 en las Islas Canarias.
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0: Hola, hola, ¿qué tal? Gracias, gracias por seguir aquí con nosotros en Mediodía COPE. Ya sabes que te acompañamos desde la 1 de la tarde. Hoy es jueves, es 10 de septiembre y es otro día intensito, ¿eh? Por ejemplo, que vas en tren y resulta que hay una avería, se retrasa una hora, o dos, o tres, o te quedas tirado. Pues escucha, porque esto es lo que no puedes decir.
1: Todo el mundo mete todo en el mismo saco. Es decir, hay un incendio al lado de las vías, hay que parar el servicio. La puta Renfe. Hay una incidencia de este tipo, la puta Renfe. Y la puta Renfe, por desgracia, pues en un porcentaje muy amplio del número de incidencias, muchas veces no tiene la más mínima culpa.
0: Es el ministro de Transportes, es Óscar Puente, esta mañana en Radio Nacional. Seguro que lo habías adivinado, ¿verdad? El ministro de Adamuz, que ahí sigue sin dar una sola explicación coherente aún sobre qué sucedió en el accidente con tantas víctimas. Es que es todo insólito. Ahora te vamos a ampliar lo que ha dado de sí una mañana en la que, como en Barrio Sésamo, el gobierno intenta explicar que lo que lees en un informe del CNI no es en realidad lo que lees en un informe del CNI. Pero mira, déjame un minuto para hablarte de una realidad trágica. En España se suicidan de media unas 10 personas al día. Esto equivale a algo más de 3.800 fallecimientos al año, según los datos oficiales del INE que hemos conocido hoy. Y esto es un fracaso como sociedad sin paliativos. Una persona se quita la vida cada 2 horas y media aproximadamente. Alrededor del 75% de las personas que se suicidan son hombres, un 25% mujeres. Estamos hablando de la primera causa de muerte externa en el país y supera, por ejemplo, con creces los fallecimientos por accidentes de tráfico. ¿Y qué dicen los expertos? ¿Qué es lo que falla aquí? Es cierto que la causística es enorme, ¿no? Desde la depresión, salud mental, consumo de drogas, en los jóvenes el bullying, ojo al bullying, en los mayores la soledad no deseada. Pero hay un rasgo común y general como sociedad. En muchos casos no somos capaces de detectar cuando alguien a nuestro lado lleva tiempo con una nube negra encima de la cabeza. Y si la lleva, no activar la alarma y recurrir a profesionales. Mira, todos tenemos malos días, malas épocas. Todos pasamos momentos en los que crees que nada tiene sentido. Pero si tú que me estás escuchando ahora sientes que llevas así demasiado tiempo, por favor busca ayuda. Pide ayuda a tu familia. Si no tienes fuerzas para ello o crees que no te van a entender, llama al 024. Si no te atreves, si no quieres llamar al 024, díselo al vecino del quinto, a la frutera, al quiosquero, que estoy segura de que el vecino del quinto, la frutera o el quiosquero van a llamar al 024 y te van a poder ayudar. Tu vida vale más que todo el sufrimiento. Tu vida vale más que una nube negrísima que no te deja respirar. Tu vida es infinitamente más valiosa que cualquier problema, por muy serio que sea. Y escúchame bien, no hay problema que no se pueda resolver. Igual la solución no es perfecta, pero la no solución es quitarte la vida. Es jueves, es 10 de septiembre, titulares.
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0: Buenas tardes, Ángela.
2: Buenas tardes, Pilar.
0: La nueva noche de altercados en Ceuta.
2: Esta madrugada han quemado 4 coches y un contenedor en la explanada del Instituto de Reina Sofía, en la barriada del Príncipe. La intensidad de las llamas hizo que muchos residentes saliesen de sus casas para ver qué estaba pasando.
0: Comienza el reparto de menores desde la ciudad autónoma a la península.
2: Navarra va a acoger a 5 de las niñas llegadas a Ceuta en la invasión del 30 de julio. Hoy llegan, de hecho, las 2 primeras. Serán las primeras en salir de Ceuta 42 días después de la invasión.
0: Estamos a la espera de que el Banco Central Europeo lleve a cabo una nueva subida del precio oficial del dinero.
2: Y deje los tipos de interés en el 2,5%. Las hipotecas variables siguen subiendo también unos 70 euros al mes y esto no va a ser la última subida. Antonio Gallardo, de la Asociación de Usuarios Financieros a su fin.
3: Para diciembre, pues lo que piensa el Banco Central Europeo seguramente es una subida nueva. No vemos un horizonte de estabilidad, no vemos que el problema de los tipos se arregle.
0: Disparado también el precio del barril del petróleo.
2: Aumentan las hostilidades entre Estados Unidos e Irán y eso lleva este jueves al barril de Brent, de referencia en Europa, hasta los $102.
0: José Luis Corrochano, muy buenas tardes.
4: Pilar, buenas tardes.
0: Etapa decisiva en la Vuelta Ciclista a España.
4: Está marcada en rojo por los favoritos, la crono entre el puerto de Santa María y Jerez de la Frontera, en la que Enric Mas defiende ventaja de algo más de 2 minutos. Quique Iglesias.
5: Aquí en la Plaza de Toros del puerto de Santa María, camino de Jerez, 32 kilómetros de lucha individual contra el crono desde las 2:07. Es decir, en 2 minutos va a tomar la salida el primero de los corredores. Atención, porque Enric Mas va a cerrar la carrera a las 16:55. 2:10 es la ventaja que defiende el balear ante Primoz Roglic.
4: Mañana comienza el Gran Premio en el circuito de la capital de España, el Gran Premio de Fórmula 1 en el Madryn, y hay una gran expectación. Estamos a punto de escuchar a los protagonistas españoles. Carlos Miquel.
6: Hablan a partir de las 2:30, Fernando Alonso y Carlos Sainz, que están en la rueda de prensa FIA. 350.000 personas esperan este fin de semana. Hablamos de 450 periodistas acreditados y de Aston Martin, que cree que puede ser una muy buena ocasión para que Fernando Alonso, haciendo uso de su habilidad en los circuitos nuevos, pueda puntuar en Madrid.
4: Cita con el Mundial Femenino de Baloncesto, 9:45, cuartos de final, España-Australia.
0: Gracias, Corrochano. Esto es Mediodía COPE.
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0: Son las 2:06 de la tarde, 1:06 en las Islas Canarias. Acabas de escuchar las declaraciones del ministro de Transportes, de Óscar Puente, sobre Renfe. Pero la realidad es que los usuarios cada vez confían menos en los trenes. Los datos de viajeros de la alta velocidad siguen desplomándose. Victoria Ballesteros, buenas tardes.
7: ¿Qué tal, Pilar? Buenas tardes.
0: Y es que en julio, en pleno verano, cayeron casi un 7% respecto del año pasado.
7: Y no estamos hablando de una cosa puntual. Es algo que vemos mes tras mes desde enero, desde el accidente de Adamuz, que dejó durante semanas interrumpida la conexión entre Madrid y Andalucía, pero es que después han llegado más incidencias, más retrasos, cancelaciones, problemas en distintas líneas, no solo en la alta velocidad, estamos hablando también de la media distancia, de los cercanías, y eso que provoca, pues, fuga de viajeros y descontento.
8: Unas 2 o 3 veces a la semana, no hay una sola semana, ninguna, que no haya retrasos, anulaciones de trenes, averías, incidencias. Es alucinante que eliminan trenes, no dan información correcta.
9: Entonces aquí nadie sabe nada, Renfe se lava las manos, Adif se lava las manos, vamos en el tren, volvamos tan encerrados, abandonados, esto es una maldita vergüenza. Y el problema es que nadie toma responsabilidad de absolutamente nada en este país.
7: Bueno, lo que llevamos de año, el número de viajeros de alta velocidad ha descendido un 14%. Esa caída es todavía mayor en el resto de los trenes de larga distancia. Aquí estamos hablando ya del 16%. Media distancia 4, cercanías 2,5. O sea, todo cae. Mientras el transporte público en su conjunto sí que ganó viajeros, ¿vale? El pasajero que necesita llegar a tiempo.
0: O sea, hay que pensar
7: en
0: el autobús.
7: Claro, pues empieza a buscar alternativas. El tren está dejando de ser una alternativa.
0: ¿Ya sabes lo que ha dicho Óscar Puente esta mañana?
7: Sí,
0: vamos a escucharle. Vamos.
1: Todo el mundo mete todo en el mismo saco. Es decir, hay un incendio al lado de las vías, hay que parar el servicio. La puta Renfe. Hay una incidencia de este tipo, la puta Renfe. Y la puta Renfe, por desgracia, pues en un porcentaje muy amplio del número de incidencias, muchas veces no tiene la más mínima culpa.
0: Pues se lo llevas. Victoria Ballesteros, gracias.
7: A ti.
0: El rey Felipe VI ha presidido el acto de apertura del año judicial en el Tribunal Supremo.
10: Declarar abierto el año judicial 2026-2027 y procedo a levantar la sesión.
0: Un acto en el que la presidenta del Alto Tribunal y del Consejo General del Poder Judicial, Isabel Perelló, ha cargado contra el gobierno de Sánchez, que llega cercado de escándalos judiciales a esta apertura del curso. Jefa de Tribunales de COPE, Patricia Rossetti, buenas tardes.
11: Hola, Pilar, buenas tardes.
0: Perelló ha calificado de extraordinaria gravedad los ataques a los jueces por parte del Ejecutivo, lo ha hecho delante y ante la presencia del ministro Bolaños, entre otros.
11: Así es, y ha dedicado gran parte de su discurso a defender a los jueces. Ha hablado de la independencia judicial, de la democracia y del poder judicial. Yo vengo ahora de Los Corrillos, que me he escapado un momento y voy a volver después. Y lo que te puedo decir es que el discurso de Isabel Perelló ha gustado mucho a los jueces. Porque, bueno, no esperaban otra cosa que esa defensa de la independencia judicial con los ataques que tienen en los últimos tiempos de miembros del gobierno. Aquello de el gobierno respeta las decisiones judiciales parece que han pasado a la historia y, bueno, pues están teniendo ataques prácticamente todos los días. Ella finalizaba su discurso pidiendo respeto a la labor jurisdiccional y que se permita el trabajo sereno que conlleva la difícil labor de juzgar. Ha comprendido que a veces los jueces pueden incurrir en errores en la aplicación del derecho, pero existe la posibilidad de los recursos. Y aparte, bueno, ha dicho que no puede haber democracia sin un poder judicial independiente que garantice la aplicación del derecho, la aplicación del derecho. Y también respecto a la discusión jurídica sobre las razones de una resolución, dice que no puede ser sustituida por la atribución al juez de propósitos políticos o ideológicos, y que acusarle de que toma determinadas decisiones por razones políticas y no por razones jurídicas es una imputación muy grave.
14: Esta es una imputación de extraordinaria gravedad que puede llegar a comportar la atribución de una conducta delictiva. Una acusación de esta naturaleza pone en cuestión que la actuación judicial responda exclusivamente al derecho y compromete por ello uno de los presupuestos esenciales del ejercicio de la jurisdicción y asimismo al Estado de Derecho.
11: También ha intervenido la fiscal general, Teresa Peramato, que se ha estrenado en este acto tan solemne, ha defendido la investigación por parte de la fiscalía y también ha hablado de Ceuta, ha apelado a combinar la legalidad y la humanidad en Ceuta porque dice que no están reñidos. Y por aquí, pues también por los corrillos había fuentes de la Casa del Rey y esas fuentes nos han comentado que se está preparando el viaje a Ceuta sin fecha, que van a ir tanto el rey como la reina, está prevista antes de la crisis, y la reunión del otro día con la ministra de Defensa y con altos mandos, bueno, pues entre las funciones del rey figura conocer de primera mano el operativo. Son noticias que nos vienen de fuentes de la Casa del Rey.
0: Es Patricia Rossetti, gracias. Como decimos, se inaugura oficialmente el año judicial, pero los tribunales españoles no han tenido poco trabajo estos días, especialmente por las distintas causas que cercan a Pedro Sánchez. Primera, el caso de las cloacas del Partido Socialista. El exdirector general de la Guardia Civil, Leonardo Marcos, ha declarado hoy en la Audiencia Nacional. Gloria López Navas.
15: Sí, y ha negado, Pilar, que presionara a agentes de la UCO para que se pusieran de perfil en las investigaciones al entorno del presidente Sánchez. Está imputado junto con la actual directora general Mercedes González y el DAO, Manuel Llamas. Además, te recuerdo que el gobierno le premió con el cargo de consejero de información en la embajada en Washington solo un mes antes de ser imputado.
0: Segunda, la investigación abierta por la juez María Tardón en la Audiencia Nacional por la invasión en Ceuta, investigación que tendrá en cuenta todos los documentos desclasificados por el gobierno, porque es noticia de esta mañana. La juez ha pedido al Ejecutivo que envíe todos los avisos que el CNI dio los días previos a la avalancha y que ahora niega el gobierno.
15: Avisos que, por otro lado, eran públicos. Fíjate, en este mismo programa, el 28 de julio, dos días antes de la avalancha, ya estábamos contando que unas 1.200 personas habían entrado en la ciudad, que se habían recuperado 4 cadáveres solo el fin de semana anterior y que los servicios de acogida y de seguridad estaban ya desbordados. Un día después, el 29 de julio, fue un guardia civil el que contó en COPE a primera hora de la mañana que ya había más inmigrantes fuera del CETI que dentro, y hablaba, y es textual, de que la imagen de la ciudad era tercermundista. Ese mismo día, el presidente de Ceuta, Juan Jesús Vivas, pedía ya el mando único.
16: Creemos que para la debida coordinación debería de haber un mando único que tuviera capacidad para ordenar, para coordinar, para dirigir esta crisis de esta envergadura.
15: Además, que ese mismo día ya le preguntaron a Grande Marlaska por Ceuta en una entrevista que concedió por los incendios que estaban quemando España.
0: Todo esto lo contamos aquí en Mediodía COPE, pero es que si uno coge las portadas del Faro de Ceuta los días previos a la invasión, puede rememorar todo esto mucho más en profundidad. Por eso quiero saludar a esta hora a Paloma Abad. Ella es subdirectora del Faro de Ceuta. Paloma, buenas tardes.
17: Hola, buenas tardes.
0: Bueno, ¿y qué escucháis y qué sentís cuando escucháis al gobierno decir que no tenían ningún aviso con los portadones que vosotros mismos publicasteis los días previos?
17: Bueno, pues puede resultar evidentemente algo llamativo, ¿no? Porque a lo mejor puede que no hubiera informes textuales y demás, pero sí que estaban las portadas que son públicas de los días anteriores del Faro de Ceuta, donde reflejábamos esa presión a la que estaba siendo sometida la frontera de Ceuta, ¿no? Uh-huh. Y que dejaban testimonio de que algo estaba pasando que no era lo habitual, ¿no?
0: Paloma, 42 días después, ¿cuál es la situación ahora mismo en la ciudad?
17: La situación, pues, es una población, los ceutíes están desanimados, están cansados, se producen tensiones a muchos niveles y sobre todo con la esperanza de que esto se pueda resolver de la forma más breve posible, siempre ateniéndonos a la legalidad, pero va a llegar un momento en que, como dice el presidente Viva, esto es una olla a presión y va a pasarnos factura a todos los niveles, creo yo.
0: Ayer el presidente del gobierno ya dijo que no eran invasores, que eran migrantes, que venían en busca de una vida mejor y que, dando a entender que por lo tanto se van a quedar en Ceuta.
17: Bueno, eso, ellos pueden ser migrantes, migran aquí en busca de efectivamente un futuro mejor, pero ¿qué hay de la rutina de los ceutíes que vivimos día a día en Ceuta? Eso se ha acabado y eso es así, ¿eh? los ceutíes sentimos que nuestra vida como tal y como era a mediados veintitantos de julio ha finalizado, la verdad, y nos tenemos que adaptar a esta nueva normalidad. Pues yo no sé hasta qué punto eso va a ser o resultar sencillo a los que aquí vivimos, ceutíes y no ceutíes. También hay aquí mucha gente de fuera de Ceuta, funcionarios y demás, y gente que no somos de aquí y que nos estamos adaptando como podemos, pero aún así resulta chocante. Yo lo digo en opinión personal, ¿no? Ajá. El salir de casa y no ver lo que habitualmente ves, niños por la calle y demás, sino lo que te encuentras, sobre todo cuando vuelves del trabajo, es una imagen totalmente distinta, ¿no?
0: Desde
17: desoladora.
0: Paloma, desde el conocimiento que tengas y las fuentes que tenéis en el Faro de Ceuta, ¿cuánta gente crees que hay, cuántos migrantes hay en Ceuta ahora mismo?
17: Pues ahora mismo es que no, esa cifra es uno de los grandes, de las cosas que son muy desconocidas en Ceuta. Obviamente no han venido, no están los que entraron, pero hay una gran parte de población. Hay ámbitos que lo cifran en 8, 10 y hasta 15.000 personas. No lo sé, porque es que no están, hay algunas zonas en las que no son visibles, están reagrupados, pero en Loma Colmenar, Hípica y demás, hay niños, hay mujeres. Ahora que se va a abrir la superficie del puerto, si finalmente es así, que parece ser que sí, que es así, pero hay mucha gente que está escondida.
0: Entonces, Paloma Bat, subdirectora del Faro de Ceuta, gracias por habernos atendido.
17: Nada, gracias a vosotros.
0: Esta es la situación en Ceuta, hay tensión también en el gobierno de España. Vámonos a Marruecos, porque comienza la campaña electoral, hay elecciones el próximo 23 de septiembre. Corresponsal Beatriz Mesa, buenas tardes.
18: Buenas tardes, Pilar.
0: ¿Y allí cómo está la situación?
18: Bueno, Marruecos de momento no reacciona oficialmente ante esta ley que facilitaría la nacionalidad española a los saharauis, pero en Rabat analistas y fuentes diplomáticas consideran que esta iniciativa toca directamente una cuestión de soberanía. La perspectiva marroquí dice que erosiona esa soberanía porque España decidiría sobre personas que Marruecos considera sus propios nacionales, y esto ha molestado mucho. Y como dices, Pilar, todo ocurre en plena campaña electoral, pero no hay debate político sobre la crisis con España, no ocurre. Ocupa un lugar central.
0: Gracias, Beatriz Mesa. Unos segunditos para tu COPE local.
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4: Inicio de curso escolar. Los datos los ofrece la delegada de Educación de la Junta, María José Martín.
2: Son más de 77.000 alumnos los que se incorporan hoy en esta etapa educativa en la provincia de Granada, en 359 centros, que se suman ya a los 11.000 en la etapa de primer ciclo de infantil, en las 225, en este caso, escuelas infantiles que tenemos en la provincia, tanto 13 de la Junta de Andalucía como aquellas que están concertadas o privadas. Al final estamos prestando un servicio educativo muy importante. Lo decíamos, el curso se inicia con la novedad de la gratuidad para los alumnos y para las 11.000 familias de en un año, que se suman concretamente 5.000 dos años y en cero años con bonificaciones hasta del 30%.
3: En tres años se va a poder cumplir ese acuerdo con los sindicatos para que la ratio baje en infantil a los 22 alumnos por aula. Se han destinado 1.000 millones de euros para las familias en toda la comunidad autónoma andaluza, 800 euros por familia aproximadamente, becas, libros de texto, transportes, comedores, y la Junta ha hecho 71 actuaciones en toda la provincia de Granada por más de 10 millones de euros para adecuar los colegios, colegios que se han iniciado también en infantil y primaria en los centros educativos seguros tras las actuaciones de emergencia por los terremotos. El ayuntamiento ha destinado 525.000 euros a reparar los desperfectos ocasionados por los seísmos, que se suman a ese plan habitual de mantenimiento de verano. Además, reforzará este curso la formación en autoprotección y actuación ante emergencias para alumnado, profesorado y para las familias, tal y como ha dicho hoy la alcaldesa Marifran Carazo.
5: Actuaciones que aún tienen que continuar, lo hemos expresado desde el primer momento. Lo que hemos realizado han sido las primeras para garantizar este inicio de curso de forma segura. Pero repito, es un curso que no es normal y a lo largo pues, de todos estos días vamos a continuar pues, haciendo otras reparaciones que son menores, de menor incidencia, que van a convivir también con el día a día de los colegios, que están planificadas junto a nuestros centros y que van a conseguir bueno, pues, poner a punto después de los terremotos pues, cada uno de nuestros centros.
3: Y otra buena noticia que nos llega desde la Catedral de Granada. Se abría parcialmente el pasado domingo con las Eucaristías y a partir de mañana, día 11, se retoman las visitas turísticas, incluida la exposición Kerigma, el arte de evangelizar, salvo la sala octava, el altar itinerante, hasta nuevo aviso. Soy Juan de Dios Jerónimo y es la noticia del día con Academia Teva.
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3: Vamos a tener en el día de hoy máximas que deberían estar en torno a los 31 grados con cielos despejados. Para mañana pocos cambios en las temperaturas que sí van a subir de cara al próximo fin de semana. Granada va a ser el epicentro del ciclismo nacional con las dos últimas etapas de la Vuelta Ciclista a España. Tras el recorrido provincial previo en Almuñécar y Loja, la ciudad acoge un operativo especial para estas jornadas decisivas, según ha señalado aquí en COPE el concejal de deportes Jorge Iglesias. La jornada del sábado ha fijado su salida a las 12:30 desde la Calahorra, su llegada al Collado del Alguacil a las 5:15, discurriendo por la carretera de La Peza. A lo largo del trazado de la caravana ciclista ha previsto atravesar Huetorbega, Monachil, Huejar, Sierra. Aquí en Granada capital, el itinerario afecta principalmente al entorno de la carretera de la Sierra, Puente Verde, la avenida de Cervantes. El caso de los corredores se ha programado entre la 1:15 y las 3:30 de la tarde con cortes de tráfico escalonados que se activan media hora antes de que pase el primer corredor. En torno eso, a la 1:15, 1:30 de la tarde. En la etapa del domingo ha planteado un circuito urbano que arranca a las 4:20 de la tarde en el entorno de Carrefour, precedido de la caravana publicitaria a las 2:10. Desde ese punto irá por Churriana, Armilla, Goja, Rotura, Lendín, Las Gavias, Cullarvega, Belicena, Santa Fe y Atarfe. Y la entrada en Granada está previsto que sea por la avenida de la Constitución a las 6:10 de la tarde. Jorge Iglesias es el concejal de deportes del Ayuntamiento de Granada y destaca que va a haber varias subidas a la Alhambra. Dos subidas, la primera, vueltas largas que discurren por la avenida de la Constitución por Reyes Católicos hasta el Paseo del Salón. Y va a haber, por lo tanto, importantes modificaciones del tráfico en toda la ciudad de Granada. Un evento de gran trascendencia.
0: Evidentemente, tenemos que ser conscientes de que el domingo será un día histórico para la ciudad, histórico para el deporte de esta ciudad. Hay que decir que Granada, no hace falta que lo diga yo, es una ciudad de ciclismo, porque tenemos una tierra que está preparada para ello. Tenemos montaña, tenemos llanura, tenemos costa, tenemos todo, y prueba de ello es que los propios corredores y las figuras internacionales utilizan Granada para entrenar y prepararse a lo largo del año.
3: Y ahora con Tecnostudio a Oposiciones, la noticia cultural. El Ayuntamiento de Cádiz se ha incorporado como patrono de la Fundación Archivo Manuel de Falla, reforzando los vínculos culturales con Granada en torno al legado del compositor. La incorporación coincide con el 150 aniversario de su nacimiento y el 80 aniversario de su fallecimiento. Ha estado aquí en Granada el alcalde de Cádiz, Bruno García.
1: Quiero dar las gracias por muchas cosas, pero hoy especialmente por cuidar el legado, como lo ha hecho siempre, de Manuel de Falla, y en este caso por el trabajo que hace en favor de la cultura de Granada, de Andalucía, y por tanto de alguna manera también nos representa a la ciudad de Cádiz.
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14: Son las 2:30, es la 1:30 en las Islas Canarias.
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14: ¿Qué tal? Gracias por seguir aquí con nosotros en Mediodía COPE desde la una de la tarde. Gracias a todos los espectadores que ahora se conectan de 13 Televisión. Hoy es jueves, hoy es 10 de septiembre y esto va que vuela, ¿eh? Es que en nada estamos celebrando el Puente del Pilar. ¿Y hoy qué celebramos? Pues mira, que la práctica unanimidad de todo aquel que está normalmente constituido en los medios de comunicación y que ha leído los informes que ayer desclasificó el gobierno del CNI, pues hoy coinciden prácticamente todos. Y además creen lo que dice el CNI, que el CNI avisó al gobierno, a la policía e incluso a Marruecos de la invasión de personas en Ceuta con antelación. Es verdad. Es verdad que no dicen 72.325 y tampoco dan nombres y apellidos, pero avisados estaban, ¿eh? Y la pregunta es por qué el gobierno ha desclasificado unos documentos que a priori le dan la razón al CNI y a que habían avisado de una posible entrada masiva de migrantes, ¿no? Hay teorías esta mañana para todos los gustos. Yo tiendo más a pensar que el gobierno ha preferido

0: avisó, no se lo crea usted, porque esto no es exactamente lo que hay que interpretar. Y es que algunos miembros del gobierno, como por ejemplo el delegado del gobierno en Ceuta, pues pide que las cosas se las entreguen como en el siglo XVI, mira.
1: Un WhatsApp a un cargo menor no es un informe ni una alerta, sino un simple intercambio de información. Cuando el CNI tiene una alerta, se hace un informe, lo entrega en un sobre lacrado. Además, se dirige a las organizaciones, a los organismos competentes, que deben ser Defensa, Interior, Presidencia.
0: Un sobre lacrado. No sé, con un propio que llegue a caballo, que le haga la reverencia, que le presente sus respetos. Es que es asombroso. Lo del presidente Sánchez no es asombroso, es algo peor, ¿verdad? Mira, desde que dijo esto...
2: Un ataque, una violación de la integridad territorial de España.
0: Desde que dijo eso, han pasado 42 días con sus noches, ¿verdad? Y ahora dice esto otro.
2: No estamos hablando de invasores, estamos hablando de personas que en su mayoría son personas que buscan una vida mejor, oportunidades que no tienen al otro lado de la frontera, porque las desigualdades sociales existen.
0: Claro, porque igual tú es que no buscas una vida mejor y no crees que tienes derecho a más, no sé. En fin, traducido, las miles de personas inmigrantes que están en Ceuta se quedan y además habrá que habilitar más espacios. ¿Y sabes por qué? Pues porque Europa ha dicho que no, que ni un migrante llegue a la península y no se atreve Sánchez a devolverles por donde vinieron, que es, por cierto, lo que llevan pidiendo desde el día uno los ceutíes y lo que dijo el propio ministro Grande Marlaska, que se iba a devolver hasta el último de los migrantes. Y por su parte, exteriores, el ministro de Exteriores, ¿en qué está Álvarez? ¿En arreglar el más serio y grave problema a nivel diplomático en 25 años, por ejemplo, desde Perejil con Marruecos? Pues no creo que tampoco te lleves ninguna sorpresa, ¿verdad? Ayer estuvo en Bruselas. ¿Y qué se le ocurrió al ministro Álvarez? ¿Pedir ayuda a la Unión Europea para Ceuta? ¿Pedir refuerzos, más dinero? No. Lo que se le ocurrió decir a los periodistas en un corrillo, y luego explicar que no dijéramos que lo había dicho él, pero vamos, que sí, que lo dijo él, es que España se estaba planteando vetar absolutamente todas las resoluciones de nuevas entradas en la Unión Europea, por ejemplo, Ucrania, hasta que no se apruebe el catalán, el euskera y el gallego como lenguas cooficiales en la Unión Europea. En eso está el ministro Álvarez. Como verás, ni un día sin su afán.
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0: Y están pasando más cosas. Ángela Sánchez, muy buenas tardes.
5: Buenas tardes, Pilar.
0: Que vamos a contar en titulares. Por ejemplo, el rey ha abierto solemnemente el año judicial.
5: Con el habitual acto en el Supremo marcado este año por la corrupción, la suspensión del censo de la ley de nietos, los ataques del gobierno a los jueces y sobre todo por la crisis migratoria en Ceuta. La fiscal general del Estado es Teresa Peramato.
6: Quiero recordar la necesidad de preservar el principio de legalidad y la necesidad del retorno a una situación de plena seguridad y normalidad, lo que no está en absoluto reñido con los valores de humanidad y respeto a la dignidad de todas las personas.
5: Hoy, por cierto, Pilar, como estábamos contando, llegan a Navarra las primeras menores que entraron en Ceuta en la invasión del 30 de julio.
0: La ministra de Defensa defiende ahora el trabajo del gobierno.
5: Margarita Robles, quien desde el primer momento ha asegurado que el CNI sí alertó correctamente de lo que se estaba preparando en contra del criterio del resto del Ejecutivo, quita hoy importancia a las discrepancias internas.
7: Devolver la normalidad a Ceuta, trabajar todos codo con codo, todos unidos, no querer buscar discrepancias donde no las hay. A mí me gustaría que se pusiera en valor siempre lo positivo, porque parece que hay un interés en buscar lo negativo, ¿no?
0: Es que es insólito. Las víctimas de ETA indignadas con el tercer grado a Henri Pagot.
5: Concedido gracias a los pactos de Sánchez con Bildu, uno de los asesinos más sanguinarios de la banda, condenado por 39 asesinatos y decenas de intentos. Fue además el responsable del atentado contra la Casa Cuartel de Zaragoza, en el que fueron asesinados 11 personas, 5 de ellas niños. Una de las supervivientes fue Lucía Ruiz, hoy preside la Asociación de Víctimas del Terrorismo y ha estado en Herrera en COPE.
8: La sensación es indignación, es indignante que lo veamos en la calle. Es indignante para las víctimas del terrorismo. Es una revictimización continua. Que uno de los etarras más sanguinarios de la organización vaya a tener esos beneficios penitenciarios, que no va a cumplir ni un año de cárcel por asesinato. Ni uno. Esto es volver a humillarnos, volver a matar a las víctimas del terrorismo una y otra vez. Sánchez, Marlaska por un sillón en Moncloa con los votos manchados de sangre de Bildu.
0: Gracias, Ángela. Por cierto, ahora te lo ampliamos, pero el Banco Central Europeo ha vuelto a subir los tipos de interés.

0: líderes por segunda vez en el año hasta el 2.5%. Y en el deporte, José Luis Corrochano, buenas tardes.
1: Pilar, buenas tardes.
0: ¿Qué tenemos en los deportes?
1: Bueno, Liga de Campeones, el Barça goleó 5-1 al Feyenoord con dos goles de Rafinha, que suma 8 en el inicio de temporada, y gran partido de Lamine Yamal. El Atlético de Madrid perdió en Liverpool 2-1, Julián Álvarez fue titular y marcó otra vez Marcos Llorente, ha marcado 5 veces en Anfield. El campeón de Europa, el Paris Saint-Germain, ganó 6-1 al Slovan de Bratislava con 3 goles de Ferran Torres. Ya en la Liga, mañana vuelve con el Sevilla-Valencia. Rodri, por cierto, pidió perdón al valencianismo. Corberán, el entrenador del Valencia, ha dicho esta mañana que faltó el respeto a sus compañeros y que fueron unas manifestaciones desafortunadas. Hoy tenemos etapa clave en la Vuelta a España, la crono de 32 kilómetros entre el puerto de Santa María y Jerez de la Frontera. Enric Mas aventaja en 2 minutos 6 segundos a Gal y en 2 minutos y 10 segundos a Roglic. En el Mundial Femenino de Baloncesto, a las 9 menos cuarto, por un puesto en semifinales, España-Australia. Y a esta hora comienza la rueda de prensa de Fernando Alonso y de Carlos Sainz en la premia del Gran Premio de Fórmula 1 en Madrid.
0: Gracias, Corrochano. 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
0: Pasan 8 minutos de las 2:30 de la tarde, se cumple el guión previsto. El Banco Central Europeo ha subido los tipos de interés hasta el 2.5%. La inflación en la eurozona está en máximos desde septiembre del año 2023 y esto está empujando al organismo que dirige Christine Lagarde a tomar esta decisión en un momento en el que además el barril de petróleo supera los $100 por las tensiones en Oriente Medio. Corresponsal en Berlín, Rosalía Sánchez, buenas tardes.
4: Buenas tardes, y no pocos analistas esperan que haya más subidas, hasta el 3%, lo que no sabemos es a qué ritmo, y esa es la clave que buscaremos en la rueda de prensa que está a punto de ofrecer la presidenta del Banco Central Europeo, Christine Lagarde. Estamos en una situación similar a la que enfrentó su predecesor en el cargo, Jean-Claude Trichet, en 2011, que actuó demasiado tarde. Y el Banco Central Europeo parece estar tropezando en la misma piedra. De momento lo que tenemos es esa subida, 25 puntos básicos, que está siendo ya descontada con antelación, encareciendo el consumo, las hipotecas y el crédito. Por otra parte, ampliando el margen de los bancos. El Banco Central Europeo sigue atribuyendo buena parte de la inflación europea a cuestiones coyunturales, sobre todo a los precios de la energía, por la guerra en Ucrania, por el bloqueo del estrecho de Hormuz, y no tanto a una economía europea recalentada. Ahí está Alemania con un PIB que no crece desde la pandemia. Por eso no reacciona con más contundencia, al menos de momento.
0: Los tipos de interés suben hasta el 2.5%, lo que se traduce en un incremento en el precio del dinero, y esto tiene consecuencias directas para las familias. Para ti que me estás escuchando, jefa de economía de COPE, Marta Ruiz, buenas tardes.
5: Buenas tardes, Pilar.
0: Principalmente en quienes tengan una hipoteca variable, que van a ver cómo se incrementa la cuota en las próximas semanas.
5: Sí, ¿verdad? Aquí hay dos caras de la moneda. La mala cara va, como dices, para esos hipotecados variables, que la revisión anual ya les está subiendo la cuota unos 70 euros de media al mes. Eso si hablamos de 150.000 euros de hipoteca. El Euribor ya ha superado el 3%, empujado por los tipos de interés, pero es que también quienes estén pensando en firmar con el banco se van a encontrar con ofertas más elevadas. Ahora se mueven entre el 2,5% y el 4% de interés y con condiciones de acceso más restrictivas. Antonio Gallardo, de Asufin, usuarios financieros.
6: Ya hay endurecimiento de las condiciones de acceso. No tanto por la vía de tipos de interés, aunque están subiendo, sino más bien por la vía de acceso de ingresos y requisitos para hacerlo. Y los bancos están pidiendo, para tipos más bonificados, podemos decirlo, están pidiendo unas garantías en base de sueldo muy elevados, con lo cual sí que tenemos un endurecimiento claro.
5: La otra cara de la moneda, los pequeños ahorradores, si suben los tipos debería subir también la rentabilidad de los depósitos, que se mueve entre el 2,5% y el 3.5%. Claro, no termina de cubrir el mordisco de la inflación, que ya supera el 4%.
0: Es Marta Ruiz, gracias Marta.
5: A ti.
0: Nos situamos hasta ahora en Estados Unidos. El jueves concluye en Dallas la Convención Republicana de mitad de mandato, un evento inédito porque este tipo de congresos solo se celebraban antes de las elecciones presidenciales y no de cara a las legislativas, que son el próximo 3 de noviembre. Estas son las denominadas midterm elections, las elecciones de medio término en las que se renuevan los cargos de la Cámara de Representantes, el 100% de los diputados, para que me entiendas aquí, y un tercio del Senado. Donald Trump sabe que si pierde el Congreso se le van a complicar mucho los 2 años de mandato que aún le quedan, y por ello ha llevado a cabo este despliegue en el que ha llegado a prometer $5.000 a cada ciudadano estadounidense si el Partido Republicano vence al demócrata. Corresponsal David Alandete, buenas tardes.
7: Sí, buenas tardes. $5,000 por ciudadano adulto si los republicanos conservan las dos cámaras del Congreso. Esa es la promesa que Donald Trump lanzó anoche, entre aplausos de sus seguidores. La ha bautizado como el dividendo Trump, aunque todavía no ha explicado cuánto se cobraría ni cómo piensa pagarlo.
8: If the Republicans win the House of Representatives and the United States Senate, both of them, because of our economic...
7: Si los republicanos ganan la Cámara de Representantes y el Senado, gracias al boom económico de nuestro país, yo os puedo hacer una promesa. Y esta promesa es que pagaré un dividendo de $5,000 a todas las personas en los Estados Unidos de América. Hablamos de una operación que podría superar el billón de dólares, un millón de millones. Y Trump no puede ordenar ese desembolso sin una autorización presupuestaria del Congreso. Lo cierto es que su vicepresidente, J.D. Vance, matizó después, apuntó a la recaudación de los aranceles como fuente de esa financiación. Introdujo un matiz: los más ricos podrían quedar excluidos. Es decir, ni siquiera está cerrado quién tendría derecho a cobrar. Hay escándalo ahora, pero hay precedentes. En enero de 2021, Joe Biden prometió cheques de ayuda por la pandemia si los demócratas ganaban los dos escaños al Senado por Georgia. Y así fue. Se desembolsó a cada contribuyente más de $1,000.
0: En España, 10 personas se quitan la vida cada día. Esto se traduce en más de 3.800 personas al año, según los datos del Instituto Nacional de Estadística. Aunque las cifras descienden ligeramente, estamos ante datos estremecedores y sobre una realidad cada vez menos silenciosa. Y esto es importante. Los expertos insisten en la necesidad de visibilizar este drama para poder combatirlo. Carmen Lavalle, buenas tardes.
9: Buenas tardes, Pilar. En España hay un suicidio cada 2 horas y media, 10 cada día, 3.808 al año, según los últimos datos aún provisionales para 2025 que hoy hemos conocido. Es la primera causa de muerte en jóvenes y los fallecimientos totales triplican los que se registran en accidentes de tráfico. Expertos como la comisionada de Salud Mental en España abogan por políticas que incidan en reforzar lo que nos ata a la vida.
10: Las intervenciones más eficaces para prevenir el suicidio son aquellas que nos dan pertenencia y propósito, algo que tenga sentido hacer y alguien con quien compartirlo.
9: ¿Y qué hace el gobierno anunciar 8 años después de la llegada de Pedro Sánchez a la Moncloa la futura creación de un primer registro estatal del suicidio? El objetivo, según lo explicado esta mañana por la ministra de Sanidad, Mónica García, es detectar cuanto antes situaciones de riesgo para con esa información anticipar lo más posible la respuesta.
0: Te recuerdo que hoy se ha inaugurado el año judicial y que la presidenta del Poder Judicial, sobre la grave crisis de Ceuta, ha dicho frente a su majestad el rey que la realidad exige una respuesta que preserve la integridad de nuestras fronteras. Por su parte, en la memoria, la Fiscalía alerta de esa posición extremadamente restrictiva, asegura, de Marruecos en la repatriación de sus ciudadanos. Unos ciudadanos que, en el caso de los menores de edad, desde esta mañana sabemos que han empezado a repartirse por comunidades autónomas. La primera, Navarra, en donde van a llegar a lo largo del día de hoy 5 menores de los inmigrantes que entraron en Ceuta el pasado 30 y 31 de julio. 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
33: Hola, ¿qué tal? ¿Cómo estás? Buenas tardes. Los alumnos y alumnas andaluces de segundo ciclo de infantil, primaria y educación especial han vuelto hoy al cole.
34: Pues yo creo que igual que los niños, un poco de nerviosismo de ver cómo vamos a empezar, pero con mucha ilusión y con alegría de empezar un nuevo curso.
35: Sí, sí, yo tengo muchas ganas.
36: Yo he ido a casa de mi amigo Luis antes de que empezara el cole. Y yo me he caído varias veces con el duelo de la
33: Y este
36: vacación.
33: Ambiente que hemos recogido en un colegio de Córdoba se ha repetido por todos los colegios de Andalucía. La semana que viene, el día 15, vuelven los alumnos de secundaria, bachillerato, formación profesional y educación para mayores. Hola, Yolanda Guirado, ¿cómo estás? Buenas tardes.
37: ¿Qué tal, Dani Trigo?
33: Buenas
37: tardes.
33: En los últimos años la formación profesional ha ido ganando terreno por la irrupción de la FP dual y por su alta empleabilidad. Yolanda, tú has hablado precisamente con el director de un centro de formación profesional.
37: Sí, con Ildefonso Rodríguez, él es director del Instituto de Educación Secundaria Heliópolis de Sevilla. Le hemos preguntado, Dani, por las ventajas de la formación profesional, porque los estudiantes de FP apuran ya sus últimos días de vacaciones, eso sí, hasta el 15 no vuelven a clase. Todo se pone a punto en los institutos y desde luego, bueno, pues trabajan en fomentar esas ventajas. Son muchas, nos dicen, pero el secreto del éxito, Dani, está en que vincula dos mundos, por así decirlo, el académico y el de las empresas, porque es una formación que integra mucha práctica en empresas. Y claro, eso luego se nota a la hora de encontrar un trabajo.
38: Las salidas profesionales básicamente son el 100%, porque una vez que salen de nuestra enseñanza, de nuestro sistema, están en contacto con las empresas y la verdad, la inserción laboral, decir el 100% quizás sea presuntuoso, pero casi decir que el que no quiere quedarse a trabajar en alguna de las empresas donde han hecho práctica es porque tiene otro interés en algún otro, bueno, sector académico, sector de alguna otra cuestión.
37: Bueno, el dato habla por sí solo, el dato es la gran ventaja. ¿Y el gran reto de la FP pública cuál es? Bueno, pues conseguir más recursos y sistemas más modernos en los centros. Solo un dato, Dani, Andalucía ofrece casi 200.000 plazas de FP de nuevo ingreso para este curso que arranca el día 15, la formación profesional.
33: El día 15, el martes que viene, por lo tanto ya estaríamos ya con todos los alumnos de vuelta a sus aulas. La vuelta al cole viene envuelta en el calamitoso informe PISA de evaluación a los alumnos de 15 y 16 años que ha dejado a Andalucía a 20 puntos de la Unión Europea y entre 10 y 15 puntos menos que la media nacional en comprensión lectora, matemáticas y ciencias. Hoy en COPE Andalucía respondemos a la pregunta de qué es exactamente lo que ha evaluado PISA. Lo que PISA no evalúa es la capacidad memorística o de aprender contenidos porque sí, el hecho de tener datos en la cabeza, sino precisamente la capacidad de comprenderlos, de razonarlos, de interpretarlos, de aplicarlos. Es decir, ¿qué harías tú con esos datos? Valorar evidencia, resolver problemas. Lo que se trabaja son precisamente las competencias. Luis Rey Goñi es el director del Colegio Internacional de Sevilla San Francisco de Paula. Hoy ha estado contándonos en COPE Andalucía qué es el modelo de competencias.
0: ¿usted qué sabe hacer? No solamente qué se sabe de memoria, sino qué sabe hacer con eso que se sabe de memoria. Yo empecé mi carrera dando física en bachillerato y prácticamente toda la física que daba en primero de bachillerato ahora mismo la tenemos entre sexto, primero y segundo de secundaria.
33: Ajá.
0: Entera. Sí. Estudian mecánica, cinemática, estudian química también, estudian óptica, estudian electricidad. Y, por ejemplo, cuando estudian electricidad, una de las cosas que hacen es analizar la factura de electricidad de su casa.
33: Fíjate. ¿Cuánto hemos hablado de si sabemos o no sabemos qué viene en la factura de la luz de nuestra casa? Bueno, pues esta es una de las aplicaciones prácticas de los conocimientos que se estudian en un colegio cualquiera, pero así se desarrollan las competencias, que es precisamente lo que evalúa el informe PISA. Los alumnos que han empezado hoy, los que tienen entre 9 y 10 años, son los que queremos que reviertan el informe PISA dentro de 6 años. Ya sabes que cada 3 años se evalúan a los alumnos de 90 países, entre ellos el nuestro. 2:53, es la última hora en Andalucía, que te traemos con Vida Farma. 10 años contigo y con los boticarios de Andalucía.
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33: En las últimas horas, dos alcaldes del Partido Socialista han anunciado que no serán candidatos en las elecciones municipales del 23 de mayo. Quiero que conozcas sus dos historias. Lo último que hemos conocido es la dimisión de Francisco García, alcalde de Villanueva del Ariscal. En este caso es dimisión incluso, ¿eh? En el Aljarafe sevillano nos situamos. García gobierna con una mayoría holgada, con 13 concejales frente a los 6 del Partido Popular. Llama la atención su argumentación. Lo dejo porque no quiero llegar a ser una mala persona. Detrás de esta dimisión hay, según él, prácticas partidistas que hubiera preferido no conocer nunca. Lo ha dicho en un vídeo publicado en sus redes sociales.
9: Quiero denunciar determinadas prácticas partidistas que en ocasiones superan los límites éticos. La crítica política es necesaria. La descalificación y la manipulación son dañinas. En este tiempo de mi mandato he conocido a personas buenas, leales. Algunas las he tenido que despedir para siempre, por desgracia. Y otras que me hubiera gustado nunca haberlas conocido. He preferido dejar de ser alcalde antes que convertirme en una mala persona. Nunca he dejado de ser curro y no quiero dejar de serlo.
33: Uf, tela, ¿eh? García, para que lo sepas, deja por completo la política y volverá a su puesto como enfermero en la sanidad pública, para que nadie se lleve a engaño. ¿Cuántas veces hemos dicho aquello de que hay vida más allá de la política, verdad? Que hay otros trabajos que desempeñar. Preguntada por esta dimisión, esta ha sido la respuesta. Quizá la han pillado un poco fuera de juego. De la secretaria general del PSOE andaluz, María Jesús Montero.
10: Acabo de enterarme de que ha dicho esto, no lo puedo confirmar. Sí sé que hasta ahora y seguirá siendo hasta las elecciones municipales una persona estupenda que ha desarrollado una tarea magnífica en un municipio que conozco bien. Pero lo que sí sabía era que no se presentaba a las próximas elecciones municipales, pero desconozco si en estos últimos minutos ha trasladado algo que está fuera de mi alcance. Desde luego es una persona estupenda con la que tengo una magnífica relación y me extrañaría mucho.
33: La respuesta de Montero después de que este hombre, Francisco García, alcalde de Villanueva del Ariscal, haya argumentado motivos partidistas o prácticas partidistas que hubiese preferido no conocer y que no quiere llegar a ser una mala persona y por eso dimite de su puesto como alcalde cuando tenía una mayoría holgada. Motivos más íntimos y personales son los que ha dado Genaro Horta, alcalde de Isla Cristina en Huelva, para dar un paso al lado. Horta ha decidido renunciar a la reelección para recuperar su vida personal.
3: Cuando entré, a los 15 días murió mi padre. Mi madre murió justo 6 meses antes de las elecciones de 2023. Claro que te planteas el decir, no he estado el tiempo que debería con ellos. Te planteas decir, bueno, ¿merece la pena todo esto?
33: Dice que no es capaz de desconectar, que no es capaz de dejar los problemas en el despacho cuando llega a casa. Siente que no está al 100% y se ha preguntado si merece la pena, como has escuchado, seguir en el cargo, cosa que no va a hacer Genaro Horta. Isla Cristina no va a optar a la reelección. 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

0: La desclasificación de 40 documentos de inteligencia sobre la avalancha en Ceuta los días 30 y 31 de julio pasados se ha vuelto en contra del gobierno, pese a que el Ejecutivo esté intentando limitar los efectos con un relato que no es mínimamente creíble. Moncloa insiste en que con ese material resultaba imposible prever la magnitud de lo ocurrido. Lo evidente es que el Centro Nacional de Inteligencia avisó a las instancias competentes de la Policía Nacional, de la Guardia Civil y a la delegación del gobierno de Ceuta, además de alertar, solicitando una ayuda que no recibió, a los servicios de inteligencia marroquíes de que grupos sociales organizados con más de 180.000 seguidores estaban preparando el asalto en la frontera. Ya el 29 de julio se alertaba del riesgo extremo de asalto a la valla de Ceuta. No es creíble que quienes son responsables de la seguridad nacional no supieran leer lo que apuntaban los movimientos detectados. Los documentos desclasificados aclaran una polémica que sigue enquistada, dan la razón a la ministra de Defensa, Margarita Robles, y colocan una vez más en su sitio al ministro de Interior, Fernando Grande Marlaska. Pero lo grave no es que se haya demostrado que el CNI hizo su trabajo, sino que la reacción del gobierno fue nula. Además, sorprende que Pedro Sánchez, que hizo la promesa de desclasificar estos papeles, no tuviera en cuenta que se le podían volver en contra. Quizás se tratara de una voladura controlada o de que estamos ante un gobierno que piensa que, haga lo que haga, nada tiene consecuencias.
1: Son las 3, las 2 en Canarias.
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1: ¿Cómo estás? Bienvenido a la tarde de COPE, la tarde de Pilar García Muñiz. Yo soy Israel Remuiñán y voy a estar contigo hasta que venga Expósito a las 7 de la tarde. Empiezo hablándote de una buena noticia que tiene que ver con una de las grandes lacras de nuestra sociedad, el suicidio. Según los datos que se han publicado esta mañana, en 2025 los suicidios han bajado en España por segundo año consecutivo. Mónica García es ministra de Sanidad y ha presentado las cifras esta mañana.
4: Es una evolución positiva, es una evolución esperanzadora, pero obviamente, como siempre, debemos interpretarla con prudencia.
1: 3.800 personas decidieron acabar con su vida durante el año pasado en España. Es una cifra alta, pero la buena noticia es que baja. Para que te hagas una idea, son más del doble de fallecimientos por suicidio que por accidentes de tráfico. Y en nuestro país sigue siendo la principal causa de muerte no natural entre los hombres. Enseguida analizaremos todo lo que rodea el suicidio con un experto, nuestro psiquiatra Javier Quintero, que va a valorar estos datos. Seguimos inmersos en la lucha por el relato entre gobierno y oposición. CNI, policía, ¿quién avisó? ¿Quién sabía? ¿Qué sabía? ¿Quién tuvo la culpa? Y mientras tanto en Ceuta sigue habiendo miles de personas deambulando por las calles en condiciones muy precarias y perturbando también la normalidad de los ceutíes que han perdido la vida que tenían antes de ese 30 de julio. Es el día 1 después de la desclasificación, después de que el gobierno hiciera públicos una serie de documentos que efectivamente confirman que el CNI y otros cuerpos del Estado avisaron. Es decir, el gobierno ha publicado documentos que desmienten la versión que tenía el gobierno. Pedro Sánchez y su ejecutivo siguen con la cantinela de que el aviso no era suficientemente concreto o preciso. Es decir, el CNI no le puso luces de neón. Y no, el CNI no dijo que 80.000 personas cruzarían la frontera a nado esos días, pero sí que avisó tanto al gobierno como a la inteligencia marroquí de que había grupos en redes sociales en los que había cerca de 200.000 miembros organizándose para asaltar la frontera de Ceuta. Así lo ponían en los grupos, asaltar. Necesitan mucho más para reforzar la seguridad. Pero no solo es el CNI, avisó la policía, la Guardia Civil, la inteligencia militar. Vamos, que se veía venir, que se avecinaba un momento de gran tensión. Hoy Margarita Robles ha reivindicado de nuevo el buen trabajo del CNI que depende de su ministerio.
5: Que todo se puede hacer mejor, sin ninguna duda. Que lo vamos a intentar, sin ninguna duda. Que se hizo todo lo que se creía que se podía hacer. Y yo, me van a encontrar, creo que he sido siempre una mujer por formación, por convicción de Estado, y siempre voy a defender y a proteger a las instituciones del Estado, empezando por el gobierno.
1: Vamos, que esta ministra, Margarita Robles, a la que han dejado a los pies de los caballos, pues será la que decía la verdad. Que el CNI sí que había avisado, y los que no decían la verdad, pues eran Marlaska, Óscar Puente, el Masaid, Pedro Sánchez, todo el gobierno, todos los que aplaudían cuando Sánchez hace unos días anunció la desclasificación. Pues resulta que esa desclasificación, nadie se explica por qué, tan solo igual puede ser una voladura controlada, no lo sé, esa desclasificación deja claro que sí que avisó, es decir, que el gobierno mentía. Y ojo, porque otra noticia nos afecta al bolsillo. El Banco Central Europeo ha decidido subir los tipos de interés. La medida busca paliar los efectos de la guerra en Irán y la inflación, pero si tienes hipoteca variable, te va a tocar pagar más. Y la localidad madrileña de Leganés se convierte desde hoy en la capital de las hamburguesas. Más de 30 finalistas competirán por ser la mejor hamburguesa de España. ¿Qué tiene que tener una buena hamburguesa? ¿Cómo la preparas tú? Es lo que hablamos hoy con nuestros oyentes, Rosa Rosado.
6: Y vamos a ver combinaciones para todos los gustos. En este caso, cuanto más, mejor.
7: Buenas tardes, gente. A mí la hamburguesa que tenga lechuga, tomate, cebolla, cheddar, tortilla francesa, jamón serrano. A mí la hamburguesa, cuantas más cosas las tenga, más me gusta. Y fundamental, que el pan sea pan. Y al lado, una buena ración de patatas fritas.
1: Pan se refiere a pan de barra de pan, entiendo.
6: No, o sea, era un pan de hamburguesa, ¿no? Digo yo.
1: No, pero dice pan.
6: Pan de hamburguesa.
1: Un doble pan es pan normal.
6: Pues ya que hay muchos tipos de
1: hamburguesa,
6: pan
1: puede ser brioche, puede ser muchas cosas.
6: Claro, es que hoy hay muchas cosas de todo.
1: Muchas cosas raras. Esperamos mensajes sobre hamburguesas.
6: Sí, 607-15-0602.
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1: Corrochano, buenas tardes.
8: Israel, ¿qué tal? ¿Cómo estáis? Buenas tardes.
1: Goleada del Barça en Champions, derrota del Atlético.
8: 5-1, el Barça le metió al Feyenoord, no para el Barcelona. 2-1, perdió el Atlético de Madrid en Liverpool. Debut del Barça en la Liga de Campeones, 5-1 al Feyenoord, Lamine Yamal, Adeyemi, Gabriel Jesús y dos de Rafinha.
9: Se la lleva Rafinha, Rafinha hace un amago, puede tirar, gol.
10: Lo de Rafinha está siendo de locos.
9: ¡Qué pillo que es Rafinha!
8: Elena Condis, Rafinha es el hombre del Barcelona.
11: Ahora mismo es uno de los jugadores más determinantes del mundo, incomprensible que no esté entre los nominados al Balón de Oro. Ayer otro doblete que le valió el MVP, suma ya 8 goles en 5 partidos. Ha marcado en todos, es sin duda el líder de este Barça 3.0 de Flick. El club le va a ofrecer ampliar su contrato, que ahora termina en 2028. Su hambre es voraz, su responsabilidad como primer capitán fundamental, y es el que tiene más ascendencia sobre Lamine. Ayer, Yamal va a celebrar su gol, el 4-0, al banquillo con Rafinha, que acaba de ser sustituido y le había cedido el brazalete de capitán. Así explicó el brasileño en la intrahistoria de Movistar Plus.
12: Sí, bueno, porque al final ya lo conozco, ya sé cuando se está yendo así del partido, porque las cosas no se están saliendo. Al final, dentro del campo, le intentaba animar diciéndole que las cosas iban a pasar, que iba a marcar gol, para no dejarse irse del partido, ¿no? Y al final, esto es lo más importante, ¿no? Que uno esté contento por el otro. Creo que un equipo ganador se hace así.
8: Rafinha habla de Lamin y Lamin marca.
9: Tira Yamal.
8: Este es el otro nombre del partido, Lamin Yamal. Manolo Oliveros.
13: Sí, no fue el mejor día de Yamal, pero fue un día muy feliz. Recibió el brazalete de capitán de manos de Rafinha, marcó un gol de falta directa, como hemos escuchado, que se lo dedicó precisamente al brasileño, como diciéndole, ves, puedo tirar las faltas y los penaltis. Y fue un día también en el que abiertamente su entrenador Hansi Flick dijo que merece el Balón de Oro.
14: Por supuesto que es mi jugador. Es un jugador del Barça y creo que también se merece ganar el Balón de Oro. Así que para mí es genial. Es un jugador excepcional. Puedo verlo en cada partido. Nadie tiene esto como él y creo que se lo merece.
8: Del Balón de Oro ha hablado esta mañana Deco, el director deportivo en RAC 1. Le han preguntado qué le parece que Pedri y Rafinha no estén en la lista del Balón de Oro.
15: Para mí es un escándalo mundial. Es que no entiendo, primero no entiendo las listas, no entiendo las votaciones, a mí ya me ha pasado también en su momento, pero en fin, ver que hay un jugador como Pedri que no esté en esto por talento, ya no digo por ganar cosas, ya no entro en el tema esto, ya no como Rafinha, entonces es difícil que nuestros jugadores no estén.
8: Deco ha hecho un repaso al mercado veraniego, José Luis Gil.
16: Y siguiendo por el Balón de Oro ha dejado una frase, Cubarsí es el Lamine de los centrales. Sobre el Madrid ha dicho que será un rival difícil en la Liga si consigue armar un equipo, un bloque. Ha afirmado Deco que Bernardo Silva no acabó en el Barça porque era el portugués el que quería imponer sus condiciones más allá de la idea de club y porque tampoco acababa de encajar. Y sobre el delantero centro, que no hay preocupación por el tema del 9, que se sentarán con Rafinha, el actual 9, para la renovación. Le ha deseado suerte a Ferran en el PSG y ha vuelto a remarcar que el Barça siempre actuó de manera correcta con Julián Álvarez y que la oferta de 100 millones al Atlético era en tres plazos.
15: Hicimos una oferta para pagar en tres temporadas, pagar 6 pagos, pero ¿cómo hacen los otros también? A ver, yo no tengo ningún problema con Mateo, yo no sé si él tiene hacia mí, pero yo no con él no tengo ningún problema porque nunca le he hecho nada. Nosotros hemos intentado fichar un jugador, no ha salido, no pasa nada. Pero lo que no puedes decir es que hemos hecho las cosas malas.
17: ¿Le habéis pedido desde el Barça que diga públicamente que quería irse del Atleti durante el Mundial?
15: No.
8: Otro nombre propio del partido y del mercado de verano, Rodri, su petición de perdón al Valencia, Elena.
11: Sí, un Rodri que pone la pausa, el control, libera a Pedri para que ponga la magia, aporta la dosis de liderazgo y experiencia que reclamaba Flick la temporada pasada para ganar la Champions. Se retiró en el 83 con una gran ovación del Camp Nou y que después del partido también fue protagonista, quiso disculparse por sus palabras criticando el nivel del Valencia que captaron el día después las cámaras en el banquillo de Mestalla. Estaba un poco nervioso.
18: En esta vida cuando uno comete un error pues hay que salir a pedir disculpas, este es el caso. A todos aquellos que han sentido ofendidos, seguidores del Valencia, aficionados, jugadores, cualquiera que se haya podido sentir ofendido por mis palabras, tuve una llamada pertinente con mi amigo y compañero José Gallá, en el que le pedí disculpas y a toda la plantilla. En ningún momento quise burlarme o sacar de contexto ningún mal momento de ningún equipo.
8: El Atlético de Madrid iba ganando en Liverpool y terminó perdiendo 2-1.
19: ¡Ojo el Liverpool! ¡Y sale dentro del área! ¡No le ha salido el rebote! ¡McAllister! ¡Gol del Liverpool!
8: El Cholo avisa, muchos goles en contra, el equipo en construcción.
20: Nos están haciendo muchos goles, evidentemente. Fueron 2 hoy, 3 en Bilbao, 1 en Sevilla, 2 con el Villarreal. Y eso pasa por el equipo. Y está claro que tenemos que trabajar bastante. Ya les venía diciendo que estamos en construcción, aunque no le guste al que lo quiera escuchar. Pero el equipo está en construcción y todavía necesitamos aceitar varias cosas.
8: Carlos Sáez, el Atlético empieza la temporada en Champions perdiendo.
21: Se plantó con el Atlético en Anfield con un centro del campo de mucha clase con Barrios, Baena, Kangin y Coque que le permitió manejar la primera media hora con cierta solvencia. Fruto de ese dominio llegó el tanto de Llorente que mantiene su idilio con Liverpool. A partir de ahí, el conjunto de Anfield subió la intensidad, se quedó con el balón y empató Szoboszlai justo antes del descanso. La segunda parte, en cambio, fue de claro dominio red, sobre todo a partir del tanto de McAllister al inicio del segundo acto. Con el paso del tiempo, Simeone poló de delanteros el ataque con debut de Jonathan David incluido, pero no fue suficiente para evitar comenzar con derrota esta edición de la Liga de Campeones.
8: La sorpresa, Julián Álvarez fue titular. Habla Simeone.
20: El partido de Julián fue muy bueno. Se hizo cargo todo el tiempo de la pelota. Todo el tiempo. Del minuto 1 al minuto 90. Y eso, la verdad, que me pone contento.
22: Quería preguntarte, ayer nos comentaste que no veías a Julián para empezar de inicio y ¿qué es lo que te hizo cambiar de opinión?
20: Levantarme a la mañana, hablar con él un rato, verlo muy bien. Y por suerte elegir que juegue porque hizo un partido como el que esperaba que haga.
8: Antonio Ruiz, ¿cómo fue el partido de Julián?
23: La titularidad de Julián Álvarez fue sin duda una de las sorpresas del equipo rojiblanco ayer en Anfield. Máxime cuando el Cholo en la rueda de prensa del día anterior había confirmado que no le veía todavía para salir de inicio. Julián cuajó un partido notable, jugó los 90 minutos, dio la asistencia a Marcos Llorente en el gol y estuvo muy presente y muy implicado en el resto del encuentro. Coque, capitán, hablaba de hay que dejar tranquilo ya a Julián.
24: Bueno, estamos muy cansados y sobre todo él, ¿no? Yo creo que al chico hay que dejarle que juegue, que disfrute, que haga su trabajo, que es jugar al fútbol, que es lo que tiene que hacer. Y yo creo que entre todos le tenéis que dejar ya un poquito en paz, ¿no? Porque lleváis un verano un poco ya es muy cansino, así que bueno, ojalá que le podáis dejar un poco en paz, que haga su trabajo, que es jugar al fútbol y bueno, que dé lo mejor que
8: enseguida
24: tiene.
8: Más de la Champions.
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0: Europa, el París goleando 3 goles de Ferran.
1: Et le triplé du champion du monde, Ferran Torres sur un corner de Ousmane Dembélé. Et du pied droit, Ferran Torres vient conclure.
0: Paris Saint-Germain 6, Slovan de Bratislava 1, Danny Hill.
2: Sí, victoria muy cómoda del Paris Saint-Germain en su estreno en la Champions, 6-1 frente al Slovan de Bratislava, en un partido que se pareció más a una sesión de entrenamiento, pero que sirvió para que el equipo de Luis Enrique recuperara confianza después del mal inicio de temporada. La mejor noticia, el hat-trick de Ferran Torres en su debut como titular en competición europea con el PSG, adaptándose poco a poco a sus nuevos compañeros, y después del partido nos atendió en la zona mixta. Estos son los rivales que cree que va a tener el Paris Saint-Germain esta temporada en la Champions.
3: Obviamente el Barça es uno de ellos, el Madrid es uno de ellos, nosotros somos uno de ellos, el Bayern es uno de ellos, hay equipos muy fuertes, por eso en la Champions League siempre juegan los mejores.
0: El otro finalista, el Arsenal, también ganó.
4: Odegaard's effort. Oh, it's brilliant from Martin Odegaard. He just can't.
0: Odegaard marcando en Nápoles, Juanjo Morote.
5: El vigente subcampeón ganó en Nápoles gracias a ese gol de Odegaard. El Sporting de Portugal ganó 3-1 al Galatasaray y también 3-1 pasó por encima el Stuttgart contra el Viking. Hoy es turno del Bayern de Múnich, que debuta en Champions contra el Bodo Glimt. Otro debutante es el Como, que se medirá ante el Leipzig, y también tendremos el Slavia de Praga Lens y el Manchester United Saba. Esos partidos serán a las 9. A las 7 menos cuarto tendrán lugar el Fenerbahce Roma y el PSV Shakhtar Donetsk.
0: De la Liga de Campeones a la Liga, el Real Madrid recibe el sábado al Rayo Vallecano. Le han preguntado esta mañana a Beñat San José, entrenador del Rayo Vallecano, ¿a qué jugador del Real Madrid quitaría?
6: A Mourinho quitaría. No, un jugador, a Mourinho. Creo que es uno de los mejores entrenadores de la historia del fútbol. Sí, es verdad que también tienen uno de los mejores porteros de la historia del fútbol y uno de los mejores delanteros de la historia del fútbol. O sea, es algo ya palabras mayores. Pero bueno, yo como colega de profesión, pues la verdad que igual a Mourinho, ¿no? Que es uno de los mejores que ha habido como entrenador.
0: Al mejor portero, que dice Beñat, le quieren ampliar el contrato en el Real Madrid, Melchor Ruiz.
7: Lo contábamos anoche en el partidazo. Courtois ya ha comunicado a la selección belga que el próximo año no va a jugar con el combinado belga para centrarse en el Real Madrid. Noticia que ha sido muy bien recibida en el conjunto blanco y que van a empezar a trabajar en esa renovación que termina Courtois de contrato el próximo 30 de junio del 2027. Otra buena noticia es que Asensio ha empezado a trabajar con el grupo 41 días después y Mbappé, que ha recibido hoy el premio al mejor jugador de agosto y que ha dicho esto en los medios del club sobre el inicio de la Liga.
8: Hemos empezado la temporada de manera positiva, esperamos que vamos a seguir sábado. Muchas ganas de ayudar al equipo, de demostrar que yo y el equipo podemos hacer gran cosas este año. Y de todo el mundo en la misma dirección.
0: La Liga empieza mañana con el Sevilla-Valencia. Vamos con las noticias de los dos equipos. Empezamos en el equipo sevillano. Víctor Fernández, las cosas de Luis García Plaza.
9: Después de 2 años agónicos, los fichajes y el buen arranque de Liga han endulzado el ambiente entre el sevillismo, algo que ha agradecido esta mañana Luis García Plaza. Eso sí, reconociendo que no se fía del Valencia, a pesar de ser el colista, y recordando que el camino será largo. Todo indica que mañana saldrá el Sevilla con 2 delanteros y que debutarán en el 11 inicial Félix Correa, Stassen y Fofana. El centrocampista procedente del Milán es un refuerzo impensable para este Sevilla, así lo reconocía hoy el propio entrenador.
10: Creo que es un jugador que sin buscarlo pues oye, nos ha salido cojonudo, entonces ojalá todo eso que él ha vivido lo saque aquí y que transmita. Yo lo veo feliz, le veo a gusto y lo veo muy ilusionado con el equipo y esperemos que sea así.
0: En el Valencia ha hablado Corberán. Primero esto sobre los calificativos de Rodri a su equipo.
11: Para mí, palabras completamente desafortunadas. Pienso que eso no son palabras que nacen desde el respeto a compañeros de profesión. Aceptamos esas disculpas porque entendemos que son lo mínimo ante unos comentarios o palabras, pues la verdad que desafortunadas. No las comparto en absoluto porque para nada es así. Es verdad que no hicimos un gran partido, pero también es verdad que a lo mejor la acción donde Danjuma se queda ante el portero y Rodri hace una acción que es considerablemente, se puede considerar una acción de penalti y expulsión, pues también te pueden cambiar un partido y de repente los que te parecían tan malos a lo mejor te parecen más buenos.
0: Y ahora las noticias del Valencia para el partido de mañana. Hugo Ballester.
12: El Valencia viaja esta tarde a Sevilla con Justin de Haas como principal novedad en la lista y las bajas de Guido Sadik, Fulquier y Luis Riojas. Espera cambio de sistema y Gallá podría volver al 11 en un partido en el que su entrenador, Carlos Corberán, empieza a jugarse su futuro.
11: Me centro en lo que de mí depende, que es que eso no pase, que el Valencia haga un gran partido mañana. En la vida nunca me centro ni me he centrado en aquellas cosas que no dependen de mí. Tanto la confianza como mis ganas son exactamente las mismas. Pero también está claro que en los clubes dependemos todos los resultados y tenemos que ganar partidos. Y todos los que formamos parte del Valencia, nuestro trabajo va de sacar resultados, de que Valencia compita y que ganemos partidos.
0: Uno de los fichajes del mercado de verano fue Pablo García, del Betis al Racing. Esta mañana ha sido presentado Jaime del Olmo.
13: Puesta de largo de Pablo García con el Racing, el atacante ha caído de pie en el club cántabro, marcando en Butarque contra el Rayo en su debut y seguirá siendo titular en el extremo diestro por la lesión de Andrés Martín. Respecto a su marcha del Betis, Pablo, como buen delantero, regateó dos veces la pregunta de si le empujó el club o fue el que impidió salir, diciendo solo que son cosas que pasan el último día de mercado. El que ha defendido sus lágrimas del último día ha sido Roberto González, director de comunicación del Racing.
14: Nosotros estamos súper orgullosos de contratar a una persona que entiende el fútbol como nosotros. No es un negocio más, sino que hay sentimiento y aspiramos a que todos los niños que pasen por la Albericia salgan el día que les toque salir de la Albericia sintiéndolo igual que sintió Pablo salir del Betis.
0: Dos sonidos del día, este que llega desde Oviedo. Allí ha estado el seleccionador, el campeón del mundo, De la Fuente, sobre la lista del Balón de Oro. ¿Quién le falta?
15: En mi opinión tiene que ganarlo un futbolista español. Y me dice si falta, pues mira, yo así a bote pronto, así rápidamente, he hecho en falta a Mikel Oyarzabal. Creo que quien tenía que tomar la notita se le cayó el papelito al suelo y se lo olvidó.
0: Y este sonido desde Marruecos, el presidente de la Federación de Marruecos dice tajantemente que la final será en Marruecos.
16: Además, deben saber que la provincia de Benslimane va a ser la que tenga el honor de albergar la final de la Copa del Mundo. Y van a contar con el estadio más grande del mundo, que llevará el nombre de Estadio Hassan II. Y ojalá veamos una final entre Marruecos y Francia para ajustar cuentas.
0: Enseguida, la Fórmula 1 en Madrid.
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3: Gran Premio de Fórmula 1 en Madrid. Acaban de hablar Carlos Sainz y Fernando Alonso. ¿Qué dicen, Carlos Miquel?
4: Bueno, de hecho está ahora mismo hablando Carlos Sainz, que al final ha ido en el segundo turno. Un Sainz que ha dado la bienvenida a todos a su ciudad y que dice que ve normales los problemas que está viendo Ferrari, que él también discutía con Charles Leclerc. Y luego Fernando Alonso ha dado alguna pista sobre su futuro. No va a decidir todavía y no va a anunciar nada de su futuro. Quiere ver si cambian algo las reglas para 2027 porque no le gustan. Dice que es una opción correr con Aston Martin en el WEC, algo que no había dicho hasta ahora. Y en fin, aquí tenéis, no tiene prisa en decir cuándo va a tomar esa decisión o decir si sigue o no en Fórmula 1.
5: Not soon.
6: Pronto.
5: Okay. Why the delay?
6: Porque creo que es bonito, ya sabes.
5: It's nice. No.
3: Bueno, eso es lo que ha dicho Fernando Alonso sobre su futuro. Vamos a la Vuelta Ciclista a España. La Vuelta Ciclista a España, hoy con final en Palos de la Frontera. Es la crono, es un día muy especial, es el día señalado. Alberto Arauz, las horas claves y cómo está en Rismas.
7: Corro, por fin llega la crono más esperada con final en Jerez de la Frontera, arrancado a las 2 y 7 de la tarde, de momento en meta. El mejor tiempo es para el británico Colm Tonray con 35 minutos y 25 segundos, pero todo el mundo tiene que tomar nota de estas horas. 4 y 51, toma la salida Primo Roglic, dos minutitos más tarde lo hace el austríaco Felix Gall y a las 5 menos 5 en punto de la tarde va a tomar la salida Enric Mas, que recordemos que defiende 2:06 con Gall y 2:10 con el esloveno Primo Roglic.
3: Quique Iglesias, ¿qué se dice en el pelotón?
8: Siguiendo la carrera de Pablo Castrillo, campeón de España contra reloj, que está llegando ya a la meta aquí en Jerez. 32 kilómetros plagado de gente, con mucho sol, mucho viento a favor. Se va a ganar a más de 55 por hora y eso puede beneficiar a que haya muchas diferencias. Roglic es el gran rival para un Enric Mas, que va a ir vestido de rojo.
3: El final de la vuelta, esta crono se escucha en la cadena COPE a partir de las 4. Y ahora otra de las grandes citas del día, el Mundial Femenino de Baloncesto. España buscando un puesto en las semifinales. España-Australia, Pilar Casado.
9: 40 minutos separan a España, como dices, de la pelea por las medallas, los 40 de esta noche ante una Australia que sufrió lo indecible para eliminar anoche a Italia en los octavos y que va perdiendo efectivos por lesión cada día. Gustafsson sigue teniendo molestias en los pies por unas llagas y la gripe por fin le ha dado un respiro a Miguel Méndez. España vuelve al Uber Arena, donde no juega ni ha podido entrenar por los partidos desde el día 4. Con las pocas horas desde que se supo nuestro rival, Méndez se centra en lo nuestro.
10: Vamos a intentar jugar como España juega, ser lo más fieles posibles a nuestro tipo de baloncesto, con toda la confianza en que este equipo que está creciendo cada día será mejor. Eso yo creo que todos los que estamos aquí lo tenemos claro y estamos muy contentos todos de estar aquí compitiendo.
3: Apunten en la Liga de Campeones de Balonmano, primera victoria del Barça, Barça 39, Arus 28, y el fin de semana de motos es el Gran Premio de San Marino. Estamos en las horas previas, Borja González.
11: Quiles en Moto3, Manu González en Moto2 y Jorge Martín en MotoGP. España llega con tres líderes en las tres categorías a este circuito de Misano, sobre todo con una lucha preciosa en la clase reina. Una pelea en la que uno de los grandes favoritos va a ser Marco Bezzecchi, el piloto de Aprilia, tercero en la general, 24 puntos de su compañero Martín. También es un buen escenario para el piloto madrileño, y a ver qué es capaz de hacer el segundo de la general, Marc Márquez, a 19 puntos de Martín, y sobre todo en un trazado muy físico. Y lo digo esto, Corro, porque si alguien mira la última publicación de Marc Márquez en Instagram, verá cómo tiene ese brazo derecho y con lo que tiene que pelear el piloto español para tratar de ser otra vez campeón del mundo de MotoGP.
3: Esto es lo esencial del deporte nacional e internacional. Israel.
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15: Señores y señores, muy buenas tardes. Atención, porque les ofrecemos una noticia sorprendente. Según informa el diario Ideal, ha sido detenido o retenido el fundador del grupo Danguía, que en España es conocido como DDMC. Su nombre es Lumin AI. Este grupo es el propietario de la mayoría de las acciones del Granada, las cuales son las que pretende adquirir el grupo norteamericano Bla para hacerse con la propiedad del club. Esta detención o retención tuvo lugar el pasado 8 de julio y el motivo podría ser la sospecha de apropiación indebida de fondos públicos. Se encuentra recluido en un centro de Wuhan para, les suena a ustedes la ciudad, ¿no? Para poder culminar la venta del club es necesario que acuda a firmar a un juzgado de Luxemburgo un representante de esta empresa asiática de la que estamos hablando. El Tribunal de Luxemburgo tiene intervenido en las acciones de la empresa conocida como Sport Investment 2, que es una empresa del grupo DDMC y que es la propietaria concreta del Granada. Esta intervención se debe a la deuda que mantiene con Gino Pozzo, anterior propietario de la entidad. La situación que acabamos de describir puede complicar la operación de compraventa del club. El estado económico de la entidad puede aconsejar que esta venta se haga realidad para ampliar el capital y dotar a la Granada de recursos económicos con los que afrontar el futuro, pero por el momento esto puede ser una piedra en el camino. Coincidirán conmigo que la situación cabe ser calificada cuanto menos como extraña. Estos asuntos complejos no deben de distraernos de la actualidad deportiva. El Granada juega el sábado en el nuevo estadio de los Cármenes ante el Albacete. Todo hace indicar que Pacheta solo tiene una duda clara para este partido y otras que también vamos a comentar. La duda clara es quién ocupará el lateral izquierdo. En el caso de que Diallo superara sus dificultades físicas, el técnico podría devolverlo a la titularidad que perdió por lesión en el País Vasco. El resto pueden ser los mismos que compusieron el once inicial ante el Eibar, sin descartar, atención, que Chinaza sea sustituido por Márquez y que Bourama deje su sitio a Gimber. Por tanto, el once más probable de los rojiblancos, con las dudas incluidas, es el siguiente: Lizaín en portería, Sergio, Manu Lama, Mourama o Gimber y Diallo o Pampín en defensa. En el centro del campo, Rubén Alcaraz, Gumbá, Alemán. En las bandas, Arnaiz y Obi. Y arriba, Chinaza o Márquez. Las alternativas que acabamos de describir, las que ofrece la plantilla, son de interés. En este compromiso, el de Albacete, el resultado más lógico sería la victoria de los rojiblancos, puesto que el Albacete no ha sumado todavía ningún punto, pero la igualdad de la categoría y las sorpresas del fútbol abren espacio para la incertidumbre. El club ha informado hoy que la cifra de abonados de la entidad asciende a un número exacto, 14.473, y que continúa con la intención de alcanzar los 15.000. El año pasado la cifra superó los 15.000, exactamente 15.123. La Vuelta Ciclista a España llega el sábado y el domingo a Granada con la disputa de dos etapas, la Calahorra-Collado-Alguacil y Granada-Granada, incluyendo cuatro subidas a la Alhambra. Estará hoy con nosotros Jorge Iglesias, concejal de deportes del Ayuntamiento de Granada, para, no se lo pierdan, conocer información muy práctica sobre el trazado.
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15: Y también va a estar hoy en COPE Cristóbal Rodríguez, gerente de ASPACE, la Asociación Granadina de Atención a Personas con Parálisis Cerebral, que, como viene informando COPE, ya ha abierto la inscripción para la undécima carrera solidaria que tendrá lugar el domingo 18 de octubre, cuyo principal patrocinador es Fundación Caja Rural.
14: 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Somos deporte.
15: Las 3:30 de la tarde. En un momento ampliamos todo cuanto acabamos de comentar. Fíjense ustedes la sorpresa que nos hemos llevado con esta información con la que hemos abierto nuestro programa, que como poco a mí no me parece positiva.
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0: hablando de deporte contigo, pero no sé si tienes el detalle de esa noticia que acaba de difundir el diario Ideal, según la cual ha sido detenido o retenido el fundador del grupo Dangia, que en España es conocido como DDMC, en definitiva el propietario del Granada Club de Fútbol, y que esto puede dificultar la compraventa del club. No sé si soy el primero que te dio la noticia, ya esto ha rodado.
1: Sí, no, había visto algo en las redes sociales de esa noticia. Yo no sé hasta qué punto puede afectar a la compra, si es necesario que esta persona esté liberada de todo para poder tener poder para poder hacer la venta. No sé si esto es un escollo más o no sé.
0: Yeah. Oye, ¿a los futbolistas profesionales estas cosas les afectan o pasan de ellas?
1: Bueno, es un tema que al final le puede afectar, porque ahora mismo los futbolistas están pensando solamente en la parte deportiva, pero la parte económica y social también le afecta, ¿no?
0: Ya. El arranque del Granada ha sido prometedor, con mucha gente, como en tu caso sucedió en el momento, mucha gente joven, muy, muy joven, a la que le dan la oportunidad. Tenemos a chicos hasta con 17 años. ¿Tú con qué edad debutaste? ¿17, 18? ¿16?
1: Con 17 años.
0: Yeah. Eso pesa un montón, aunque te hago una pregunta casi de padre. ¿Los 17 años de tu época son los 17 de ahora? Porque muchas veces nos quejamos que los nuevos son muy maduros.
1: Yo creo que no. Ya ha evolucionado todo mucho. Yo creo que están mucho mejor preparados que nosotros. Uh-huh. Han tenido un entrenamiento y una configuración distinta de la que nosotros teníamos en aquella época.
0: O sea, que han madurado más. Tú fíjate que siempre tenemos la manía de hablar mal de las nuevas generaciones y Lina habla bien de la preparación, que es evidente que tienen una mejor preparación. ¿Qué te ha parecido este arranque de temporada del Granada?
1: Bueno, pues un arranque prometedor. La verdad es que en comparación con el año pasado no tiene nada que ver. La verdad es que ese dicho que siempre dicen, bueno, que me quiten lo bailado, ¿no? Uh-huh. Pues tenemos ahí unos puntos que luego al final siempre echas de menos cuando va pasando la liga y van pasando distintas situaciones. Entonces, no sé, yo creo que el empezar bien siempre es una ayuda psicológica al jugador para que de alguna forma pues esté en mejor situación de afrontar los partidos.
0: Eso es importante, la situación psicológica que cada uno tenga. El encuentro frente al Albacete puede hacer que el Granada, tú fíjate, no es echar las cuentas a la lechera, pero puede hacer que el Granada sume un total de 10 puntos y tenga ya una quinta parte conseguida, lo necesario para la permanencia. ¿Tú crees que el Granada puede aspirar a algo más que la permanencia este año?
1: Yo creo que debemos de ser cautos y tener como objetivo la permanencia. Después pueden pasar muchas cosas, pero en principio creo que el objetivo del equipo tiene que ser la permanencia y poco a poco sacando jugadores que vayan exponiéndose un poquito en el equipo y que puedan formar un equipo que al final de temporada, si estamos en segunda división, aunque nos quedemos, sea un equipo que tenga jugadores que puedan usarse para futuras temporadas, ¿no?
0: De todos esos chicos nuevos que van llegando al Granada de la cantera, porque es que algunos dirán, es que este tiene doble nacionalidad, pero es que lleva en España desde los 5 años, es que comenzó a jugar al fútbol en el Granada, en el fútbol base. ¿Cuál es el que más te está llamando hasta, o cuáles, porque puedes citar varios, están llamando la atención?
1: Pues mira, Chinaza creo que tienen buenas condiciones, Dogorán defensa también tiene buenas condiciones. Yo creo que es cuestión de dar un poquito de oportunidades, pero ahí hay 3 o 4 jugadores que creo que pueden ser posibles candidatos a pertenecer al club de una forma de largo plazo de tiempo, ¿no?
0: ¿A los exjugadores os invitan al palco o no?
1: Sí, tenemos una asociación de veteranos y el club nos da algunas entradas para ver el partido y algunas de ellas son de palco.
0: Ah, bueno, y has tenido la oportunidad de saludar al nuevo presidente, a Beristain, has conocido al al norteamericano que quiere comprar al Granada, por lo menos él representa a ese grupo, ¿los has conocido?
1: Pues mira, físicamente sí lo he conocido, pero no tenemos, digamos, todavía el encuentro oficial del club con la asociación, cosa que espero que próximamente lo podamos tener y poder tener pues alguna charla y comentar cosas que creo que siempre es útil saber de la gente mayor y de los veteranos para ver un poquito la idiosincrasia del club, ¿no?
0: Siempre.

0: Es un placer hablar con Manuel Molina Lina. Muchísimas gracias. Hasta ahora.
1: Gracias a ti, Jorge. Un abrazo.
0: Personas equilibradas, que son las que buscamos para encontrar juicios certeros, sobre todo en un día como el de hoy, con esta noticia de última hora, por lo menos. A mí me ha resultado sorprendente.
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0: Y vamos a hacer de lo deportivo el capítulo fundamental, pero con lo que nos hemos encontrado. Pedro Pes, un saludo. Muy buenas tardes.
4: Hola, buenas tardes, Jorge.
0: Hoy sí podemos, que ayer tú sabes, llamamos a algunos de nuestros invitados y nos decían, ¿quiere usted? Que le salía una llamada de los Erasmus. Está loco. A veces el espacio radioeléctrico y está, no sé si extraño el mundo. ¿Sabes que un señor que se llama Looming Eye, fundador del grupo Danjia, que es el propietario del Granada Club de Fútbol, después de varias sociedades interpuestas, según informa el diario Ideal, ha sido retenido o detenido el pasado 8 de julio y está en Wuhan, una ciudad que se puso en el mapa con motivo de la pandemia? ¿Tenía noticia de esto?
4: Pues no, esa verdad que no. Y la verdad que me sorprende, porque los últimos acontecimientos que han ocurrido alrededor del Granada en los últimos años, pues bueno, dicen que no se han estado haciendo las cosas todo lo bien que deberían, ¿no?
0: Pero te sorprende o no, porque mira que hemos vivido cosas en este Granada Club de Fútbol. Esto es casi lo que nos faltaba, a lo mejor.
4: Bueno, la verdad que sí me sorprende, ¿no? Porque cuando estás ligado a una institución como el Granada Club de Fútbol, lo normal es que sea impoluto todas las circunstancias que rodean al club y toda la gente que digamos, han estado gestionando al club, ¿no? En ese caso, pues bueno, es triste que el Granada esté envuelto, o las personas que han estado dirigiendo o dirigen todavía al club, pues estén envueltos en estos temas.
0: Una auténtica pena. Pero vamos a centrarnos en lo deportivo, porque tú eres deportista. No te va, sobre todo granadinista, una noticia como esa te afecta, pero deportista. Esto ha arrancado relativamente bien, o muy bien, teniendo en cuenta la cantidad de jóvenes que hay en la plantilla. ¿Cómo es la plantilla? ¿Hasta dónde puede llegar? Porque son chicos que uno dice, si ponemos el caso de Owen. Owen lo hubiera fichado el Granada y lo vemos jugar el pasado fin de semana en su debut. Ante el Iber diríamos, qué pedazo de fichaje. Lo que pasa es que como son de la casa, pues a lo mejor lo miramos de otra manera. ¿Cómo es la plantilla?
4: Bueno, la plantilla, he visto un par de partidos, porque el primero no pude verlo por estar de viaje, y la verdad es que me ha causado muy buena impresión, sobre todo esa manera de jugar, ¿no? Porque el año pasado, aunque se luchaba, se trabajaba, pero este año, aparte de luchar, trabajar, creo que están saliendo bien las cosas, y me remito al partido que jugamos en Córdoba, que fue un partido, desde mi punto de vista, extraordinario, y luego el de Eibar no lo pude ver, pero me sorprende que haya un día y una noche lo que el devenir del equipo, ¿no? Pero bueno, hay que tener confianza, porque desde mi punto de vista, Pacheta tiene la idea muy clara, sabe lo que tiene que hacer, está confiando en la gente joven, que es importante, y la gente que salga de abajo, sobre todo porque cuando solamente nos acordamos de la gente de abajo cuando los clubes están en problemas económicos, y que es triste, pero bueno, sabiendo que esos jugadores han estado ahí o están ahí, la historia nos dice que suben muy pocos jugadores, excepto las etapas cuando yo estuve en el Granada, que subían también, pues bueno, llegamos a estar hasta 7 jugadores de la cantera en lo que era el primer equipo, ¿no? Pero bueno, soy optimista porque el equipo lo veo con raza, lo veo muy bien armado, asumiendo que tiene los equipos muy pocas ocasiones de gol, un equipo que está muy junto, que crea ocasiones de gol, y eso es lo que me tranquiliza cuando voy, por ejemplo, al campo a verlo, y sobre todo cuando lo he visto por la tele, ¿no?
0: Te hago una última pregunta. ¿Qué pasa por la cabeza de un profesional del fútbol cuando se va a enfrentar a un equipo que está el penúltimo, con 0 puntos, que se llama el Albacete? Se llega a producir cierta relajación, aunque sea subconsciente, ¿no?
4: El jugador nunca piensa si está el último, ¿no? Lo que pasa es que el subconsciente te dice que, o te dice, o actúa de una manera que dice, yo voy a ganar, pero No es la misma manera que cuando tú te enfrentas, por ejemplo, vamos a ponernos en Copa del Rey, cuando tú te enfrentas a un Real Madrid, a un Barcelona, a un Atlético de Madrid, equipos que han estado ahí arriba y que son equipos muy importantes, cuando te enfrentas a esos equipos, tú sabes con la misma motivación, pero sabiendo que ahí no puedes cometer errores, y quizás cuando juegas contra el equipo de abajo tienes esta motivación, pero baja un poco, nos dice, bueno, soy mejor que ellos, vamos, estamos mejor que ellos, vamos a ganar, y eso crea muchas veces una confianza que es ficticia, porque los equipos en segunda división sabemos que cualquier equipo te puede liar un lío importante.
0: Qué importante es la psicología en esto del fútbol. Ha sido tu debut esta temporada con nosotros. Encantados de seguir contando con tus conocimientos y gracias por habernos atendido.
4: Muchas gracias a vosotros. Un abrazo para todos.
0: Vamos a hablar ahora de ciclismo. Son las 15:43. Lo que les vamos a contar, incluso a quien no le guste el ciclismo, le debe de importar. Llega la Vuelta a España, la vamos a tener el sábado y el domingo en Granada. Jorge Iglesias nos tiene preparado un montón ya de información de carácter práctico.
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0: Como venimos comentando, Granada está de enhorabuena porque vamos a tener aquí las dos últimas etapas en la Vuelta Ciclista a España. Ya disfrutamos de un paso por la provincia con aquella etapa entre Almuñécar y Loja. Y ahora, el sábado y el domingo, dos etapas que pueden ser auténticamente decisivas. Vamos hoy a ofrecer mucha información práctica para todos ustedes en torno a cómo moverse, dónde situarse esos días para ver bien la carrera. Y para ello contamos con la extraordinaria colaboración del concejal de deportes del Ayuntamiento de Granada, Jorge Iglesias. Jorge, un saludo, muy buenas tardes.
10: Hola, muy buenas tardes.
0: Te lo van a preguntar 2000 veces, así que a través del altavoz de COPE vamos a procurar que todo el mundo se informe de lo que va a pasar el sábado y de lo que va a pasar el domingo. El sábado tenemos una etapa que sale de la Calahorra, llega al Collado del Alguacil, viene a través de la carretera de La Peza. Y en Granada Capital, en principio, va a afectar solo a las calles que están en el entorno de la carretera de la Sierra, que es por la que entra Puente Verde y Avenida de Cervantes, ¿no? Esas son las calles que se van a ver afectadas en Granada.
10: Efectivamente. Básicamente, esa franja que va desde la carretera de la Sierra, la Avenida de Cervantes, una recién remodelada Avenida de Cervantes, para ya volver a embocar por Huetorvega y seguir con el circuito. ¿A qué hora? Pues más o menos hemos previsto ya un dispositivo para que entre la una y pico y las tres y pico pues pueda pasar desde el primero hasta la última pieza de la carrera. Y
0: claro, mucha y bueno, gente se pregunta cuándo se corta el tráfico.
10: Se va a cortar media hora antes digamos, del primer que pase el primer corredor, por lo cual, como está previsto que pase sobre las dos, por eso le he dicho que a partir de la una y media, una y cuarto, una y media, en esa franja se va a cortar ya el tráfico para... Efectivamente.
0: La carrera llega al Collado del Alguacil a las 5:15 aproximadamente, va a salir a las 12:30 de la Calahorra, y en este caso pues se van a ver afectados pues los municipios en la zona de La Peza, los municipios estando de Huetorvega, en fin, todos los municipios de Monachil, que se dirigen hacia el Collado del Alguacil. Esos serían los municipios, Huejasierra, hemos hablado ya de ellos. Pero el domingo, día 13 de septiembre, la cosa se complica para entenderla un poco mejor, porque es un circuito urbano, pero que también pasa por diferentes localidades. Comienza a las 4:20 en la zona del Carrefour.
10: No, a las Bueno, sí, la caravana ya la tenemos allí a partir de las 2:10 aproximadamente. Es decir, que el comienzo está ya sobre esa hora. Va a empezar, bueno, esa es la caravana, pero es verdad, como bien dice, que a partir de las 16:20, 16:23 va a empezar la etapa.
0: ¿Cuándo, ¿vale?, se va a cortar el tráfico? Que lo pregunta mucho la gente.
10: Pues también aproximadamente calculamos que entre media hora y 45 minutos antes.
0: Uh-huh. La meta en el Paseo del Salón a las 7:05 es cuando van a llegar los corredores y van uh-huh. a hacer un circuito que va a subir.
10: A las 7:25, uh-huh. más o menos.
0: A las 7:25 es la llegada, ¿no?
10: Sí, muy correcto.
0: Bien. Va a haber, y esto es importante, un circuito que va a subir 4 veces a la Alhambra. Muy pero importante. Ese circuito, tengan uh-huh. ustedes en cuenta que va a partir desde el Carrefour, se va a dirigir a Armilla, Churriana, Gójar, Otura, Alendil, Las Gavias, Cullarvega, Belicena, Santa Fe, Atarfi, y ya entra en Granada por la Avenida de la Constitución. Y a partir correcto. De ahí es cuando podemos hablar ya de un circuito que se va a hacer. Esto es complejo, porque me lo ha explicado el concejal. Uh-huh. En 4 ocasiones subiendo la Alhambra, pero 2 son más largas y otras 2 son más cortas, ¿no?
10: Efectivamente. Una vez que el pelotón llegue ya a Granada, como bien has comentado, va a visitar la mayoría de los pueblos del cinturón de Granada, pero por Atarfe, que es el último pueblo que va a visitar, llegará a Granada sobre las 6 de la tarde, poco antes, 10 minutos antes de las 6 de la tarde. Y, como bien dice, hay un circuito de 4 vueltas a toda la ciudad. Un primero, que las 2 primeras vueltas serán desde la Avenida de la Constitución, Reyes Católicos, y bajará hasta la zona de meta en el Paseo del Salón. Y luego, una vez que demos esa subida a la Alhambra por Antecoruela, que subirá hasta el Paseo de los Mártires, y luego bajarán por la cuesta del cementerio. Volverán a coger la ciudad por la carretera de la Sierra, Paseo de los Basilios, y volver a coger el camino de Ronda, y así serán 2 vueltas. Pero las 2 segundas, en vez de que el pelotón llegue hasta la Avenida de la Constitución, se quedará en recogida y, evidentemente, ya hasta la zona de meta, que va a estar situada en el mismo Paseo del Salón.
0: Más o menos, creo que nos hemos enterado todos, Ahora le preguntaría al concejal, como buen aficionado al mundo del deporte, ¿dónde él recomendaría ver la vuelta del sábado? ¿Dónde la recomendaría ver el domingo?
10: La verdad, bueno, el sábado cualquier punto es bueno, porque tenemos la suerte de tener un fondo de pantalla impresionante con una montaña, que una etapa que puede decidir la vuelta. Cualquier sitio que se coja va a ser bueno. Evidentemente, nosotros apostamos por Granada en la etapa, digamos, en el tramo de la Avenida Cervantes, que va a estar muy bonito. Y evidentemente el día del domingo, que será una etapa histórica, es la primera vez que la Vuelta Ciclista a España va a terminar en Granada, y evidentemente una etapa que puede ser histórica, porque no todas las ciudades pueden presumir de subir 4 veces a un monumento como la Alhambra. Y evidentemente, pues yo que aconsejaría, bueno, pues cualquier sitio del centro, cualquier sitio de la zona de llegada, pero muy especialmente esa subida por Antequeruela hasta el Paseo de los Mártires, porque va a ser un tramo que puede marcar diferencias y, evidentemente, desde el punto de vista competitivo, puede ser muy interesante.
0: Pues todos estamos recomendando lo mismo, porque a mí cuando me preguntan les digo, poneros al final del Caidero, junto al Hotel Alhambra Palace, los veis venir, sí. Dan una vuelta increíble, me parece que yo voy a estar a reventar de público.
10: Sí, la previsión es que va a venir muchísima gente, y evidentemente Granada va a estar con señal de televisión hacia 180 países durante más de 2 horas, y evidentemente pues tenemos también que aprovechar esas bondades que tiene nuestra ciudad para enseñárselo al mundo entero.
0: La Diputación de Granada ha hecho una gran apuesta para que la vuelta tenga este protagonismo granadino, se llama de hecho Mónaco Granada, pero cada uno de los municipios por los que pasa también tiene que hacer un esfuerzo. En el caso del Ayuntamiento de Granada, ¿en qué ha consistido ese esfuerzo?
10: Bueno, nosotros evidentemente con toda la área del ayuntamiento, que a nivel de seguridad, policía, protección civil, limpieza, en fin, hay un equipo de coordinación bastante, bastante importante y sobre todo bastante poblado, que van a velar, evidentemente, como no puede ser de otra manera, mi equipo de deportes, encabezado por Jesús Cañadilla, que evidentemente tenemos que dar una imagen espectacular, porque tenemos experiencia en la gestión de este tipo de eventos y deseando que todo salga perfecto y Granada luzca como nunca el domingo.
0: Bueno, para concluir, fíjate, esto supone un trabajo, un esfuerzo importante. Además, en el caso del concejal de deportes, imagínense ustedes, alcalde de Barrio del Zaidín, con el tema de los terremotos, recientemente, las fiestas. Esto es un añadido. Pero sin embargo, yo cuando cierro los ojos digo, se hablará de esto durante muchos años y durante muchas décadas. Hay que ser conscientes de que estamos escribiendo una de esas páginas de la historia de Granada que quedarán en la memoria de todos, a pesar del esfuerzo. Es una oportunidad extraordinaria. La Vuelta ha llegado en alguna ocasión a la Alhambra. La Vuelta ha pasado muchas veces por Granada. Pero que concluya en Granada y que suba cuatro veces a la Alhambra, con la diferencia de que cuando, por ejemplo, llegó la Alhambra, años 70, no había ese gran despliegue mediático, hará que de esto se hable, merezca la pena el esfuerzo, se hable durante décadas y durante, yo diría que siempre se hablará de esto como un hito en la historia de Granada.
10: Evidentemente, tenemos que ser conscientes de que el domingo será un día histórico para la ciudad, histórico para el deporte de esta ciudad. Hay que decir que Granada, no hace falta que lo diga yo, es una ciudad de ciclismo, porque tenemos una tierra que está preparada para ello. Tenemos montaña, tenemos llanura, tenemos costa, tenemos todo. Y prueba de ello es que los propios corredores y las figuras internacionales utilizan Granada para entrenar y prepararse a lo largo del año. Y evidentemente creo que es una ocasión única para, como bien dice Jorge, sembrar con letras de oro algo que vamos a recordar durante toda nuestra vida.
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0: Hablamos ahora de deporte en estado puro, ya lo venimos comentando. Está en marcha ya la inscripción para la 11ª carrera solidaria de Aspace. Aspace es la Asociación Granadina de Atención a Personas con Parálisis Cerebral, uno donde puede participar incluso sin correr, porque hay 5 kilómetros inclusivos. Es el 18 de octubre. Cristóbal Casares es el gerente de Aspace. Buenas tardes, Cristóbal.
12: Hola, buenas tardes. Cristóbal Rodríguez.
0: Cristóbal Cristóbal Rodríguez. Vamos a ver, importante. ¿Se puede uno ya inscribir aunque no vaya a correr los 10 kilómetros homologados? Porque esto hay mucha gente que lo hace andando, ¿no?
12: Bueno, se puede uno inscribir, claro. Son dos pruebas lo que comprende la edición de este año. Una de 10 kilómetros, que como bien has dicho, es un circuito homologado por la Federación de Atletismo. Y está por la tradicional de 5 kilómetros para hacerla, bueno, pues en distintas categorías para personas con y sin discapacidad. Que la puede hacer uno pues corriendo si quiere competir un poquito más o un poco pues más participativo, pues en plan más tranquilo, andando en familia, en fin. Lo que pretendemos con esto es que todo el mundo pueda participar y, bueno, pues colaborar de ese día tan especial que va a ser para la asociación, como va a ser la 11ª carrera solidaria.
0: Esto comenzó disputándose justo antes de la media maratón de Granada, luego fue ganando Independencia, y mi pregunta es, ¿a qué se destinan los fondos que se recaudan con la carrera y cuánto cuesta inscribirse?
12: Bien, pregunta muy muy directa, ¿verdad? La inscripción sale a 12 euros, la inscripción de adultos, y la de niños menores de 15 años a 10 euros. Esa es la inscripción.
0: Pero te dan hasta una camiseta y todo, ¿no?
12: con tu camiseta y tu bolso de corredor. Y bueno, y muchísimos sorteos que se van a realizar, porque todos los años intentamos conseguir muchísimos obsequios para sortear entre todos los participantes, obsequios que algunos de ellos son bastante interesantes y de gran valor. El destino de los fondos que hacemos, ¿verdad? Pues todos los años intentamos que los fondos de la carrera pues sean para un proyecto en concreto. El año pasado, si ni más lejos, fue para la adquisición de un microbús adaptado, y el año anterior fue para equipamiento del centro de rehabilitación. El año anterior fue para el exocrete pediátrico, que quizás sea una de las cosas más conocidas por la sociedad granadina, porque fue el primer exoesqueleto pediátrico que APACE consiguió en Andalucía. Y bueno, pues este año el destino de los fondos que se recaude, pues vamos a destinarlos para el centro de rehabilitación, que, bueno, pues si alguien tiene información de APACE, de los últimos acontecimientos, pues ya sabe que hemos tenido ahí un bache con el servicio de atención temprana y necesitamos, bueno, pues ayuda económicamente al servicio de rehabilitación de la asociación.
0: Pues ya lo saben, hay que inscribirse. Por último, hay que subrayar también el papel importantísimo que tiene el deporte para las personas que tienen parálisis cerebral.
12: Por supuesto, el deporte, bueno, pues es una disciplina que ayuda en muchos sentidos, no solamente a encontrarte bien físicamente, a tener mejor salud, sino también pues a sociabilizar un poquito más, ¿no? A tener algo más de motivación, tener más ilusión en la vida, conocer nuevos retos. Y bueno, en este caso pues pretendemos que sea una fiesta de la discapacidad. Queremos participar personas con y sin discapacidad, no solamente personas con parálisis cerebral, sino de otras discapacidades. Y bueno, pues pretendemos que sea pues eso, un día en el que la sociedad granadina se acerque a APACE, la conozca un poquito más y participe en este proyecto, y a su vez no solamente se va a divertir en este proyecto, sino que también va a contribuir a los fines de la misma.
0: La información e inscripciones, que se nos marcha el tiempo, en carreraaspacergr.com. Muchísimas gracias, Cristóbal Rodríguez. Hasta ahora.
12: Gracias a vosotros.
11: Son las 3 en Canarias.
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13: Días ya de una crisis política, migratoria y humanitaria que sigue abierta en Canal y de la que vamos a seguir muy pendientes. Tres planos diferentes después de que el gobierno, a media tarde de ayer, desclasificase 40 documentos sobre los avisos que dieron los cuerpos policiales y el CNI de lo que se venía encima. Es una batalla cansina, la del relato en la que está empeñada el gobierno. Se trata de vender que el Ejecutivo podía intuir lo que finalmente acabó pasando, pero no tenía los datos precisos, exactos, de lo que iba a pasar. Y es cansino porque ningún gobierno tiene la bolita de cristal para determinar cómo se iban a suceder los acontecimientos. Pero este, el de Pedro Sánchez, tenía información más que suficiente, llegada por diferentes canales, del llamamiento en redes para el día 30 de julio, y desoyó las alertas, fueran enviadas por WhatsApp o en cualquier otro formato. Esta es la tarde de COPE, la tarde de Pilar García Muñiz. Yo soy Israel Remo Iñán y voy a acompañarte hasta que a las 7 de la tarde llegue Ángel Expósito con su linterna. Podríamos entrar a valorar si el CNI avisó con la antelación necesaria o si lo podría haber hecho con luces de neón para llamar más la atención. Pero el aviso se hizo y el gobierno no lo escuchó. Igual que no escuchó la llamada de Juan Jesús Vivas, presidente de Ceuta, pidiendo ayuda unos días antes. O la de los propios medios de comunicación, que avisamos de que podía producirse de nuevo una entrada masiva. Porque en el Tarajal, si tienes 80.000 tíos esperando para cruzar al otro lado, los ves. No te hace falta el CNI. Por eso este ejercicio de hacer girar el debate sobre el aviso o no aviso es un poco ridículo, pero venga, vamos allá, porque el ejercicio de ridiculizar a los servicios de inteligencia es mezquino y sobre todo irresponsable. No es muy inteligente ir contra la inteligencia. Evidencia un gobierno en descomposición, en lucha abierta de todos contra todos. Ahora se intenta poner a los pies de los caballos a la ministra de Defensa, Margarita Robles, que fue la única que reconoció que sí les habían avisado. Quizás faltó algo de contundencia en los mensajes de la alerta, pero también es verdad que solo tenemos los papeles que el gobierno ha permitido que tengamos. ellos los han publicado. No sabemos, aunque sí sospechamos, que hubo más informes. En cualquier caso, con lo que sí se sabía, el presidente se fue de vacaciones y la respuesta fue vaga, como refleja hoy el editorial del diario El País, que dice: no hacía falta ser un lince, esto dice El País. Bastaba con leer la prensa local para al menos ponerse en guardia, local o nacional, porque nosotros en COPE ya lo veníamos avisando. Como apuntaba hoy un dirigente del PNV, socio habitual del Ejecutivo, no tiene sentido que el gobierno insista en que todo se hizo razonablemente bien, cuando lo evidente es que las cosas se hicieron razonablemente mal. Vendrán semanas, ya estamos en ellas, de pugna por el control del relato, porque al gobierno le interesa hablar sobre el aviso. Porque si hablamos sobre el aviso o no aviso, se oculta todo lo demás. Y decíamos que era un triple plano de cosas que se intentan ocultar. Lo primero, ¿quién lo hizo? Esa pregunta sigue sin respuesta desde el gobierno. El 90% de los españoles, según encuestas recientes, cree que fue Marruecos. Las evidencias y el sentido común refuerzan esa impresión. Conspiraciones al margen, el gobierno, él sabrá por qué, se niega a hacer ni un solo reproche al país vecino. Pero no te preocupes, tardaremos en saber la verdad, pero se sabrá. La justicia en España es desesperadamente lenta, pero funciona y es independiente. Tardaremos. Pero la verdad saldrá a la luz. Segundo plano, que intentan ocultar mientras hablan sin parar del aviso, de la gestión. Es ese plano, precisamente, la gestión. 40 días después, la situación sigue descontrolada. No saben ni siquiera cuántos migrantes siguen en Ceuta y Marruecos, al que reconocen una colaboración impecable, sigue bloqueando la situación. No ha dejado pasar ni a sus muertos. Porque hay familias que esperaban a su hijo, a su hermano, después de identificarlo, de aportar pruebas, huellas dactilares, pruebas genéticas, esperaban al otro lado en Castillejos para enterrarlo y no les han dejado pasar. Marruecos bloqueó los cuerpos en la frontera y han tenido que ser enterrados en suelo ceutí. Ni un reproche, El gobierno ha ido como mínimo un mes tarde en la gestión, perdió miserablemente el tiempo mientras la ciudad ardía. El presidente se fue de vacaciones, como te digo, tardó 26 días en decretar un mando único. Y tercer plano, para mí el más importante, ¿estamos preparados para soportar otra llegada masiva de 80.000 personas o demás? ¿Qué hemos hecho para evitarlo? ¿Cómo y cuánto se ha reforzado la frontera? ¿Qué más podemos hacer? Si hoy se plantan 80.000 personas de nuevo en el Tarajal porque Marruecos lo permite o lo organiza, ¿qué hacemos? ¿Les abrimos la puerta de nuevo? Bueno, son preguntas a las que trataremos de responder hoy en la tarde, mientras se debate sobre ese aviso, cómo se hizo, quién lo hizo, pero la opinión pública ya no traga con determinadas cosas. Se sabía que algo gordo iba a pasar y no se pusieron los medios suficientes ni para evitarlo ni para solucionarlo. Te recuerdo que por ahora el único cese por la crisis de Ceuta es el de la responsable de comunicación del Departamento de Seguridad Nacional. ¿Qué hizo esta mujer? Avisar de que al menos 49.000 migrantes habían entrado en Ceuta ese día 30. Es decir, su delito fue decir antes que nadie la verdad. Y están pasando más cosas. El Supremo explica por qué ha suspendido cautelarmente la llamada Ley de Nietos, por la que hijos de exiliados durante la Guerra Civil y el franquismo aspiran a lograr la nacionalidad española y con ello poder votar en nuestro país. El tribunal ve en la norma un peligro serio para la limpieza del proceso electoral. Patricia Rossetti.
14: Un peligro fundado, real y serio que puede afectar gravemente a la objetividad y transparencia del proceso electoral. Así lo dice la Sala Contencioso Administrativo del Supremo, que aprecia un riesgo en el incremento extraordinario en el número de electores en el censo de los españoles residentes en el extranjero, el CERA. Las consecuencias podrían causar un daño irreversible al proceso electoral. Repercute en un elemento esencial del Estado de Derecho, como es la expresión de la voluntad popular a través de las urnas. Explica la Sala que desde las últimas elecciones generales en julio de 2023 hasta el 1 de julio de este año, el CERA se incrementó en más de 400.000 electores y ese incremento está en constante aumento.
13: Gracias, Patricia. Y la subida salarial media pactada en convenio supera el 3%. Sin embargo, sigue por debajo de la inflación, con lo que no compensa el incremento del coste de la vida. Victoria Ballesteros.
15: No, porque los precios subieron un 4,3% según el dato adelantado de agosto, y es que solo 4 de cada 10 trabajadores están cubiertos por una cláusula de revisión salarial. Para el resto, si la inflación sube más de lo previsto, el sueldo no se actualiza automáticamente. Los convenios firmados este año recogen de media un incremento de los sueldos del 3,72% frente al 2,89% de los que ya estaban vigentes. Pero incluso entre los nuevos acuerdos, la subida no alcanza esa escalada de los precios. Ahora, en los convenios no solo se decide cuánto sube la nómina, también se fija cuánto tiempo se trabaja. Y los datos muestran que la jornada media pactada está en unas 38 horas a la semana. En total, los convenios registrados hasta agosto afectan a más de 8,8 millones de trabajadores.
16: Y nos vamos hasta Gran Canaria porque la isla lleva una semana registrando varios movimientos sísmicos menos habituales que en su vecina Tenerife. Dos de ellos incluso han sido sentidos por la población. Alejandro Gómez.
17: Nos situamos concretamente en la costa norte de la isla, en Agaete. Hace unos días, un nuevo terremoto de magnitud 2,8 se sintió en el municipio y ya es el quinto notado por la población en tan solo una semana. Según el Instituto Geográfico Nacional, se percibió en el casco de la villa, en varios puntos del valle de Agaete y también en barrios del vecino municipio de Galdar. El epicentro se colocaba a 13 kilómetros de profundidad. Y sobre si esto es normal, lo aclara directamente el responsable de estudiar estos fenómenos, el director del Instituto en Canarias, Itaiza Domínguez.
18: Tenemos estructuras lo suficientemente grandes para generar grandes terremotos. Históricamente hemos tenido terremotos de magnitud pues, un poco superiores a 5, que eso en comparación con lo que se ha vivido en otras zonas del mundo, pues ellos lo consideran pequeños terremotos. Para nosotros puede ser, o a la gente sabe que a veces siente un terremoto y le parece muchísimo, pero a alguien que ha vivido en una zona sísmicamente activa le parece el día a día.
17: Aunque Canarias no espera un terremoto destructivo, el científico canario ha querido dejar claro la premisa de que sí es posible que estos movimientos puedan ser sentidos por la población.
16: Y en los deportes, el Real Madrid recupera efectivos para el partido contra el Rayo Vallecano. Miguel Martínez.
19: Uno de los nombres es el de Raúl Asencio, que ha vuelto a entrenar con el grupo 41 días después de una larga lesión en pretemporada. A las recuperaciones de Tchouaméni, Endrick y Thiago Pitars, Mourinho contará de nuevo con Bernardo Silva, Arda Güler y Camavinga para el duelo del próximo sábado a las 9 de la noche en el Bernabéu. Sobre las disculpas de Rodri, ha hablado el entrenador del Valencia,
16: Carlos Corberán.
20: Para mí, palabras completamente desafortunadas. Pienso que eso no son palabras que nacen desde el respeto a compañeros de profesión. Aceptamos esas disculpas porque entendemos que son lo mínimo ante unos comentarios o palabras, pues la verdad que desafortunadas.
21: En lo internacional, el presidente de la Federación Marroquí de Fútbol ha dejado claro que la final del Mundial 2030 se celebrará en Marruecos y ha expresado su deseo de revancha con Francia. A esto mismo, la Federación Francesa de Fútbol ha retirado su apoyo a Gianni Infantino para el próximo Congreso de la FIFA. La Fórmula 1 aterriza este fin de semana en Madrid. Fernando Alonso ha dejado claro su futuro en el aire y asegura que no lo revelará pronto. En la Vuelta Ciclista está en marcha la prueba contrarreloj entre el Puerto de Santa María y Jerez de la Frontera. Alberto Arauz.
22: Está en marcha justo desde hace 2 horas. De momento el mejor tiempo en la línea de meta es para el británico del Red Bull Bora, Colm Thornley, con 35 minutos y 25 segundos, pero todo el mundo está pendiente de la lucha por la general y las horas clave son las siguientes. A las 4:51 toma la salida Primo Roglic, a las 4:53 lo hará Félix Gall y a las 4:55 el líder Enric Mas, que recordemos tiene que defender 2 minutos y 6 segundos sobre el segundo, sobre Gall, y 2 minutos y 10 segundos sobre el esloveno Primo Roglic.
16: Recuerden que la etapa en directo como cada tarde en Cope Más. 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
24: Buenas tardes, te cuento otras cosas que están pasando aquí en Andalucía. 5 detenidos en Jerez, en Cádiz, en una operación contra la venta de cocaína. Para la venta, los detenidos utilizaban la modalidad conocida como telecoca. Las personas presuntamente implicadas utilizaban diferentes domicilios para almacenar la droga que después iba a ser distribuida. Y te cuento más asuntos, nos vamos hasta Málaga, porque allí se ha detectado un caso de viruela del mono. El paciente está hospitalizado en el Hospital Costa del Sol de Marbella. ¿La viruela del mono qué es? Bueno, pues es una enfermedad infecciosa que la provoca un virus que causa fiebre, dolores musculares, incluso un sarpullido con una ampolla. Se contagia a través de heridas o fluidos corporales de una persona que previamente se ha contagiado de esta enfermedad. Son historias que te estamos contando en cope.es/Andalucía. 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

0: 4:13 de la tarde, 3:13 en las Islas Canarias. Esta es la tarde de COPE, la tarde de Pilar García Muñiz. Yo soy Israel Remuñán y voy a estar hasta que llegue Expósito. El gobierno ha desclasificado documentos para hacernos creer que era imposible prever la magnitud de lo que ocurrió en Ceuta, esa entrada masiva de 80.000 personas el 30 de julio. Un relato ese de algo sabíamos, pero nadie pudo prever la magnitud de la avalancha que hace aguas. Nunca, mejor dicho, por todos lados. Con los informes, los publicados, que no son todos, a golpe de clic en la página web de Moncloa, los primeros que no compran la versión oficial son los ceutíes, a los que preguntaba hoy nuestro enviado especial, Íñigo Palomar.
1: Si te avisan de que va a haber una entrada inusual, qué mínimo que reforzar la frontera.
2: ¿Qué culpa tenemos nosotros? Si el alcalde avisa y no viene nadie.
3: No, es una vergüenza, encima que nos admita por su parte, por lo menos la culpa.
4: No me extraña nada después de 41 días de mentira.
0: Lorenzo Silva, escritor, buenas tardes.
5: ¿Qué tal? Buenas tardes, Isra.
0: Oye, enseguida vamos a ver qué es lo que dicen exactamente esos informes con Araquis, pero también nos preguntamos hoy si algo así podría volver a pasar. Yo me lo he preguntado en el monólogo. Ahora se te plantan 80.000 tíos al otro de la frontera, ¿y qué cambia con respecto a lo que pasó el 30 de julio?
5: Uf. Pues difícil decirlo. Bueno, hay algo que cambia de manera evidente, ¿no? Que es que entrarían en una ciudad que está en situación ya bastante precaria, con lo que su capacidad de respuesta está comprometida por la cantidad de medios que tienen que estar destinados simplemente a mantener la seguridad interior. No tiene uno, no sé, noción, pero a lo mejor también es que nos falta información, ¿eh? A lo mejor esa preparación es discreta, como a veces tienen que ser las maniobras de anticipación, ¿no? A maniobras hostiles, no tienen que ser visibles, tienen que estar ahí, ¿no? Aparentemente no creo que estemos mucho mejor, pero ya digo, puede que alguien esté trabajando de forma no visible.
0: Enseguida se lo vamos a preguntar a alguien se lo vamos a preguntar a alguien que conoce bien esto de la inteligencia y de cómo se trabaja en la seguridad. Pero antes, Araquis, buenas tardes.
6: ¿Qué tal, Isra? Buenas tardes.
0: Tres claves de lo que dicen esos informes desclasificados en el día de ayer, después de las 5 de la tarde por el gobierno. La primera clave es que entre los 40 documentos desclasificados se ve que la alerta principal la lanza 24 horas antes de la entrada masiva el CNI, el Centro Nacional de Inteligencia. Es decir, que sí que avisó, no como decía el gobierno.
6: En esa alerta del día 29, Irra, el CNI hace dos cosas. La primera es alertar a sus colegas, los servicios secretos marroquíes, y la segunda alertar al gobierno de la nación por un procedimiento que tal vez nos suene raro, Irra, ahora lo preguntaremos, el envío de un WhatsApp al jefe de gabinete del delegado del gobierno. Bueno, ahí le avisa que en redes sociales hay un llamamiento, día 29, para asalto por valle y por mar, mañana a las 8 de la tarde. Esa alerta también la envía este agente del CNI a los servicios de información de la Guardia Civil y a los agentes marroquíes, a los que les informa de los dos grupos de Facebook en los que hay registradas hasta 170.000 personas, en los que se estaba invitando a la entrada el día 30 porque las autoridades iban a estar distraídas con los actos de celebración del Día del Trono previsto para ese día.
0: Además, en las semanas anteriores, una serie de informes van alertando que las entradas a nado en la ciudad autónoma están aumentando no poco, sino de forma notable. Hay hasta 20 informes de la Guardia Civil y de la Policía Nacional advirtiendo de ese incremento sustancial de entradas a nado. Y la tercera clave es que, iniciado el salto, en las horas de la gran avalancha, los informes que ahora conocemos ya apuntan a Marruecos, Araquis.
6: Y ahí se incluye un informe importante, el del Centro Nacional de Inmigración y Fronteras de la Policía Nacional, el que encargó la juez María Tardón, en el que se acusa a la gendarmería marroquí de guiar a los asaltantes. Pero también es muy contundente el informe que conocimos ayer, que elabora el Centro de Inteligencia de las Fuerzas Armadas, el llamado CIFAS, que es un órgano que depende del Estado Mayor de la Defensa. Ahí se habla de la pasividad marroquí en Ceuta, no así en Melilla, dice el informe, donde parece haber más control en esas horas, y dice textualmente el informe: es muy probable que las autoridades marroquíes no estén favoreciendo activamente la oleada migratoria, pero hasta ahora han actuado de forma negligente y pasiva.
0: Gracias, Araquis.
6: A ti.
0: Chema Gil es experto en seguridad y es codirector del Observatorio Internacional de Seguridad. Chema, ¿qué tal? Buenas tardes.
7: Hola, Israel. Buenas tardes. Buenas tardes, Lorenzo. Qué alegría poder coincidir.
5: Buenas tardes, Chema. ¿Qué tal?
0: ¿Tenía el gobierno, Chema, suficiente información para haber reaccionado de otra forma?
7: Sí, absolutamente. Sí, y es verdaderamente indigno todo lo que estamos viendo. Mira, un informe de inteligencia no se elabora para que se desclasifique, no se elabora pensando en la desclasificación. Claro. El hecho de la propia desclasificación, te puedo asegurar que a cualquiera que esté en estos contextos de inteligencia y de inteligencia de Estado, le puede hacer descubrir muchas cosas de ciertas operativas y demás, algo que de verdad resulta para mí inaguantable. Es muy irritante ver cómo para mantener un relato, en fin, que no se mantiene por ningún lado, se ha sido capaz de llegar a esta desclasificación parcial de todo lo que es de todos lo que son reportes de inteligencia, informes de situación, etcétera. Y sí, habéis citado el informe del CIFAS. Pero es que tenemos un regimiento de guerra electrónica que no está ubicado allí en Ceuta, está ubicado en la península, del Ejército de Tierra, que es que ha hecho un trabajo brutal y que desde días antes de la crisis tenían perfectamente monitorizadas las conversaciones incluso de la Gendarmería operativa en la zona de Castillejos. Como además están descubriendo periodistas que lo han puesto en evidencia, pero que yo te lo puedo confirmar, eso es así, es así. Por lo tanto, tenía información. Yo por eso señalo como culpable de la avalancha masiva de personas que se produjo, señalo como culpable al gobierno marroquí. Y todo esto luego puede tener matices muy, muy interesantes, pero al gobierno marroquí. Y como responsable, evidentemente, la gestión ha sido nefasta desde antes incluso de la avalancha y es responsabilidad del gobierno de España.
0: Claro, lo que nos preguntamos en las últimas horas, ayer nos sorprendió, La verdad es porque estamos esperando esa desclasificación y nos sorprende que cuando vemos estos documentos, estos 40 documentos, vemos que de repente hay uno o varios que señalan, pero uno muy claramente, que el CNI había avisado un día antes. Entonces decimos, joder, o sea, que el CNI sí que avisó. El gobierno está publicando documentos, desclasificando documentos que le quitan la razón. ¡Qué pasada! ¡Qué sorpresa! ¿Qué pasa? Que quizás puede ser una voladura controlada, ¿no? Porque posiblemente hay otros informes que aún no han visto la luz.
7: No, ya te aseguro que hay informes que no están desclasificados. Incluso ahí puede haber informes de otros gobiernos, incluso, que no se pueden desclasificar porque estarías facilitando operativas. Es que no se puede, es que de verdad desclasificar un informe. Estos informes tenían que haber ido a la Comisión del Gobierno de Inteligencia y, en todo caso, a la Comisión de Secretos Oficiales. Punto y final. En la Comisión de Secretos Oficiales no te dejan copiar, ni grabar, ni nada. Te dejan ver, leer, precisamente para que nadie pueda contar cosas que puedan perjudicar la operativa, la seguridad de nuestros agentes, etcétera. Pero si tienes delante el primer WhatsApp el enlace del CNI de la antena de Ceuta con la delegación de gobierno, esa conversación, esos WhatsApp y esa conversación que el delegado del gobierno dice no conoces de nada. Hay unas colas por delante y por detrás, pero que están ahí visibles, y si te fijas, cuando está por WhatsApp el enlace diciéndole hemos detectado esto tal, haceros una idea del volumen de difusión que esto tiene, antes hay unas tres líneas, creo que son, donde reconoce quién es el interlocutor, que están en una reunión precisamente de crisis por el tema de la migración, del proceso, Policía Nacional, Guardia Civil y la propia delegación de gobierno. Al gobierno se le ha colado.
0: Claro, nosotros lo que estamos contando aquí es que realmente, si el CNI avisó o no avisó, es evidente que sí que avisó. Y es evidente que no hacía falta un informe del CNI, porque incluso ya los medios de comunicación locales y nacionales nos estábamos haciendo eco de que las llegadas a nado se estaban multiplicando por miles y que ya había cuatro muertos encima de la mesa. Claro, mientras hablamos de si se avisó o no se avisó.
7: Tú estuviste allí. Yo hice informes de inteligencia precisamente de la monitorización de un mes antes. Tú lo sabes. Es que no nos pueden decir que no se sabía.
0: Que se sabía. Pero claro, mientras estamos aquí debatiendo nosotros en la radio sobre si se avisó o no se avisó, no estamos hablando, por un lado, de la gestión, que ha sido nefasta, y por otro lado, tampoco estamos hablando de qué pasa si se repite. Esa es la pregunta que te quiero hacer, Chema. Si ahora mismo 80.000 tíos con una convocatoria de redes y Marruecos vuelve a tener una actitud, no digo de organizar, no lo sabemos, al menos pasiva, eso seguro. Vuelve a tener esa actitud y se plantan 80.000 tíos al otro lado del Tarajal, ¿qué pasa? ¿Qué podemos hacer? ¿Estamos mejor preparados o vuelve a pasar lo mismo?
7: Yo he de confiar en que nuestros servidores públicos, que son nuestras Fuerzas Armadas, el CIFA, CNI, Guardia Civil, Policía Nacional, tendrán los planes de contingencia y estarán con todo eso. No sé el gobierno qué clase de apoyo o no estará dando, pero sí que creo que estaríamos preparados para enfrentar la avalancha. Lo que no sé es si para gestionar las miles de cruces que se pudieran producir. En eso me sigo las palabras, las subrayo y las suscribo al 100% que ha dicho Lorenzo. No todo se tiene que saber, ni muchísimo menos. Lo que se tiene que saber por parte de cómo estamos preparados y qué somos capaces de hacer, qué medios tenemos y qué determinación y voluntad política hay en utilizarlos para ser asertivos, lo suficientemente asertivos y disuasorios respecto a Marruecos en relación con Ceuta y Melilla, es aquello que se puede conocer y que se puede decir y que se puede visualizar y que sepan y perciban que hay voluntad en usarlo. Esa disuasión es lo que hace que no se llegue a pegar un tiro, ¿de acuerdo? Claro. Pero si eso no lo hacemos, si esto vuelve a pasar, nos pasará como en la descripción que hacía Hobbes de los más imbéciles, ¿no? Un pasado con unas consecuencias, un futuro con las mismas medidas. Claro. Eso no puede ser. No, Lorenzo, puede volver a repetirse.
0: Lorenzo, ¿qué te parece lo que está contando Chema Gil?
5: Sí, bueno, no puedo más que estar de acuerdo con lo que dice. Además, él es alguien con mucha experiencia. Hay una cuestión que señala que es indudable, y que creo que estamos pasando un poco por alto. Simplemente el hecho de exponer los informes y de dejar por tanto a la vista las claves por las que se puede haber obtenido esa información es lesivo para el mantenimiento de la labor de inteligencia. Es decir, que es un coste que se asume y se debería asumir por una muy buena razón, ¿no? Y yo creo que la razón, que evidentemente también estoy de acuerdo con él, está muy vinculada a un relato que pueda en cierto modo salvar el papel de quien está dando esta información, pues es algo que bueno, yo no sé si no es un empeño condenado al fracaso, porque mira, grosso modo, los españoles nos dividimos en tres: los que están dispuestos a comprar el relato del gobierno, sea el que sea, a los que no hace falta darles nada; los que están dispuestos a vilipendiar al gobierno, diga lo que diga, con los que es inútil también perder el tiempo; y los demás que vamos a analizar la realidad pues como buenamente la percibimos. Y hay dos cosas a las que no nos podemos sustraer: había muchísimos indicadores de que algo extraordinario iba a pasar. Naturalmente no que iban a traspasar la barrera 83.421 personas e iban a perder la vida 143. Los indicadores no funcionan así. Y otra evidencia que todos tenemos es que esto ha salido mal. Ha salido mal habiendo información. Entonces, bueno, el relato este está bien, yo creo, tal vez de cara a salvar la responsabilidad penal, ¿no? Que siempre es además difícil de atribuir cuando hablamos, por ejemplo, de delitos imprudentes, ¿no? En relación con las muertes. Pero la responsabilidad política, que es la que tiene que preservar un gobierno, es decir, haber tenido las riendas de la situación, no hay ninguna duda de que no las ha tenido.
0: Decía ayer el presidente Sánchez que debemos reforzar nuestros mecanismos de defensa frente, así lo dijo él, ataques híbridos. Escucha.
8: Sobre la anticipación, la prevención, el tener una inteligencia lo suficientemente sofisticada, creo que es uno de los elementos que tenemos que mejorar. Desde el punto de vista de los informes de situación que se hicieron por todos, sin desmerecer su profesionalidad, no se previó en absoluto una llegada masiva de tantos migrantes.
0: Este es el palo al CNI en la entrevista de ayer en Televisión Española. Chema, ¿esto cómo sienta dentro del Centro Nacional de Inteligencia?
7: Te puedo asegurar que a cuerno quemado es poco, si se me permite la expresión castiza. Pero es que yo soy Israel, tú eres español, Lorenzo, y yo me muevo en estos ámbitos, también es por medio mundo he tenido que estar operando cosas. Te puedo asegurar que un presidente de gobierno diciendo que tiene un sistema débil de inteligencia en materia de acciones híbridas y de zona gris y demás, cuando eso se está trabajando en Europa desde hace años y que precisamente tenemos muy buenos especialistas, tanto en el ámbito propio de la inteligencia del Estado y de los diferentes órganos de información e inteligencia que tiene el Estado, de la policía, Guardia Civil, CIFAS, etcétera, pero también en el ámbito civil, o sea que tenemos gente muy muy, muy, muy preparada, que están a lo último, ¿no? O sea, que diga el presidente del gobierno de un país que tiene un sistema de inteligencia que no es capaz de trabajar con inteligencia un poco más complicada, tal, pero de verdad, está reconociendo el presidente del gobierno de que nuestro servicio de inteligencia, que te puedo asegurar que tiene un prestigio ganado a pulso, y donde trabajan hombres y mujeres que se dejan la vida, y no es un decir. Yo siempre tengo un recuerdo, en fin, cariñoso y afectuoso a nuestros 8 de Irak. De verdad, es tirar por tierra a una cantidad de gente que, con muy poco presupuesto, al lado de lo que pueden tener el propio Marruecos destinado a su inteligencia exterior, nada más, hacen cosas. Yo he estado con gente de inteligencia estadounidense y británica diciendo, y me han llegado a decir, es que lo que no entiendo, cómo es que con tan poco los tuyos, se refería a los de tu país, sean capaces de conseguir cosas que a veces nosotros ni podemos acercarnos, y tienen que acercarse a ellos. Eso es así, ¿eh?
0: Pues
7: eso
0: es, diciendo, es motivo de orgullo, sin duda, a pesar de la falta de apoyo y sobre todo del descrédito público al que se está viendo sometido.
7: Hecho por el presidente del gobierno. Y luego hay que pedirle también a la oposición, hay que pedirle a la oposición también lo que decía Lorenzo. Oiga, de verdad, estamos tratando con algo tan sensible, estamos tratando con algo tan delicado, que la oposición también tiene que hacer un esfuerzo de no estar arrastrando estos informes y utilizarlos, porque de verdad la seguridad es cosa de todos. Claro. Y patriota no es solo el que más grita viva España, sino el que consecuente a esos sentimientos se compromete personalmente en que su país vaya a mejor, aunque le cueste callarse algunos insultos muy deseados para dedicárselo al presidente del gobierno. Pero de verdad, es algo que tenemos que cuidar todos.
0: Es nuestra seguridad también. Chema Gilgarre, experto en seguridad. Gracias por estar en la tarde. Un placer, amigo.
7: Oye, Israel, había dicho que si tenía que pagar por esta entrevista solo por estar con Lorenzo, ¿eh? O sea,
5: bueno, no me abrumes, Chema.
0: Luego habrá firma de libros, lo organizamos rápidamente, no te preocupes, Chema.
7: No, escucha, es el que me ha motivado, porque lo leo siempre, a ponerme a escribir mi primera novela negra, pero ambientada en la corte de Felipe IV. O sea que...
0: Qué
7: y
0: guay.
7: Él se comprometió a revisármelo.
0: Pues gracias, Chema. Un abrazo fuerte.
7: Muchas gracias. Un abrazo muy grande. Lorenzo, un abrazo.
5: Abrazo, Chema.
0: Oye, Lorenzo, te quejarás del casting que hacemos aquí, ¿eh?
5: No me quejo.
0: Traemos a gente solo que te haga sentir bien a ti, ya lo sabes.
5: No sé qué les pagáis, pero...
0: Bueno, una ingente cantidad de dinero. Oye, seguiremos hablando sobre esto de los informes porque va a traer cola, y sobre todo también porque, claro, esto al fin y al cabo está un poco lo que quiere el gobierno, ¿no? Ese relato de hablar del aviso. Si hubo aviso, con cuánta antelación, si el CNI lo hizo bien, lo hizo mal, si lo hizo con luces de neón o por un WhatsApp. Bueno, pero sin duda hay mucho más. Hay una gestión que está siendo deficiente, hay una posibilidad de repetición de una entrada masiva que tenemos que ver cómo reaccionamos. Sobre todo, Lorenzo, te pido una reflexión final breve sobre este tema. Cuando nosotros seguimos externalizando nuestra frontera, la seguimos poniendo toda nuestra pues nuestros intereses de control de frontera en Marruecos, ¿no? Que es nuestro país vecino y dependemos de ellos.
5: Sí, Israel, porque lo que se sabía es una pantalla ya pasada, salvo a efectos de un procedimiento judicial de carácter penal que muy difícilmente va a alcanzar al gobierno, ¿no? Porque tendríamos que tener unos indicios que no están encima de la mesa. Lo que realmente importa es que estamos en una situación que es dinámica, que está ahí viva permanentemente. Y no solo nosotros, no solo España respecto de Marruecos o respecto de las fronteras de Ceuta y Melilla. Creo que esta es una cuestión europea, una cuestión que Europa ha analizado de forma somera y no ha acertado a plantearse una radiografía completa del problema para también proponer soluciones sólidas, robustas, consistentes, ¿no? Que estén produciendo estos incidentes, quiere decir que la solución que Europa tiene para la gestión de sus fronteras, especialmente con el norte de África, es una solución precaria que le urge revisar.
0: 4:32 de la tarde, 3:32 en las Islas Canarias, en la tarde de COPE, y hablamos de hamburguesa, Rosa Rosado, porque en Leganés se va a montar una buena
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0: Madrid.
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9: Y 36 de la tarde, 5 y 36 en las Islas Canarias, sigues en la tarde de COPE, que es la tarde de Pilar García Muñiz. Yo soy Israel Remoñán y voy a estar contigo, pues hablando de cine y de música, hasta que llegue por aquí el tron. Esto es lo que hay que ver. Y lo que hay que oír, no es una obligación, ¿eh? Son recomendaciones. Eso, recomendaciones. El cine que se llena de nuevos estrenos, y aquí vamos a recomendarte lo que hay que ver o lo que podrías ver con Juan Orellana. ¿Qué tal? ¿Cómo estás?
10: Muy buenas tardes.
9: Y lo que hay que oír o escuchar con atención, Rosa Rosado, que está aquí conmigo también.
11: Eso es.
9: Son los dos que están hoy en esta mesa.
10: Fíjate que ya nos presenta como en un ring de boxeo.
9: Sí, porque ¿qué estabas diciendo fuera de micro? Estabas diciendo que no compartes con ella
11: nada de cine
10: ni de música.
11: Pero tú sabes que los polos opuestos se atraen, Juan.
9: Ya, wow,
11: y
9: ya,
11: cada vez que entras por el estudio me alegras
10: te
11: la vida.
10: Bellas,
9: vamos a dejarlo ahí. Nuevos estrenos a la cartelera. Dice Rosa que hoy traes tres películas que son llamativas, vamos a decirlo así.
10: Bueno, ella los llama truños, pero que el espectador... Que el espectador, no, que el oyente decida.
11: No son truños, son diferentes.
9: No ha dicho eso, digamos que son alternativas, ¿no?
10: No, pero ella dice truños.
11: Son como muy intimistas.
10: Hay que ser transparente al hablar.
9: Nunca diría esa palabra.
10: Mira, la primera, que la podrían haber traducido como manzanas podridas, si lo hubiera entendido todo el mundo, se llama Bad Apples.
12: Did you always want to become a teacher?
13: For as long as I can remember.
9: Esto lo que dicen, siempre has querido ser profesor desde que tengo uso de razón.
10: Pero que vamos, que no se asuste el oyente porque se va a estrenar en español.
9: Bad Apples, ¿no?
10: Sí, la protagonista es una de las mejores actrices contemporáneas, Saoirse Ronan, que la descubrimos en aquella película con Keira Knightley que se llamaba Expiación, y luego fue la musa de Greta Gerwig con Lady Bird, con Mujercitas. Ella aquí es una profesora, de niños, ¿no? De chavales en un colegio, y tiene un alumno horrible, pero horrible, violento, maleducado, que tira a una niña por la escalera, desesperante, ¿no? Y en el colegio la presionan a la profesora: oye, tú eres la responsable de este chico, tal. La profesora no sabe qué hacer, va a hablar con el padre es un hombre superado completamente, que tampoco sabe qué hacer con su hijo. Bueno, y un día, me ahorro circunstancias, ella va a verle y tal, lo lleva a casa, discute, lo encierra en el sótano, ¿vale? Y ya no cuento más.
9: Lo típico.
10: Es una comedia negra. Es una comedia negra. La película lo que plantea es qué hacemos. ¿Qué hace? No. Bueno, es que no puedo contar. Es muy interesante.
9: No, cuenta cómo termina.
10: Es muy interesante.

0: Interesante, porque plantea, ¿qué hacemos con las manzanas podridas? ¿Qué hacemos con el niño que da por saco en el aula, que te destroza todo lo que tienes pensado para dar en clase, que te distrae a la gente? ¿Qué se hace con esa gente, no? ¿La marginas y entonces para tú llegar y seguir llevando la vida normal, hacer las cosas como tú quieres? ¿Cómo le integra? ¿Se puede integrar? O sea, plantea cosas muy interesantes.
1: O sea, que te mola la peli, está guay.
0: Sí, porque aunque es una comedia negra y por tanto un poquito disparatada y surrealista, es muy creíble lo que ves porque está hecho con mucha autenticidad y con muy buenos actores y plantea todo, cosas muy interesantes.
2: Es que a ese niño no lo puedes marginar, habrá que integrarlo de alguna forma y habrá...
1: Pues está bien, menos mal que no dices que habría que dejarlo en el sótano cerrado.
2: No, pero es que me queda
0: bueno. Bueno, pues mira,
1: ¿estáis de acuerdo?
0: No voy a hacer spoiler, pero voy a decir un poquito más.
1: Venga.
0: Empieza a ir todo de maravilla cuando el niño está en el sótano, incluido para los padres, ¿no?
2: Hombre, los padres descansan porque el niño ni lo ven.
0: Pero no es la solución, ¿no?
2: O
0: sí, ya veremos.
1: Vamos con la segunda propuesta de lo que hay que ver.
0: Bueno, pues la segunda propuesta es un documental que se llama El tiempo de Montserrat.
3: Montserrat es un monestir que celebrará mil años, pero que arquitectónicamente es un monestir nuevo.
1: Montserrat, esta tiene que estar bien.
0: Bueno, a ver, en España hay dos monasterios benedictinos que por las circunstancias de la historia se han significado mucho políticamente, ¿no? La abadía de la Santa Cruz, antes llamada del Valle de los Caídos, y la abadía de Montserrat. La abadía de Montserrat, aunque es un edificio muy moderno, porque es del siglo XX, es una abadía de la Edad Media, que la fundó el abad Oliva, ¿no? Y que se han significado mucho políticamente, uno como en referente del nacionalismo catalán, el otro pues con la sombra histórica del franquismo. Entonces este documental nos cuenta qué pasa realmente en Montserrat, cómo viven los monjes, quiénes son esos monjes que viven ahora, a qué dedican su tiempo libre, cuál es el timing de la vida de un monje. Entonces les van entrevistando, vas conociendo lo que hay detrás de esa abadía tan simbólica, que en el fondo son unos señores que quieren vivir su vocación, cada uno viene de su padre y de su madre, y el resultado es muy interesante.
1: ¿Es un poco estilo Libres o no?
0: No,
1: no tiene nada que ver.
0: No, este es mucho más sociológico, o sea, no es un documental religioso. Es describir, yo el que lo ha hecho no le conozco, no sé si es creyente o no, quiere saber cómo es la vida de Montserrat. Y entonces es como más neutro en ese sentido. Pero es muy interesante porque además te van contando cosas de la historia del monasterio. Bueno, a mí me ha parecido desde el punto de vista cultural, solo cultural, ya no religioso, muy interesante. Para conocer, bueno, toda esa abadía tan simbólica, cómo es realmente la vida allí dentro.
2: Y dónde está la Virgen de Montserrat, es una maravilla. O sea,
1: un lugar natural, es brutal. Estuvo el Papa León en la visita a España.
0: Vamos con un detalle. Yo no sabía que en una de las campanas hay un capítulo dedicado a cómo suena cada campana, lo que hay que oír. Está grabado en catalán. En los años 50, en catalán, el Virolai.
1: Hombre, qué emoción.
0: Bueno, a mí me ha gustado mucho.
1: Ese Virolai sonando.
0: Este
1: también,
0: truño está muy bien.
1: Oye, con respeto, sonando en Montjuic, el Virolai cuando estuvo el Papa fue impresionante.
0: Hombre, es que es muy bonita esa canción.
1: Pelos de punta después de
0: Rosa de Abril. Empieza
1: el Olímpico de Montjuic, brutal con el Papa León. Me acuerdo perfectamente y lo contamos aquí en la tarde y luego en la linterna. Tercera recomendación.
0: Bueno, y el tercero es otro documental que aparentemente tiene un título muy poco comercial, que ahora hablaré de él. Se llama Sagrado Corazón.
4: ¿Esta mujer es normal o no? Podemos ver hoy que varios sacerdotes, monjes y monjas han fallado en su deber, y eso atraviesa el corazón de Jesús.
5: ¿Qué es esto? Cuéntame.
0: Bueno, a ver, mucha gente y muchos católicos pensarán, bueno, esto del Sagrado Corazón es una devoción decimonónica, pues que ya no responde a la sensibilidad actual, ¿no? Eso es lo que piensa la mayoría. Y otros tienen muy poca información, como la que tenía yo, ¿no? Sobre esa tradición, ¿no? Bueno, pues este documental es muy sorprendente porque tiene, por un lado, historia, nos cuenta el origen de esto en las experiencias místicas de Paray-le-Monet, el monasterio este francés. Hablan expertos de en qué consiste, porque hay una piedad al Sagrado Corazón de Jesús, qué es eso, que si tiene algún fundamento teológico en las escrituras.
1: Es documental.
0: Y tal. Es documental. Luego hay personajes históricos marcados, interesantísimos, de variopintos sobre la devoción al Sagrado Corazón, y luego testimonios actuales también súper variados, algunos muy sorprendentes, de gente que en la que ha sido muy importante en su vida algo relacionado con el Sagrado Corazón.
1: Pues
0: una devoción,
1: pinta.
0: Un milagro. Y al final es un caleidoscopio muy interesante, muy formativo e informativo sobre por qué es importante en la tradición católica esta devoción tan antigua.
1: Sagrado, ¿no?, Corazón, y eso se estrena mañana.
0: Se estrena, lo dirige un matrimonio francés, y la verdad es que está muy bien hecho, es muy profesional.
1: Sabrina
0: y muy interesante.
1: Y Steven Gonel, así se llama.
2: Ya ha batido récords de audiencia en Francia.
0: En Francia,
2: ¿eh?
0: Sí.
1: Sí, sí, o sea, que
0: sí,
1: viene
0: sí,
1: con
0: es que a los franceses les encantan los truños.
1: Viene con buenas cifras, sí, señor. Pobre Rosa.
0: De la ¿cómo que pobre Rosa? Si en el fondo
1: no,
0: me estoy
1: defendiendo. Es que no he dicho que fuese
2: yo
1: un
2: truco. No,
0: a ti no. Pero a mí me lo ha dicho antes varias veces, pero y con violencia.
2: Yo en antena nunca digo esas cosas.
0: Con violencia verbal.
2: Yo en antena digo, tengo ya 7 no kilos de palomitas no compradas
1: no pegarse,
2: para ver estas
1: no
2: películas.
0: Vamos a ver lo que hay
1: no
0: que oír.
1: No pegarse. No, no, pero en 13, ¿qué?
0: Ah, por Dios, el Álamo. El Álamo. 13, vamos a oírlo.
6: Me asqué a tener que decir algo bueno sobre ese presuntuoso mequetrefe. Pero desde luego sabe cómo empezar una guerra.
1: ¿Esto cuándo lo echan en 13? John Wayne.
0: Bueno, mañana, como a las 10 de la noche, en el programa Classics. John Wayne es el director y el actor. Y Richard Wirman, un clásico maravilloso, un western basado en los hechos reales de la Guerra de la Independencia de México.
1: 10 menos 5, 13 TV.
0: Exacto.
2: Ya estarás, ¿no?, en Classics, ¿o tampoco?
0: No, la semana siguiente. ¿Eh? Con la lista de Schindler, trabajar, ¿eh? Ya hablaremos.
1: Las vacaciones se coge la gente, de verdad. Bueno, ¿qué es lo que hay que oír?
2: A ver, no dejamos el cine de momento porque hoy tenemos que oír y ver a Oasis.
7: One of the biggest moments of our lives, right? I feel like I'm exercising demons, getting it all out. Rage. Just pure anger. I need to calm the down.
1: Este es un documental también.
2: Este es el tráiler oficial del documental de Oasis, Don't Look Back in Anger, donde cuentan en 2 horas cómo ha sido su esperadísimo regreso y su gran gira de reencuentro. Desde luego es uno de los regresos menos esperados del mundo, porque estos dos hermanos siempre se han llevado fatal. Desde que lo dejaron no se podían ni ver. Y aquí hay una entrevista conjunta de los Gallagher después de 20 años, pues eso, imagina, sin hablarse, donde se ven imágenes de ensayos, de camerinos, de todo, y se estrena en los cines de todo el mundo. Estos días les hemos podido ver en el Festival de Venecia, donde han presentado este documental y donde están tan chalaos como siempre. Pero bueno, eso forma parte de su encanto, porque realmente es así. Yo nunca pensé que se iban a volver a juntar, pero la música tiene estas cosas, ¿no?
1: Pues ahí lo tenemos.
2: Pues sí, por cierto, Oasis anunciará la próxima semana su nuevo tour por Europa 2027, que, bueno, pues vendrá por aquí.
1: Y Juan Orellana estará ahí en primera fila, ¿no?
0: Sin duda.
1: Sí, sí.
2: Bueno, así ya hace tiempo. Esto sí te gustará un poco,
0: claro,
2: ¿no?
0: Pues eso,
2: eres
0: mi
2: tú
0: época,
2: joven, entonces. Claro. Bueno, hoy también tenemos
1: pero
2: que...
1: Pero tu época no eran los Bravos y esta gente.
0: También.
1: También, sí.
2: Ha tenido
0: es que
2: varias.
0: Mi vida es muy larga y tiene muchas épocas.
2: Muchas épocas, sí. Tenemos gira de Harry Styles. Acaba de anunciar 2 conciertos en Madrid para el próximo año, julio 30 y 31, en el Metropolitano. Las entradas se ponen a la venta el lunes 14 de septiembre, preventa el mismo día a las 9 de la mañana. Y ya te digo yo que es otro concierto que me voy a quedar sin entradas.
1: Porque van a volar, ¿no? Harry Styles,
2: vamos,
1: tú eres.
2: A ver.
1: Y tú también vas a estar ahí, Juan.
0: Yo en todo lo que me diga Rosa, ahí estoy.
2: La preventa a las 9 de la mañana. A ver cómo se pone esto, Harry qué. ¿Cómo era Harry qué? No, Harry qué, no, Harry Potter.
1: Harry Potter es lo que controla él. Oye, y también de Celine, ¿no?
2: Venga,
1: no,
2: que vuelve por todo lo alto.
1: ¿Qué es esto? ¿Qué es esto?
2: Es una imagen preciosa, es Celine,
1: vale,
2: Dion en plena calle de París, cantando y bailando con los fans que se agolpan en la puerta del hotel donde se hospeda, porque mañana comienza una residencia de 16 conciertos entre septiembre y octubre en París. Entonces todos los días ha habido fans en las puertas de su hotel esperando a que saliera y entrara, y todos los días se ha parado con ellos cantando, bailando sus canciones. Está nerviosa, pero está contenta porque por fin este sábado vuelve a los escenarios después de unos años muy complicados.
1: ¿Qué le pasaba?
2: Pues que le diagnosticaron el síndrome de la persona rígida. Entonces,
0: yo conozco mucha gente. Sí.
2: Pues con muchos dolores.
1: Esta es broma, ¿no? Es una forma de hablar, ¿no?
0: Es que no sé, has dicho el síndrome de la persona rígida. Cosa,
1: no,
0: lo
1: pasó.
0: Yo conozco muchas personas rígidas.
1: También, pero lo pasó fatal.
0: Pero
1: que
0: es muscular.
2: No es el momento.
1: De hecho, recuerdo que tiene un vídeo que le graban a ella en uno de esos ataques que le daban de rigidez.
0: Pero y no puede,
1: pasó fatal.
0: No puede cantar.
1: Eso,
2: no,
0: cuando
2: mover,
0: le da, no puede cantar.
2: No.
1: Fatal.
2: Ha estado años fuera intentando mejorar de ese síndrome de la persona rígida, que no es ninguna tontería. Entonces, ahora que está un poquito mejor, lo
0: pero
2: tiene más controlado con un tratamiento, claro. Sí, sí, no podía cantar.
1: Efectivamente, mira, hace 2 años se grabó durante una crisis provocada por este síndrome que provocó un espasmo físico pues muy grande y prolongado y lo pasa fatal y le ha alejado de los escenarios.
2: Hay un documental y todo que hizo ella hablando de esto, que no es ninguna tontería. Sí, sí, entonces, verla de nuevo rodeada de su público y con mucha ilusión, pues emociona.
0: Bueno, acordaos que hay una película también sobre ella, un biopic.
2: Claro.
0: Que se llama Aline, ¿no?
2: Ahí es donde te lo cuentan. Y esta canción va por Juan.
1: Esta. Aneta.
2: Esta de otra época de tu vida, ¿no? De tu larga vida.
1: ¿Y por qué se la dedicas a él?
2: Pues porque es la mejor canción de todos los tiempos.
1: ¿Pero eso lo has decidido tú?
2: No, es un ranking. Pues mira, sí. Me levanto esta mañana y he dicho, no, yo no. Ha sido la revista Rolling Stones, que siempre elige la mejor de las, de las 500 mejores canciones de todos los tiempos. El número uno ahora mismo es Respect.
1: Respect, de Aretha Franklin.
2: Pero es de Otis Redding. La escribió él.
1: Ah, la escribió Otis
2: Redding. En el 67. Lo que pasa es que esta pedazo de mujer pues la ha convertido en un himno muy poderoso de dignidad, igualdad, empoderamiento. Y yo creo que lo merece.
1: Lo que hay que oír es esto, y lo que hay que ver es lo que nos ha contado Juan Orellana. Antes, sin ningún tipo de obligación, ¿eh? Son propuestas solo.
0: Propuestas, sí.
1: Gracias, chicos.
0: Hasta la semana que viene.
1: Rosa, tú te quedas por aquí, que aún hablamos un poco de burguesas.
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1: 5 minutos para que Expósito encienda la linterna. Ángel Expósito, Tron, ¿qué tal? Buenas tardes.
24: ¿Qué pasa, Irra? ¿Cómo estás?
1: ¿Qué nos traes hoy?
24: Mira, te doy 3 chispazos. Vamos a hablar de la apertura del año judicial y cómo tiene que estar la cosa para que sea noticia que la presidenta del Supremo pida respeto, separación de poderes
1: Tela.
24: Y Estado de Derecho. ¿Qué tiene que sentirse en los juzgados, en los pasillos de las audiencias? Sí. Ese es el ambiente, seguro que sí.
1: Tela.
24: En el tema del día, los espías, el Centro Nacional de Inteligencia, más allá de los informes y del lío de Ceuta, ¿cómo tienen que sentirse en este caso los agentes de inteligencia que están en cualquier lugar del mundo, en cualquier escenario bélico, en cualquier despacho, sabiendo que su trabajo lo puede desclasificar y poner a parir el propio gobierno de España?
1: Pues como los jueces, más o menos.
24: Pues poco más o menos. Y por último, vamos a hablar en economía de los tipos de interés, cómo nos afecta al bolsillo, pero vamos a hacer un análisis, es muy curioso, sobre el impacto económico de la Fórmula 1 este finde en Madrid. En trabajo, en dinero, en imagen, más allá del deporte. Todo eso y más en la linterna, Irra.
1: Pues nada, yo me quedo. Te escuchamos, Expósito.
24: Venga,
1: un abrazo.
24: Gracias, chao.
1: Vamos a irnos ahora, cuando quedan 4 minutos para las 7, en directo hasta las calles de Ceuta. Y está nuestro compañero Íñigo Palomar, cerca del CETI, ¿no? Íñigo, ¿qué tal? Buenas tardes.
25: ¿Qué tal? Muy buenas tardes, Israel. Pues mira, precisamente estoy en la playa del Trampolín. Aquí sabes que justo detrás está del asentamiento el CETI. Y hace apenas 5 minutos, al levantar la vista, hemos visto una gran columna de humo, veíamos incluso las llamas y han empezado a dirigirse hacia ahí a toda prisa los camiones de bomberos, las dotaciones. Parece que han conseguido controlar lo que es un nuevo fuego. Ya te contaba el otro día en el Monte de la Tortuga que se están proliferando este tipo de incendios, de fuegos, justo en los alrededores, en los aledaños donde están, donde se disponen los asentamientos de migrantes. Ya sabes que utilizan pues fuego para calentarse, sí, para cocinar, y estamos en un momento de riesgo. Parece, quiero ser optimista, Israel, que han conseguido sofocar ya este fuego, porque al menos desde mi punto de vista, desde donde yo estoy, en mi ubicación aquí en la playa del Trampolín, no se ve ya esa columna de humo gigante que hace unos minutos sí que podíamos ver.
1: Palomar, Íñigo, gracias, un abrazo.
25: A vosotros, compañeros, chao.
1: Bueno, nosotros cuando estuvimos allí ya se producían estos fuegos. Cuando estuvimos allí nosotros en Ceuta, 2 días después de la entrada masiva, claro, migrantes que están en zonas boscosas o de cañas se ponen a cocinar y, bueno, es un peligro para ellos y para las casas que están cerca. Estamos hablando sobre hamburguesas y da tiempo a un mensaje de nuestros oyentes, Rosa.
2: Pues sí, que tanto hablar de hamburguesas esta tarde, pues claro, no hay quien se resista.
26: Hola, buenas tardes. Mira, venía del trabajo con un hambre. Me ha entrado un hambre escuchándolo de hablar. Ahora mismo voy al super a comprar la hamburguesa más grande que haya y me la voy a hacer esta noche. Sí, sí. Yo le pongo de todo. Cebolla, tomate, queso, huevos, champiñones, de todo.
1: Gazpacho.
26: Pero vamos, ya que voy a comprarla.
2: Ahora mismo me voy a comprar. Esa es la actitud. Sí, señor. Oye, hamburguesa.
1: Fíjate, una cosa, yo voy a hacer lo mismo porque me has generado una necesidad.
2: ¿De hamburguesa?
1: Rosa, gracias.
2: Hasta mañana.
1: Te quedas con Expósito.

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2: Este jueves ha tenido lugar la solemne apertura del año judicial, una ceremonia presidida por el rey Felipe VI. Durante el acto, al que también ha asistido el ministro de la Presidencia, Justicia y Relaciones con las Cortes, Félix Bolaños, la presidenta del Consejo General del Poder Judicial ha considerado necesario formular un alegato en defensa de la independencia judicial. Isabel Perelló ha denunciado las descalificaciones públicas dirigidas contra los jueces por parte de algunos representantes políticos y ha recordado que quienes ostentan responsabilidades en las instituciones no pueden ni deben tratar de influir en el Poder Judicial. Con este discurso, la presidenta del Consejo ha respondido a la presión ejercida durante los últimos meses por el Gobierno a raíz de los distintos procedimientos judiciales que afectan a su entorno. Como ha señalado Perelló, atribuir conductas delictivas a los jueces es un hecho de extraordinaria gravedad. Tales descalificaciones resultan especialmente inadmisibles cuando proceden de quienes desempeñan cargos públicos, pues pueden convertirse de facto en una forma de coacción o intimidación. En ningún país de nuestro entorno los miembros del gobierno se permiten desacreditar por motivos políticos la actuación de la justicia. En el caso de España, resulta particularmente elocuente que esas críticas se produzcan cuando los procedimientos judiciales comprometen la honorabilidad del propio Ejecutivo. El intento de desacreditar la labor de los jueces y de extender una sospecha infundada sobre el funcionamiento de la justicia constituye uno de los signos más inquietantes de nuestra degeneración institucional.
3: Son las 7, las 6 en Canarias. ¿Qué tal? Soy Ángel Expósito. Encendemos la linterna de este jueves 10 de septiembre.
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3: ¿Cómo tiene que estar la cosa para que la noticia de la apertura solemne del año judicial, que como siempre preside el rey, que la noticia sea que la presidenta del Tribunal Supremo y del Consejo pida respeto a los jueces y pida lealtad institucional para defender el Estado de Derecho? Isabel Perelló, presidenta del Poder Judicial.
4: La lealtad institucional constituye un principio estructural del Estado constitucional que exige que cada poder público actúe en el marco de su ámbito constitucional, reconociendo la legitimidad y la función de los demás. No se trata de una simple deferencia política, sino de una expresión de cooperación constitucional que garantiza el equilibrio entre poderes y el respeto al Estado de Derecho.
3: Lealtad, legitimidad, equilibrio, constitución, respeto. Y es que nos hemos acostumbrado a cosas como que un ministro del gobierno o el propio presidente pongan a caer de un burro a un juez. Da igual que sea instructor de una audiencia provincial, del Supremo, de la Audiencia Nacional. Nos hemos acostumbrado a que desde el mismísimo Consejo de Ministros, cuando no desde el Palacio de la Moncloa, se cuestione la separación de poderes. Y es que es verdad que entre el Poder Legislativo y el Poder Ejecutivo ya no existe separación alguna, pero como alguien que viste toga me dijo no hace mucho tiempo, con nosotros, con los jueces no han podido, a lo que yo añado que por ahora, ni con los jueces ni con la UCO de la Guardia Civil. Bien, me vienen a la cabeza las acusaciones de Lufer en boca de Pedro Sánchez, a Bolaños, ministro de Justicia, los finísimos análisis jurídicos de ese jurista que es Óscar Puente. E insisto, qué pena que la noticia sea la presidenta del Poder Judicial pidiendo respeto, lealtad y separación de poderes. ¿Cómo estará la cosa? ¿Cuánto de destrozado tendremos el Estado de Derecho? ¿Y sabes qué? Lo peor es que los ataques y misiles provienen del propio gobierno. Y lo siguiente peor es que nos hemos acostumbrado, porque no somos conscientes de qué supone cargarnos la separación de poderes en una democracia de verdad. Y hablando de separación de poderes, hoy hemos conocido los motivos por los que el Supremo paralizó la inscripción en el censo electoral de los beneficiarios de la ley de nietos. En dos autos habla textualmente de peligro fundado, real y serio de poder afectar gravemente a la objetividad y transparencia del proceso electoral. entre comillas. El tribunal considera que hay riesgo de alteración del censo. Patricia Rossetti, buenas tardes.
5: Hola Ángel, ¿qué tal? Buenas tardes. Mantener las inscripciones supone un peligro fundado, real y serio que puede afectar gravemente a la transparencia del proceso electoral. Así de claro lo dice la Sala Contencioso Administrativo del Supremo, que aprecia un riesgo en el incremento extraordinario en el número de electores en el CERA, en el Censo de Españoles Residentes en el Extranjero. Las consecuencias podrían causar un daño irreversible al proceso electoral. Repercute en un elemento esencial del Estado de Derecho, como es la expresión de la voluntad popular a través de las urnas. Explica la sala que desde las últimas elecciones generales, en julio de 2023 hasta el 1 de julio de este año, el CERA se incrementó en más de 400.000 electores, y ese incremento está en constante aumento, alcanzando cifras de extraordinaria dimensión. De no acordar las medidas cautelares de cara a futuras elecciones, pueden verse afectadas la transparencia electoral y la confianza de los ciudadanos en las elecciones, señalan la mayoría de los magistrados, además de generar una incertidumbre sobre el resultado electoral. El censo electoral es permanente y se actualiza cada mes, y desde que entró en vigor la ley de nietos se tramitan inscripciones.
3: Gracias, Patricia.
5: A ti, Ángel.
3: Más cosas. Fuentes de la Zarzuela confirman que se prepara un viaje de los Reyes a Ceuta y Melilla, una visita que sigue sin fecha y que, según Casa Real, estaba prevista ya antes del estallido de la crisis actual. Esas mismas fuentes dicen que la reunión del lunes con el GEMAT, con la ministra, los mandos militares, se enmarca en el interés del rey por conocer la situación de Ceuta. En breve, visita de don Felipe y doña Leticia a Ceuta y Melilla, veremos. Hoy, por cierto, Margarita Robles se ha referido a los informes desclasificados e ha intentado restar importancia a las diferencias dentro del gobierno.
6: Todos tenemos que aprender y sacar lecciones, pero también, quiero decir, es un acontecimiento que era, por su magnitud, difícilmente alcanzable, no solamente en España, sino en cualquier país de Europa, y todos hemos intentado hacer nuestro trabajo lo mejor posible. Trabajar todos, codo con codo, todos unidos, no querer buscar discrepancias donde no las hay. A mí me gustaría que se pusiera en valor siempre lo positivo, porque parece que hay un interés en buscar lo negativo.
3: Sobre Ceuta, la jueza Tardón, Audiencia Nacional, ya ha solicitado al gobierno copia de esos informes que, según Moncloa, no preveían la gravedad de lo que luego pasó. Lo ha vuelto a defender Grande Marlaska.
7: Quien diera, si dio un aviso, desde luego no sé a dónde lo transmitió, no sé de qué calidad era ese aviso, que si alguien hubiera tenido la perspectiva de que se podía haber acontecido algo como en el 2021, evidentemente hubiera elaborado un informe inmediato, urgente, al más alto nivel.
3: Mira, analiza cómo habla Grande Marlaska y analiza cómo habla Yolanda Díaz, con esas pausas, hablando así, como si fueras imbécil, tú y yo. Pues tal cual, no sé quién les enseña, pero tal cual. Bueno, en este contexto es significativo lo que ha aprobado esta tarde el Congreso, una proposición de ley para conceder la nacionalidad a los saharauis nacidos antes del 77, es decir, cuando era una provincia española. Atención, porque este es uno de los motivos que se ha leído sobre la invasión de Ceuta.
8: Votos a favor, 168. Votos en contra, 31. Abstenciones, 145. En consecuencia, queda aprobado el dictamen.
3: Se calcula que se podrían beneficiar unas 80.000 personas entre los nacidos en el Sáhara español de entonces y sus descendientes de primer grado, que tendrán 5 años para pedir la nacionalidad. La iniciativa partió de Sumar, ha contado con el apoyo del PSOE y de sus socios. PP y Junts finalmente se han abstenido, mientras Vox ha votado en contra. De nuevo en clave judicial, hoy ha declarado como investigado en el caso de las cloacas del PSOE quien fuera por un ratito director general de la Guardia Civil, Leonardo Marcos, premiado con un puesto como responsable de información en la Embajada Española en Washington. Ha negado presiones a la UCO en la investigación contra el hermanito. Alberto Escalante, buenas tardes.
9: Buenas tardes. Recordemos que el juez Pedraz investiga los intentos de Leire Díez y el abogado Jacobo Teijelo por interferir en las investigaciones judiciales relacionadas con el PSOE y Pedro Sánchez. A Leonardo Marcos le apuntó el que fuera jefe de la UCO, Rafael Yuste, dijo que en una reunión calificó de malintencionado el informe sobre David Sánchez y les pidió que lo cerraran en unos días sin nada. Otro cargo de la UCO dijo que Marcos mostró su enfado porque no había tenido conocimiento previo de ese informe. Marcos ha negado que diera ninguna indicación a los agentes. Dice que solo se reunió con ellos para aclarar las filtraciones que se estaban produciendo a los medios. Admite, eso sí, que pidió que lo terminaran pronto, pero porque le parecía atípico y llamativo que la UCO se encargara de una investigación sobre la Diputación de Badajoz.
3: ¿Tú a quién crees? ¿A este señor exdirector de la Guardia Civil que estuvo un ratito y, como le nombraron, le cesó el gobierno? ¿O a los mandos y guardias civiles de la UCO que dijeron lo que dijeron delante del juez? Piénsalo. Otra de las noticias del día es la subida de los tipos de interés que ha aprobado el Banco Central Europeo, justificada por la inflación desbocada y los carburantes. Es la segunda subida del año, todo apunta a que habrá más. Rosalía Sánchez, buenas tardes.
10: Buenas tardes. El Banco Central Europeo ha entrado en una fase de endurecimiento decidido de su política monetaria. Además de esta, podría haber otras subidas que sitúen los tipos en el 3% hasta final de año, encareciendo un poco más hipotecas, crédito y consumo. Y la peor noticia es que revisa su previsión de inflación para 2027 al alza, del 2,3% al 2,5%. Seguirán subiendo los precios, según su presidenta Christine Lagarde, que también ha dicho que está vigilando atentamente el mercado de los bonos, especialmente el extremo largo, en respuesta al temor de los mercados de la deuda, que han reaccionado con fuerza a los riesgos geopolíticos y a la expectativa de que tanto el Banco Central Europeo como la Reserva Federal mantengan una política monetaria más restrictiva durante más tiempo. Y todo esto suele repercutir en el crecimiento, apagándolo. Pero la buena noticia es que la economía europea está aguantando muy bien. Lagarde está sorprendida, ha dicho, por la resiliencia económica y ha explicado que los datos posteriores al cierre de proyecciones sugieren un crecimiento para la zona euro incluso mayor del previsto para 2026.
3: Y termino en Estados Unidos con la última ocurrencia de Donald Trump, no te la pierdas. Anoche en la convención republicana, ya sabes, a mitad de mandato, prometió $5,000 para cada ciudadano de Estados Unidos si su partido logra mantener el Congreso. Washington, David Alandete, buenas tardes.
11: Buenas tardes. Sí, ha lanzado Trump una de las promesas más llamativas de la campaña para las elecciones legislativas del 3 de noviembre. Esos $5,000 para cada ciudadano estadounidense adulto si los republicanos, eso sí, conservan la Cámara de Representantes y el Senado. Las encuestas les dan como perdedores, al menos en la de representantes. Lo anunció el presidente en esa convención de republicana y lo llama el dividendo Trump. Es decir, liga estas elecciones, en las que él no está en la papeleta, a su figura ya esa promesa. El problema, Ángel, es que Trump no ha explicado de dónde va a salir ese dinero, porque si calculamos $5,000 por cada adulto de Estados Unidos en edad de estar en el mercado laboral, estamos hablando, atención, de 1,3 billones de dólares a añadir al déficit de Estados Unidos, que no es que sea pequeño, para endeudar más al erario público, algo que Trump ha prometido una y otra vez que no iba a hacer.
3: A esta hora llega Ángela Sánchez para ofrecernos un apunte en femenino singular cuando estamos encendiendo la linterna.

0: Otro año judicial que empieza y que lo hace con un acto de apertura que vuelve a estar marcado por el enfrentamiento que el gobierno mantiene con todos aquellos profesionales de la justicia que hacen su trabajo, y su trabajo consiste en indagar en el entorno del presidente del gobierno, y eso para Moncloa es ir en contra de los intereses de ese gobierno, ¿no? Y cada vez son más. La última, María Tardón, la juez de la Audiencia Nacional que investiga ya la invasión en Ceuta y que ha pedido toda la información desclasificada por el gobierno, esa que confirma que efectivamente el CNI avisó de lo que se estaba cociendo al otro lado de la frontera en Ceuta, avisos que niega el gobierno. Es el mismo gobierno que ha hecho públicos esos avisos. Y si esto ya es difícil de entender, mucho más que el mismo gobierno cargue contra los profesionales del CNI que emitieron los avisos y que trabajan bajo las órdenes de ese gobierno. Y más raro todavía que la ministra responsable del CNI se desdiga ahora de su defensa de la inteligencia española y diga que el escenario en Ceuta era imprevisible. Y así Margarita Robles vuelve al redil, porque salirse implica tener al aparato en contra, gobierno y partido, y porque ya no se distingue, ¿no? Todo el que critique o dude es enemigo, y eso nunca lleva a nada bueno.
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4: Deportes en la linterna, Charlie Saed, buenas tardes.
5: ¿Qué tal, Ángel? Muy buenas.
4: Oye, ¿Marruecos se puede llevar la final del Mundial?
5: Sí, y hoy no lo ha dicho uno cualquiera, ha sido el presidente de la Federación Marroquí de Fútbol, en un acto político, ha dicho...
4: ¿Qué es ministro?
5: Directamente, correcto, un acto político, ha dicho directamente que Casablanca va a organizar la final del Mundial, el estadio, el Hassan II, donde van a caber en torno a 105.000 personas. Rápidamente, la FIFA ha maniobrado y ha hecho como aquella vez que hubo una noticia en The Times diciendo que iba a ser la sede del Mundial, ha maniobrado, ha hecho un comunicado diciendo que no está decidido, pero Ángel, todo apunta a que evidentemente,
4: como
5: decía un amigo mío, nos van a guindar la final del Mundial, pero vamos, totalmente. La Liga, por cierto, también ha hecho un comunicado diciendo que la FIFA está mintiendo en algo, porque aunque digan que no está decidido, si todo el mundo dice que va a ser en Marruecos, no sé en qué lugar puede quedar en este caso el gobierno o la Federación Española de Fútbol. Hoy Corberán, el míster del Valencia, ha hablado de las palabras de Rodri. Te recuerdo que ayer pidió disculpas por lo que dijo de los jugadores del Valencia, pues ha dicho el míster del conjunto valenciano que fueron palabras desafortunadas y con poco respeto a sus compañeros de trabajo. Resaca de Champions, hoy tenemos más partidos, se cierra la primera jornada de esta Liga de Campeones, Mundial de Baloncesto, cuartos de final, la cita a las 9:45, España-Australia, hoy en la vuelta hemos tenido día importante, crono con un grandísimo rendimiento de Enric Mas, que ha perdido poco tiempo ante Roglic y que apunta casi a que va a ganar la vuelta, y tenemos Fórmula 1 este fin de semana en Madrid, no sé si te habrás enterado que hay Fórmula 1 en Madrid.
4: He visto un coche ahí ahora mismo.
5: Correcto, mañana comienzan los libres, hoy ruedas de prensa, Alonso y Sainz, por supuesto, en encantados de correr aquí en su casa, de correr aquí en la capital de España.
4: Venga, gracias, Charlie.
5: Hasta luego.
4: Un minuto ya para tu COPE más cercana.
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6: Buenas tardes, te cuento otras cosas que están pasando aquí en Andalucía. Seguimos con calor en la región, aunque las temperaturas en las próximas horas no llegarán a los 40 grados, al menos eso es lo que nos dicen los expertos. El calor lo asociamos al mosquito del virus del Nilo. Afortunadamente, en las últimas 24 horas no ha habido casos del virus del Nilo en Andalucía. La pregunta que nos hacemos es, ¿termina la temporada del mosquito o el calor hará que se alargue su presencia aquí en la región? Bueno, este verano nos deja 2 muertos en la región, pero no estamos hablando solamente de un problema que afecta a España. Europa también suma unos 1.000 contagios en humanos en lo que llevamos de año. Y si hablamos de fallecidos, en toda la Unión Europea hay que hablar de 61 personas fallecidas. Ahora escuchas la linterna de COPE, seguimos contándote todo lo que te interesa con Ángel Espósito.
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14: Hay una noticia de última hora, un comunicado diplomático, comunicado oficial del Reino de Marruecos sobre los acontecimientos recientes en Ceuta. Dice: el Ministerio de Marruecos acaba de difundir un comunicado sobre la crisis migratoria en Ceuta. El gobierno marroquí avisa de que ahora mismo asistimos a una ceguera estratégica, entre comillas, que puede convertirse en una fuente de desconfianza crónica y tensiones recurrentes. Rabat rechaza estar detrás del salto masivo de inmigrantes, asegura que no hay ningún dato ni hecho que demuestre su implicación. Critica a determinados jueces en España, a instituciones, imagino que a medios. En fin, enseguida ampliamos. Precisamente, tras conocer los documentos del CNI y otros, podemos decir que el CNI hizo su trabajo, aunque el gobierno se esté empeñando en dejar al servicio de inteligencia a los pies de los caballos. Se ha vuelto a demostrar que informe hubo, pero ojo, porque no todos los espías pueden presumir de ser buenos espías. Gonzalo Zaballa, buenas tardes.
15: Buenas tardes, Ángel. Efectivamente, hoy hablamos de espías. Me gusta que hayas empezado por ahí.
14: Bien.
15: En España tenemos buenos espías. El problema empieza cuando dejan de espiar y tienen que comunicarle a la administración lo que han descubierto. Porque James Bond tenía licencia para matar, pero aquí el gobierno tiene licencia para matizar y para manipular a su antojo.
14: Así, hay muchos tipos de espías y muchas formas de comunicar una información. Empezamos por el espía elegante.
15: El espía británico. James Bond recibe una misión secreta, se pone un smoking, conduce un Aston Martin, entra en un casino y
14: se liga 14.
15: Antes de salvar al mundo, tiene tiempo para seducir, pues, a una científica nuclear.
14: Lo normal. Bond tenía pinganillo, boli con micrófono, pulsera con puntero láser, más equipo que el de una ferretería, pero no sirve de nada si al otro lado no hay alguien que responda. Al final, muchas veces, el problema es el jefe.
16: Mi primer trabajo fue en el almacén de una ferretería. Se llamaba Hermano Jiménez, pero le decían los franchutes porque no pronunciaban bien la R. Imagínate, tú no sabes las R que hay en una ferretería. A gandelas, destornillador de esteja y ya. Nos pusimos allá a hacer inventario y claro, le añaden las cifras. Y mira, a gandelas, fíjate.
15: Claro, hay jefes peculiares y otros que directamente pasan del tema. Pongámonos en la siguiente situación. James Bond manda un aviso a sus superiores con el siguiente mensaje. Mañana, asalto por la valla y por el mar. 180.000 seguidores convocados en redes sociales. Y el mensaje le llega al delegado del gobierno. La respuesta es, ¿pero me hablas de algo grave, grave? ¿O grave pero que ya podemos gestionarlo el lunes porque me pillas comiendo?
14: Ni el CNI predijo las 80.000 personas que entraron, ni podía conocer cuántas de las convocadas acabarían saltando la valla, pero evidentemente aquello no era una invitación a una barbacoa.
15: Y aún así el gobierno tiene que darse con un canto en los dientes por la información que le pasaron, ¿eh? Porque imaginemos que en vez de Bond, al otro lado hubiese estado Anacleto.
1: Y agente secreto.
4: ¿Agente secreto? ¿De qué estás hablando?
1: Pues la verdad, la Masía es una tapadera, llevo años trabajando para el GP.
4: ¿El GP? ¿Qué es eso? ¿Qué quiere decir eso?
13: Moncloa.
1: ¿Qué más da? Se lo inventó el jefe.
4: ¿El jefe? ¿Y ese quién es?
14: Pedro Sánchez en Televisión Española.
4: ¿Y el tuyo?
1: Anacleto.
4: Anacleto, agente secreto. Venga ya, eso te lo acabas de inventar.
14: Recordemos que Anacleto, un tío así con pelo moreno, bien peinado, bastante delgadito.
15: ¿Cómo Sánchez?
14: Más o menos. Fuma, en este caso, cigarros y puros de un grosor importante.
15: ¿Como José Luis Ábalos?
14: Hombre.
15: Que se llevaría muy bien con otro agente que yo me sé.
17: ¿Qué coño eres?
4: Somos los nuevos vecinos, los de la pescadería.
17: ¿Te gustan las pistolitas? ¿Gustaría probarla?
4: Sí.
17: ¡Cómprate una! Está jugando a la vida.
18: ¿Qué es eso, Torrente?
17: Esto es una máquina de matar. Además de una mascota y un amigo fiel.
18: Bueno, mira que se ha pillado un perro.
17: Mira, te presento a Franco, nuestra nueva máquina de combate.
14: No me digas que no hemos hablado de Ábalos muchas veces cuando el caso Coldo, el caso Ábalos, Torrente, de por medio. Sé que hay que reconocer que son clavados. Torrente era un poquito más chabacano, pero Anacleto acudía a las misiones más difíciles de las que normalmente salía mal parado.
15: Como Marlaska.
19: Cuando uno se plantea una dimisión, será porque existe alguna razón. Si no hay ninguna razón o no se ve ninguna razón, evidentemente yo creo que sobra cualquier planteamiento en ese sentido.
14: Bueno, ayer vimos claramente que el CNI había mandado alertas, pero llegamos a la conclusión de que al gobierno no le convencía el formato.
20: Lo que sí quiero decir es que los WhatsApp del día 29 no suponen una alerta, es una conversación entre una persona del CNI y un miembro del gabinete. No es nada más que un intercambio de comunicación informal.
17: Vamos, no me jodas.
20: Es muy fácil sacar de contexto los mensajes.
21: A ver, que me caliento.
15: Claro, no podemos... Ángel, esto abre un precedente peligrosísimo en las relaciones sentimentales. Si tu pareja te escribe, esta noche tenemos que hablar, he metido tu ropa en bolsas y a las 8 viene un cerrajero, tú puedes quedarte tranquilamente viendo el fútbol porque no es una ruptura formal, es un WhatsApp ambiguo enviado a un cargo menor que, por supuesto,
14: eres tú. Y digo yo, ¿qué le falta al mensaje para que esta gente se lo tomara en serio?
15: Ya te lo digo yo, un sobre lacrado.
20: Esto dice el CNI, es decir, exactamente lo mismo que nosotros. Alertábamos de una situación migratoria grave.
22: ¿En qué quedamos entonces?
20: Cuando el CNI tiene una alerta, se hace un informe, lo entrega en un sobre lacrado.
22: ¿Cómo?
20: Sobre lacrado.
23: Este más tonto de lo que aparenta.
20: Además, se dirige a las organizaciones, a los organismos competentes.
14: ¿Pero en qué siglo vivimos? Bueno, el tercer tipo de espía es un mortadelo. A lo mejor se va bien con Sánchez, uno cambia de disfraz y otro cambia de opinión.
17: Ya no soy su jefe, mortadelo. No sea tonto. Búsquese a alguien que no sea un fracasado. Y no se preocupe por mí, que yo me meto en casa de mi madre, que alquila habitaciones y ya está.
23: Así, sin vacunarse, ¿y a qué se va a dedicar?
17: A tocarme la nariz.
23: O sea, como siempre.
15: El maestro del disfraz, y podría haber aportado mucho al caso Ceuta, porque un mismo mensaje ha conseguido disfrazarse de cuatro cosas diferentes.
14: Por ejemplo, Margarita Robles, fue un aviso.
24: Para decir claramente, nuestras Fuerzas Armadas, los servicios de inteligencia y obviamente el CNI compartieron y analizaron con las Fuerzas de Seguridad del Estado y con el personal de la delegación.
15: Para Marlaska, en cambio, no hubo ningún informe ni ningún aviso.
19: No había ningún informe que atisbara que el día 30 de julio iba a suceder lo que finalmente aconteció.
14: Voy a hablar con Marlaska, ¿vale? Para la delegación del gobierno era un comentario.
25: No, por supuesto que no es una alerta. Las alertas del CNI no se emiten así, ni se emiten a una delegación del gobierno. Es un comentario, es una conversación de la situación que estábamos viviendo en aquellos días en Ceuta, que era de fuerte presión
15: migratoria. Y para Moncloa era un WhatsApp ambiguo enviado a un cargo menor. Es decir, cuatro supuestos diferentes puestos en boca de cuatro ministros diferentes.
14: Bueno, quizá España no necesite contratar a James Bond, basta con que cuando un agente escriba mañana a las 8, entrada por valla y a nado, 180.000 en un grupo de Facebook, pues oye, a lo mejor al otro lado esté la persona correcta y alguien piensa que, oye, que es que igual van a invadir algo. Hola, Palo.
0: Hola, Ángel.
14: Mensajito de Mutua.
0: Sí, que no lo voy a leer como Marlaska. No, porque no, a tardar cada día una hora en un coche al trabajo por los atascos nos hace decir... ¿Qué, qué? 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
26: Y esto nos ha llevado a preguntarnos quién está detrás de los mensajes. ¿Quién no le...
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0: 7 y media, 6 y media en Canarias.
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0: Llevamos 30 minutos contando la actualidad de este jueves que te resume en varias claves. Primera, te lo acabamos de contar. Marruecos, comunicado de Marruecos, comunicado oficial, público, del Ministerio de Exteriores. Avisa que ahora mismo estamos ante una ceguera estratégica que puede desembocar en tensiones recurrentes. El Ministerio de Exteriores marroquí carga contra el Ejecutivo, pero también contra la justicia española, contra el Partido Popular, habla de políticos. Además, vuelve a preguntarse por qué no se devuelven a los migrantes, entre ellos los menores no acompañados, cuando Rabat ya lo ha solicitado y se ha comprometido a readmitirlos. Corresponsal Beatriz Mesa, buenas tardes.
3: Hola, ¿qué tal? Buenas tardes. Rabat se pronuncia por vez primera oficialmente desde el Ministerio de Asuntos Exteriores sobre la crisis con España en un día que marca un punto de inflexión y no precisamente bueno. En las relaciones bilaterales, el Congreso aprueba, como sabéis, la ley que abre la nacionalidad española a los saharauis nacidos bajo administración española y a sus descendientes. Una iniciativa que recupera inevitablemente el pasado colonial español y que aquí en Marruecos se interpreta como una cuestión que toca directamente su soberanía sobre el Sáhara, para el que Rabat propone un plan de autonomía. Y Marruecos eleva el tono. En un duro comunicado, Exteriores reprocha a determinados círculos políticos y mediáticos españoles utilizar al reino como instrumento de política interna y acusa a instituciones legislativas y judiciales de adoptar iniciativas que alimentan la desavenencia. Sobre la crisis migratoria de julio, Rabat exige esclarecer lo ocurrido, pero pregunta por qué se sigue acusando a Marruecos sin pruebas de una implicación de sus autoridades. Eso sí, Marruecos preserva la relación estratégica con España y recuerda la cooperación económica, migratoria y de seguridad, pero termina con una seria advertencia. La ceguera estratégica puede transformar a la vecindad en una fuente de desconfianza crónica y tensiones recurrentes.
0: Ampliaremos y leeremos muy despacito en esta linterna ese comunicado, es muy importante. Segunda, el juez Santiago Pedral garantiza al PSOE que los datos sensibles recabados en el caso Leire no se difundirán públicamente. Lo apunta el magistrado de la Audiencia Nacional en una providencia en la que rechaza la petición de Ferraz para que solo la Fiscalía tenga acceso a la pieza separada de esta causa. Te recuerdo que se van a analizar 6 cuentas socialistas y que los datos solo los va a estudiar la UCO para elaborar un informe. Tercera, al menos 4 muertos y 60 personas heridas tras un ataque de Rusia en el centro comercial en la ciudad ucraniana de Pavlograd. Es el segundo ataque ruso en esa región. El Kremlin ha reconocido que está llevando a cabo ataques a gran escala contra Ucrania y ha negado que se vaya a firmar una tregua energética. Además, Moscú ha negado que el avión de Zelensky se viera amenazado por un dron cuando se dirigía ayer a Oslo. Y la clave económica del día que nos trae Iván Alonso. ¿Qué tal, Iván? Buenas tardes.
4: ¿Qué tal, Ángel? Buenas tardes. Como era de esperar, el Banco Central Europeo ha cumplido las previsiones. Sube los tipos de interés un cuarto de punto para situarlos en el 2,5% y tratar de contener así una inflación imparable impulsada por los precios de la energía que cada mes aumenta en Europa. Es la segunda subida del año y no va a ser la única si hacemos caso a las previsiones de los analistas, que aseguran que la inflación va a seguir siendo persistente. La propia Christine Lagarde no ha descartado ese nuevo incremento en la próxima reunión del mes de diciembre. La situación que va a afectar principalmente a todo aquel que tenga un préstamo, una hipoteca o está a punto de firmar una, porque estas últimas se van a encarecer aún más en las próximas semanas, porque el Euribor está ya por encima del 3% y a los que le toque revisar una hipoteca anual media de 150.000 euros van a encontrarse con una subida de su cuota mensual de aproximadamente 70 euros.
0: Gracias, Iván. A las 9 y media en clase de economía vamos a analizar qué puede pasar con la inflación, con los tipos de interés en los próximos meses.
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0: Un post en Twitter, X, ha conseguido poner en el centro de la discusión mundial a la inteligencia artificial. Más de 135 millones de usuarios han compartido ese mensaje. Miles de medios de comunicación en el mundo hablamos del tema. José Ángel Cuadrado es director de Lo que viene, aquí en COPE. ¿Qué tal, José Ángel? Buenas tardes.
5: ¿Qué tal, Ángel? ¿Cómo estás?

0: entrenamiento de los modelos. Es decir, sabe muy bien de lo que habla. Su advertencia, como tú remarcabas, es muy contundente. Y fíjate, trayéndolo a lo que dice, para mí, el que es el mejor divulgador de inteligencia artificial aquí en España, que es John Hernández, le hemos escuchado en las últimas horas en esta casa. Debemos preocuparnos el día, Ángel, que abramos ChatGPT, le pidamos que haga algo y nos diga que eso lo va a hacer nuestro padre. Pues quizás, según ha alertado este ingeniero americano, el tal Coxon, eso puede pasar dentro de no mucho tiempo y quizás con cosas algo más graves.
1: Caramba. Oye, ¿cómo puede una IA convertirse en algo completamente descontrolado?
0: Mira, hay una teoría que tiene más de 60 años, no es nueva, y que se conoce como la explosión de inteligencia. Imagina que conseguimos una IA extraordinariamente buena programando. Esa IA podría ayudarnos a crear otra todavía mejor, esa segunda podría contribuir a diseñar otra más potente y así sucesivamente, ¿no? En una especie de círculo vicioso. Si ese ciclo se acelera mucho, algunos investigadores creen que podríamos pasar en relativamente poco tiempo a sistemas enormemente superiores a nosotros. Y aquí aparece el problema. Más inteligencia no significa necesariamente más obediencia. Por eso hablamos del famoso alineamiento, que es conseguir que una máquina mucho más capaz que nosotros siga persiguiendo exactamente los objetivos que nosotros queremos. Si se rompe esto, Ángel, ahí tenemos el lío.
1: Una cosa curiosa, a ver si me lo explicas. ¿Ha tenido más repercusión el mensaje de este ingeniero que lo dicho en Naciones Unidas?
0: Y hasta podríamos hacer una pequeña broma con ello. Es decir, un tuit consigue abrir el debate mundial y Naciones Unidas necesita pedir turno de palabra, ¿no? Pero detrás, a mí, Ángel, me parece que hay una cuestión bastante seria, porque el descrédito o la pérdida de influencia de algunas instituciones tradicionales, precisamente cuando necesitamos instituciones capaces de gobernar tecnologías globales. Por eso, el lunes de esta misma semana, como tú decías, ese debate de riesgo existencial de la IA se llevó a la ONU un día antes del tuit de Coxon, y con todos mis respetos, Ángel, ¿quién se enteró?
1: Sí, es verdad.
0: Nadie. Así que la pregunta es, ¿tenemos instituciones suficientemente fuertes, rápidas y técnicamente preparadas para gobernar esta tecnología?
1: Oye, partiendo de la base de que puede ser cierto, de que esto puede descontrolarse hasta el límite y más allá, ¿por qué las empresas que conocen estos riesgos van tan locas?
0: Es que aquí aparece probablemente el concepto, la palabra que explica mejor esta carrera, que es la competencia. Quiero que escuches a Pablo Sáez Hurtado, es abogado especializado en regulación de IA.
2: Estados Unidos no puede parar. Sus laboratorios persiguen o no el afán de lucro, no pueden parar. Porque hay una cuestión mayor que en la propia Estados Unidos y que en la propia afán de lucro de Silicon Valley, que es la cuestión de la pugna internacional. Porque se ha convertido la inteligencia artificial, como otrora la bomba nuclear o también la carrera espacial, en el nuevo campo de guerra, precisamente entre dos visiones antitéticas de la realidad de la existencia, que es la totalitaria de China y la occidental, con un viraje muy distinto al de la Unión Europea, de Estados Unidos.
0: Bueno, pues Ángel, es decir, Anthropic puede pensar, si nosotros frenamos y OpenAI continúa, ellos llegarán primero, OpenAI puede pensar lo mismo sobre Google y luego ampliamos el mapa y aparece otra competición mucho mayor, que es Estados Unidos frente a China. Es una especie de dilema del prisionero tecnológico. Aunque varios actores creyeran conveniente esto de avanzar con más prudencia, ninguno quiere ser el único que frene mientras los demás continúan.
1: Cambiamos de escenario. En las últimas horas, Apple ha presentado sus nuevos dispositivos y lo que más titular genera es el teléfono plegable. Esto ya existía, pero digamos que este es distinto. Un nuevo modelo que nos viene muy bien para ofrecerle a los oyentes una radiografía de por dónde van los tiros. Porque al final los móviles se han convertido en el dispositivo tecnológico del que más dependemos en el día a día, más que el ordenador, sin duda.
0: Totalmente. Si quitamos los logos de marcas, Ángel, empiezan a aparecer varias tendencias bastante interesantes que además se han presentado en este arranque de nuevo curso. La primera, y la presentamos aquí en La Linterna, es muy evidente: el móvil vuelve a cambiar físicamente. Durante más de una década hemos tenido básicamente distintas versiones del mismo rectángulo negro. Ahora Apple entra finalmente en los plegables con el iPhone Duo. Ángel, lo hace. Apple no es el primero en llegar, pero lo hace cuando el mercado ya está maduro. Así que la noticia es que el formato empieza a dejar de ser un experimento, este formato plegable, para convertirse en una categoría estable dentro de la gama más cara, eso sí, de los teléfonos.
1: ¿Cara? ¿Cuánto de cara?
0: Pues mira, el dato que probablemente van a recordar más los oyentes de La Linterna es el del iPhone Duo con 2 teras de capacidad, es decir, se puede almacenar mucho, que cuesta, Ángel, 3.839 euros. Es decir, estamos hablando de casi 4.000 euros por un teléfono. Y además hay otra tendencia importante, que es los iPhone 18, de media, en este precio de la

0: lanzamiento, valen 150 euros más que las ediciones del 17 cuando se lanzaron. Esto nos dice algo de hacia dónde va el mercado. Es decir, cada vez, Ángel, vamos a tener que gastarnos más dinero por los móviles.
1: Está claro. Oye, esa subida en el precio, ¿está justificada? ¿O tú, como experto, crees que hay avances tecnológicos de verdad?
0: A ver, uno de los más interesantes está en algo que llevamos usando desde hace décadas, la cámara. El iPhone 18 Pro, por ejemplo, incorpora una apertura variable física. ¿Esto qué quiere decir? Dentro de una cámara tradicional analógica, la de toda la vida, podemos encontrar un diafragma que puede abrirse o cerrarse.
1: El objetivo.
0: Esto es para... si tú abres, entra más luz y podemos conseguir, por ejemplo, determinados desenfoques. Pues esto llega ahora físicamente al iPhone. Más allá de multiplicar los megapíxeles de las cámaras, que yo ya estoy perdido de cuántos megapíxeles tienen, hacia donde va el mercado parece ser lo de más mecánica y óptica de cámara tradicional dentro de un objeto de pocos milímetros de grosor.
1: Segunda transformación de esos nuevos móviles, el uso de la IA.
0: Los fabricantes están preparando los procesadores de los móviles para ejecutar modelos de IA directamente dentro del dispositivo. Google lleva años avanzando en esa dirección con sus chips. Samsung está incorporando cada vez más funciones basadas en agentes. ¿Y por qué importa hacerlo, Ángel, en el propio teléfono? Que esto es importante para que lo tengan en cuenta los oyentes. Para mí, porque nos ofrece mayor privacidad, porque determinados datos no tienen que abandonar necesariamente nuestro dispositivo.
1: Hemos hablado de Apple, de una nueva marca estadounidense. ¿Qué hace China en todo esto de los móviles?
0: Huawei es probablemente uno de los casos tecnológicamente más importantes y más interesantes del mundo ahora mismo. En móviles acaba de actualizar su dispositivo Ángel, que se pliega no una, dos veces, pero yo miraría todavía más adentro. Huawei se está convirtiendo en la gran alternativa china a Nvidia en chips para inteligencia artificial. Y esto hay que explicarlo bien. Dentro de China, las restricciones estadounidenses han acelerado enormemente la búsqueda de alternativas nacionales, y Huawei es uno de los grandes campeones elegidos por Pekín, por el gobierno, para reducir la dependencia de los chips de Nvidia. Por eso Huawei ya no es simplemente una compañía que fabrica teléfonos. Está desarrollando móviles, sí, pero también sistemas operativos, chips, infraestructura de inteligencia artificial y ecosistemas tecnológicos propios. Y eso nos lleva otra vez a la misma palabra que aparecía en la primera parte de esta sección, Ángel, la soberanía tecnológica.
1: Hablando de soberanía, cuando hablamos de geoestrategia, cuando hablamos del nuevo orden mundial, siempre acabas en China y en Estados Unidos. Cuando hablamos de un teléfono móvil, ¿también
0: sí,
1: Estados Unidos o China?
0: Eso es, el móvil se ha convertido prácticamente en una miniatura de la batalla tecnológica mundial, así que debemos seguir muy de cerca todos los avances que se vayan desarrollando en los próximos meses.
1: Oye, y terminamos con algo práctico, cada uno va a repasar su casa. Después de toda esta avalancha de presentaciones, de novedades, de consejos, ¿solicito a quien corresponda que cambio de móvil o todavía no?
0: Bueno, yo te digo una cosa, Ángel, y para todos los oyentes. Si tu teléfono funciona bien, recibe actualizaciones de seguridad, la batería todavía te aguanta y hace lo que necesitas, probablemente no tengas ninguna urgencia. Y cuando llegue el momento de cambiarlo, yo empezaría a mirar menos algunas cifras de marketing y más tres cosas que os recomiendo apuntar.
1: A ver.
0: ¿Cuántos años de actualizaciones vas a tener? Importante sobre todo por el tema de los parches de seguridad. ¿Qué autonomía real ofrece, entre otras cosas, la batería? ¿Y qué funciones nuevas vas a utilizar realmente? Porque de nada te sirve comprarte un móvil con muchísima capacidad si tú, por ejemplo, no lo usas para jugar a videojuegos. Para eso sí que te puedes gastar 4.000 euros. Pero si simplemente es para WhatsAppear y hacer algunas cosas, claro, el que los tenga, pues te vale un móvil de gama media.
1: Ya, ya. Bueno, pues tomo nota y que sepas que no.
0: ¿Que no?
1: Que no pienso cambiar el móvil por ahora.
0: Y no te vas a gastar 4.000 euros en un móvil. Ya me lo imaginaba.
1: Ni de coña, pero vamos, ni de coña. José Ángel Cuadrado, director de Lo que Viene, aquí en COPE. Gracias por la consultoría.
0: Un placer compartir estos minutos contigo.
1: Venga, chao, hasta la semana que viene.

0: como cada día, a esta hora, aparece por aquí Julio César Herrero para preopinar un...
1: ¡Zas en toda la boca!
0: Hola, Julius. ¿A quién le endiñas hoy?
2: ¿Qué pasa, Gelote? Pues al ministro de los Expresos Españoles, Óscar Puente. Es la lumbrera del gobierno. Según el diccionario, el cuerpo que despide luz. Por eso, si le escuchan, entenderán por qué el presidente no estaba de vacaciones, a pesar de que Sánchez dijo que sí, porque era su derecho. En Antena 3, primera revelación.
3: Esto de creer que porque un político está de vacaciones no está al pie del cañón, y porque no esté físicamente en el despacho, pensar que hay que estar físicamente en un sitio para poder estar al pie del cañón.
2: Vamos a ver, Óscar. Así que está de vacaciones, pero está al pie del cañón. Claro. Lo que todo el mundo entiende por estar de vacaciones. Y dices tú que gracias a la tecnología no hace falta estar físicamente en un sitio para tomar decisiones. Pues nada, un saludito para Mazón con la Dana y otro para Mañueco con los incendios, que me estarán escuchando. Y segunda revelación. Ya saben que el presidente dijo ayer que lo de Ceuta era un ataque híbrido, pero también una crisis migratoria. ¿Les parece que son cosas distintas?
3: El atacante es la miseria, la pobreza, la desigualdad.
2: ¡Qué grande! Ese es triple mortal con tirabuzones. El atacante es la pobreza, la miseria, la desigualdad. Si es que eres un poeta. Así que, por afirmar que Sánchez estaba de vacaciones pero trabajando, que en este caso sí se puede gestionar a distancia y que el atacante en Ceuta es la pobreza, el ministro de Transportes, Óscar Puente, se lleva un...
1: ¡Zas en toda la boca!
0: Gracias, Julius.
2: Dale. Adiós.
0: Adiós, chaval.

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2: En 10 minutillos llegamos a las 8 de la tarde, a las 7 en Canarias. 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
12: Hace una semana decenas de alcaldes socialistas no hicieron caso a Pedro Sánchez ni a María Jesús Montero y salieron a las calles de Andalucía en defensa de los ceutíes a pesar de tener orden de lo contrario. Una semana después tengo que contarte que dos alcaldes socialistas han anunciado que no serán candidatos en las elecciones municipales. El último en anunciarlo ha sido Francisco García, él es alcalde de Villanueva del Ariscal. Es un pequeño municipio donde viven unas 7.000 personas, situado en el corazón de la comarca del Aljarafe de Sevilla. Está a unos 17 kilómetros de la capital. Francisco García gobierna con una amplia mayoría, con 13 concejales frente a los 6 del Partido Popular. ¿Y por qué se va? Pues ha sido muy tajante. Lo deja por prácticas partidistas que él dice hubiera preferido no conocer nunca. Lo ha dicho en un vídeo que ha publicado en las redes sociales.
13: Quiero denunciar determinadas prácticas partidistas que en ocasiones superan los límites éticos. La crítica política es necesaria. La descalificación y la manipulación son dañinas. En este tiempo de mi mandato he conocido a personas buenas, leales. Algunas las he tenido que despedir para siempre, por desgracia. Y otras que me hubiera gustado nunca haberlas conocido. He preferido dejar de ser alcalde antes que convertirme en una mala persona.
12: Prácticas partidistas que superan los límites éticos, ha dicho el alcalde de Villanueva. ¿Y qué dice el PSOE andaluz? ¿Qué dice María Jesús Montero, jefa de filas de los socialistas aquí en Andalucía? Escúchala.
14: Acabo de enterarme de que ha dicho esto, no lo puedo confirmar, pero lo que sí sabía era que no se presentaba a las próximas elecciones municipales, pero desconozco si en estos últimos minutos ha trasladado algo que está fuera de mi alcance. Desde luego es una persona estupenda con la que tengo una magnífica relación y me extrañaría mucho.
12: Y otro alcalde que lo deja es Genaro Horta, alcalde de Isla Cristina en Huelva. Sus motivos alega que son personales.
5: Cuando entré, a los 15 días murió mi padre. Mi madre murió justo 6 meses antes de las elecciones de 2023. Claro que te planteas el decir, no he estado el tiempo que debería con ellos. Te planteas decir, bueno, ¿merece la pena todo esto?
12: Por eso anuncia que no volverá a presentarse. Buenas tardes, soy Yolanda Aguirado. Es una de las noticias del día de este jueves ya, jueves, ¿eh? 10 de septiembre del año 2026. Pero están pasando más cosas aquí en Andalucía. Te las voy a contar en apenas un minuto. No te vayas.
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12: Vamos con otros titulares. Arranca el curso escolar en Andalucía, aunque lo hace con 30.000 estudiantes menos debido a la caída de la natalidad. Cada vez nacen menos niños y, bueno, pues cada vez van menos niños al colegio. Hoy han vuelto infantil, primaria y educación especial. Había muchos nervios y muchas ganas.
19: Me han comprado una tijera, me han comprado 5 gomas. A mí igual.
12: Unos estudiantes que ya han empezado y otros que están a punto de empezar. Es el caso de los de FP, que apuran ya sus últimos días de vacaciones. Arrancan el próximo día 15 de septiembre. A esta hora, 7:54, saludo a Ildefonso Rodríguez, él es director del Instituto de Educación Secundaria Heliópolis de Sevilla. Buenas tardes.
20: Muy buenas tardes a vosotros y a la audiencia.
12: Bueno, estamos a solamente unos días de que arranque la formación profesional, de que arranque el curso de FP. Le quería preguntar, ¿en qué momento se encuentra la formación profesional? ¿Cómo arranca este nuevo curso, esta nueva temporada?
20: Bueno, pues la formación profesional lo sabe, yo creo que lo sabe todo el mundo, que ahora mismo es un éxito. Estamos teniendo una implantación en la empresa brutal. La necesidad de titulado en formación profesional está siendo cada vez más grande, aunque siempre lo ha sido. Hemos sido la formación profesional ha sido un ejemplo de éxito de los últimos 20 años, que en los últimos 3-4 se ha disparado porque la sociedad ha llegado a entender lo bien preparado y las salidas profesionales que tenía nuestro alumnado.
12: ¿Cómo se consigue formar a los alumnos? ¿Cómo se consigue que finalmente sea una fórmula de éxito? Porque esto no es por casualidad, aquí hay un sistema educativo detrás, aquí hay mucho trabajo detrás, aquí no solamente hay teoría, también hay práctica, hay también, bueno, pues prácticas, una incursión en empresas. ¿Dónde está, dónde radica el secreto de este éxito?
20: El secreto del éxito de la formación profesional es que vincula y gestiona entre dos mundos, que es el mundo académico y el mundo de la empresa, y lo vincula de una manera integral. Desde hace tiempo, pero desde ya los últimos 3 años, la formación profesional es dual. Conseguimos nuestras prácticas dentro de los centros de formación profesional junto con las prácticas en las empresas, y cada día pues estamos más interrelacionados las empresas con los centros de formación profesional, y conseguimos, bueno, pues que el alumnado que va saliendo de nuestro centro pues tenga una integración plena en las empresas y además con lo que necesitan las empresas para crear un tejido productivo que al final es lo que necesita pues nuestra sociedad.
12: Eso en cuanto a las prácticas, pero a la hora de salir, a la hora de terminar la formación en formación profesional, a la hora de terminar la FP, hablamos de prácticas, pero ¿y el mercado laboral? ¿Un alumno que termina formación profesional tiene más posibilidades, por así decirlo, de acceder al mercado laboral que un alumno que se ha centrado en otro sistema educativo donde la teoría ha mandado?
20: Absolutamente. De hecho, la mayoría de los alumnos, el alumnado que ha terminado nuestra formación profesional, te podría decir que las salidas profesionales básicamente son el 100%.
12: Estamos hablando de ventajas una tras otra de la formación profesional, pero bueno, entiendo que también hay cosas que todavía faltan por mejorar. ¿Cuáles son los grandes retos, el gran reto que tiene en estos momentos por delante la formación profesional?
20: Bueno, pues desde el punto de vista de la formación profesional en el ámbito público, pues siempre nos faltan recursos, nuevos sistemas, sistemas más modernos. Se intenta hacer desde todos los ámbitos lo mejor, pero claro, adaptarse a la realidad hoy en día suele ser complicado. Destinar recursos cada día más ingentes porque la sociedad lo necesita y las empresas lo necesitan, suele ser complicado. Y bueno, y adaptar las instalaciones y ese tipo de cosas, pues también. Pero los retos de la formación profesional, lo que es el sistema, la verdad es que estamos viviendo un momento dulce absolutamente desde el punto de vista de cómo enseñarla. Es un mercado que es tan cambiante.
12: Ildefonso Rodríguez, director del Instituto de Educación Secundaria Heliópolis de Sevilla, gracias por atendernos. Buenas tardes y mucha suerte con este nuevo curso que arranca en unos días.
20: Buena suerte y muchas gracias, que hace falta.
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12: Nos vamos a Málaga porque allí se ha detectado un caso de viruela del mono. El paciente está hospitalizado en el Hospital Costa del Sol de Marbella. Carmen Barainca.
22: Tras su llegada al hospital se activó un protocolo ante la confirmación de esta enfermedad que te recuerdo que se transmite de animales a humanos. Ese protocolo también abarca medidas para la protección de otros pacientes y del personal sanitario. Según el SAS, Andalucía ha registrado 1.200 casos de viruela del mono desde que comenzó este brote en el año 2022, de los cuales aproximadamente el 40% de ellos son en la provincia de Málaga.
12: Nos vamos a Huelva, prisión provisional incomunicada y sin fianza para los tres detenidos por el tiroteo en Isla Cristina el pasado mes de agosto. Se mantiene la principal hipótesis de una revancha entre clanes después del tiroteo en el barrio del Torrejón de Huelva en el año 2024, en el que recordemos fallecía una persona. En el pasado mes de agosto fallecían dos mujeres, madre e hija. La más joven estaba embarazada de 8 meses y también fallecía un chico de 16 años que no tenía relación alguna con ellas. Pasaba por allí y se encontró de bruces con la muerte. Y terminamos mirando al cielo porque mañana se mantienen las temperaturas. ¿Esto qué quiere decir? Bueno, la buena noticia es que no tendremos ninguna provincia en alerta por calor, pero eso sí, tendremos otro día más de altas temperaturas, sobre todo en la zona del interior de Andalucía. Eso sí, no vamos a llegar a los 40 grados, tendremos 35-36 de máxima en el Valle del Guadalquivir. Ahora escuchas la linterna de COPE, seguimos contándote todo lo que te interesa con Ángel Espósito. Buenas tardes.

0: Son las 8, las 7 en Canarias.
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0: ¿Qué país es este? Los servicios de inteligencia sirven como un pim pam pum. Y Óscar Puente como presunto portavoz del gobierno. Claro, ¿qué podría salir mal?
4: Es que no soy el ministro del Interior. Bastante hago hoy aquí con dar explicaciones. Preverlo no era tan sencillo. Yo simplemente digo una cosa. Si realmente había absoluta certeza o un nivel de previsión de que algo como esto iba a pasar, no se manda un WhatsApp, sino que se envía un mensaje mucho más claro y más contundente.
0: La verdad es que fue un entrevistón anoche a Óscar Puente en Antena 3. Quedó como la chata. Bueno, esto sinceramente es de locos. Moncloa y el CNI intercambiándose notas de prensa. El presidente del gobierno llamando suavemente incompetentes al Centro Nacional de Inteligencia. Claro, me imagino a los malos flipando y despiporrándose. Qué espectáculo. Por cierto, a vueltas con Óscar Puente, es que no hay día que no. No te pierdas lo que ha hecho esta mañana en Radio Nacional, genio y figura.
5: A mí me duele porque todo el mundo mete todo en el mismo saco. Es decir, hay un incendio al lado de las vías, hay que parar el servicio, la puta Renfe. Hay una incidencia de este tipo, la puta Renfe. Y la puta Renfe, por desgracia, pues en un porcentaje de muy amplio de del número de incidencias, muchas veces no tiene la más mínima culpa. Pero el sistema ferroviario sistema muy
0: sencillo. Y este es el delfín, dice el mismo. Que podría ser el delfín de Pedro Sánchez. De verdad, no hay nadie que sinceramente le quiera que le diga que ya vale, Óscar, que ya vale. Segundo protagonista del día, quien fuera director general de la Guardia Civil un ratito, Leandro Marcos, algo así como Pío Pío que yo no he sido. Ha declarado en la Audiencia Nacional por el caso Leire, las cloacas. La declaración llega después de que el entonces jefe de la UCO, Juste, y otros guardias civiles atribuyeran a Marcos presiones porque estaban investigando al hermanito. Estos guardias dijeron que les ordenó el director general que se pusieran de perfil, que espabilen, que no se metan. ¿Tú a quién crees? Él ha dicho hoy al juez que no, que él en absoluto, pero claro, ¿tú a quién crees? ¿Al que luego premia el gobierno con la Consejería de Información en la Embajada de Washington o a los guardias civiles? Aún recuerdo la foto de este hombre, Leandro Marcos, rebanchingao, en un sillón, entrevista en La Vanguardia, a los pocos días del asesinato de los dos guardias civiles de Barbate. Impresionante. Bueno, yo sigo con el estómago y con las tripas revueltas tras el tercer grado penitenciario para Henri Parot, teletarra asesino de 39 personas. Y mira qué titular. Ya solo quedan 32 etarras en prisión, lo veo en Voz Populi, tras la excarcelación del asesino de la Casa Cuartel de Zaragoza. Y casi termino con la apertura solemne del año judicial, presidida por el rey. Muy mal tiene que estar la cosa cuando la presidenta del Tribunal Supremo y del CGPJ, Isabel Perello, recalca una y otra vez respeto, separación de poderes e independencia judicial.
6: El Estado de Derecho requiere un poder judicial independiente. Si falta un poder judicial independiente, desaparece el propio Estado de Derecho, pues ya no existe quien garantice el cumplimiento de las leyes, de los principios constitucionales y que todos los ciudadanos y también los poderes públicos actúen sometidos a la ley y al derecho.
0: Es impresionante, porque nos hemos acostumbrado a que el presidente del gobierno, el puente de turno, el otro ministro, el de justicia, el de interior, pongan a caldo a los jueces, claro, cuando les toca el caso más o menos de cerca. Nos hemos acostumbrado y es que sinceramente creo que no somos conscientes de la importancia que tiene esto de la separación de poderes, de la independencia judicial y del Estado de Derecho. No somos conscientes. Ah, y mi postdata está muy buena. La he leído en OK Diario. Ábalos, sí, José, Luis Ábalos, se ha matriculado en Derecho. desde la cárcel por la UNED, la Universidad a Distancia. José Luis Ábalos ha pedido a la prisión comenzar los estudios universitarios para terminar derecho. Ya lo empezó en su día, pero no siguió. Ahora pasará al módulo de estudiantes, que es el módulo número 10 de Alcalá Meco. Así que, José, así me gusta. Que te formes, que seas un tipo de provecho. Y así, cuando denuncies a alguien por intromisión en el honor, honor Ábalos, Ábalos honor, no deja de ser curioso, pues oye, denuncias en condiciones, no como hasta ahora.
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0: Repasamos con Nekane Fernández el resto de noticias de este jueves 10 de septiembre. ¿Qué tal, Nek? Buenas tardes.
7: Buenas tardes. Marruecos avisa de que una ceguera estratégica en España puede desembocar en tensiones recurrentes.
0: Muy importante, el comunicado del Ministerio de Exteriores de Marruecos sobre la crisis en Ceuta. Rabat niega estar detrás del salto masivo a la ciudad autónoma, carga contra las instituciones legislativas y judiciales españolas. También cuestiona el papel de partidos históricos en nuestro país y reitera que están comprometidos a readmitir a todos los inmigrantes, tanto adultos, y hace especial hincapié en los menores. Veremos.
7: El Congreso aprueba la nacionalización española de saharauis en plena tensión con Marruecos.
0: PP y Junts se han abstenido, Vox ha votado en contra. Podrán solicitarla aquellos que nacieron cuando ese territorio estaba bajo la administración española hasta noviembre de 1977. Sus descendientes directos también. En total podría beneficiar a unas 80.000 personas.
7: El Supremo apunta que la ley de nietos supone un peligro fundado, real y serio para las elecciones.
0: El Supremo ha alertado del elevado número de altas en el censo, justifica así las medidas cautelares que suspenden el derecho al voto de los nacionalizados por la ley de memoria democrática, la famosa ley de nietos.
7: Los Reyes ya preparan su viaje a Ceuta, aunque todavía no hay una fecha concreta.
0: Fuentes de Zarzuela informan que don Felipe y doña Leticia tenían previsto visitar Ceuta y Melilla antes de la crisis. Será la primera vez que los reyes acudan a estas dos ciudades autónomas. Según parece, va a ser muy pronto.
7: Navarra acogió a 5 niñas migrantes que entraron en Ceuta a finales de julio.
0: Es el primer traslado de menores a la península y se ha dado prioridad a las niñas, claro, las más vulnerables. El gobierno ha pedido a las comunidades del PP que colaboren. En Ceuta hay unos 2.000 menores filiados, aunque el número total también es indeterminado.
7: El BCE sube los tipos, otros 25 puntos básicos para tratar de frenar la inflación.
0: Sitúa los tipos de interés en la eurozona en el 2,5%. La inflación aumentó hasta el 3,3% en agosto por el incremento del gas, el petróleo. El BCE calcula que esta cifra no se acercará hasta el objetivo del 2% hasta finales del año que viene.
7: Trump promete $5.000 a cada adulto si su partido mantiene el control en las dos cámaras del Congreso.
0: Gonzalo se ríe, pero Gonzalo le votaría
8: por 5.000,
0: si le cae 5.000 y por menos. Bueno, Donald Trump ha dicho esto durante la primera jornada de la convención republicana que termina esta noche. Sí, sí, 5.000 pavos a cada norteamericano si ganan. Las elecciones de medio término se celebrarán el 3 de noviembre y las previsiones apuntan a que los resultados van a ser muy apretados y podría perder la mayoría parlamentaria.
7: La DGT autoriza las primeras pruebas de coches autónomos en Madrid.
0: Tres empresas han recibido el permiso y en esa primera fase inicial participará un operador dentro del vehículo. Se realizará un mapeo de la capital con el objetivo de que el servicio pueda lanzarse a finales de este año. Y nos quedan los deportes, NEC.
7: La final del Mundial de 2030 podría jugarse en Marruecos, en Casablanca. Lo ha dicho el presidente de la Federación Marroquí de Fútbol. Hoy se cierra la primera jornada de la Liga de Campeones. En la vuelta, Enric Mas salva el liderato en la contrarreloj decisiva frente a Roglic. Y Mundial Femenino de Baloncesto, cuartos de final a las 9 menos cuarto, España-Australia.
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9: Hoy hemos tenido lluvias en el sureste peninsular, sobre todo por la mañana, y ahora tenemos cielos poco nubosos o despejados en el resto del país. Un anticipo de lo que vendrá mañana, donde la estabilidad va a ser protagonista. Suben un par de grados las temperaturas en la península y Baleares, y especial atención en zonas del Valle del Guadalquivir, donde podrían superarse los 35 grados.
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0: Te contamos una cosita más. En España se produce un suicidio cada 2 horas y media. 10 cada día. En total, 3.800 personas se quitaron la vida en 2025, la mayoría varones. Una cifra que se reduce por tercer año, pero que sigue siendo altísima. Sanidad ha actualizado los protocolos de actuación para tratar de evitar en lo posible estas muertes. Carmen Lavallén.
8: 3 de cada 4 personas que se quitan la vida son hombres y el 25% mujeres. Es la primera causa de muerte en jóvenes y los fallecimientos totales triplican los que se registran en accidentes de tráfico. Expertos como la comisionada de Salud Mental en España abogan por políticas que incidan en reforzar y fomentar lo que nos ata a la vida.
10: Las intervenciones más eficaces para prevenir el suicidio son aquellas que nos dan pertenencia y propósito. Algo que tenga sentido hacer y alguien con quien compartirlo.
8: ¿Y qué hace el gobierno anunciar 8 años después de la llegada de Pedro Sánchez a la Moncloa la futura creación de un primer registro estatal del suicidio? El objetivo, según lo explicado esta mañana por la ministra de Sanidad, Mónica García, es detectar cuanto antes situaciones de riesgo para con esa información anticipar lo más posible la respuesta.
0: Ponemos el foco en América.
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0: Hoy vamos a centrarnos en una paradoja que puede afectar a muchos venezolanos en Estados Unidos. La salida de Maduro, celebrada por buena parte del exilio, empieza a utilizarse para resolver solicitudes de asilo político. ¿Sí? La decisión la ha tomado el máximo órgano de apelación en inmigración del Ministerio de Justicia. Este tribunal ha establecido que la caída de Maduro y el cambio de poder en Venezuela son un cambio importante de las condiciones del país. Por tanto, los jueces han de tenerlo en cuenta si un venezolano teme persecución si vuelve a su país. Dicen que no, que aquello está mejor. Corresponsal en Washington, David Alandete, buenas tardes.
11: ¿Qué tal? Buenas tardes, Ángel.
0: Oye, ¿qué cambia ahora para los venezolanos que piden o tienen el asilo pendiente?
11: Bueno, la paradoja es que muchos venezolanos que están pidiendo asilo por haber sido reprimidos, perseguidos, represaliados, todos los abusos de la dictadura chavista, están yendo a cortes y ahora el gobierno, que tiene que decidir también en esto, por medio del Departamento de Justicia, está respondiendo que como el dictador ya está fuera y Maduro está en prisión, pues ya no tienen que temer por su vida y por su seguridad. Pero claro, esto ignora completamente, Ángel, el hecho de que sí, el dictador está fuera, pero la dictadura sigue, porque, claro, que sepamos, en Venezuela no ha habido elecciones, ¿no? Y quien está al frente de ese régimen es la número 2 de Maduro, que es Delcy Rodríguez, y sigue habiendo presos políticos, no tantos como había hace un año, pero lo sigue habiendo.
0: Bueno, y si me apuras, el número 1 de aquel régimen también sigue, que es el Diosdado Cabello, pero bueno, es otro debate. Oye, ahora esta gente, estos venezolanos en Estados Unidos, tendrán que demostrar que quienes les perseguían siguen teniendo poder.
11: Claro, tienen que demostrar que sigue habiendo torturadores y perpetradores de abusos contra los derechos humanos en el poder. Algo que, Ángel, no va a ser muy difícil. Ahí tienes al ministro de Defensa, que tuvo participación, según algunas denuncias, en la creación de esa terrible prisión llamada La Tumba. También se ha acusado a Delcy Rodríguez, a Diosdado Cabello, que sigue ahí, sí, hermano de Delcy, a Jorge, tú hablabas de Diosdado ahora, a muchísimos de los integrantes de la dictadura, de abusos terribles. Esto no es simplemente que Maduro lo hiciera todo, no podía, tenía colaboradores necesarios. Entonces van a tener que estar demostrándolo, no se antoja que sea muy difícil. El problema no es ya lo que demuestren, es lo que el gobierno de Donald Trump está dispuesto a creer.
0: Claro, en ese sentido, ese asilo, esa decisión final, ¿puede hacerlo más difícil conseguirlo?
11: Sí, porque ya tenemos un caso en el que se ha denegado. Se ha denegado a una mujer que fue torturada, que está en Estados Unidos, y este es el primer caso de muchos en los que el gobierno va a responder, que es que las cosas están cambiando en Venezuela, que hay una tutela de Estados Unidos y que tienen que volver. Pero tú te imaginas volver al país en el que te han torturado, en el que te han puesto en la tumba, que es una de las prisiones más temibles y horrorosas del mundo. Y bueno, pues vamos a intentarlo, ¿no? Porque simplemente Estados Unidos garantiza desde la distancia que no van a volver a cometerse esos abusos. Esto es muy difícil, es un proceso electoral y democrático, ¿no?
0: Qué bueno. Oye, y otro asunto. Cilia Flores, la esposa de Maduro, pide salir de prisión por problemas de salud, dice que va a estar vigilada. ¿Qué posibilidades tiene de conseguir la libertad provisional?
11: el drama de los Maduro en prisión, ¿no? Que esa es otra que se está olvidando, pero claro, ahí sigue. Los dos han perdido bastante peso y ella pues dice que ha perdido dos muelas, que ha estado a punto de sufrir un infarto allí dentro y que lo está pasando mal, sinceramente. Entonces lo que pide es estar bajo la supervisión de un grupo armado, es decir, de una empresa de seguridad privada en Nueva York. Ojo, Ángel, para recibir tratamiento en Nueva York, claro, a saber quién pagará. Yo imagino que pagaría el Estado venezolano con el dinero que vaya a ingresar de la explotación petrolífera conjunta con Estados Unidos, ¿no? La fiscalía de momento se opone, pero claro, a saber cuál es al final la decisión del juez. Ahí hay una parte muy importante. Yo creo que los Maduro ahora, cada X tiempo, cada día, cada semana, nos van recordando que ellos están ahí, porque deben estar viendo este pacto entre Delcy Rodríguez y Donald Trump con bastante aprensión y disgusto, ¿no?
0: En fin, no hacemos más que mejorar. Gracias, David.
11: Gracias a ti, Ángel.
0: Adiós. Hasta luego. Hemos contado noticias, ahora escucha las voces del día. El expresidente Felipe González. Hola, Nek.
7: Hola, se ha pronunciado sobre la gestión que está haciendo el gobierno sobre esa entrada masiva de inmigrantes a Ceuta y ha sido crítico con el papel de Pedro Sánchez.
12: ¿Qué opina de la gestión del gobierno?
13: Manifiestamente mejorable. Y quiero recordarles que goberné 14 años y no hubo ni un solo momento en que sufriéramos un conflicto como el que estamos sufriendo ahora. El día que se produjo el asalto y estuvo el presidente Sánchez allí, definió exactamente lo que había pasado como lo que era. Yo no le he visto nunca asumir responsabilidades.
0: Se refiere a cuando dijo ataque a la violación de la integridad territorial. Chema Gil, experto en seguridad, codirector del Observatorio Internacional de Seguridad.
7: El gobierno insiste en que no hubo alertas de esa entrada masiva a Ceuta, pero los documentos desclasificados no ayudan a mantener esa teoría.
14: Es muy irritante ver cómo para mantener un relato, en fin, que no se mantiene por ningún lado, se ha sido capaz de llegar a esta desclasificación parcial. Señalo como culpable al gobierno marroquí y como responsable, evidentemente, la gestión ha sido nefasta.
0: Chema Gil ha estado en la tarde de COPE. Tomás Cobo, presidente de la Organización Médica Colegial.
7: También ha pasado por la tarde, donde ha lanzado una nueva advertencia de los médicos ante la dramática situación que se está viviendo en Ceuta. Ha avisado de que la sobrecarga de trabajo está provocando bajas laborales y que allí se están viviendo escenas que recuerdan al coronavirus.
15: Están atendiendo el doble o más del doble de las urgencias que habitualmente atienden. Pero no solo eso, sino que las urgencias que atienden no son urgencias de rutina, sino son urgencias extraordinarias. Entre las que predominan heridas por reyertas, entre las que predominan abusos sexuales y violaciones, entre las que predominan la abrumadora asistencia.
0: Lucía Ruiz es presidenta de la Asociación de Víctimas del Terrorismo, la AVT.
7: Es una de las supervivientes, además del atentado de ETA contra la Casa Cuartel de Zaragoza de 1987. Murieron ahí 11 personas, varias de ellas niños. El responsable de esa masacre fue Henri Parot, al que el gobierno vasco ha concedido el tercer grado. Hoy hemos escuchado a Lucía Herrera en COPE.
16: La sensación es indignación, es indignante que lo veamos en la calle. Es indignante para las víctimas del terrorismo. Es una revictimización continua, que uno de los etarras más sanguinarios de la organización vaya a tener esos beneficios penitenciarios, que no va a cumplir ni un año de cárcel por asesinato, ni uno.
0: Y el sonido musical, Harry Styles. 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
7: Va a actuar el próximo año en Madrid, 30 y 31 de julio en el Metropolitano. Las entradas van a salir a la venta el 14 de septiembre. Y déjame que te cuente otra cosa, porque en las últimas horas se rumoreaba una posible vuelta de las Spice Girls a los escenarios, porque ayer subieron una especie de vídeo a sus redes sociales dando por hecho que algo iba a ocurrir. Bueno, pues lo que ha ocurrido es que han dicho que el 6 de noviembre sacan un disco en el que están todos sus singles. ¿Ha sido todo un bluff?
0: Pues sí, un poquito. Pero en fin,
7: ya,
0: es un idea. Tampoco
7: es sorprendente. Para ti ha sido un disgusto que querías verlas en directo, pues no. Pues solo sí, puedes comprar seguro. Su música una vez más.
0: Seguro. Gracias.
7: Adiós.
0: Chao.
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0: La salud mental continúa rodeada de estigmas y tabúes. El miedo al qué dirán, a ser juzgado, a mostrarnos vulnerables, hace que en muchos casos los problemas mentales los ocultemos. El Centro de Día de Salud Mental Ranquines, que pertenece a Cáritas Diocesana de Salamanca, ha organizado la exposición Hilos Invisibles, con dos objetivos, uno artístico y otro terapéutico. Porque los modelos de esta peculiar muestra de fotografías se han animado a compartir su historia. Un relato en el que el miedo ha sido el protagonista, como Mariluz Sánchez, que ha dado un paso al frente para hablar de su deterioro, su ruptura y también de su recuperación.
17: Mi hilo se rompe cuando yo me meto la droga. Pierdo todo, familia, amigos, vecinos, pareja, hijo. Muere mi madre, cuido de mi madre hasta que se muere. Pido a mi psicólogo y llego a Ranquines. Entonces yo aquí empecé a comer con gente, empecé a dar hilos con las personas y me siento divinamente. Luego a los 7 meses muere mi hermana gemela, pero yo ya había creado aquí unos vínculos. Y lo paso muy mal, pero yo ya tengo aquí, está mi familia.
0: El trabajo que expone el Centro Ranquines es una llamada de atención sobre las personas con las que compartimos nuestro día a día. Los hilos que dan color al telar de la vida, pero que a veces se entrelazan y forman nudos. Esta iniciativa, como explica la coordinadora del centro, Gemma Romero, es el fruto de un trabajo en equipo, enfocado a compartir y aprender historias.
18: En relación con la hermandad de Jesús Despojado, les parece también muy bien la idea, y ellos son los que buscan de alguna manera los artistas y los fotógrafos, porque luego han plasmado en la exposición pues todo lo que ellos han rescatado de un encuentro que tuvimos y donde pudieron hablar con cada uno de los participantes del Centro Ranquines, donde contaron sus historias y con eso captaron pues lo que son estas relaciones de afecto, ¿no? Y cómo mejoran la salud mental.
0: La muestra de 36 fotografías que nos invita a mirar la salud mental desde los vínculos y el acompañamiento ha abierto sus puertas en el Centro Julián Sánchez El Charro. Fernando Pena es uno de los 4 fotógrafos.
19: Tendría que servir como base para que esto se pudiera extrapolar a cualquier parte del mundo. Esto es, el problema de la salud mental es un problema que no tiene fronteras y que se debería afrontar en todo tipo de sociedades avanzadas o que están menos avanzadas que la nuestra, para que realmente hubiera un conocimiento en la sociedad de lo que esto supone, del problema que tienen estas personas, de cómo ellos encuentran nuestra familia en estas asociaciones para poder volver a generar una nueva vida.
0: Para concienciar sobre el cuidado de la salud mental, el proyecto Ranquines ha llevado a cabo distintas iniciativas que han alcanzado ya 1.176 personas, al tiempo que continúa velando por el cuidado de todos aquellos que llegan guiados por la esperanza para levantarse una vez más. 84 valientes en lo que llevamos de año. Según el último barómetro sanitario, más del 22% de los españoles ha consultado a un profesional por un problema de salud mental, convirtiéndonos en la mayor preocupación sanitaria de nuestro país. Por eso una sociedad sana debe cuidar y proteger los vínculos afectivos y sociales con las personas que presentan un trastorno mental. Un grupo de ellos no han dudado en compartir su vida en la exposición Hilos Invisibles, que ha presentado el Centro de Día de Salud Mental Ranquines en Salamanca. La expo estará abierta hasta el próximo día 15.

0: nos damos un paseíto por las redes, duro comunicado de Marruecos hacia España, por el asunto de Ceuta, la invasión, que ellos no han sido. Hola, Gonzalo.
1: ¿Qué tal, Ángel? Buenas tardes. Un oyente dice, me da tanta pena lo que están permitiendo con Ceuta y con España. Esta gente nos pinta la cara, nos acabará robando la final del Mundial y encima tendremos que pedirles perdón. Otro comenta, no me cabe en la cabeza que el gobierno no ponga pie en pared con Marruecos. Están más cómodos cargando contra su propio servicio de inteligencia que mencionando al país vecino. Y por último, otro oyente que dice, lo de Marruecos ya no es una cuestión de diplomacia, es una cuestión de dignidad. Perdón, España no puede mirar hacia otro lado cada vez que Rabat aprieta, porque al final siempre acabamos pagando nosotros las consecuencias.
0: A las 10, 9 en Canarias, tertulia con Antonio Arraez, con Fernando Jáuregui. Antonio, propone, ¿qué tal? Buenas tardes.
2: Buenas tardes. Mientras discutimos sobre los informes de Ceuta desclasificados por el gobierno, un par de niñas migrantes procedentes de la ciudad autónoma han llegado hoy a Navarra. Vendrán más. Es la única solución para ayudar a Ceuta a cumplir la ley y comportarse con humanidad. Sobre los informes, me quedo con lo que Pisa apuntaba. Fue un problema de comprensión lectora.
0: Seguro. Luego hablamos, Antonio. Esperamos mensajes.
1: Recuerda que puedes escribirnos al WhatsApp de La Linterna, el 600-544-555, 600-544-555. También estamos en facebook.com/lalinternacope, en Twitter, ahora X, como @expositocope, y en Instagram, en exposito/cope.
0: Gracias, Con.
1: Un abrazo.
0: En 4 minutos y medio, deportes en La Linterna, Charly Sáez, ¿qué nos traes?
3: Pues te voy a contar la última hora de esa final del Mundial 2030, que entendíamos que iba a organizar España, pero desde Marruecos levanta la mano y se la piden para ellos. Por supuesto, las consecuencias de lo que dijo Rodri el otro día en el banquillo, ayer pidió perdón, y a Corberán sigue sin hacerle mucha gracia lo que dijo el capitán de la selección española, y por supuesto, la resaca de la Champions y un montón de cosas más.
0: Hasta ahora, Carlos.
3: Hasta ahora.
0: Chao.

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18: Ocho y media, siete y media en Canarias.
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22: ¿Qué tal, Ángel? Buenas tardes. Corría más o menos el año 2024 y nos las prometíamos muy felices cuando el presidente de la FIFA, Gianni Infantino, anunciaba esto.
23: The hosts of the FIFA World Cup 2030 will be Morocco, Portugal and Spain. Mabruk, felicitación, parabéns, felicidades.
22: Portugal, Marruecos y sobre todo España a cargo del Mundial 2030. Entendíamos y entendemos que España partía casi como principal organizadora del evento, con la final, con el IBC y con un montón de cosas. Pero han pasado los meses y desde Marruecos, Bruno Casar insisten en que por lo menos ellos van a organizar la gran final del Mundial 2030.
24: Y tanto que sí, Charlie. Además son contundentes con este tema y de hecho van más allá. Este jueves el presidente de la Federación Marroquí de Fútbol en un acto político se ha venido arriba y ha afirmado que la final se va a jugar en Marruecos, en el estadio más grande del mundo, que va a estar en Casablanca, y ojo que además se anima incluso a decir qué final del Mundial le gustaría tener. Además, deben saber que la provincia de Benslimane va a ser la que tenga el honor de albergar la final de la Copa del Mundo. Y van a contar con el estadio más grande del mundo, que llevará el nombre de Estadio Hassan II. Y ojalá veamos una final entre Marruecos y Francia para ajustar cuentas.
22: Esto que acaban de escuchar no lo dice cualquiera, lo dice el presidente de la Federación Marroquí de Fútbol. Pues bien, Arantxa Rodríguez, la FIFA, que sigue trabajando en ello, esta misma tarde ha desmentido que ya esté resuelto qué país entre Marruecos o España va a albergar la gran final del Mundial.
0: La FIFA ha asegurado a COPE que no se ha tomado ninguna decisión sobre la final del Mundial y se remite a una comunicación emitida el pasado 5 de agosto donde se explicaba que el presidente Infantino no ha hecho ninguna promesa a ninguno de los países para acoger esa final y que el anuncio de la sede de la final se hará a su debido tiempo. De hecho, insisten en que todavía no hay fecha y que cuando se haga el anuncio se hará de forma pública.
22: Y el presidente de la Liga, Javier Tebas, jurado, ha aprovechado este comunicado de la FIFA para atizar a Infantino y también hablar de lo que cree que él que vaya a pasar en 2030.
1: Sí, Tebas ha aprovechado, ha vuelto a poner en entredicho la credibilidad de la FIFA. Dice que se está convirtiendo en la entidad de los desmentidos y se pregunta, entre el presidente de la Federación Marroquí y Gianni Infantino, ¿quién de los dos miente? Bueno, pues partiendo de que Tebas sigue seguro de que la final de 2030 va a ser en España, cree claramente que el mentiroso vuelve a ser Infantino.
3: Que lo diga el presidente de la Federación Marroquí, pues te llama la atención porque es miembro del comité ejecutivo de FIFA también, ¿no? Pero me llama la atención el desmentido de FIFA que ha hecho después, ¿no? No me creo nada de FIFA y yo hace tiempo que llevo manifestando mi preocupación por el tema de la final. Es que no entra en mi razonamiento que España no vaya a ser la final por ahora.
22: Además, hoy el seleccionador nacional Pablo Acebo estaba en Asturias y también le habéis preguntado acerca de este tema de la final del Mundial.
5: Sí, y se ha puesto serio, Luis de la Fuente, con este tema de la final del Mundial. Se nota que es un tema importante para la federación. Lo primero ha dicho que quiere ser el seleccionador en 2030 y lo segundo, que sí o sí la final tiene que ser en España.
21: Yo creo que se tiene que jugar en mi país, en España. Y que además, esto no me lo has preguntado, pero te respondo, me encantaría ser el seleccionador nacional en ese Mundial también. O sea que, para que no, 4 años ya se me aguantan más.
25: Para volver aquí.
21: Dicho eso, yo apuesto por España y por un campo, una ciudad española.
22: No es la primera vez que desde Marruecos se hacen afirmaciones de este tipo, por eso te pregunto, Elías Israel, ¿no te mosquea un poco la seguridad con la que Marruecos afirma, da por hecho, que van a albergar la final del Mundial?
26: Creo que todo este tipo de decisiones son más de cocinarse que de airearse. En cualquier caso, desde que España invitó a Marruecos a esta partida, tengo la sensación de que juegan con mejores cartas y encima tienen al Club Pierre, o sea, Infantino, de su lado. Creo que el bosqueo nuestro es razonable.
22: Y todo esto con elecciones a la presidencia de la FIFA en el próximo mes de marzo, que evidentemente también va a influir en esa decisión del 2030. Pero Infantino, Dani Gil, hoy desde Francia parece que poco a poco se está quedando sin apoyos.
27: Sí, Francia se acaba de sumar a las posiciones de otros países importantes como Alemania, Inglaterra, Italia y Bélgica y ha anunciado públicamente que retira su apoyo a Gianni Infantino para que salga reelegido como presidente de la FIFA en el Congreso del 18 de marzo de 2027 en Marruecos. Dice el presidente de la Federación Francesa, Philippe Diallot, que se opone a los planes de vender parte de los derechos del Mundial a fondos privados, critica a Infantino por tomar decisiones relevantes en solitario, así que contratiempo para el número uno de la FIFA, que sigue perdiendo votos importantes.
22: 8:35, lo siguiente en Deportes Cope, la Linterna, lo que piensa el Valencia y su técnico de las palabras de Rodrigo Todín en el banquillo con Pau Cubarsí.
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0: es un golpe. Segundo, Irán. La gente sabe que esto está relacionado con Irán. Y tercero, Ángel, tú conoces bien estos lares, conoces bien Florida. Me dicen que el Doral y las zonas de venezolanos son ciudades fantasma estos días. Los viveros de votos del trumpismo en Florida, claro. Por las redadas del ICE a venezolanos, cubanos... Es que se está haciendo redadas de migración y extranjería en el epicentro del apoyo trumpista latino en
1: totalmente,
0: la Florida.
1: Totalmente, es que arrasó en Florida.
0: Pues si tú ves, me mandan amigos míos que viven en Doral, venezolanos, que no se atreven a salir de casa. Amigos súper trumpistas, que están con peticiones de asilo, salieron de Venezuela cuando estaba Maduro y son represaliados y no se atreven a salir de casa. Entonces, todo esto le pasa factura. La popularidad de Trump está por debajo del 30%. Es popularidad más baja que la de Jimmy Carter. Entonces, yo creo que él
1: también,
0: se teme un
1: también
0: batacazo.
1: Con Irán de por medio, ¿eh?
0: Sí, también con Irán de por medio.
1: Sí,
0: exactamente.
1: Sí, es verdad.
0: Y ahora también viene... Hay cosas que a Trump pues no le ayudan, por responder a tu pregunta. Mira, el otro día estábamos en la Casa Blanca en un acto del 11S y Trump es muy dado a cosas que en otros aspectos pues hacían gracia y a sus votantes y a los demás les parecía, mira, es que no le importa nada. Y es que ya yo creo que está muy subido y el otro día dice, no, es que el 11S yo estaba allí, salí de una de los edificios al lado, llevaron en volandas dos bomberos.
1: Bomberos muy fuertes.
0: Eso no pasó, él no estaba allí, estaba en otro sitio y de repente dice, sí, me llevaron ahí. Pero es como, tiene que ser, ¿cómo se dice, Ángel? La novia en la boda, el niño en el bautizo, el muerto en el entierro, lo es todo,
1: sí,
0: Trump.
1: Sí, es verdad.
2: Oye, Fernando. David, buenas noches ante todo. Me sigues dando muchísima envidia, de verdad, lo bien que lo estás pasando. Porque, en fin, el Trump da mucho de sí, pero ¿tú crees que después... Perdona, ¿tú crees que después de las elecciones de noviembre, vamos, después de lo que va a ocurrir en noviembre, Trump va a ser el mismo? ¿Va a volver con la bravata permanente,
0: sí,
2: con la provocación permanente al mundo entero, sí?
0: Es que Trump no...
2: O sea, va a aprender
0: Trump
2: algo.
0: Trump está ahora con lo de las elecciones del 3 de noviembre y demás, pero Trump ya no tiene nada que ganar ni nada que perder. Él ya ha sido reelegido, ha vuelto, se ha hecho multimillonario en esta segunda presidencia, tiene más dinero que nunca, va a tener un museo dedicado con él, una torre en Miami, y yo creo que no, o sea, de hecho estamos viendo a un Trump que no tiene ya, sabe que no se tiene que volver a presentar, ya tiene más de 80 años, así que él está siendo genio y figura, y yo creo que no le importa nada. Él dice esto, lo dice, él sabe que se va a pegar un batacazo, se lo pega, y yo creo que Trump está pensando ya más en su legado y en qué hacer cuando deje de ser presidente que en otra cosa. Y no creo, como muchos presidentes en los dos últimos años, que sea pato cojo. No creo que se repliegue y deje que su partido haga. No. Él va a querer tener el control hasta el final, hasta que salga por la puerta de la Casa Blanca.
1: Pues mira, me escribe un buen amigo que nos está escuchando y dice, pues si hay excedentes de recaudación, mucho más patriótico sería reducir deuda. Eso sí que ayuda.
0: Ese que no la, o sea, una
1: dice,
0: brutal.
1: Aplicable aquí también, en España. Y termina diciendo, eso que plantea es comprar votos, claro, salvando las distancias, igual que los cheques jóvenes aquí.
2: Igual, sí,
1: no está mal tirado, ¿eh?
2: No está mal tirado.
0: Igual. Está muy bien tirado eso por un motivo. Está claro que, bueno, tenemos esto de los aranceles, que no se ha acabado de aclarar nunca, pero ¿tú sabes cuál es la deuda federal de los Estados Unidos? Son 40 billones con B de dólares. 40 billones. Hubo mucha alarma porque superó al PIB en un momento, ¿no? Y aquello, o sea, imagínate, Estados Unidos es una ciudad muy endeudada. ¿Y sabes quién tiene una gran parte de esa deuda por los bonos? China, por ejemplo,
1: claro,
0: ¿no?
1: Claro.
0: Es una potencia muy, muy dependiente.
1: Qué bueno. Qué interesante, como siempre. Oh. David Alandete, gracias, compañero.
0: Un abrazo, hasta luego.
1: Cuídate, adiós.
2: Lo de Estados Unidos da para todo.
1: Es que la sección fija de Alandete en esta tertulia tiene mucho que ver, ¿eh?
2: Es que
1: tiene mucho que ver y mucho trabajo.
2: No es política, es surrealismo, tres locos.
1: Sí, pero claro, es que ha dicho una cosa que es verdad, y yo cubrí las elecciones ahí en Florida, arrasó en Florida por el voto hispano. O sea, una cosa, pero claro.
2: Bueno, otros arrasaron por las papeletas mariposas, ¿sabes?
1: Ya,
2: ¿te bueno. acuerdas de aquello?
1: Sí, pues es verdad.
3: Pero mirando atrás, hay emperadores locos de Roma que no pensábamos que iban a volver.
1: Y volvieron.
3: Y el emperador está loco.
1: En fin, volvemos a casa. Hoy, apertura del año judicial. Ha sido muy interesante escuchar las palabras de la presidenta del CGPJ, Isabel Perello. A mí, es interesante porque es esta señora, a mí me parece una señora estupenda, por cierto, pero me da pena. ¿Cómo tiene que estar la cosa en los juzgados, en los pasillos, en las sedes judiciales para que se...

0: noticia esto.
1: Eso es, porque ha sido un acto presidido por el rey. Hablaba antes Jauregui de ese semblante serio que tenía. También estaba presente el ministro de Justicia, Félix Bolaño. Pero yo creo que es muy grave, así lo ha dicho, considerar que los jueces y tribunales adopten decisiones por razones políticas y no jurídicas.
2: El Estado de Derecho requiere un poder judicial independiente. Si falta un poder judicial independiente, desaparece el propio Estado de Derecho. Pues ya no existe quien garantice el cumplimiento de las leyes, de los principios constitucionales y que todos los ciudadanos y también los poderes públicos actúen sometidos a la ley y al derecho.
0: ¿Es necesario, a estas alturas de la vida, de la democracia de España, que esta señora salga y tenga que decir esto? Es increíble.
3: Es más necesario que nunca.
0: Bueno, por eso, o sea, la pregunta es retórica,
3: tenía
0: pero
3: su lado,
0: parece un escándalo.
3: Tenía su lado, bueno, su lado precisamente no, estaba por medio el rey, pero estaba el ministro de Justicia, que yo creí que estaba pintado en la pared. Pues tenía la cara absolutamente inexpresiva. Ha aguantado media hora sin mover un músculo, y me he estado fijando todo el tiempo, sin mover un músculo, claro, porque el Parlamento de Isabel Perelló le va dirigido directamente al ministro de Justicia, que es el representante del gobierno máximo que había allí. Bueno, yo creo que si no lo dice en este acto la presidenta de los jueces, digamos, y del Tribunal Supremo, ¿cuándo lo va a decir? Porque es que, o no está justificado decirlo. Porque es que hay que ver cómo se están tratando los jueces. Hay que ver las cosas que se han dicho. Es verdad que algunos jueces se pasan un pelo de frenada. Estoy pensando en nuestro amigo Peinado.
0: Pero todo es criticable, ¿no?
3: Pero sí, sí. Pero criticar cómo se está criticando los jueces con carácter general, lo que ha ocurrido, las cosas que se están diciendo sobre el Tribunal Supremo a cuenta de los nietos, las cosas que se han dicho de la jueza María Tardón, a cuenta de una cosa absolutamente lógica, que es pedir una información a la policía judicial para ella, que es lo que hacen los jueces. Yo creo que todo eso ha excedido con mucho lo razonable. Y aquí la separación de poderes está dejando de existir, pero a marchas forzadas.
4: Bueno, yo creo que hay
3: lo
4: una...
3: Digo, y lo digo, perdona, Antonio, lo digo también incluyendo a un parlamento que no funciona.
4: Yo creo que hay una sensación, no una realidad, de que la separación de poderes no funciona. De hecho, el Ejecutivo no tiene el apoyo del Parlamento en estos momentos y el Judicial
3: le da igual.
4: Sigue trabajando. Bueno,
0: mira,
4: le da igual.
0: Si me permites el paréntesis, es que me lo he apuntado, que no quiero que se me olvide. Alguien me ha dicho esta tarde, yo he apuntado un alto magistrado, me dijo en su día, no han podido con nosotros ni con la UCO. Y es verdad. Y alguien me apunta, ni con la UCRIF, ni con el CENIF de la policía. O sea que es verdad que existe separación gracias a que los jueces, la UCO, el CENIF o la UCRIF siguen haciendo su trabajo.
4: Dicho esto, yo creo que esta legislatura, las declaraciones, sobre todo por parte del gobierno, han sido un error. Todos los casos que afectan al presidente del gobierno tienen sus procesos judiciales, tienen sus recursos, tienen su constitucionalidad y tienen su legalidad. Y creo que se equivoca el gobierno, los miembros del gobierno, unos más que otros, poniendo en cuestión el trabajo de los jueces. Creo que los ciudadanos tienen la sensación, por tanto ruido, de que efectivamente hay jueces que hacen política. Yo creo que no se puede hablar de un único juez. Quiero decir, los jueces no se conocen entre ellos. Los jueces del Tribunal Supremo sí, porque trabajan en un mismo edificio, pero la justicia se aplica en todas las provincias de España. Los jueces no se conocen y hay jueces distintos, ¿no? Totalmente. Y sí que me permito añadir, cuando desde el Poder Judicial se habla del respeto, que estoy totalmente de acuerdo, sí que me permito apuntar que creo que sería importante que los jueces no entraran y salieran de la política.
0: Sí.
4: Creo que sería importante que los jueces no jueguen a tertulianos. Creo que sería importante que los jueces no queden a comer con políticos. Creo que sería importante que no participen en según qué actos, sobre todo los jueces del Tribunal Supremo, porque luego tomas una decisión judicial objetiva, honesta y bien hecha, sobre la que hay dudas. Porque luego, como pasa con el ponente, que ya se ha publicado algo en referente de lo de la ley de nietos, que resulta que en una comida con Feijóo dijo no sé qué. Pues sí, me callo. Pero creo que es importante que los políticos no critiquen a la justicia, y me parece una irresponsabilidad, y creo que es importante que los jueces cuiden las formas.
3: Yo no estoy, fíjate, no estoy de acuerdo con lo que estás diciendo, Antonio, no del todo por lo menos, porque los jueces son parte de la sociedad. Son señores que están insertos en la sociedad.
0: Y pueden comer, ¿no?
3: Es como si tú dices que los periodistas no podemos comer con los jueces o con las fuentes o con no sé qué. Pues claro que podemos. Y además es parte de nuestro trabajo y de nuestra vida. ¿Por qué los jueces no se van a insertar en la sociedad? ¿Por qué yo no voy a ser amigo, pongamos, de María Tardón, que por cierto lo soy? ¿Por qué no? ¿Y por qué no lo voy a poder decir? ¿Y por qué ella no lo va a poder decir? ¿Y por qué cuando nos encontramos no vamos a poder saludarnos y ir a tomar una caña? Yo no estoy de acuerdo con eso, sinceramente. Yo creo que el tema es mucho más de fondo. Yo creo que ahora mismo, Antonio, lo que está ocurriendo es que hay una guerra abierta entre el Tribunal Supremo y el Ejecutivo.
5: Eso es verdad.
3: Abierta. Y eso es gravísimo. Una guerra abierta, ya está, abierta, en todo. Y parte de lo que está pasando con la ley de los nietos, pues es parte de eso, claro. Parte de, primero, está mal concebida la ley de los nietos, con la que yo estoy de acuerdo, ¿eh? Pero está mal concebida. Y segundo, pues porque, claro, saca el Tribunal Supremo muy cabreado, muy cabreado. Pero, y con las cosas que estás diciendo del Tribunal Supremo, ¿cómo no van a estar cabreados?
4: Pero estaremos de acuerdo que el Tribunal Supremo no puede tomar sus decisiones porque esté cabreado. No. Las tiene que tomar ajustadas a la ley.
3: Yo no estoy diciendo eso. Yo lo que estoy diciendo es que el Tribunal Supremo puede vivir el mundo como tú y como yo.
4: Si tú analizas la decisión del Tribunal Supremo, creo que son 5 jueces, una ha hecho un voto particular y 4, no sé, son 5 o 7, están a favor de lo que se ha decidido. Es decir, que hay una mayoría abrumadora y no todos son sospechosos. Pero claro, si te publican uno de ellos se reunió con Feijóo, dices, ¿pero por qué? Tú dices, yo no quiero hablar de María Tardón en concreto. Tú puedes, si eres amigo de pequeño de ella, puedes comer con una jueza, pero como periodista, una jueza no puede comer contigo. No puede.
3: Pues no,
4: porque
3: estoy de acuerdo,
4: no te puede contar nada de un sumario, como se hace constantemente.
3: Ese es el problema.
4: Me lo han hecho a mí y a compañeros, que un juez, ahora ya hay más control. Antes se salían del despacho y decían, Antonio, un momento, voy al baño.
3: Eso es el problema.
4: Y dejaban ahí el sumario.
3: Antonio, ese es el problema de ella.
0: Perdona, uno que, en fin, no voy a dar nombres, pero hay uno que fue muy famosísimo, que hacía eso.
4: Claro.
0: Ahí lo dejo.
3: Pero eso es el problema de ella. Pero ¿por qué no va a poder comer contigo? ¿Por qué no va a poder informarse de lo que está ocurriendo? ¿Por qué no va a poder reunirse con Feijóo?
4: Para hablar contigo, que eres un gran tipo, y hablar de fútbol, claro que puede, pero no para hablarte de información judicial.
0: Hombre, claro, no, sumario
3: no te lo puede contar, pero eso es otra cosa.
0: Pero intenta pedirle a alguno de los que están ahora arriba.
4: Una comida con Feijóo no es para hablar de fútbol.
0: Por cierto, otro buen amigo me dice, esto lo están salvando las togas y los uniformes.
3: Perdona, y algunos periodistas.
0: Bueno, pues...
3: Bueno, pero ya va siendo hora de decirlo.
0: Paso estamos.
3: Luego nos meten en listas y no sé qué. Bueno, algunos os meten, a mí no me meten.
0: A mí sí.
3: Ya lo he visto, ya te he visto, ya te he leído.
0: Y he sido muy educado en la respuesta.
3: Pero no, a mí me parece una vergüenza que...
0: Dije lo de tu padre por ponerme ahí, pero había pensado otra cosa referida a la madre, pero quedaba muy feo.
3: Bueno, pero yo, de verdad, creo
0: por
3: que...
0: Por eso no lo dije.
3: Creo, Ángel, que debemos...
0: ¿Sabéis qué?
3: ¿Qué?
0: No,
1: deja a Fernando, por favor. Que
4: no
1: siga.
4: Caiga a Fernando.
3: No, que digo que creo que va siendo hora también de reconocer los medios en general se están portando mal, pero hay muchísimos compañeros que se están jugando el tipo y el pellejo, la verdad, por hacer noticia, que noticia sea algo que alguien no quiere que se publique.
0: No, sí, es verdad,
3: y toda esta información que estamos teniendo la están dando compañeros nuestros. ¿Alguno tertuliano de aquí de esta casa, por cierto?
0: Me quedan 4 minutos. 2 para cada uno. Precisamente el asunto ley de nietos.
1: Hemos conocido los motivos por los que el Supremo paralizó el derecho a voto de los beneficiarios de esa ley. En 2 autos habla textualmente de un peligro fundado, real y serio de poder afectar gravemente a la objetividad y transparencia del proceso electoral. El tribunal considera que hay riesgo de alteración del censo electoral.
4: El análisis jurídico de esa decisión no me corresponde porque no soy capaz de analizar de una manera técnica, digamos, la decisión del Supremo. Yo creo que a lo que está obligado el Supremo es a tomar una decisión definitiva antes de las próximas elecciones, porque estamos hablando de un derecho.
0: Sí, sin embargo, yo hablé con el de Justicia de Europa, el abogado que lo presentó y tal, el presidente de la asociación, y me dijo que ya no hay tiempo, que para el 27 es imposible.
3: Claro, es verdad.
4: Pues estamos hablando de algo que tienen que... ellos, que son los expertos, evidente, hacer jurídicamente, porque estás quitando un derecho que puedes estar más a favor o más en contra de cómo se ha hecho la ley, pero es una ley aprobada que da un derecho constitucional. Si a ti te dan la nacionalidad, tienes derecho al voto. Si hay unas dudas sobre la transparencia del proceso electoral, que es lo que ha dicho el Supremo, pues tendrán que tomar decisiones, pero tendrán que hacerlo en tiempo y forma para que los posibles votantes no se queden sin el voto. Y luego, una vez más, denunciar el lío político. La idea de pucherazo a mí me parece muy preocupante.
3: Bueno, pero es que yo creo que estamos haciendo una tormenta en un vaso de agua, porque efectivamente, según me sale a mí, vamos, por todos lados, estos nietos, sean 400.000 o sean 1,5 millones, que de todo hay, toda cifra hay, no podrían votar en unas elecciones en el año 27. No podrían. No, como dice Ángel, no habría tiempo. En cualquier caso, yo en esto tengo el corazón partido, Ángel, ¿eh? Yo soy partidario de la ley de nietos, pero de una ley de nietos consensuada. Si hay algo que se debe consensuar en este país es precisamente el censo.
0: Yo reconozco que si es una cuestión demasiado técnica y tan
3: complicada. Que no es técnica, difícil,
0: No, me refiero a la ley.
3: Es puramente
0: política.
3: Me refiero
0: al capítulo del voto, etcétera, que yo no. Oye, permitidme, ahora sí que nos vamos. ¿Te acuerdas dónde estabas tal día como mañana?
3: Me lo has recordado tú.
0: Al mediodía, hace 25 años, Fernando.
3: Me lo has recordado tú al entrar.
0: Qué mayores somos, yo era un niño.
3: Bueno, no, ya no eras tan niño, ya que yo recuerde. El que no era un niño era yo, desde luego. Bueno, pues vamos a contarlo, ¿sí?
0: Sí, claro.
3: Estábamos tú y yo, bueno, mañana es el aniversario tristísimo.
0: 25 años del 11S.
3: Tristísimo, del 11S, tristísimo. Y estábamos tú y yo comiendo con el presidente de Europa Press, Asís Martín de Caviedes, en ese momento, enfrente de Europa Press.
0: Sí, señor.
3: Y de pronto empezaron a sonar teléfonos, el de Asís, que el otro Asís se levantó y se largó, el tuyo, que te levantaste de largarse, y el mío, que me fui a ver la televisión en el restaurante donde estábamos.
0: Teníamos un zapatófono de aquellos, una especie de Motorola
3: eso
0: infame.
3: Es. Pero bueno, pero que de pronto, hay dos o tres momentos en la vida de cada uno que recordará siempre dónde estaba. Sí. Yo siempre recordaré dónde estaba el 11, el 11M.
0: El gol de Iniesta.
3: Siempre recordaré el 11S, siempre recordaré el gol de Iniesta y siempre recordaré el 23F, por ejemplo.
0: Sí.
3: Toda mi puñetera vida.
0: Sí.
3: Y algunas cosas que están pasando ahora en esta legislatura también las recordaré siempre, dicho sea de paso.
0: ¿Dónde estabas tú, Antonio?
4: En el gimnasio del Congreso de los Diputados.
0: Toma. Es verdad, lo has contado alguna vez. Lo has contado alguna vez.
4: Ahí estaba, poniéndome en forma. La perdí.
0: Qué joder, pero la perdiste al día siguiente.
4: Sí.
0: Tienes una pinta.
4: Di que no. No recuerdo si estaba o...
3: Di que no, di que tienes un gran aspecto. No le hagas ni puñetero.
4: Cada día mejor. Yo soy como el vino.
0: Sí, para comerte. Antonio, gracias.
4: Un placer, buenas noches.
0: Jauregui, gracias.
3: ¿Cómo eres, Espósito?
0: Venga, chicos, mañana más. Adiós, adiós.

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0: Este jueves ha tenido lugar la solemne apertura del año judicial, una ceremonia presidida por el rey Felipe VI. Durante el acto, al que también ha asistido el ministro de la Presidencia, Justicia y Relaciones con las Cortes, Félix Bolaños, la presidenta del Consejo General del Poder Judicial ha considerado necesario formular un alegato en defensa de la independencia judicial. Isabel Perelló ha denunciado las descalificaciones públicas dirigidas contra los jueces por parte de algunos representantes políticos y ha recordado que quienes ostentan responsabilidades en las instituciones no pueden ni deben tratar de influir en el Poder Judicial. Con este discurso, la presidenta del Consejo ha respondido a la presión ejercida durante los últimos meses por el Gobierno a raíz de los distintos procedimientos judiciales que afectan a su entorno. Como ha señalado Perelló, atribuir conductas delictivas a los jueces es un hecho de extraordinaria gravedad. Tales descalificaciones resultan especialmente inadmisibles cuando proceden de quienes desempeñan cargos públicos, pues pueden convertirse de facto en una forma de coacción o intimidación. En ningún país de nuestro entorno los miembros del gobierno se permiten desacreditar por motivos políticos la actuación de la justicia. En el caso de España, resulta particularmente elocuente que esas críticas se produzcan cuando los procedimientos judiciales comprometen la honorabilidad del propio Ejecutivo. El intento de desacreditar la labor de los jueces y de extender una sospecha infundada sobre el funcionamiento de la justicia constituye uno de los signos más inquietantes de nuestra degeneración institucional.
1: Son las 11, las 10 en Canarias. Nos queda media horita con la linterna encendida de este jueves.
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1: Han pasado poco más de 3 horas desde el duro comunicado de Marruecos contra España tras el asalto a Ceuta. A esta hora, el gobierno sigue guardando silencio. Nadie ha salido a rebatir las afirmaciones del Ministerio de Exteriores marroquí, que entre otras cosas carga contra el gobierno, contra la justicia, contra el PP. Rabat llega a decir que una ceguera estratégica en España puede provocar tensiones recurrentes. Un aviso que llega justo el día en el que comienza la campaña de las elecciones legislativas en Marruecos y horas después de la aprobación de una ley en el Congreso que va a disgustar al vecino. Me refiero a la ley promovida por Sumar para que los nacidos en el Sáhara antes del 77 y para que sus descendientes puedan ser españoles. Unas 80.000 personas. Rabat siempre ha reivindicado como propio ese territorio. A pesar de ello, el PSOE ha respaldado la iniciativa impulsada por Sumar, que celebraba las puertas del Congreso Busha Rajabahi, el presidente del colectivo de saharauis nacidos bajo administración española.
4: Bueno, por fin es un día histórico para los saharauis. Llevamos años luchando para recuperar este derecho fundamental, derecho constitucional. Hoy estamos celebrando este éxito, esta victoria, la verdad, con mucha alegría.
1: Mientras, en Ceuta siguen sin creerse la presión del gobierno y han celebrado una nueva manifestación contra el delegado del Ejecutivo en la ciudad autónoma. Los migrantes siguen deambulando por las calles. Estamos todavía lejos de la normalidad. Allí está nuestro compañero Íñigo Palomar. ¿Qué tal? Cuéntanos.
5: Pues aquí en Ceuta un día más continúan las manifestaciones por la inseguridad que se vive en las calles.
6: He ido a auxiliar a una mujer a la que quería robar la compra. ¡No hay fugitivo! ¡Estamos invadidos!
5: En las últimas horas un militar ha resultado herido cuando intentaba ayudar a una mujer a la que un grupo de migrantes querían robar la compra. Esta última noche también los bomberos han tenido que sofocar de nuevo las llamas de varios coches a los que alguien ha prendido fuego delante del Colegio Reina Sofía. Incluso hemos presenciado otro incendio en la playa del Trampolín esta última tarde. Y tampoco ha caído nada bien la decisión del gobierno de ampliar las plazas de los CETIs.
7: Más de eso, un CETI, esto va a ser un CETI al final.
8: Su idea es crear aquí un CETI, que nada de lo que está haciendo está bien, nada, absolutamente nada de lo que está haciendo, es incomprensible.
9: Pedro Sánchez nos ha vendido que estamos en las calles, que dice que no hay, que hay violencia, ¿no? Decía, subjetiva, puede ser.
5: Mañana volveremos a pulsar el ambiente aquí en la ciudad de Ceuta.
1: De la situación en Ceuta también se ha hablado hoy en el acto de apertura del año judicial. La presidenta del Poder Judicial, Isabel Perelló, ha exigido preservar la integridad de las fronteras la fiscal general Teresa Pera Mato ha subrayado la importancia de recuperar la seguridad y la normalidad en la ciudad.
10: La realidad que sufre el pueblo de Ceuta exige una respuesta que preserve la integridad de nuestras fronteras, el control ordenado de los accesos y que asegure al mismo tiempo la aplicación de las garantías previstas en nuestro ordenamiento jurídico.
11: Quiero recordar la necesidad de preservar el principio de legalidad y la necesidad del retorno a una situación de plena seguridad y normalidad, lo que no está en absoluto reñido con los valores de humanidad y respeto a la dignidad de todas las personas.
1: El acto de apertura del año judicial ha estado marcado por el llamamiento de la presidenta del Supremo, Isabel Perello, al respeto a la separación de poderes. Patricia Rossetti, buenas noches.
12: Buenas noches, Ángel. Respeto al trabajo de los jueces, a la difícil labor de juzgar y que les permitan hacerlo con serenidad. Así finalizaba su discurso Isabel Perelló. Una vez más, la presidenta del Poder Judicial salió en defensa de la independencia de los jueces tras las críticas y ataques que reciben desde el gobierno. Trabajan desde los más amplios consensos para que sus decisiones estén al servicio de la justicia y del interés general. Los jueces pueden incurrir en errores, dijo Perelló, y para corregirlo están los recursos. Las resoluciones pueden ser criticadas, pero no se pueden hacer acusaciones generalizadas de que jueces y tribunales toman decisiones por razones políticas.
10: Esta es una imputación de extraordinaria gravedad que puede llegar a comportar la atribución de una conducta delictiva. Una acusación de esta naturaleza pone en cuestión que la actuación judicial responda exclusivamente al derecho y compromete por ello uno de los presupuestos esenciales del ejercicio de la jurisdicción y asimismo al Estado de Derecho.
12: Y la gravedad es mayor si procede de responsables institucionales.
1: El último choque entre el gobierno y la justicia ha sido a cuenta de la ley de nietos. Hoy el Supremo ha explicado que suspende cautelarmente la inclusión de sus beneficiarios en el censo electoral porque existe, comillas, peligro real ante unas elecciones. Esta noche el ministro Félix Bolaños ha subido un vídeo en sus redes sociales en el que asegura que no es una buena noticia y acusa al PP y Vox de querer cercenar derechos fundamentales.
13: La ultraderecha se alegra mucho siempre de que haya españoles a los que se prive el derecho a votar. Se ve ahí algo atávico, es que igual ellos quieren que no vote nadie. Pero lo triste, lo grave para nuestra democracia es que el Partido Popular haga suyas las tesis de Vox y de la ultraderecha. Cada vez que la derecha y la ultraderecha consigue algo, nos enseñan la patita. Ya sabemos lo que desean, recortar derechos.
1: ¿Qué manera más elegante de llamar derecha y ultraderecha al Tribunal Supremo? Ah, no, a la Sala de lo Contencioso en este caso. Bueno, más cosas. La noche nos deja 3 detenidos en Barcelona en las horas previas a la diada. Los Mossos han tenido que cargar para evitar que manifestantes de la izquierda independentista reventaran un acto de Alianza Catalana. Digamos que la más que derecha, independentista también. En su discurso institucional, el presidente Salvador Illa ha pedido una convivencia sin odio porque, comillas, nadie es más catalán que nadie. Silvia Fernández, buenas noches.
14: Buenas noches. Cataluña afronta una nueva diada casi 10 años después del momento álgido del procés, con un independentismo muy lejos de la unidad de aquellos años. La jornada llega marcada políticamente por la aplicación efectiva de la ley de amnistía y un posible regreso de Puigdemont. Esta tarde ha habido tensión y detenciones en Barcelona, donde ha coincidido una concentración de Alianza Catalana, liderada por Silvia Oriols, y otra de colectivos de la izquierda independentista. Además, el presidente de la Generalitat, Salvador Illa, ha hecho un llamamiento a la unidad en su discurso institucional de vigilia.
15: Ningú és més català que mi.
16: Nadie es más catalán que nadie. Cataluña somos todos y todas. Somos un país rico y diverso gracias a los vínculos humanos que hemos generado entre catalanes y personas de todas partes que han encontrado aquí su hogar y su país.
14: Mañana la jornada comenzará con la tradicional ofrenda floral a Rafael Casanova. Las manifestaciones independentistas descentralizadas se celebrarán a las 5 de la tarde y el acto principal será a las 8 en el Teatro Nacional de Cataluña.
1: Y mañana se cumplen 25 años de los atentados que cambiaron la historia del mundo, seguro. 25 años del 11S.
17: Una última hora que nos llega desde Nueva York, donde una
18: avión... Buenas tardes. Desde luego la situación ahora mismo en Nueva York es todo confusión. En un espacio de 18 minutos, dos aviones, al menos el segundo de ellos de pasajeros, se han estrellado contra las dos torres gemelas que ahora mismo...
1: Así contábamos entonces aquí en COPE con Maika Jiménez desde Madrid y con Juan Fierro desde Washington. Las primeras noticias de esos atentados que cambiaron el mundo. Un cuarto de siglo después, Nueva York y todo Estados Unidos se preparan para volver a recordar a los casi 3.000 muertos. David Alandete, buenas noches.
19: Buenas noches, Ángel. Estados Unidos recuerda este viernes los 25 años del 11S.
20: Va a haber homenajes en Nueva York, el Pentágono y Pensilvania. El presidente Donald Trump va a acudir al Pentágono, donde está previsto que pronuncie un discurso. Su vicepresidente J.D. Vance va a representar a la Casa Blanca en la Zona Cero de Nueva York. Allí además estarán los cuatro expresidentes vivos, Bill Clinton, George Bush, Barack Obama y Joe Biden. Pero el protagonismo no va a ser de ellos, allí será de los familiares, que van a leer los nombres de las víctimas. Habrá 6 momentos de silencio por cada fase del ataque. El primero será a las 8:46, las 2:46 de la tarde en la España peninsular. Se va a recordar entonces el primer impacto contra la Torre Norte. La ausencia de Trump ha generado polémica. Se la ha vinculado a su deseo de dar ese discurso, de hablar en una ceremonia que normalmente los excluye ese tipo de pronunciamientos políticos. El presidente y su equipo han negado esa explicación. En el Pentágono se homenajeará a los 184 muertos de aquel ataque aquí en Washington. Y en Shanksville, que es una localidad en Pensilvania, a los 40 pasajeros y tripulantes del vuelo 93 que se enfrentaron a los secuestradores y forzaron que se estrellara. 3 escenarios para recordar a los casi 3.000 asesinados por Al Qaeda y transmitir su memoria a una generación que aún no había nacido.
1: Gracias, David. Por cierto, un apunte más. Todavía en Estados Unidos, la empresa de inteligencia artificial Anthropic asegura que ha frustrado varios intentos para utilizar su tecnología en el desarrollo de armas biológicas. No han podido determinar si pretendían utilizarlas con fines legítimos o maliciosos.

0: Quiero presentarte a una persona muy especial.
1: Yo soy Valentina Medina, escritora venezolana con parálisis cerebral. La parálisis cerebral es una discapacidad motora que afecta al equilibrio, el movimiento y en algunas ocasiones el nivel cognitivo de las personas. En mi caso, pues nada más motor.
0: Valentina es una chica de Caracas, Venezuela. Nació en el año 2001 con parálisis cerebral, una condición que desde bien pequeña afectó a su movilidad y a su capacidad para hablar con fluidez. Esta situación, lejos de limitarla, le ha servido, como ella misma reconoce, para romper las barreras que la vida le impuso. Y todo gracias a la escritura. Esta noche ponemos el lazo en la linterna con Paloma Serrano y nuestra historia bonita, inclusiva y preciosa del día. ¿Qué tal, Pablo? Buenas noches.
2: Hola, Ángel, buenas noches. A pesar de su discapacidad, Valentina siempre ha dicho que su condición fue lo que la capacitó para escribir, porque le resulta más fácil que la palabra para comunicarse. Te cuento más cosas de Valentina. Mira, es una apasionada de la pintura, la música, precisamente las letras de las baladas románticas, su género favorito, porque como cualquier otra chica de su edad disfruta con las canciones de amor, la pusieron en el camino de la escritura. Y lo que al principio comenzó como un hobby, ha terminado siendo su profesión. Todo comenzó con la presentación de su libro Las palabras del silencio, que edita Oscar Todman.
1: Nace por la necesidad de expresar lo que muchas veces no podía hacerlo al hablar, y la escritura se volvió en mi herramienta de desahogo. Ese libro nació primero como un diario y luego se convirtió en 13 cuentos en los cuales todas las protagonistas son mujeres, porque si bien todos los cuentos tienen algo de ficción, también tienen un poco de mi vida.
0: Es impresionante. Como no podía hablar, sí puede escribir. En cada cuento, Valentina explora una característica diferente de la discapacidad. No se trata de un texto en el que la parálisis sea la protagonista, tampoco es una autobiografía, son relatos que retratan aspectos de la vida cotidiana desde una mirada diferente. En palabras de su autora, es un libro sobre la vida, el amor y lo humano desde un cuerpo que a veces no responde.
1: Pero lo que hace que este libro sea especial es que cuenta el día a día de las personas con discapacidad. Lo que muchas veces nosotros no hablamos por temor o incluso por vergüenza al rechazo. Lo que muchas veces ocultamos para querer encajar en el mundo de prototipos.
2: Para Valentina, los discapacitados son personas como tú, como yo, con características, eso sí, singulares. De hecho, para ella todos presentamos una cierta discapacidad porque cada día afrontamos distintos retos. No busca un trato especial, sino relacionarse con los demás desde su condición. Las palabras del silencio es su grito de lucha por la inclusión.
1: La discapacidad, si bien me disminuyó algunas capacidades, hizo que las capacidades que ya tenía se potenciaran. Y por eso hoy puedo decir que la discapacidad se transformó en mí en una especie de superpoder, porque me hizo ver la vida con otros ojos.
0: En su libro, esta heroína con superpoder habla de la capacidad de escuchar, de ahí el título de su ópera prima. Su parálisis le ha enseñado a enfocar toda su energía en lo que sí puede hacer. Este superpoder le ha facilitado mejorar su escritura. Los detalles y la pasión son una constante en sus cuentos. Valentina insiste en que sin su discapacidad nunca se habría abordado al vértigo de la pantalla en blanco. Una prueba de que, a pesar de que la vida te cierra puertas, siempre te ofrece otras posibilidades.
1: Me he dado cuenta que gracias a este libro he podido ayudar a otras personas. No desde la sabiduría, porque yo siento que todos somos iguales y todos tenemos un don especial, pero sí desde la vivencia y del decir que no estamos solos, porque hay mucha gente que está pasando por lo mismo, pero simplemente no se atreve a contarlo por lo mismo, por temor a ser rechazado.
2: La escritura no solo ha sanado sus heridas, sino que también está ayudando a otra mucha gente. En sus conferencias comparte sus vivencias y enseña cómo ha sido el proceso en el que su discapacidad se ha transformado en una oportunidad, un camino que no ha recorrido sola.
1: Hay un dicho que dice que la gente nace solo y se va sola. Yo no creo en eso. Esto necesitamos equipo y yo he tenido un equipo realmente maravilloso, empezando por mi familia, sin duda alguna, que me enseñaron que la discapacidad no me definía, simplemente era una característica y que yo podía lograr todo lo que yo quisiera.
0: Cuando habla de su familia, se refiere, claro, a sus padres, a Dani y María Eugenia, a su hermana Mariana, a los abuelos. Este super equipo le han enseñado que el compromiso y el trabajo son siempre la receta del éxito. En el capítulo de agradecimientos también recuerda con mucho cariño a su profesor de escritura creativa, Anali Lorenzo, que le enseñó a descubrir su vocación, y a Fedosi Santaella, quien creyó en su talento y le guió en el proyecto que culminó en su obra. Las palabras del silencio, edita Oscar Totman. Es el primer libro de Valentina Medina, una joven escritora con parálisis cerebral que, con humor, ternura y sobre todo honestidad, transformó un diario íntimo en literatura con la que lucha para cambiar el mundo. Le pega hasta el nombre. Gracias, Palo, por poner el lazo a la linterna con esa historia bonita de inclusión, una historia preciosa del día.
2: Hasta mañana.
0: Chao. La postdata en la linterna la firma Juan Fernández Miranda. Hola, Juan.
3: ¿Qué tal, Ángel? ¿Sabes cuánto gana el político mejor pagado del mundo? 2,4 millones de euros al año. Es el primer ministro de Singapur y se acaba de subir el salario un 63%. Ni más ni menos. Lo cuenta el corresponsal de Asia-Pacífico de ABC, Jaime Santirso, que además de periodista, es poeta y también mi amigo. Dice Santirso que el segundo es el jefe del gobierno local de Hong Kong, que gana una cuarta parte, 618.000 euros al año. ¿Y cuánto se lleva cada año Donald Trump? 340.000. ¿Y en España? El rey gana 290. ¿Y sabes cuánto se lleva cada año el presidente del gobierno? 95.000 euros. Voy a ser impopular, pero si queremos que a la política se acerquen los mejores, aquí, en España, hay que subir un poquito los salarios. Un poquito, tampoco vayamos a volvernos locos como en Singapur, porque en España, si el presidente del gobierno ganase 2,4 millones de euros, me temo que primero no se iría ni con agua caliente, y además los que tratarían de serlo no serían los mejores, sino los más codiciosos. Una cosa es tener un sueldo equiparable a la empresa privada y otra ser el que más gana de tu país. Y ahí dejo la pregunta, ¿cuánto crees que debe ganar el presidente del gobierno? ¿Mucho? ¿Poco? Piénsalo, y en ese plan.
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0: Como cada día te resumimos, a través de los sonidos de COPE, las noticias y las voces que han marcado la jornada. Y para ello, Gonzalo Zaballa.
11: Buenas noches, Ángel.
0: ¿Qué pasa?
11: Estoy muy fastidiado.
0: ¿Por qué?
11: Hombre, después de todo lo que tenemos encima, problemas con la vivienda, los salarios, los precios, la corrupción, las pensiones, la educación, el paro, la sanidad, los impuestos, la energía, las zonas rurales, el transporte, la burocracia, la sequía, los incendios. Ahora llega...
0: El informe PISA.
11: Correcto, se me había olvidado. Ahora llega Marruecos, que nos pinta la cara en Ceuta, nos quiere quitar la final del Mundial y encima le vamos a tener que pedir perdón.
12: Oye, por favor.
11: Yo estoy a una tontería de nacionalizarme estadounidense, que ahí al menos me pagan por votar.
0: ¿Por votar determinado qué?
11: Bueno, depende de lo que me pagues, yo voto lo que tú me digas. Hoy la tarde ha venido marcada por Marruecos.
0: Comunicado de Marruecos, comunicado oficial, público. Del Ministerio de Exteriores. Avisa que ahora mismo estamos ante una ceguera estratégica.
13: ¿Quién ha dicho esta meme?
0: Que puede desembocar en tensiones recurrentes.
13: ¡O cagamos todo de miedo!
0: El Ministerio de Exteriores marroquí carga contra el Ejecutivo, pero también contra la justicia española, contra el Partido Popular, habla de políticos.
14: Sé que esto da bastante miedo.
0: Además, vuelve a preguntarse por qué no se devuelven a los migrantes,
13: joder,
0: entre ellos los menores no acompañados, cuando Rabat ya lo ha solicitado y se ha comprometido a readmitirlos.
13: Sí, claro.
11: Por lo pronto, el CNI no solo avisó al gobierno de todo lo que iba a pasar, sino que también avisó a Marruecos y ellos tampoco hicieron nada.
13: ¡La cosa clara!
11: De hecho, lo instigaron. Y como se está hablando mucho de la inteligencia, hemos querido conocer cómo es el Centro Nacional de Inteligencia por dentro. Así que hemos hablado con Jaime Rocha. Ha sido durante 28 años agente del CNI.
15: En el caso concreto este que nos ocupa, también hay informaciones que hablan de que otros servicios de inteligencia extranjeros han pasado información al CNI sobre lo que iba a pasar y muy concretamente hablan de la CIA.
0: ¿Es normal que el propio gobierno cuestione el trabajo de un pilar tan importante de un Estado como es la inteligencia?
15: Nunca se ha dado. Que no siempre el gobierno hace caso de lo que le informa el servicio de inteligencia. Descalificar la información que le pasa al servicio de inteligencia no se ha dado nunca.
11: No se ha dado nunca, pero, por ejemplo, hemos visto cómo muchas veces el gobierno atacaba a los jueces, que es algo que tampoco debería ser común.
0: ¿Cómo tiene que estar la cosa para que la noticia de la apertura solemne del año judicial, que, como siempre, preside el rey, sea que la presidenta del Tribunal Supremo y del Consejo pida respeto?
16: La realidad supera la ciencia ficción.
0: Nos hemos acostumbrado a que desde el mismísimo Consejo de Ministros...
17: Ese tipo de gente se conecta y genera locura.
0: Cuando no desde el Palacio de la Moncloa, se cuestione la separación de poderes.
18: Uno detrás de otro, uno detrás de otro.
0: Porque no somos conscientes de qué supone cargarnos la separación de poderes en una democracia de verdad.
11: Y es que ante este panorama, Ángel, últimamente a mí lo único que me mantiene es cuando algún miembro del gobierno le da por irse de aventura y hacer algo extraño, como pasarse por alguna radio o televisión que les aprieta.
19: Yo quiero que se peleen, que discutan muy fuerte.
11: Y enseguida se les ven las costuras.
0: Óscar Puente como presunto portavoz del gobierno. ¿Qué podría salir mal?
20: Si realmente había certeza de que algo como esto iba a pasar, no se manda un WhatsApp, que se envía un mensaje mucho más claro.
0: La verdad es que fue un entrevistón.
21: La absoluta cine.
0: Quedó como la chata.
22: Naturalmente.
0: Esto sinceramente es de locos. Moncloa y el CNI intercambiándose notas de prensa.
23: Hacemos el ridículo de una forma impresionante.
0: El presidente del gobierno llamando suavemente incompetentes al Centro Nacional de Inteligencia.
24: Te meto un palo que te ha habido.
0: Claro, me imagino a los malos flipando y despiporrándose.
25: Me imagino lo que puede ser.
0: Qué espectáculo. Entrevista de Cristina Pardo ayer en Antena 3.
11: Sí, la verdad es que sí, dejó buenos momentos, ¿eh? ¿Sí? Y a todo esto, por quedarnos con algo bueno, hoy hemos tenido nuevas noticias del rey.
0: Fuentes de la Zarzuela confirman que se prepara un viaje de los reyes a Ceuta y Melilla. Una visita que sigue sin fecha y que, según Casa Real, estaba prevista ya antes del estallido de la crisis actual.
26: ¡Sí, señor!
0: Esas mismas fuentes dicen que la reunión del lunes con el GEMAT, con la ministra, los mandos militares, se enmarca en el interés del rey por conocer la situación de Ceuta.
11: Por lo demás, Quiero que hagamos una parada en Estados Unidos porque, atención a esta noticia, Donald Trump dice que va a pagar 5.000 euros a todos los adultos si consigue la mayoría en las dos cámaras de Estados Unidos. Así que, lógicamente, hemos ido a ver a David Alandete, corresponsal de COPE.
0: Esto es una pasta.
1: Sí, sí, sí.
12: 1,3 billones, con B.
0: Billions, dólares.
21: Subidón, subidón, subidón.
12: Sí, millones de millones.
22: Una pasada, tío.
12: Eso. La única condición que ha puesto Trump es que sea para gastarse dentro de Estados Unidos, que no se vayan de vacaciones, no sé, a España y se lo gasten allí, ¿no?
24: Usted tiene un don, amigo mío. Por eso es usted quien es. Entonces,
11: este tío también dijo que acabaría con la guerra y aquí estamos, ¿eh?
0: Sí, el problema está en que mucho. He oído esta tarde en la redacción algunas conversaciones que apuntaban a que votaríais por 5.000 pavos a quien sea.
11: 100%. ¡Ah! Y por la mitad.
25: Rata inmunda.
0: Ay, Dios mío.
11: A mí me pone Pedro Sánchez 5.000 pavos en la mesa.
0: Vamos.
11: Si ya le tengo que aguantar y nadie me ha pagado. Imagínate ahora. Y además nos ha contado que Biden hizo algo parecido. O sea que si tienes un poco de suerte y andas medio listo, en 8 años te levantas 10.000 pavos.
0: No, lo de Biden fue 1.000.
11: Bueno, vale, pues 6.000 pavos. Y mientras llega el partidazo de COPE, apagamos la linterna recordando que hoy cumple 81 años José Feliciano.
0: Mi amigo Palomar me ha mandado este chivatazo de los 81 años de José Feliciano.
11: Pues me ha hecho un favor, ¿eh? Porque septiembre no fue un mes bueno.
26: 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Ay, cariño.
11: Aquí estoy.

0: bonita canción y qué bien la canta el tío.
1: Me gusta. Sí.
0: Gracias, Gon.
1: Hasta mañana.
0: Lo que es cuando ignoras mi estilo
2: 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Expósito.
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0: noches, 11:30, 10:30 en Canarias. Bienvenidos, bienvenidas, esto es El Partidazo, Cadena COPE. Se ha terminado la primera jornada de Champions, que ha tenido partidos también este jueves, aunque no había ningún partido con equipo español. El Bayern de Múnich, otro de los favoritos, ha goleado 5-0 al Bodo Glimt. El United le ha ganado 4-0 al Sabah de Bakú, de Azerbaiyán. El Como de Fábregas 4-1 al Leipzig. Ojo al Como de Fábregas. Slavia de Praga 2, Lens 3. Fenerbahce 1, Roma 1. Después del partido, el entrenador del Fenerbahce ha dicho que dimitía y ha salido el presidente diciendo no acepto la dimisión. Con lo cual, a seguir entrenando. Y PSV 1, Shakhtar Donetsk 1. Esto es lo que ha pasado, como digo, en esta último día de la primera jornada de Champions, donde se han jugado estos seis partidos. Hay muchas cosas que contar, tenemos un programón por delante con protagonistas interesantísimos y el primero además es noticia importante. Voy a saludar a los compañeros que están esta noche en El Partidazo. Hola, Joseba Larrañaga, ¿qué tal? Muy buenas.
1: ¿Qué tal, Juanma? Muy buenas a todos.
0: Hola, Elías Israel.
2: Hola, ¿qué tal? Buenas noches.
0: Nacho Peña, hola, Nacho.
3: Muy buenas, Juanma.
0: Mónica Marchante, bienvenida de nuevo al Partidazo, un abrazo enorme de todos. Hola, Mónica, muy buenas.
4: Muchas gracias, buenas noches, Juanma, buenas noches a todos.
0: Dani Senabre, hola Dani, muy buenas Barcelona.
5: Muy buenas a todos y un abrazo a Mónica.
0: Y Luis García, hola Luis, ¿qué
6: muy,
0: tal?
6: Muy buenas a todas. Hombre, Luis. Y un abrazo para Mónica.
0: Un abrazo, sí señor.
4: Gracias,
0: estamos en El Partidazo de COPE, la noticia del día nos llega desde Marruecos, es lo que tiene que ver con la final del Mundial y es la declaración que ha hecho el presidente de la Federación de Marruecos, Fousi Lekia, que ha asegurado que esa final se va a jugar en Casablanca.
7: Además, deben saber que la provincia de Benslimane va a ser la que tenga el honor de albergar la final de la Copa del Mundo. Y van a contar con el estadio más grande del mundo, que llevará el nombre de Estadio Hassan II. Y ojalá veamos una final entre Marruecos y Francia para ajustar cuentas.
0: Ha anunciado que la final se juega en Marruecos. Este señor es el presidente de la Federación Marroquí de Fútbol. Es miembro del Comité Ejecutivo de la FIFA. Es candidato a presidir Marruecos. Así están las cosas. Con estos bueyes hay que arar. Esto es lo que dicen en Marruecos. ¿Qué respuesta hay en la Federación Española? La van a conocer ahora mismo aquí en El Partidazo. Isaac Fouto. Fouti, muy buenas.
8: ¿Qué tal, Juanma? Buenas noches desde Brunete. Hasta aquí nos hemos venido porque hoy, hombre, el presidente de la Real Federación Española de Fútbol, Rafael Louzán, sí señor, ha dado el pregón de las fiestas. Hay muchos pueblos en España en fiestas y uno de ellos es el pueblo de Joserra, Brunete. Y hasta aquí nos hemos venido porque hace unos minutos, como te digo, el presidente de la Federación ha dado este pregón. En un día, señor Louzán, buenas noches.
9: Buenas noches.
8: En el que el presidente de la Federación Marroquí y ministro del país ha dicho de forma muy tajante que la final del Mundial 2030 va a ser en Marruecos. Y claro, yo estoy muy preocupado. ¿Usted cómo está?
9: Pues yo muy tranquilo. Íbamos a tomar el pincho y se acerca Isaac Fouto y me dice, oye, quiero hablar contigo. Y yo le dije, pero vente a tomar un pincho. Y no, tenemos a la alcaldesa esperando. Pero creo que en Marruecos hay campaña electoral estos días. O empezaba hoy. Y el presidente de la Federación Marroquí está predestinado, parece, a ser el próximo presidente del gobierno del país. No de la Federación. De la Federación ya lo es ahora mismo y ministro de Presupuestos. Por lo tanto, bueno, si está en campaña electoral tendrá que... Es muy habitual esto de hacer promesas y decir que no sé qué, que no sé cuánto, ¿no? Por lo tanto, bueno, es una más. A ver, volvemos a reiterar. España... es la promotora de este Mundial conjuntamente con Portugal. Después es verdad que se incluyó a Marruecos y no debe ofrecer ninguna duda que España tiene que ser la organizadora de esta gran final. Los argumentos y los datos nos avalan, que la capacidad organizativa también. Por lo tanto, no debe haber ninguna duda. La última palabra es verdad que la tiene FIFA. Esperemos a que tome la palabra. FIFA ha contestado esta tarde diciendo que precisamente no hay nada decidido a ese respecto. Y también está previsto que el señor Infantino, tal y como nos trasladó, a partir del mes de septiembre, estos meses, septiembre, octubre, noviembre, pues nos tiene que visitar en España, porque así me lo había comprometido también a mí, y ahí hablaremos largo y tendido de esta situación. Es verdad que España aún tiene cosas también por decidir, como sabéis hay estadios que hay que decidir si forman parte de la candidatura, que espero que sí, que son Vigo y Valencia, y a partir de ahí tenemos que trabajar y nada de esto debe ponernos nerviosos. Nos deben poner nerviosos cosas como lo están sucediendo en Ceuta, que hay que estar ahí al lado de esta gente y preocuparnos de todo eso. El resto debemos tener confianza en nosotros mismos. Si no tenemos confianza en lo que hacemos y cada vez que Marruecos diga una cosa vamos a estar ahí pendientes de contestar, creo que no estaremos haciendo bien las cosas.
8: Juanma, antes del pincho, ¿alguna pregunta para el presidente?
0: Sí, no le quiero yo interrumpir mucho. ¿Qué tal, presidente? Muy buenas.
9: Muy buenas.
0: ¿Usted habla con el presidente de la Federación de Marruecos?
9: No, últimamente no he hablado. Ya hace, bueno, la última vez que nos vimos, pues no puedo recordarlo, pero no hemos hablado últimamente.
0: ¿No sería normal que hubiera una relación un poco más fluida entre dos países que van a organizar juntos el Mundial?
9: Sin duda. Bueno, yo, si recordáis mis palabras últimas de hace muchos días, he dicho que debemos, en vez de hablar de esto, fortalecer la candidatura, ¿no? Sí. ¿Por qué? Porque entendemos que es el Mundial del Centenario, hay que hacer un gran Mundial, somos 3 continentes, 6 países... y una organización como es FIFA, ¿no? Por lo tanto, bueno, eso debería ser lo que nos debía preocupar, pero parece que este país y bueno, en este país no, y que Marruecos pues también traslada a veces estas inquietudes que no debería, porque yo creo que mis palabras siempre, y hemos sido muy respetuosos, hemos dicho quién debería organizarla, pero sabiendo que la palabra, la última palabra, la tiene la promotora o la organizadora de este mundial, que es FIFA a nivel mundial.